0: Argentina o Inglaterra. Sí. ¿Quién crees que sea mejor, Francia o Inglaterra? Les puedes mandar saludos a mi papá, Hugo César. Yo creo que es mejor Francia, la verdad. Ya podemos entrar a detalle y a profundidad en otro día porque ya nos vamos.
1: Y un saludito a Hugo César.
0: Felicidades por sus comentarios acertados sobre el Mundial. Consulta, ¿qué tan cierto es que Piratas ya no jugará en el Pirata? Nos dice Roberto Calderón. Pues completamente falso.
2: Falso.
0: Piratas FC en Liga de Expansión jugará en el Pirata. Hay tres equipos de TDP. Minatitlán, Poza Rica y Lerdo, pero son de TDP, quinta categoría del fútbol mexicano, pero Piratas FC jugará en el Luis Pirata Fuente y usted lo escuchará en XCU, la U de Veracruz. Diego, nos vamos, que estés bien.
2: Compañeros, buena tarde.
0: Areta Álvarez, buena tarde.
1: Excelente tarde, compañeros.
0: Gracias a Juan Carlos Loyo en los controles de audio, XCU, la U de Veracruz, la banda del Cuarto Piso Estudio en Facebook y YouTube. Soy Edwin, pásela bien. Bye, bye.
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6: Iniciaron ya los trabajos de construcción del nuevo puente que van a llamar Sotavento en Boca del Río. Aseguran casi 2,000 litros de huachicol en municipios veracruzanos. Uber sigue operando en Veracruz, Boca del Río, tras los operativos que se realizaron en su contra. Después de más de 20 años termina la llamada bursatilización, era un esquema abusivo, advierten. La gobernadora Rocío Nale le pide a los alcaldes no contratar más deudas, les dice que no se las van a autorizar. El PAN anuncia que va contra la reforma a la revocación de mandato en el estado de Veracruz. La gobernadora de Baja California acusó a Jaime Bonilla de haber tendido una trampa para grabar una conversación privada, él le respondió que es mentira. Se descarriló el tren de carga del Istmo de Tehuantepec, el hecho ocurrió en el mismo tramo de la vez pasada cuando hubo 14 muertos. La Fiscalía General de la República detuvo, entregó a Estados Unidos y después, ya después, confirmó la identidad del piloto de los Chapitos. ¿Qué tal? Muy buenas tardes. Bienvenido a esta tercera emisión del Noticiero de la U a través del 98.1 FM de su radio. Por internet nos puede sintonizar en xeu.mx. Hoy es miércoles 15 de julio del 2026. Son las 6 de la tarde con 6 minutos. Hay información importante que darle a conocer. Antes le recuerdo que usted se puede comunicar con nosotros, hacernos llegar sus comentarios, reportes, fugas de agua, problemas de inseguridad, baches, lotes baldíos, autos maceta, luminarias inservibles, todo lo que afecte a su comunidad, colonia o fraccionamiento. Estamos muy atentos. Esta tarde en el Noticiero de la U le proporcionamos las líneas telefónicas.
7: Usted puede comunicarse al 229-2010-100 y 229-2010-101 o enviar sus mensajes de WhatsApp al 2295-09-7289. También a través de internet en xeu.mx, en el portal de noticias, hay una sección para enviar sus reportes. Es el buzón de reportes donde debe escribir su nombre, número telefónico, correo electrónico y, por supuesto, enviar y redactar sus mensajes. Le da clic en donde dice enviar a cabina y de esta manera nosotros recibiremos su mensaje.
6: Correcto, y en WhatsApp, por favor, escriba su nombre completo y correcto. Le suplico que lo lea antes de enviarlo. revise lo que tenga la dirección del lugar en donde se está presentando alguna problemática que usted quiera reportar a través de la U de Veracruz. Ahí nos puede compartir sus imágenes, fotografía o video al 509-7289, anteponiendo la Lada 229. Vámonos con la información. Aseguraron casi 2,000 litros de huachicol en municipios de Veracruz.
2: A través de un comunicado, la Fiscalía General de la República informó que personal de la Agencia de Investigación Criminal cumplimentaron dos órdenes de cateo en los municipios de Sayula de Alemán y Cosoliacaque, al sur de la entidad veracruzana. El boletín detalla que los mandamientos judiciales fueron librados por el juez del distrito especializado en el sistema penal acusatorio en el estado por la probable comisión de delitos cometidos en materia de huachicol. En el primer inmueble, ubicado en las inmediaciones de la carretera federal 185 Matías Romero Sayula de Alemán, en el municipio de Sayula de Alemán, aseguraron aproximadamente 1,651 litros de huachicol contenido en 57 contenedores de diversas capacidades, dos embudos de fabricación artesanal y siete tramos de manguera de diferentes diámetros y longitudes. En el segundo inmueble, en el municipio de Cosoliacaque, las autoridades aseguraron 11 contenedores con aproximadamente 238 litros de huachicol y una caja refrigerada. Lo asegurado y los inmuebles de interés quedaron a disposición del Ministerio Público Federal, quien continúa con la integración de la carpeta de investigación correspondiente para deslindar responsabilidades. La Fiscalía agrega que la inspección judicial se ejecutó bajo la conducción del agente del Ministerio Público Federal, adscrito a la Fiscalía Especializada de Control Regional, en coordinación con elementos de la Policía Federal Ministerial, bomberos y seguridad física de Pemex. XEU Noticias, Javier Domínguez.
7: Son las 6:00 p.m. con 10 minutos en XEU, la U de Veracruz.
6: Empezaron ya los trabajos de construcción del denominado puente Sotavento, que va a comunicar la cabecera municipal de Boca del Río con Alvarado.
8: Este miércoles 15 de julio ya se puede ver a trabajadores realizando las primeras labores para la construcción del puente Sotavento, que comunicará los municipios de Alvarado y Boca del Río. Como ya lo había dado a conocer la gobernadora Rocío Nale, este 15 de julio arrancó la obra de construcción del puente con lo que es el estudio de mecánica de suelos que se realiza en la zona del Boulevard Vicente Fox, a unos metros del Foro Boca. Cabe recordar que este puente, nombrado como Puente Sotavento por la gobernadora Rocío Nale, constará de 4 carriles y tendrá una longitud de 720 metros que atraviesan el río Jamapa para comunicar a ambos municipios. Con la construcción de este puente, se espera optimizar los tiempos de traslado de las personas que cotidianamente tienen que moverse entre estos municipios. Debido a los trabajos de esta obra en el Boulevard Vicente Fox, a unos metros del Foro Boca, hay reducción de carriles debido a que se encuentra uno de los carriles ocupados por la maquinaria y camionetas de los trabajadores de esta obra. Informo para XEU Noticias, Luis Alberto Luna Ramírez.
7: Las 6:00 p.m. con 11 minutos en XEU.
6: Vamos a la pausa.
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7: Ya son las 6:13 y continuamos con más información en XEU.
13: ¿Qué ha pasado con el servicio de Uber tras los operativos del gobierno estatal en su contra? Esto sabemos. A pesar de los operativos que el gobierno del estado de Veracruz ha desplegado contra los conductores que ofrecen transporte a través de las aplicaciones digitales Uber, Didi e InDrive, siguen funcionando en la zona conurbada Veracruz, Boca del Río. Las unidades particulares disponibles son menos que antes, sí, pero quien quiera solicitar un servicio todavía puede hacerlo sin mayor problema. La situación pone sobre la mesa una paradoja muy concreta. El gobierno presiona, multa y retiene vehículos, pero las plataformas no se detienen. Los usuarios que prefieren estas opciones sobre el taxi tradicional o el transporte urbano siguen encontrando disponibilidad y los precios se mantienen atractivos, con descuentos que van de los 50 a 80 pesos por viaje, lo que hace que el costo de trasladarse siga siendo considerablemente menor al de otras opciones. Todo escaló el pasado 29 de junio cuando elementos de transporte público del estado desplegaron operativos en varios puntos de la ciudad con el objetivo de identificar y detener vehículos particulares que operaran mediante plataformas digitales sin la autorización oficial. Esta acción dejó al menos 3 unidades aseguradas. Entre los afectados hubo un caso que llamó especialmente la atención, el de Enrique, estudiante de ingeniería en sistemas del Tecnológico de Veracruz. Como muchos jóvenes en su situación, usaba el servicio como una fuente de ingresos para costear su carrera. Ese día perdió su vehículo y recibió una multa que superó los 120 mil pesos para poder recuperarlo. Días después, endeudado, logró pagar más de 60 mil pesos con descuento incluido para sacar el carro del corralón. Una historia que no es solo un número en un expediente, sino la de alguien que intentaba trabajar de manera legítima a ojos de muchos y terminó pagando un precio altísimo por ello. Los propios conductores afectados denunciaron algo que los dejó con mal sabor de boca. En al menos uno de los casos, un usuario habría solicitado el servicio de manera intencionada para después coadyuvar con la autoridad y facilitar la detención del conductor, una práctica que, de confirmarse, habla de los métodos utilizados durante estos operativos. Desde el ámbito jurídico, la postura de varios abogados consultados es clara. Los operativos contra conductores de Uber, Didi e InDrive son ilegales, ya que quienes manejan estas plataformas no estarían cometiendo ninguna irregularidad desde una perspectiva legal. El problema, dicen, es que dar la batalla en los tribunales es un proceso largo y caro, lo que pone a los conductores en una posición muy difícil. Tienen razón, pero les cuesta ejercerla. Esta tensión entre lo que dice la ley, lo que aplican las autoridades y lo que ofrecen las plataformas no es nueva ni exclusiva de Veracruz. En varias ciudades del país se ha librado el mismo debate y la solución casi siempre ha pasado por la regulación, no por la prohibición. Consciente de que el vacío legal es parte del problema, la gobernadora Rocío Nale anunció recientemente que enviará al Congreso local una iniciativa de ley para regular el servicio de transporte por plataformas digitales. Un punto importante del anuncio es lo que la iniciativa no contempla. No se trata de convertir a los conductores de aplicaciones en taxistas ni de otorgarles concesiones de taxi. La propuesta apunta a la creación de un esquema de permisos específicos y lineamientos propios para que puedan operar de manera formal y dentro del marco legal. Es decir, se reconocería que el transporte por aplicación es una figura distinta al taxi convencional con sus propias reglas, lo cual sería un avance significativo para un sector que hasta ahora opera en una especie de limbo jurídico. Mientras llega esa regulación, la realidad en las calles de Veracruz y Boca del Río sigue siendo la misma. Hay usuarios que prefieren las aplicaciones por comodidad, precio y seguridad, conductores que asumen el riesgo de ser detenidos para generar un ingreso y autoridades que aplican la normativa en medio de un debate que todavía no tiene resolución definitiva. Lo que sí quedó claro con los operativos de finales de junio es que la situación no puede seguir indefinidamente en este punto muerto. La pelota ahora está en el Congreso local. La iniciativa podría ser el primer paso para que conductores y plataformas operen con certeza jurídica en Veracruz, aunque los tiempos legislativos y los intereses de algunos sectores harán que el camino no sea sencillo. XEU Noticias, Joel Cruz Argüelles.
7: Son las 6:18 en XEU.
13: Un conductor evitó una tragedia con una camioneta gasera aquí en Veracruz, en la zona hacia el seminario. Vamos a escuchar el reporte.
14: La mañana de este miércoles, Una camioneta gasera estuvo a punto de incendiarse cuando realizaba su ruta de entrega de tanques de gas LP. Los hechos ocurrieron sobre la carretera a Dos Lomas, en el tramo conocido popularmente como la del Seminario, una vía de circulación frecuente en Veracruz. La camioneta, perteneciente a la empresa Sony

0: 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Messi contra Kane, el choque que todos esperaban. Argentina e Inglaterra se enfrentan este miércoles en Atlanta por un lugar en la final. Messi lleva 8 goles, Kane 6. 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
4: Cardel. Como parte de una investigación para localizar ganado robado sin arete o sin registro, fue la Fiscalía General del Estado quien informó que en el operativo fueron detenidos Asbal Ibaim, María del Carmen, Francisco Antonio, Brian Saúl, Ricardo Javier, Jesús, Giovanni Arón y Julio César N. La diligencia fue ejecutada por la Fiscalía Regional Veracruz con la participación de fiscales, peritos y elementos de la Policía Ministerial en coordinación con la Secretaría de la Defensa Nacional, la Guardia Nacional y la Secretaría de Seguridad Pública del Estado. Durante este cateo, las autoridades aseguraron diversos indicios, entre ellos neveras, un cuarto refrigerador y aretes amarillos con diferentes numeraciones. De acuerdo con la autoridad, el operativo tenía la finalidad de localizar ganado robado, animales sin arete o sin registro. Las investigaciones, dice la fiscalía, que van a continuar dentro de la carpeta de investigación para determinar las responsabilidades legales de las personas detenidas y esclarecer el origen de los indicios asegurados. Esto ocurrió en Ciudad Cardel. Hay 8 detenidos por un cateo realizado por policías ministeriales.
5: Son las 6:21 en XEU.
4: Vamos a la pausa, en unos momentos continuamos.
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4: Son las 6:25 y continuamos con más información en la U de Veracruz.
5: En información internacional, este día en Perú, el Jurado Nacional de Elecciones entregó las credenciales a Keiko Fujimori como presidenta constitucional de la República para el periodo 2026-2031 en una ceremonia solemne que se desarrolló en el Gran Teatro Nacional. Con esto ya es presidenta electa. Tengo esta tarde en la línea telefónica, justamente nos enlazamos hasta Perú con Rodrigo Chilitupa, él es periodista y analista político en Perú. Muy buenas tardes, Rodrigo, gracias por tomarnos la llamada.
6: Hola, ¿qué tal? Un saludo a toda tu audiencia en México y a todos los que nos escuchan en América Latina.
5: Pues, ¿cómo, inicialmente, preguntarte cómo fue esta sesión para entregarle las credenciales a Keiko Fujimori como presidenta electa de Perú?
6: Bueno, ha sido una sesión más o menos especial en la que las autoridades del sistema del Jurado Nacional de Elecciones le entregaron las credenciales de presidente electa Keiko Fujimori, también a sus vicepresidentes electos, quienes son Luis Galarreta y Miguel Torres, ¿no? Ha sido una ceremonia bastante, se podría decir, protocolar, en la que también estuvo presente el presidente de la República interino, que está, bueno, ya está dejando el cargo dentro de algunos días, José María Balcázar. También estuvieron otros altos funcionarios como el presidente del Congreso, Fernando Rompigliosi, la presidenta del Poder Judicial, Yanet Tello, y también hubo también senadores y diputados del partido de Keiko Fujimori, simpatizantes. Hubo bastantes personas, ¿no? Ahí en el Gran Teatro Nacional, no te puedo calcular más o menos de algo de 1,000 personas que estuvieron en este espacio, ¿no?, del Ministerio de Cultura, que se encuentra aquí en Lima, para lo que ha sido ya finalmente la entrega de credenciales a Keiko Fujimori, ¿no?
5: ¿Cuándo asume como tal funciones?
6: Bueno, Keiko Fujimori va a asumir funciones el 28 de julio, ¿no? Como ocurre cada 5 años acá en el Perú cuando se da el cambio de mando. Keiko va a recibir la banda presidencial en el Congreso de la República en una sesión solemne, ¿no? Y bueno, ella, después de que reciba la banda presidencial de manos del presidente del Parlamento, que sería el titular del Senado, porque recordemos pues que el Congreso de Perú también va a volver a la bicameralidad después de 34 años, y en este primer año, ¿no?, de este nuevo sistema bicameral en el Congreso peruano, el titular del Parlamento es el, se podría decir, el representante que lidera el Senado, ¿no? El presidente del Senado le va a entregar la banda presidencial a Keiko Fujimori, y después de ello, virtual presidenta electa va a dirigirse al Perú, ¿no? En un viaje a la nación que esperemos pues que pueda ser corto, ¿no? Y no tan extendido como ha ocurrido en los últimos años, ¿no? Cuando se dan ese tipo de mensajes, ¿no?, por fiestas patrias.
5: Oye, Rodrigo, ¿y cómo analizas cuáles serán los retos que tendrá la administración de Keiko Fujimori?
6: Bueno, básicamente los retos de la administración de Keiko Fujimori son tres, ¿no? El tema de la inseguridad ciudadana. De hecho, la presidenta electa Keiko Fujimori ha adelantado que va a solicitar facultades legislativas al Parlamento para que su gobierno pueda emitir algún tipo de proyecto, decretos, para que este tema de la inseguridad pueda reducirse, ¿no? Se habla de una nueva estrategia para que las bandas organizadas no sigan operando con total impunidad. De hecho, ¿no? Se piensa implementar este plan de seguridad que tiene Keiko Fujimori en los primeros 100 días, ¿no? De mandato. Lo otro es el tema del fenómeno del Niño costero, ¿no? Este fenómeno climatológico que ocurre cada cierto tiempo en el Perú. La última vez fue en el 2017, ¿no? Que arrasó con varias regiones del norte del Perú. Lamentablemente, muchas familias lo perdieron todo, ¿no? Y ahora Keiko Fujimori tiene este reto de afrontar el fenómeno del Niño costero que, según algunos especialistas, aparecería en diciembre de este año y se extendería pues en los primeros meses del 2027, ¿no? En el verano, donde vamos a registrar aquí en el Perú altas temperaturas, más de los normales, ¿no? Y entonces ese es otro reto que tiene la administración de Keiko Fujimori, ¿no? De inmediato, porque como te digo, ¿no? La gestión saliente del presidente Balcázar, al parecer, no ha destinado los recursos necesarios para poder afrontar este problema. Lo otro también es la coordinación para lo que va a ser la visita del Papa León XIV. Recordemos pues que ya el Santo Padre ha confirmado que vendrá al Perú, ¿no? En la primera semana de noviembre, ¿no? Por lo pronto ya se han confirmado extraoficialmente 4 ciudades que va a visitar el Papa, que es Lima, Chiclayo, Pucallpa y Cusco. Entonces se necesita toda una logística por parte del gobierno para garantizar, ¿no?, la visita de Estado del Papa León XIV, porque es una visita de Estado, ¿no?, de un jefe de Estado del Vaticano al Perú, ¿no? Y se espera pues que el Papa León XIV esté en Lima, entre Lima, Cusco, Chiclayo y Pucallpa, alrededor de 9 días, ¿no? Y el tema, lo otro, es garantizar que la economía nuevamente se vuelva a reactivar, ¿no? El Banco Central proyectó que la situación económica del Perú iba a cerrar, ¿no? La proyección de crecimiento iba a cerrar al 3,7%, ¿no? Bueno, en la administración de Keiko Fujimori se proyectan, ¿no? Que esa cifra pueda crecer a un 5 o 6%. Entonces, esas son las prioridades que tiene la administración de Keiko Fujimori lo más inmediato posible, ¿no?
5: Pues han tenido un crecimiento moderado, ¿no? Bueno, las proyecciones para la inestabilidad política que han tenido en los últimos años.
6: Sí, claro, ¿no? El Perú ha crecido a pesar de toda la inestabilidad de los últimos 10 años, ¿no? 8 presidentes, la verdad. Muchos preguntan en el extranjero cómo el Perú puede tener una economía estable a pesar de tanta inestabilidad política. Esto se debe al rol que ha tenido el Banco Central, ¿no? Y justamente ahí también ha sido otra decisión acertada que ha tenido Keiko Fujimori en los últimos días, y es que se ha reunido con Julio Velarde, el presidente del Banco Central, que es titular de esta entidad desde el 2006. Imagínate, estamos hablando de 20 años. Velarde, Julio Velarde, ¿no? Quien ha sido considerado también uno de los banqueros más exitosos a nivel mundial, se va a quedar por 5 años más. Julio Velarde le dijo a Keiko Fujimori que aceptaba su propuesta para quedarse al frente del Banco Central por 5 años más. Es decir, vamos a tener al señor Velarde, ¿no? Quien ha sabido controlar un poco el tema de la inflación, el tema del dólar, ¿no? O sea, la economía se ha de alguna forma mantenido en parte al rol que ha tenido el Banco Central con Julio Velarde, ¿no? Que es un economista muy reconocido acá en el Perú y que va a acompañar, ¿no?, estos 5 años del gobierno de la señora Keiko Fujimori. Había bastante duda si es que Velarde se iba a quedar o no. Incluso él dejó entrever de que tal vez ya estaba por culminar su gestión, y lo que él esperaba un poco es el tema de resolución, ¿no?, de este proceso electoral que finalmente terminó con Keiko Fujimori como ganadora.
5: Bueno, pues alguna conclusión, algo que desees agregar sobre este tema, Rodrigo.
6: Bueno, lo otro que también te quería decir es que Keiko Fujimori ya está ultimando detalles de lo que va a ser su primer gabinete, ¿no? Lo más llamativo es que al parecer Keiko Fujimori va a terminar eligiendo como su primer ministro, ¿no? O sea, el primer jefe de gabinete de su gobierno va a terminar recayendo un poco esa responsabilidad en Luis Garreta, ¿no? Quien también es su primer vicepresidente de la República, ¿no? También ha sido elegido parlamentario andino. Entonces, Galarreta, que es una persona que cuenta con alguna trayectoria política, ha pasado por 2 partidos antes de llegar al fujimorismo, al parecer sería su primer jefe de gabinete. Y también ya se hablan, por ejemplo, de algunos nombres, ¿no? En economía, en el Ministerio del Interior, también en la Cancillería, ¿no? En la Cancillería, por ejemplo, se va a apostar por una persona que no es diplomática, ¿no? Hablamos del ex candidato presidencial Carlos Spano, que también es abogado y periodista de profesión. Él sería el llamado a liderar la Cancillería, y también ahí sería muy interesante porque, como recordemos, Keiko Fujimori se mostró, ¿no?, a favor de restablecer las relaciones diplomáticas con México.
5: Sí.
6: Entonces, vamos a ver qué tanto puede ayudar el señor Carlos Spa, quien se está siendo voceado como el primer canciller del gobierno de Keiko Fujimori, ¿no? Y también, bueno, hay otros nombres, ¿no?, para el Ministerio de Transporte. Entonces, vamos viendo que se está perfilando poco a poco el gabinete ministerial de Keiko Fujimori, que va a tener estas metas, ¿no?, a largo plazo, ¿no?, tratar de resolver algunos problemas internos y también posicionar al Perú a nivel internacional, ¿no?
5: Bueno, pues veremos si finalmente este gobierno marca el fin de una época histórica de inestabilidad política en Perú en la última década, en donde han tenido, pues, varios presidentes, 9 creo que han tenido, ¿no?
6: Sí, ojalá, pues, ¿no? Vamos a ver también cómo va a ser el comportamiento del Congreso, ¿no? El nuevo gobierno tampoco tiene mayoría, ¿no? Y lo que se espera es que haya una suerte de colaboración, ¿no?, para evitar todo este ciclo de inestabilidad que hemos vivido en los últimos 10 años.
5: Muy bien, te agradezco mucho que nos hayas tomado la llamada telefónica. Me dio gusto saludarte.
6: Muchas gracias. Estamos aquí siempre a la orden, y nada, a tu audiencia en México, y un saludo a toda América Latina.
5: Gracias, muy amable. Buenas tardes.
4: Son las 6:35 en XEU.
5: Está el panorama en Perú. Es Rodrigo Chilitupa, analista político y periodista, sobre, pues, lo que ha ocurrido el día de hoy, cuando le entregan allá, se llama la entrega de credenciales a la presidenta electa, lo que aquí conocemos como la entrega de constancia de mayoría. Allá es la entrega de credenciales, y ya en unos días más, el 28 de julio, a finales de este mes, es cuando asume Keiko Fujimori la presidencia por 5 años en un país con turbulencias políticas. Por lo menos en la última década, en los últimos 10 años, han tenido 9 presidentes, y aún así, por lo menos, han mantenido estabilidad en cuestión económica. Vamos a la pausa, en unos momentos continuamos.
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4: Son las 6:38 en la U de Veracruz, y continuamos con más información.
5: El esquema de bursatilización de la tenencia vehicular contratado en el 2008 por la mayoría de los municipios veracruzanos, fueron 199 de 212 municipios del estado de Veracruz. Fue abusivo, leonino y ruinoso, tanto para los ayuntamientos como para el propio estado. Esto dijo el día de hoy el secretario de Finanzas y Planeación, Miguel Santiago Reyes. Y es que en Palacio de Gobierno tuvieron una reunión los funcionarios estatales con los alcaldes, quienes estaban, pues, en este esquema, los ayuntamientos que estaban en este esquema, que hoy llega a su fin, de acuerdo también con lo que ha anunciado la gobernadora Rocío Nale. 20 años después, pues se pueden liberar las arcas de los ayuntamientos en esta situación económica que comprometió a los municipios. Era la época de Fidel Herrera Beltrán. ¿Se acuerda usted cuando sonaba esto de la bursatilización? Que en ese momento, y se lo explico en términos coloquiales, era obtener dinero de manera inmediata, supuestamente para obras, para grandes obras que iban a desarrollar, que iban a detonar la economía de en nuestro estado, y por ello se comprometieron ingresos futuros, es decir, los años siguientes estos ayuntamientos pues quedaron endeudados prácticamente, estaban siendo retenidos los recursos de los mismos, participaciones federales, una bursatilización que fue un mecanismo financiero impulsado en esa época por el PRI, por Fidel Herrera Beltrán, para obtener dinero inmediato, que consistió justamente en comprometer estos ingresos futuros, como el impuesto de tenencia vehicular y participaciones federales a través de un fideicomiso, dejando endeudados a 199 municipios. Hoy dicen que finalmente se acaba este esquema. Vamos a escuchar lo que ha comentado sobre ello la gobernadora Rocío Nale.
11: Hice con ustedes un programa para que cada municipio fuera aportando hasta el 2030. Recuperamos el dinero. Hoy todos los municipios están liquidados, no tienen que pagar ni un peso, ni un peso. No se terminó la bursa en el 2036. No se termina la bursa en el 2030. La bursa se termina hoy. Hoy se termina para todos.
4: 6:40 en XEU.
5: Y en este anuncio que hizo también la gobernadora Rocío Nale sobre el final de un esquema de bursatilización, les pidió a los alcaldes pues que no contraten nueva deuda, que no contraten nuevos créditos, y adelantó que va a solicitar al Congreso local, donde por cierto tiene mayoría, rechazar futuras solicitudes de endeudamiento. Durante esta reunión con los presidentes municipales en el patio central de Palacio de Gobierno en la ciudad de Jalapa, la mandataria les advirtió que el saneamiento de las finanzas y la mejora en las calificaciones crediticias podrían provocar que instituciones bancarias busquen ofrecer nuevos financiamientos a los ayuntamientos. Les pidió que no se endeuden más.
11: Esta es una prueba y una muestra de que si actuamos con unidad, independientemente de la afiliación política de cada quien. Ustedes son alcaldes nuevos, tienen 6 meses en el cargo, pero todos llegamos para mejorar Veracruz. Queremos obras y mucho cuidado. Ustedes acaban de llegar. Mucho cuidado porque están saneando sus finanzas. ¿Con qué van a tener cuidado? Con bancos, porque Veracruz subió la calificación, tanto el gobierno del estado como sus municipios van a subir. ¿Qué hacen los bancos? Ellos a eso se dedican, está bien, y cuando se requiere, pues bueno, se acude, pero van a ir a ponerles dinero ahí en la mesa. Por favor, no. Tendría que pasar por el Congreso. Y no se los vamos a autorizar, le vamos a decir a los diputados no.
4: Son 6:43 en XEU.
5: Bueno, es el llamado que hizo la gobernadora Rocío Nale en temas locales, pero relacionados con esto mismo de la bursatilización. En lo que corresponde ya como tal al municipio de Veracruz, le estaban reteniendo más de 44 millones de pesos, de acuerdo con lo que dijo Miguel Santiago Reyes, secretario de Finanzas.
12: Veracruz, Coatzacoalcos, Poza Rica, Tantocoso, Chiapa, Tuxtla, fíjense, le retenían, por ejemplo, a Veracruz 44 millones, más de 44 millones, pero de eso se utilizaba para pagar intereses y capital 31 millones, 13 millones los estaban jineteando, más lo que jineteaban de la reserva que tenían ya de por sí, que eran 400 millones que traían de reserva. Vamos a la siguiente.
4: Son 6:43 en la UD de Veracruz.
5: También el secretario de Finanzas del Estado de Veracruz, Miguel Reyes, reveló que había una cuenta de soporte adicional a la retención de estas participaciones.
12: Fíjense, cuando les pedimos las cuentas, no nos las querían dar, no querían transparentar qué había, y le daban vueltas y vueltas y vueltas, mandamos oficios, hicimos gestiones, total que nos dan la primera cuenta el 10 de julio, el viernes. Y ese día nos dicen, hay una cuenta de participaciones, hay un fondo de reserva y hay una cuenta de soporte. ¿Ustedes sabían que había cuenta de soporte? Yo creo que no, ni nosotros tampoco. Esa cuenta de soporte, ese era la adicional de la retención de participaciones. Y cuando vemos los montos, dijimos, este dinero se tiene que recuperar para Veracruz. Este dinero no se lo puede quedar el fideicomiso. Le damos a la siguiente. Y entonces, fíjense ustedes, tenían ellos en reserva 413 millones cuando lo que deberían de tener era solo el 2% de la deuda, tenían el 30% de la deuda. Un abuso, les digo, completo por donde lo quieran ver. Le damos a la siguiente.
4: 6:45 en la U de Veracruz.
5: También el secretario de Finanzas, Miguel Reyes, explicó cómo se efectuó este proceso de liquidación de la deuda bursátil.
12: ¿Cómo se liquidó el proceso? Nosotros lo que hicimos es comenzar con una serie de reuniones con los tenedores que tenían estos certificados bursátiles. No nos querían contestar, era el Banco Invex, el Banco Multiva también estaba metido porque tiene que ver con el fiduciario, eran dos bancos. Logramos reunirnos con ellos desde junio del 2025, nos contestan hasta diciembre del 25 que efectivamente están dispuestos a comenzar el proceso, y comenzamos con el proceso también con el apoyo aquí de la Secretaría de Hacienda, de Antonio Cabrera, que nos acompaña hoy, a quien agradecemos que esté hoy con nosotros y nos ha acompañado en todo el proceso. Con ellos empezamos las pláticas desde diciembre 25 para ver el esquema. ¿Te acuerdas, Antonio, que tú me decías, nos decías, no van a poder? No se va a poder, está muy difícil, ya se ha intentado. Y ya se pudo, se intentó y se pudo.
4: Ya son las 6:46 en la U de Veracruz.
5: Bueno, es la explicación del secretario de Finanzas del Gobierno del Estado de Veracruz, Miguel Reyes. Por otra parte, comentarle que la dirigencia estatal del Partido Acción Nacional del PAN anunció que va a promover una acción de inconstitucionalidad ante la Suprema Corte de Justicia de la Nación contra la reciente reforma que se aprobó en el Congreso Local de Veracruz a la revocación de mandato. Con esta decisión, el PAN se suma a Movimiento Ciudadano en la intención de llevar ante la Corte las modificaciones aprobadas por Morena y los partidos aliados al considerar que endurecen los requisitos para que la ciudadanía pueda activar este mecanismo. La presidenta del Comité Directivo Estatal del PAN, Ana Cristina Ledesma, informó que la impugnación será presentada a través de la dirigencia nacional del partido, del Blanquiazul, con el objetivo de que la Suprema Corte determine si estas modificaciones respetan la Constitución o restringen un derecho político de los veracruzanos.
13: Me refiero a que los ciudadanos, bueno, pues los ciudadanos estaremos representándolos a través de esta acción de inconstitucionalidad que presentaremos para que todos ellos tengan derecho a que, de acuerdo a la Constitución, puedan solicitar este procedimiento para el 2028 con reglas muchísimo más fáciles, como lo marca la Constitución Política de los Estados Unidos Mexicanos, y que, con base a eso, las reformas que hizo en el Estado no tengan estos requisitos excesivos que acaban de aprobar en el Congreso del Estado. Hay otras quejas que se han presentado, las daremos a conocer próximamente. Efectivamente, ya el anterior presidente Federico Salomón hizo el anuncio, y estaremos presentando muchísimas más quejas en los próximos días, les daremos de su conocimiento, porque efectivamente hay muchos adelantados y adelantadas.
4: Son las 6:48 en la U de Veracruz.
5: Eso señaló la presidenta estatal de Acción Nacional del PAN, y es que los opositores, tanto el PAN como Movimiento Ciudadano, están señalando que la legislación federal ya establece que la solicitud debe contar con el respaldo del 10% de la lista nominal, pero están acusando que ahora, con esta modificación en el Congreso local, en donde hay mayoría morenista, se agregaron nuevos requisitos como reunir porcentajes específicos de firmas en determinados municipios, y el plazo anterior era de 2 meses, ahora lo redujeron este plazo para reunir firmas tan solo a 30 días. A juicio de los opositores, Esas condiciones vuelven prácticamente imposible que los ciudadanos puedan solicitar la revocación de mandato. Ya hace varios días la misma gobernadora Rocío Nales se refirió al tema, dijo que el asunto no le quita el sueño, que ella está en otros temas, pero los opositores ahora, tanto Acción Nacional como Movimiento Ciudadano, dicen que van en contra de esta modificación que se hizo a la ley en el estado de Veracruz y que presentarán una acción de inconstitucionalidad ante la Suprema Corte de Justicia de la Nación. Vamos a la pausa, en unos momentos continuamos.
4: 6:49 en XEU.
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4: Son las 6:52 y continuamos con más información en XEU.
5: Tengo esta tarde en la línea telefónica, saludo a Roberto Muñoz Joachines, director del DIF municipal de Veracruz. Muy buenas tardes, gracias por tomar la llamada.
18: Hola, Joel, muy buenas tardes y el gusto de estar con ustedes a través de su radio Fusoras, la XEU. Y pues estamos para servirles desde aquí, desde el DIF municipal del puerto de Veracruz.
5: Pues preguntarle sobre el curso de verano que van a tener.
18: Claro, pues mira, dentro de esto quiero mencionarte que tenemos varios cursos en diferentes módulos del DIF. Uno de estos, bueno, en el módulo de torrentes. Es un verano diferente, como decimos nosotros, donde vamos a tener talleres, actividades físicas, también de manualidades. Esto coordinado a través del Ayuntamiento de Veracruz, el DIF municipal, que preside nuestra presidenta Daniela Lili Hernández, y con el apoyo de nuestra alcaldesa, la doctora Rosa María Hernández Espejo. Y los talleres que brindamos nosotros, precisamente ahora que los niños se encuentran en su casa de vacaciones, pues es importante que los papás sepan en dónde pueden ellos acudir y sobre todo qué pueden aprender los niños. En este caso, por ejemplo, en el módulo de torrentes tenemos talleres que van para los niños que le ponemos así mapaches, así de 6 a 8 años, mantarraya por edades de 10 a 12 años, mamut de 12 a 15 años, y los talleres son de repostería. Hay talleres de recreación, por ejemplo, jugar el fútbol o voleibol. Al igual, hay talleres de baile, donde les enseñamos, pues, por ejemplo, salsa y, bueno, diferentes tipos de bailes regionales. También inglés, que es uno de los talleres que estamos promoviendo. Y también regularización, sobre todo para estos pequeños niñas y niños que necesitan ese apoyo para salir mejor en sus clases. Y los talleres de manualidades, que en este entorno, bueno, pues quiero mencionarte que son globoflexia. Hay talleres, por ejemplo, también para los papás y para las mamás que son de meditación. Estos sí. No tienen costo en el caso de meditación. Hay barbería básica. O sea, también en el módulo Torrentes, que nos han estado preguntando. Para las mamás hay curso de pestaña básico, pestaña avanzado, uñas acrílicas, que es parte también de cómo las integramos nosotros a una manera de poderse, pues, obtener un recurso, ¿no?, cuando aplican estos conocimientos. Sí. En repostería, aquí, bueno, lo importante es que sepan que vamos a enseñarles a panes, pasteles, dulces, coctelería, también hacer los snacks saludables. Y bueno, todos estos cursos se van a estar desarrollando en módulos diferentes. Ejemplo, módulo Negrete, que se encuentra aquí, digamos, en la parte central de Veracruz. Este curso que se van a entregar a los niños es, por ejemplo, también hacer galletas, hacer pay de chocolate, y también hay cursos para enseñarlos a coser, lo que es corte y confección, inicial y avanzados. Y para los papás hay talleres para hacer uniformes quirúrgicos o ropa para sus mascotas, y también con los niños los podemos también hacerlos. Y los cursos, pues realmente, si hablamos de costos, pues son muy económicos, porque es nada más como redituar para los profesores que nos dan estos cursos, porque el DIF, para el DIF no hay ningún costo para las personas que van a tomarlo, y que fluctúan entre 200 y 300 pesos que pagan al mes, pero que reciben una enseñanza con profesionales en cada uno de estos temas. También, dentro de los otros cursos que tenemos, Joel, en el lugar de El Ágora, este también es de pestañas flexibles. Hay cursos para quienes quieren aprender masaje o enfermería intermedio, que eso aprende uno precisamente a quienes tengan en su casa algún pacientito que esté enfermo. Pues les enseñamos cómo pueden ellos cuidarlos mejor, enfermería básico. Y para aquellas que quieran dedicarse un poquito más a la belleza, pues hay cursos de cejas, de pestañas, que también sí. Se están dando.
5: Oiga, escucho que son varios cursos. De forma general, uh-huh. ¿Cuáles son los requisitos?
18: Ok. En este caso, para los niños, se pide la copia del CURP de la niña o del niño, la copia de INE de la mamá o del padre o del tutor, y una copia de comprobante de domicilio. Es lo único que estamos solicitando para que puedan ser inscritos.
5: ¿Y en dónde se pueden inscribir?
18: Bien, se pueden inscribir en el módulo Ruiz Cortines, que se encuentra en Oriente 2, esquina Sur 4, en la colonia Adolfo Ruiz Cortines, de lunes a viernes, desde las 8 hasta las 7 de la noche. Y los sábados de las 9 a las 2 de la tarde. Y el teléfono para los que quieran marcarnos y darle más información, ajá, es el 2299-61-0100. O por mensaje a través de WhatsApp sería el 2295-27-5030. Para el módulo Negrete, pues nada más darle la dirección, que se encuentra en Simón Bolívar, colonia Zaragoza, igual en los horarios que les mencioné, y pues que ya estamos iniciando precisamente ya estos cursos. Unos inician el 17 de julio, hay otros para el 24 de julio, 31 de julio y 7 de agosto. Y la duración es un mes.
5: Me repita el primer número porque escuché 11 dígitos. A ver si me puede reiterar.
18: Sí. Para el teléfono es 22-99-61-0100. Es llamada telefónica.
5: Muy bien. ¿Es 22-99-61-0100?
18: Sí.
5: Muy bien. Ahora, preguntarle, ¿son talleres a los que hay que ir diario?
18: Fíjate que hay algunos talleres y algunos minicursos que le llamamos express. Esos minicursos express son de un solo día. Entonces, para los niños principalmente, o para los papás, por ejemplo, que quieran aprender a hacer un pastel, hacer una gelatina, hacer a lo mejor alguna acuarela, esos cursos son de un solo día, que cuestan 150 pesos. Uh-huh. Pero vamos a hablar de ya los cursos normalmente van a ser durante verano, es un mes, y también hay cursos que demoran 3 meses y ya empezaron, pero se pueden inscribir, que son, por ejemplo, los cursos de Tai Chi, los cursos de baile y los cursos de algunas manualidades, o para poder aprender a hacer trajes, por ejemplo, de novias, debido a usted que mencionaba, de belleza. Esos sí son de 3 meses y se pueden inscribir desde el momento que deseen.
5: Muy bien. Pues, ¿alguna conclusión o algo que desea agregar sobre este tema, Roberto Muñoz Joachim?
18: Agradecer a la Escuela el espacio que nos dan a nosotros y que sepan que, bueno, el DIF, a través de nuestra presidenta, la licenciada Mirelil Hernández, preocupada por ocupar a los pequeños y a los pequeños, pues ha puesto estos talleres que esperemos que les guste a la población, porque básicamente nuestro lema que tenemos para esos talleres es aprender un verano diferente, jugando, creciendo y vivir feliz.
5: Le agradezco, Roberto, que nos haya tomado la llamada telefónica esta tarde. Me dio gusto saludarlo.
18: Muchísimas gracias. Un saludo.
5: Gracias.
4: Son las 7:01 p.m. en XEU.
5: Es Roberto Muñoz Joachim, director del DIF Municipal de Veracruz, sobre estos cursos de verano para los padres de familia que están buscando alguna actividad pues que puedan realizar sus hijos durante estas vacaciones que ya están comenzando, incluso hasta para los mismos papás. Hay diferentes actividades, talleres, cursos en donde podrán aprender algún oficio básico y ocupar su tiempo de forma productiva. En breve, toda esta información, recuerde que la podrá encontrar a detalle ya en nuestra página de internet en xeu.mx en la sección Veracruz. En unos minutos más puede consultar todo esto si se le pasó algún dato, si quiere los números telefónicos, ahí van a estar en nuestra página de internet para que usted ingrese. Recuerde, es xeu.mx y se va a la sección Veracruz, ahí podrá encontrar toda esta y más información. Vamos a la pausa, estamos en la tercera emisión del noticiero de la U.
4: Son las 7:02 p.m. en XEU.
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5: Ya nos enlazamos al Centro Hidrometeorológico Regional de la Comisión Nacional del Agua, la CONAGUA, con sede en Boca del Río. Está lista María Elena Bravo con la actualización del pronóstico del tiempo. Muy buenas noches, adelante, la escuchamos.
19: Hola, ¿qué tal? tal, Joel? Muy buenas tardes, te saludo con gusto a ti, a todos los que están pendientes de esta transmisión de la XCU. Te comparto algunas temperaturas máximas que nos hacen favor de pasarnos desde algunos puntos de los observatorios. En este caso, Jalapa nos comparte este valor de 26.8 grados, seguido de Orizaba con 26.5 grados. Y aquí en el puerto de Veracruz alcanzamos esta máxima de 34 grados centígrados. Las imágenes de satélite, por su parte, Joel, nos están mostrando pues prácticamente condiciones estables a lo largo de planicies y zonas de costa desde lo que es el norte hasta lo que es esta zona costera del centro. Tenemos algunos nublados dispersos, especialmente pues en la región de los Tuxtlas, y también con condiciones de cielo medio nublado en regiones de montaña. Esta nubosidad pues prácticamente pues podría estar ocasionando en algunos puntos la presencia de algunas lloviznas dispersas, especialmente en la cuenca alta del Tuxpan, del Cazones, del Tecolutla, así como también de forma aislada a lo largo de la zona montañosa central, y en este caso también con algunos chubascos que se han estado presentando, especialmente dentro de la cuenca del Pánuco, y también justamente en este momento nubosidad asociada a intervalos de chubascos en las inmediaciones de Playa Vicente. Sin embargo, pues esta situación va a estar limitada, y pues prácticamente lo que podríamos esperar son algunas lloviznas que se sigan presentando pues en las inmediaciones de esa región. Para el resto del estado, pues condiciones relativamente estables, incluyendo aquí la costa central. Prácticamente lo que nos va a estar influenciando, Joel, es una vaguada. Esta vaguada, pues ya sabemos que se interna en el suroeste del Golfo de México y que, pues bueno, interacciona con el calor que se vio durante el día, en este caso también con los forzamientos orográficos y con el constante ingreso de humedad hacia la región. Además, pues todavía tenemos en este caso los efectos del desplazamiento de lo que es la onda tropical número 19, que continúa desplazándose sobre el suroeste del país. Entonces, pues esta situación todavía, al menos dentro de las siguientes 24 horas, nos podría seguir ocasionando pues el incremento de nubosidad durante el transcurso pues de esta noche y también en el transcurso de esta madrugada, pues algunos nublados con lluvias puntuales de 50 a 75 milímetros que podrían concentrarse en el sur, especialmente en partes altas del Papaloapan, también dentro del Coatzacoalcos y el Tonalá, y en este caso lluvias de 25 a 50 milímetros en partes altas del Jamapa Cotaxtla. Para lo que sería el resto de las zonas montañosas, pues se prevén algunas lluvias con chubascos, y en este caso también aquí a lo largo de la zona costera del centro, pues no descartamos también esta misma situación en horas de la noche y también en el transcurso de la madrugada hasta pues primeras horas de la mañana. Con respecto al viento, pues continuamos con esta circulación que ha estado dominando durante toda la semana, viento del sur, sureste, en este caso en el norte, y aquí en la parte central, en la parte sur, pues más que nada viento variable entre el noroeste, norte y noreste, en su mayoría con velocidades similares, velocidades que oscilan alrededor de los 20 a los 35 kilómetros por hora en horas de la tarde, que son condiciones similares, y pues estas rachas que se pueden llegar a dar en regiones de tormenta. Y finalmente, pues las condiciones con respecto al ambiente, pues prevemos durante esta noche y esta madrugada pues este ambiente templado a cálido a lo largo de la región, exceptuando pues estas zonas serranas donde se prevé que se mantenga pues más que nada ambiente fresco a frío. Como ya sabemos, pues estas regiones, la Sierra Norte pues de Puebla, las inmediaciones del Valle de Perote, la Sierra de Guayacocotla. Y para el día de mañana también condiciones pues bastante similares, un ambiente caluroso pues a lo largo de planicies y costas, así como también un ambiente templado a cálido en regiones de montaña. Prácticamente esas serían pues las condiciones que tenemos. Joel, muy buenas noches.
5: Elena Bravo, las lloviznas acá en Veracruz, Boca del Río, podrían presentarse entonces durante la madrugada. ¿Con qué acumulado serían?
19: Todavía podríamos estar con lluvias de 5.1 a 25 milímetros y la probabilidad es al final de esta noche y con mayor probabilidad en el transcurso de la madrugada.
5: Muy bien. ¿Tendrá los datos de las condiciones actuales?
19: Claro que sí, tenemos esta temperatura actual de 28 grados, también tenemos esta presión de 1010 hectopascales y esta humedad del 79%.
5: ¿Y la dirección y velocidad del viento?
19: La dirección del viento, pues tenemos viento del norte, noreste, alrededor de 13 a 15 kilómetros por hora.
5: Muy bien. Le agradezco esta noche, María Elena Bravo.
19: Claro que sí, un placer como siempre. Hasta luego.
5: Gracias.
4: Son las 7 de la noche con 9 minutos en la U de Veracruz.
5: Vamos al resumen del pronóstico del tiempo.
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4: Son las 7 de la noche con 10 minutos en XEU.
5: Hoy algunas de las temperaturas máximas que se han presentado en diferentes regiones de la entidad: en Jalapa, la capital del estado, 26.8 grados, Orizaba 26.5 grados, acá en Veracruz, Boca del Río, la temperatura máxima fue de 34 grados Celsius, esta noche la temperatura de 28 grados, la humedad del 79%, la presión atmosférica de 1010 hectopascales, el viento del norte-noreste con velocidades de 13 a 15 kilómetros por hora. Esta noche de miércoles, condiciones estables en planicies y costas desde el norte hasta el centro del estado, nublados dispersos en la región de los Tuxtlas y porciones montañosas que van a ocasionar lloviznas dispersas, sobre todo en las cuencas del Tuxpan, Cazones, Tecolutla, la parte montañosa central, la cuenca del Pánuco y también hacia Playa Vicente. Para el resto del estado, condiciones estables. Hay una vaguada que se interna en el suroeste del Golfo de México, que está interactuando todavía con los efectos de la onda tropical número 19, que se desplaza por el suroeste de territorio nacional, generando nubosidad misma que va a dejar lluvias puntuales con acumulados de 50-75 milímetros en partes altas de las cuencas del Papaloapan, Coatzacoalcos y Tonalá, y con acumulados de 25 a 50 milímetros en las cuencas del Jamapa y Cotaxla. Acá en Veracruz, Boca del Río, no se descartan lloviznas, sobre todo para la medianoche y hacia la madrugada. En caso de presentarse, serían con acumulados de 5 a 25 milímetros. Viento variable de 20 a 35 kilómetros por hora. Para mañana jueves, condiciones similares a las del día de hoy, ambiente caluroso en territorio veracruzano. La recomendación, la sugerencia es que usted esté atento a las actualizaciones del pronóstico del tiempo a través de XEU.
4: Son las 7 de la noche con 11 minutos en XEU.
5: Vamos a la pausa, continuamos.
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10: Son las 7 y 12 minutos.
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5: Tenemos comentarios y reportes. Por acá nos dicen buenas tardes, excelente programa. Para reportar que Nautla, entre Jiménez y Nezahualcóyotl, no ha pasado el camión de la basura durante esta semana, ha sido irregular el servicio, agradeciendo de antemano su atención y una respuesta pronta es lo que está reportando Sandra Fidalgo. Reitero, esto es en Nautla, entre Jiménez y Nezahualcóyotl. Entiendo que todavía es la colonia centro, de acuerdo a las calles, a ver si nos puede precisar. Gracias por comunicarse. Por acá nos están enviando varias fotografías y nos dicen buenas tardes. Quiero reportar este bache de la colonia Astilleros en la avenida Cabo Blanco, entre Los Barriles y Playa Escondida. Ya no se puede transitar porque está muy profundo. Nos comparte varias fotografías sobre este bache que se ha formado ahí en la colonia Astilleros, la avenida Cabo Blanco, entre Los Barriles y Playa Escondida. Por acá nos dicen buenas tardes, para reportar que la unidad Ulúa 119 de la línea Dorado Real se quedó detenida en Plaza Andamar por estar discutiendo con un pasajero, lo que reporta la señora Esperanza Mesa. Por acá nos dicen buenas tardes, los escucho en la frontera Ciudad Juárez, Chihuahua, El Paso, Texas. Soy Carlos Rojas Muñoz, soy del Lerdo de Tejada, pero vivo aquí en esta frontera y los escucho todos los días. Dice, no entiendo por qué no dejan trabajar en Veracruz a los taxis de aplicaciones. Parece que pertenecen a una mafia y no les dan la opción de trabajar legalmente a las plataformas, cosa que es completamente legal y la gente que trabaja está trabajando legalmente. No tienen por qué detener los vehículos, ni mucho menos cobrarles multas, porque es un trabajo legal autorizado ya. La opinión de el señor Carlos Rojas Muñoz, originario del Lerdo de Tejada, pero radicando en la frontera de Ciudad Juárez, Chihuahua, con El Paso, Texas. Muchas gracias por su sintonía y gracias por comunicarse con nosotros. Por acá nos dicen, buenas tardes, soy la señora Morales de la Colonia Centro. Escuché que los maestros se podrían volver a manifestar en la Ciudad de México. Pues hasta el momento no se ha informado nada al respecto. Estaremos atentos y, por supuesto, le vamos a informar. Por acá la señora Gloria Fernández se comunica nuevamente para pedir el apoyo de la poda de una palmera que está ubicada en Cultura 300 entre Yáñez y Murillo, dice que está muy alta y pues roza los cables que suministran de luz a su domicilio. En calle Cultura 299 entre Yáñez y Murillo, y por lo mismo la ha dejado sin luz. Dice que ha hecho el reporte varias veces, nos está enviando los números de folio. El último es el J0607902322. Y no han acudido, reporto y no tengo el apoyo. Me he quedado sin luz hasta por 12 días. Es lo que comenta la señora Gloria Fernández. Vamos a analizar este reporte a Comisión Federal de Electricidad. Por acá tenemos otro reporte. Nos dicen, buenas tardes, una lámpara LED intermitente que no funciona en el retorno Poesía entre Saavedra y Comunidad. Es la unidad habitacional Chivería. Muchas gracias por comunicarse. Y por acá la señora que nos estaba reportando el tema de que no ha pasado la basura, nos dice que es la colonia Miguel Alemán. Está reportando la señora Sandra Fidalgo. Muchas gracias por comunicarse, lo puede seguir haciendo.
4: Son las 7 de la noche con 19 minutos en XEU.
5: Vecinos del fraccionamiento Costa de Oro, del lado de Boca del

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5: Las fachadas, y eso se mete con los carros hacia las casas y se termina de apestar y contaminar. El otro problema es que en Costa de Oro la electricidad es subterránea, pero pasa por la banqueta. Entonces, en lugar de reparar el cable que va por la banqueta, sacaron un cable, lo digo para que los que no lo puedan ver, lo escuchen. Ellos, en lugar de pasar la línea por la banqueta, decidieron tomar un cable normal y lo agarraron a los chupones del 110 de la tierra y lo pasaron a media cuadra con los vecinos, alimentando el resto que hacía falta, que se ve que el cable que está en tierra dejó de funcionar. Pero en lugar de repararlo hicieron eso, y tienen un cable de 110 volts expuesto en la banqueta. Y el problema es que ahora está inundado con aguas negras. Entonces, hoy en la mañana había una rata muerta. No sé si se electrocutó o algo, porque evitamos pisar. Pero vamos, la levanté por higiene, pero no podía dejar la rata ahí. Pero la verdad es que no nos ha hecho caso. CFE se hizo esta denuncia desde hace más de un mes y nunca vinieron. Ahí tengo los reportes. El CAPTI tiene casi 4 o 5 días que se hizo el reporte de las aguas negras para que succionaran y no se lo han llevado. Y ese es mi reporte, que ya traté de también llevarlo a Protección Civil, porque les digo, es que esto va a ser noticia hasta que alguien lo pise y se electrocute, y ya con el muerto ahora sí le van a hacer caso. Hay que buscar la prevención. Entonces, eso es lo que estamos denunciando.
6: Okay, me dice la calle y entre qué se
5: encuentra. Sí, gracias. La calle es Peto, entre Prolongación Costa de Oro y Bacalao, y pues la verdad ya el agua va a seguir saliendo. De hecho, ahorita ya llegó a cuadra y media y pues no les importa y siguen sin venir. 6 casas ya abarca.
6: 6 casas.
5: Sí, tuvimos que en esta casa había un bebé de un mes y ya el olor se está metiendo toda la casa y de plano tuvimos que sacarlo de aquí para que no se contaminara. Sí, el pediatra nos dijo que lo quitáramos de esta casa. Entonces, okay. Es una de las tantas problemáticas como eso y el peligro de electrocutarse.
7: Son las 7 de la noche con 22 minutos en XEU.
8: Bueno, esto es lo que ha señalado el señor Amador González, residente del fraccionamiento Costa de Oro, con esta situación, una fuga de aguas negras y también un cable que pues representa un riesgo para cualquier persona que pase por ahí de electrocutarse. En otros temas, el director de Tránsito Municipal de Veracruz, Virgilio Torres, informó que en términos generales los automovilistas sí están respetando el programa uno por uno, aunque todavía se presentan algunas infracciones por incumplir esta medida de vialidad.
9: Uno por uno, la gente sí lo está respetando.
10: En términos generales, sí. Sí se está respetando. Vemos algunas infracciones por ahí, sí. No tengo el dato estadístico de cuántas infracciones llevamos al día de hoy, la verdad. Pero son menores. Sí se respeta, en términos generales, el uno por uno.
9: ¿De cuánto es la multa por no respetar?
10: 1,173 con un 50% de descuento en el pago en los primeros 5 días.
9: ¿Realizan operativos en ese sentido? O sea, ¿hay algunos operativos puntos en donde están los elementos ayudando?
10: Los elementos siguen en los puntos apoyando ahí. Y bueno, pues es cuando nos podemos percatar de que no lo respetaron y se han levantado algunas infracciones. Pero todavía tenemos elementos ahí en los puntos del uno por uno. Queremos reforzar eso.
7: Son las 7 de la noche con 24 minutos en la U de Veracruz.
8: La familia de Pascual Lagunes reaccionó tras la sentencia de prisión al ex líder de TAMSA. La familia de Pascual Lagunes reaccionó tras la sentencia condenatoria de 41 años y 11 meses de prisión en contra del ex líder sindical de TAMSA, declarado por la autoridad responsable del delito de homicidio doloso calificado. A través de las redes sociales, su hija Cintia Lagunes publicó que quieren ensuciar el nombre de un hombre al que calificó de bueno e íntegro y confió en que habrá justicia en el caso, que data de hace cerca de una década. Y dice el mensaje: ni la mentira ni la maldad pueden contra la verdad. Han pasado casi 10 años y aunque intenten ensuciar

0: su nombre una y otra vez, la gente sabe quién es, un hombre bueno, íntegro y justo. Y agregan este mensaje: hoy levantamos la voz con más fuerza porque la justicia tarda pero no falla, la verdad siempre encuentra su camino y el bien siempre tiene su recompensa. Estamos contigo, Dios contigo, papá, te amo. Eso es lo que se lee en la publicación, acompañada de una fotografía de Pascual Lagunes, donde se le ve sentado en un escritorio. Y es que la semana pasada la fiscalía dio a conocer que finalmente había logrado una sentencia tras los hechos que ocurrieron el 24 de marzo del 2017 en la colonia Tamsa del municipio de Boca del Río, cuando Pascual Lagunes participó en una agresión con armas de fuego en contra de integrantes de un sindicato. Como consecuencia de estos hechos, dijo la autoridad, privó de la vida a una de las víctimas y varias más resultaron lesionadas, según lo acreditado dentro del juicio oral 11/2018. Eso señaló hace unos días la fiscalía. Y reiteró que ningún delito que atente contra la vida y la integridad humana quedará impune, aplicando toda la fuerza de la ley para garantizar justicia a las víctimas y sus familias. Y es que la madrugada del 24 de marzo de ese 2017, los dos grupos de trabajadores, los de Pascual Lagunes y los de José Carlos Guevara Moreno, alias El Profe, se enfrentaron por la toma de las instalaciones del edificio, primero con piedras y después escaló hasta que hubo detonaciones de armas de fuego. El conflicto se originó cuando un grupo de disidentes intentó tomar las instalaciones para disputar el control del Sindicato Nacional Unidad y Progreso. Lo que inició como una riña escaló rápidamente a un ataque con armas de fuego, resultando en el fallecimiento de los trabajadores Pedro Cruz Maldonado y Margarito Molina García. El ex líder sindical fue arrestado en mayo del 2017 por la Policía Ministerial de Veracruz. En ese momento se le imputaron inicialmente los cargos de homicidio doloso calificado, terrorismo, lesiones dolosas e incitación al odio. Pascual Lagunes estuvo más de 8 meses internado en el área privada del Hospital de Alta Especialidad de Veracruz en calidad de detenido, debido a que su abogado apeló enfermedad y que se trataba de una persona de la tercera edad. En diciembre del 2018, un juez ordenó prisión preventiva domiciliaria, esto debido al mal estado de salud del ex líder tamsero por la diabetes que padece. Sin embargo, la autoridad absolvió a Pascual Lagunes el 28 de febrero del 2019, cuando se determinó que no existieron elementos para mantenerlo en prisión domiciliaria. Fue acusado de homicidio e incitación a cometer un delito y apología del mismo. En aquella ocasión, por ese caso, una juez de control señaló que la fiscalía y la parte acusadora no pudieron demostrar que era el responsable. También indicó que cayó en contradicciones que quedaron evidenciadas a través de los testigos y elementos de prueba que presentó. XEU Noticias, Joel Cruz Argüelles.
1: 7:27, vamos a la pausa.
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14: Son las 7:31 en la U de Veracruz.
1: Continuando con la información, le presentamos cómo pues ha evolucionado la situación de deterioro en la torre de Pemex.
0: Hay edificios que cuentan parte de la historia de una ciudad con solo pararse a mirarlos. La torre ubicada frente a la macroplaza del Malecón de Veracruz es uno de ellos, pero hoy lo que cuenta no es gloria, sino abandono, cristales rotos, cornisas desprendidas, escaleras oxidadas y fachadas sin pintura son el panorama que reciben a diario los turistas y veracruzanos que transitan por una de las zonas más emblemáticas del puerto. El inmueble, que fue inaugurado en noviembre de 1952, tiene una historia que pocos conocen. Fue construido sobre terrenos ganados al mar bajo la dirección del reconocido arquitecto Carlos Lazo y con sus 13 pisos se convirtió en el primer edificio de esas características en la región. Nació para albergar la sede del Banco de México en el puerto y con el tiempo pasó a manos de Petróleos Mexicanos Pemex, donde sirvió como oficinas durante décadas. Con el gobierno anterior, el inmueble fue transferido a la Comisión Nacional del Agua, la CONAGUA, y en ese trayecto de institución en institución, el mantenimiento quedó en tierra de nadie. Ya el edificio volvió formalmente a manos de Pemex, pero el cambio de administración no ha significado ninguna mejora visible. Al contrario, el deterioro avanza y la torre sufre daños ante la mirada de quienes pasan por el malecón. En uno de los pisos ya no quedan cristales en las ventanas, lo que expone al interior a la intemperie. Este no es un problema reciente. Desde hace años, distintas voces han alzado la mano para denunciar las condiciones del lugar. En 2022, trabajadores sindicalizados de la petrolera que laboraban ahí señalaron públicamente que su centro de trabajo estaba ya en muy malas condiciones. Las cosas no han cambiado. El deterioro no se limita a la torre. A un costado del edificio se encuentra el conjunto escultórico conocido como La Riqueza del Mar, una obra que por décadas ha formado parte del paisaje urbano del malecón veracruzano. Este conjunto corre la misma suerte. Años de negligencia han pasado la factura a una pieza que debería estar cuidada como lo que es patrimonio de la ciudad. Juntos, la torre y la escultura representan una parte importante de la identidad urbana veracruzana. Verlos deteriorarse en plena zona turística no solo es una pérdida estética, sino un golpe directo a la imagen del puerto y a su potencial como destino cultural y turístico. Quien ha levantado la voz por el rescate de la torre es la familia del arquitecto Carlos Lazo, el constructor que concibió y levantó el edificio hace más de 7 décadas. Su llamado no ha caído del todo en el vacío. El Ayuntamiento de Veracruz recientemente aprobó la firma de un convenio con el gobierno estatal con el objetivo de impulsar acciones concretas que fortalezcan la imagen urbana del puerto y protejan su patrimonio histórico y arquitectónico. Sin embargo, hasta el momento no hay obras iniciadas ni fechas definidas. Lo más doloroso del asunto es que ocurre en uno de los puntos más visibles y concurridos de la ciudad. La macroplaza del Malecón recibe a miles de personas, familias veracruzanas, turistas nacionales e internacionales y visitantes que llegan al puerto buscando precisamente eso, la imagen histórica y viva de Veracruz. Lo que se encuentra frente a sus ojos, en cambio, es una torre que alguna vez fue símbolo de modernidad y ahora proyecta abandono. Un edificio que en su momento marcó un antes y un después en la arquitectura del puerto. Hoy se convierte en ejemplo de lo que pasa cuando el patrimonio queda atrapado entre instituciones que se lo pasan de mano en mano sin que nadie asuma la responsabilidad real de cuidarlo. El reto es claro, se necesita voluntad política, recursos económicos y coordinación entre Pemex, gobierno del estado y la autoridad municipal para que el convenio firmado se traduzca en acciones concretas. La torre de Carlos Lasso lleva décadas resistiendo. La pregunta es cuánto más puede aguantar antes de que sea demasiado tarde para salvarla. XEU Noticias, Joel Cruz Argüelles.
14: Son las 7 de la noche con 35 minutos en XEU.
1: Vamos a la pausa.
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14: Son las 7 de la noche con 38 minutos en XEU.
1: Tenemos comentarios y reportes por acá. Reportan que en la avenida Miguel Alemán y Callejón Ignacio de la Llave no se está respetando el derecho vial de la banqueta porque pues a veces se estacionan sobre la banqueta. Hay vehículos, una camioneta tipo pick-up sobre la banqueta, obligando al peatón a pasar por el arroyo vehicular. Piden la intervención de la Dirección de Tránsito. Esto es en avenida Miguel Alemán y Callejón Ignacio de la Llave. Por acá nos dicen que en la avenida Cuauhtémoc, en ambos carriles, desde la avenida Miguel Ángel de Quevedo hasta Rafael Cuervo, hay varios baches y preguntan cuándo iniciará el bachetón en esa zona. Por acá nos dicen, gracias por la información. Bueno, usted se puede también agregar a nuestro grupo de WhatsApp, a nuestro canal, mejor dicho. Solo se va a donde están las novedades de WhatsApp en la parte inferior de su pantalla, busca tal cual XEU Noticias y le da seguir, y ahí le va a estar apareciendo toda la información, lo más destacado, lo más relevante que se genera en el transcurso del día, esto en WhatsApp.
14: Son las 7 de la noche con 39 minutos en XEU.
1: Vecinos del fraccionamiento Rincón Mexicano solicitaron la intervención de las autoridades ante la presencia de un sujeto que ingresó de manera ilegal a una vivienda abandonada y que aseguran ha causado daños al inmueble y pues los mantiene preocupados a los residentes. Es la señora Sofía Roque quien hace esta denuncia.
20: En el Rincón Mexicano, Macetas 39. Yo vivo en la 38, a un ladito.
21: ¿Y qué es lo que ocurre?
20: Se metió un señor todo mugroso, lleno de bolsas y indigente. Se brincó la barda. Rompió un portoncito que da a Carmen Pérez. La casa tiene salida para el Rincón Mexicano como para Carmen Pérez, igual que mi casa. Entonces, este señor... lo hemos visto que se ya sacó tanque de gas, trozos de aluminio, y claro, yo no voy a estar en la banqueta viendo hasta qué tanto saca, pero como la casa también tiene salida para el Rincón Mexicano, ahí nos dimos cuenta que es un chorreadero de agua, se supone que rompió la tubería, creo yo, para llevarse los cielos. Entonces, hasta vino un carro grande de esos del agua a ver si, porque lo reportaron, pero ellos no pueden trabajar adentro de la casa, porque pues está cerrada, todo eso. Pero ahí está el chorreadero de agua. Entonces, este tipo, aparte de que está destruyendo la casa, huele mucho a petate quemado, dice la vecina que así huele la marihuana. Y lo que más miedo me da es que ya anda en los techos. Porque las vecinas de la otra calle dijeron que andaba arriba. Antes de las 7 de la mañana ya andaba husmeando. Y habemos muchas señoras grandes como yo que pues nos mantenemos solas, los hijos van y vienen. Entonces... a mí la verdad me da mucho miedo que este tipo, así como descubrió esa casa vacía, se va a dar cuenta las personas cómo nos manejamos aquí, quién está sola, cuánta gente hay, si anda husmeando los patios, no quiero ni pensar que vaya a brincarse a mi patio.
14: Son las 7 de la noche con 42 minutos en la U de Veracruz.
1: Bueno, es la señora Sofía Roque con esta queja, vecina del fraccionamiento Rincón Mexicano. Le comentamos sobre esta iniciativa para las personas que han preguntado en los últimos días a dónde pueden llevar material reciclable, porque pues está ya o ha finalizado el ciclo escolar y pues hay niños que... pues ya desecharon libretas, libros, material, archivo muerto incluso y otros artículos que pueden ser llevados para apoyar a una noble causa. De esto se trata. Hay una iniciativa en la zona conurbada Veracruz, Boca del Río, que convierte lo que la mayoría tira a la basura en algo mucho más valioso. Apoyo directo para niños que enfrentan el cáncer. Se llama Reciclemos y Ayudemos y funciona de una manera tan sencilla como poderosa. Los materiales reciclables que llevas a sus centros de acopio se procesan y su valor económico se destina íntegramente a los pacientes oncológicos pediátricos más necesitados. El esquema es claro, cuanto más se recolecta, más recursos llegan a quienes los necesitan, y la lista de materiales que aceptan es tan amplia que prácticamente cualquier hogar puede participar sin dificultad. La única condición que pide la organización es que los materiales lleguen limpios y separados. Con eso basta para sumarse a la causa. Entre los materiales que aceptan están el PET y el HDP, los plásticos más comunes en botellas y envases del hogar, tapitas de plástico y plástico duro, cartón, periódico, archivo muerto, libros y libretas, latas de aluminio y latas de conserva, aceite vegetal usado,
0: envases Tetra Pak, CDs electrónicos y metales, playo, esta película de plástico transparente que se ocupa normalmente para envolver paquetes y mudanzas. Con esa variedad, la barrera de entrada es casi inexistente. Lo que marca la diferencia no es lo que llevas, sino la constancia, separar desde casa y acercarse al punto de entrega en la fecha que corresponda. La organización mantiene dos centros de acopio activos en la zona con horarios distintos para que más personas puedan participar. El primero opera cada primer sábado de mes de 9 de la mañana a 2 de la tarde en la calle de los Reyes Católicos entre la Santa María y Puerto de Palos en Boca del Río. Para quienes no ubican la calle de inmediato, el punto de referencia más reconocible es la parte trasera de un casino sobre el bulevar Adolfo Ruiz Cortines. El segundo funciona cada tercer sábado del mes en el mismo horario, de 9 de la mañana a 2 de la tarde, pero sobre el bulevar de la Riviera Veracruzana, en el kilómetro 4.5, justo antes de la entrada al fraccionamiento Punta Tiburón. Ambos puntos están pensados para cubrir la mayor parte de la zona conurbada y evitar que la distancia sea un obstáculo para quienes quieren contribuir. Hay un tercer punto que merece mención aparte porque acepta algo que muchos centros de acopio convencionales simplemente no reciben: el vidrio. La condición es que esté limpio y entero. Esta bodega está ubicada en 16 de septiembre, número 1862, entre las calles Juan Enríquez y Alacio Pérez, en la ciudad de Veracruz, y recibe materiales los lunes y jueves de 9:30 de la mañana a 1:30 de la tarde. Una opción para quienes ya tienen el hábito de separar el vidrio en casa y no sabían a dónde llevarlo. Y es que México genera millones de toneladas de residuos sólidos cada año y una fracción enorme de lo que termina en los basureros o rellenos sanitarios podría haberse recuperado y reaprovechado. El problema no es solo ambiental, es también una oportunidad perdida de generar valor a partir de algo que ya existe. Se recicla para que un niño con cáncer en Veracruz tenga acceso a los recursos que necesita para seguir adelante. XEU Noticias, Joel Cruz Argüelles.
14: Son las 7 de la noche con 46 minutos en XEU.
1: Con el objetivo de brindar opciones recreativas y educativas durante el periodo vacacional de verano, la Dirección de Educación de Veracruz inició los cursos de verano gratuitos. Estas actividades, aparte de lo que le hemos comentado, de lo que va a implementar o está implementando ya el DIF municipal, también en materia de educación, estas son las actividades de acuerdo con lo que se ha informado por parte de Marisela Moctezuma, directora de Educación de Veracruz.
3: Cursos son de fomentos a la lectura. En algunas tenemos lo que es de fútbol, porque tenemos 8 bibliotecas, y entre las 8 bibliotecas se dan diferentes temas de talleres.
4: Por ejemplo, en la Venustiano Carranza.
3: Aquí vamos a tener lo que es fútbol, inglés y fomento a la lectura.
4: ¿Y en fútbol tienen práctica?
3: Sí, o sea, sí, tenemos un muchacho que al práctica apenas vamos a conseguir, a ver si nos pueden proporcionar algún campito para que puedan los niños, dependiendo los niños que se inscriban, ¿verdad? Para que vayan a hacer su práctica, porque pues aquí yo no tengo cancha donde puedan entrenar los niños.
4: Pero les van a dar, digamos, una plática sobre las reglas.
3: Exactamente, es correcto, así es, todo lo de la regla de fútbol. Es correcto.
4: ¿Qué otro curso tienen en la biblioteca Venustiano Carranza?
3: Venustiano Carranza tenemos lo de que es de inglés, que lo vamos a tener por 6 meses, el curso de inglés de 4 a 7 de la noche en diferentes edades. De 4 a 5 de la tarde tenemos de 13 a 15 años, de 5 a 6 de 16 a 18 y de 18 a 19 horas adultos. En las otras 7 bibliotecas tenemos de diferentes actividades. Más bien aquí vamos al fomento a la lectura.
4: ¿Y qué requisitos piden?
3: No, ningún requisito. Todos los papás, yo los quiero invitar para que ahorita que salen los niños de vacaciones y los papás tienen que irse a trabajar, con toda la confianza pueden llevarlos a las bibliotecas, que ahí las muchachas los van a poner a hacer todas sus actividades, lo que es lectura. Si están atrasados en algunas materias, los pueden apoyar.
4: Okay. ¿Cuándo inician estos cursos de verano?
3: 20 de julio y terminamos el 14 de agosto.
4: Okay. ¿Algún costo?
3: No, todo es gratis. Okay. Todo es gratis. ¿Le puedo dar un número telefónico?
4: Sí.
3: Para que te puedan comunicar. 2299-327710. Y ya que nos informen qué biblioteca les queda más cerca para que nosotros les podamos indicar la dirección y dónde está la biblioteca más cercana de su hogar.
14: Ya son las 7 de la noche con 49 minutos en XEU.
1: Esto es lo que ha comentado la directora de Educación. Por otra parte, las personas que se encuentran hospitalizadas y necesitan realizar el trámite de su credencial para votar o bien requieren que se les entregue un documento que ya se encuentra listo en los módulos del INE, lo pueden solicitar. Así lo ha confirmado Rogelio Maciel López, titular del Registro Federal de Electores.
6: Las personas que se encuentran hospitalizadas y requieren hacer un trámite de credencial o dejaron pendiente algún trámite propio, pero requieren que la propia credencial que esté en módulo se lleve también hasta el hospital, claro que con gusto podemos hacerlo.
14: ¿Cómo es el trámite?
6: El trámite es muy sencillo, no requiere tanto papeleo, basta solamente que la propia persona que se encuentra hospitalizada designe a un familiar o una persona de su confianza para que acuda a nuestras oficinas aquí en lo que viene siendo la calle Moctezuma, número 127, Colonia Miguel Ángel de Quevedo, aquí en Veracruz, Veracruz. Nuestro horario de atención es de 8:30 hasta las 4 de la tarde, de lunes a viernes. Esta persona de confianza, ¿qué es lo que tiene que presentar? Primero que nada, un certificado médico que le expida la propia institución, ya sea pública o privada. Puede ser cualquiera de las dos. También se requiere un pase de ingreso del propio hospital para que permita que el propio personal del INE pueda realizar el levantamiento del trámite de la credencial o bien solamente la entrega de la misma. Y también se requiere una carta poder simple de papelería. Este documento es necesario para que avale que la persona que se encuentra hospitalizada autorizó al familiar o a la persona de su confianza para gestionar esta solicitud. En el caso de las personas hospitalizadas, además de los que ya mencionamos de trámite, se requiere su acta de nacimiento, el comprobante de domicilio original reciente, una identificación con fotografía, si no contaran con ella, dos testigos que sean del mismo municipio al que pertenece la persona solicitante, y no olvidemos la CUR, que recordemos que este es un nuevo requisito que va a ser necesario presentar. ¿En qué tipo de trámites? Nada más cuando los trámites sean inscripción y reincorporación. Si el trámite es algún otro de reposición.
14: Son las 7 de la noche con 51 minutos en XEU.
1: Bueno, esto ha comentado Rogelio Maciel del Instituto Nacional Electoral. Rogelio Maciel López, titular del Registro Federal de Electores. Recuerde que esta también información la encuentra en xeu.mx en la sección Veracruz. Vamos a la pausa, continuamos.
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23: Son las 7. Y 51 minutos.
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14: Ya son las 7:54 en XEU.
1: Tenemos este reporte de nuestro compañero Javier Domínguez de Redacción de Noticias. Buenas noches, Javier. Bienvenido de vacaciones.
7: Gracias, Joel. Muy buenas noches. Gusto saludarte. Bueno, informar que un año y medio después de haber sido detenido y entregado a Estados Unidos, la Fiscalía General de la República pudo conocer que Mauro Alberto N., alias El Jando, es el piloto que trasladó en una avioneta a Ismael El Mayo Zambada para entregarlo a las autoridades de ese país. La Fiscalía recordó que en febrero del año pasado en Culiacán, y luego de que integrantes de un grupo delictivo que se trasladaba en un vehículo con blindaje agredieran a personal del Ejército y Guardia Nacional, fue detenido este sujeto y en esta acción falleció un elemento del Ejército y 5 resultaron heridos. Al ser presentado ante la Fiscalía General de la República, esta persona se identificó con otro nombre. Las pruebas periciales llevadas a cabo posteriormente por la Fiscalía establecieron su verdadera identidad. Mencionó que esta persona fue vinculada a proceso por diversos delitos y fue identificada como un miembro de un grupo delictivo de Sinaloa con un alto nivel en dicha organización, con riesgo para la seguridad nacional. Mauro Alberto, en su momento, fue interrogado sobre su participación en la organización delictiva, pero negó sus vínculos. Sin embargo, en agosto del 2025 fue entregado con otros 25 delincuentes de alta peligrosidad con fundamento en la Ley de Seguridad Nacional, esto a los Estados Unidos. Los detalles ya se encuentran disponibles, por supuesto, en nuestro portal de noticias en xeu.mx en la sección nacional. El reporte de Joel, muy buenas noches.
1: Gracias, Javier Domínguez, buenas noches. Pues ahí está la autoridad federal, la Fiscalía General de la República lo detuvo, lo mantuvo 6 meses y después dice que se dio cuenta que ya cuando lo había enviado a Estados Unidos era el piloto de los Chapitos, de quienes ya están también en Estados Unidos. Así la justicia en nuestro país. Comentarle por otra parte lo que ha ocurrido una vez más se descarriló el tren de carga del Istmo de Tehuantepec, este que se ha prometido como una promesa, como un proyecto que va a detonar el desarrollo, pues 2 unidades articuladas, ahora se sabe, de este tren de carga del corredor interoceánico del Istmo de Tehuantepec, se descarrilaron en Oaxaca en un nuevo percance sobre la línea Z, donde hace 7 meses, por cierto, también un accidente de este convoy de pasajeros dejó 14 muertos. Es el mismo tramo que pues dejó este saldo mortal, 14 personas fallecidas, el corredor interoceánico del Istmo de Tehuantepec. Organismo coordinado por la Secretaría de Marina informó que el incidente ocurrió en el punto kilométrico 230+800 y que no dejó personas lesionadas ni afectaciones a la población. Ya ve que le cambian de nombre a las cosas, dice, este percance ferroviario que involucró 2 unidades articuladas de un tren de carga integradas por 2 carros cada una. Esto es lo que ha indicado en un comunicado. Tras el descarrilamiento, añadió que se activaron protocolos de seguridad y personal especializado inició las maniobras para retirar las unidades y liberar la vía. Dice que las locomotoras y el resto del convoy fueron retirados de la zona de manera segura.
14: Son las 7:57 en XEU.
1: La que está en aprietos es la gobernadora de Baja California con esta filtración de audios. Ahora está acusando Marina del Pilar Ávila. Está acusando al exgobernador, a su antecesor, Jaime Bonilla, lo ha acusado de fabricar una trampa para grabarla en una conversación privada relacionada con las gestiones sobre su visa estadounidense y difundirla con fines políticos. Esta acusación que realizó la mandataria en rueda de prensa se suma a una lista de disputas políticas entre ambos personajes en los últimos años, pese a pertenecer al mismo movimiento de la llamada 4T. Ya hay una respuesta, Jaime Bonilla negó haber participado en estos acercamientos de la gobernadora de Baja California, Marina del Pilar, con agencias estadounidenses y rechazó haber intervenido en entrevistas, asesorías externas o grabaciones de conversaciones. Dice que es ilógico que a quien ha señalado como su peor enemigo, a quien ha perseguido política y penalmente, pueda participar en eventos tan sensibles y confidenciales de la gobernadora Marina del Pilar. Esto señala de acuerdo con un comunicado del PT, en donde ahora está refugiado el exgobernador. El exmandatario también cuestionó la versión ofrecida por la gobernadora sobre las filtraciones y dice que desde hace tiempo pues ella es una protegida del movimiento al que él pertenece.
14: Son las 7 de la noche con 58 minutos en XEU.
1: Karina Cortés, ¿qué nos tienes antes de irnos?
14: Hoy les voy a platicar lo que hicieron los chinos ante tremenda ola de calor que están por la que están atravesando allá en China. Y es que implementaron un sistema de enfriamiento urbano que promete reducir entre 7 y 8 grados Celsius la temperatura del aire y de las superficies exteriores durante estas olas de calor. Ellos utilizan menos electricidad que los sistemas tradicionales de aire acondicionado. La tecnología consiste en un sistema de nebulización instalado en las azoteas de los edificios. Cuando sensores detectan las altas temperaturas, activan boquillas que pulverizan las microgotas de agua, las cuales se evaporan casi de inmediato al entrar en contacto con el aire caliente. Este funcionamiento se basa en la refrigeración por evaporación, el mismo principio físico que utiliza el cuerpo humano al sudar, y al evaporarse, el agua absorbe calor del ambiente, lo que ayuda a disminuir la temperatura del entorno. Esto no significa que en el interior de las viviendas se enfríe automáticamente la misma proporción, pero tiene una ventaja de que tienen un menor consumo eléctrico porque no utilizan compresores ni gases refrigerantes como los aires acondicionados convencionales. En su lugar son bombas de agua y una red de tuberías, es decir, pueden andar al aire libre y estos sensores que tienen en las azoteas de los edificios hacen que el ambiente pueda estar un poco más fresco, hasta 8 grados. Si usted quiere conocer cómo funciona, vaya a la sección Tecnociencia en xeu.mx.
1: Gracias, Karina Cortés. Nos despedimos. Beatriz Morales de la Zona Centro, en Esteban Morales y Guerrero, entre Guerrero y Allende, dice que continúa la fuga de aguas negras. La reparan, pero se vuelve a hacer. El reporte es el 2696. Llevan meses así, con un olor fétido por esta fuga de aguas negras. Y por acá otro reporte. Nos dicen buenas noches. Espero que muy bien. La señora Galván, por favor, nos puede ayudar en reportar el alumbrado público número 164685. Tenemos más de 2 meses sin funcionar. Ha habido ya muchos asaltos en esta zona. No nos da la dirección, señora. Por favor, escriba completo su reporte. Le agradezco que se haya comunicado. Nos despedimos. Se queda con Polémica. Le recuerdo seguirnos a través de redes sociales, pero sobre todo visitar nuestro sitio de internet xeu.mx. Ahí le seguimos informando a las 9 de la noche. La cuarta emisión del noticiero de la U. Juan Carlos Loyo en los controles nos deja con algo de Camila.

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2: Sean ustedes bienvenidos a Polémica de XEU98.1 FM y también en internet en XEU.mx. Hoy es miércoles, mitad de semana, miércoles 15 de julio del 2026. Y como usted escuchará, tenemos un poco de gripe, pero aquí estamos firmes.
3: Al pie del cañón.
2: Es aquí en Polémica de la U de Veracruz. Fíjense que me da mucho gusto saludarles. Yo soy Karina Cortés, con Juan Carlos Loyo en los controles. Y hoy con la terapeuta Ide Flores vamos a hablar de la herida del alma. Ya sentí que me dolió todo. ¿Cómo está, mi querida terapeuta? Bienvenida.
3: Hola, hola. Buenas noches. Ide Flores, de Soporte de Veracruz, México. Ay, me quedé esperando la presentación.
2: Perdón, es que estoy un poquito enfermita. voy a buscarla. La presentación. Fíjense que no la encuentro.
3: Pero de lo que te acuerdas.
2: Pero de lo que me acuerdo.
3: Ingeniera de profesión. Hago lectura de registros.
2: Ella es, a ver, nos acompaña la terapeuta Ide Flores, ingeniera de profesión y actualmente gerente de recursos humanos en un prestigiado corporativo. Ya lo voy a guardar por acá. De medios de comunicación en el puerto de Veracruz, México. Investigadora que gusta de la lectura y la meditación y que se ha formado e interesado en la física cuántica, la cábala mística y también en el desdoblamiento del tiempo y en las terapias alternativas para reconocer al ser que nos habita. Su pasión es formar y acompañar a personas a través de procesos de desarrollo personal y espiritual. Y ahora sí, la terapeuta Aide Flores. Y la conciencia también se durmió con sus efectos especiales.
3: Bueno, ¿qué les pasó hoy?
2: Andamos ya norteados.
3: Bueno, ya llegaron los efectos especiales. Bueno, muchas gracias, chicos y chicas de XEU98.1 FM. Y estamos en este día miércoles 15 de julio, año 2026, planeta Tierra, saludándolos por todos lados, especialmente por nuestra frecuencia, 98.1 FM. Y vamos a hablar hoy de un tema que le da un poco de cosita a Cari, la herida del alma. Cuando le dije, hacemos el programa de la herida del alma, dice, ay, qué nervios. Bueno, ¿de qué va?
2: No, pero aparte han pedido mucho que hablemos de los registros akáshicos, porque la gente dice, es que ¿qué son los registros akáshicos?
3: ¿Y qué es eso?
2: Luego, como en las redes sociales se ha puesto de moda, mucha gente piensa que hasta el chat GPT puede hacer esto de los registros akáshicos y sacar tu herida del alma y todo eso. Entonces, es importante hablar de esto porque son temas que el público nos está pidiendo.
3: Bueno, te voy a decir, ChatGPT, sí, vamos a hablar de ChatGPT. Bueno, la inteligencia artificial te va a contestar, y a mí me cae bien la inteligencia artificial, a veces sí, a veces no, pero lo que sí te puedo decir es que casi siempre te va a decir lo que tú quieres oír, ¿o no, Cari?
2: Así es.
3: O sea, te da por tu lado. Así que, y es como, yo lo considero una buena herramienta, solamente que es como cualquier proceso, me va a salir lo ingeniera. En un proceso, como hacemos procesos de sistemas de calidad, el resultado del proceso va a ser la materia prima que le metas y cómo hagas tú tu proceso de producción, valga la redundancia, y entonces te va a dar algo. ¿Qué quiere decir? Que no creas todo lo que te dice la IA.
2: No,
3: porque
2: claro,
3: no todo lo que, porque va a depender de lo que tú le metas antes y va conociéndote y reconociéndote conforme vas relacionándote con ella, ¿no? Entonces, en resumen, para que uses la IA tienes que saber lo que quieres del resultado de la IA. Y si no sabes, te va a decir cualquier cosa que no tiene nada que ver con la realidad. Y si no sabes la respuesta, te la vas a creer y muchas veces ahí está la falla. Regresando a la herida del alma. Eso es para decirles que si le consultas registros akáshicos, herida del alma o cualquier tema, no necesariamente te va a decir la verdad. O sea, no sabe, en realidad. Decir, ay, ¿cómo no? Sí, es que es un proceso.
2: Ajá,
3: es un
2: procesador de información. ¿Por qué voy a buscar a alguien que lo haga si yo puedo sacarlo con el chat GPT o con cualquier inteligencia artificial, ¿no? Sí. Con cualquier chatbot, pero es por eso. Porque, pues, básicamente uno casi que le da las respuestas.
3: Tú, porque te va a dar lo que tú quieres oír, la verdad, o lo que tú quieres escuchar. Ahora, le digo, como una herramienta para simplificar, resumir y todo, está bien. Pero tienes que saber tú la respuesta de lo que esperas de del sistema.
2: Pero bueno, ¿qué son las heridas? ¿Qué es la herida del alma?
3: ¿Qué es la herida del alma? Vamos a hablar de la herida del alma. La herida del alma. Cuando a veces pensamos en heridas del alma, a veces hay una confusión entre la herida del alma y la herida de la infancia. La herida de la infancia ya hemos hablado en algunas otras ocasiones y lo he escuchado en algunos invitados a lo largo de los programas de XO, que estamos con la herida de abandono, de rechazo, de humillación, de injusticia, etcétera, las cinco heridas de la infancia. De eso no vamos a hablar. Okay. Decir, bueno, ¿cómo? No, porque la herida del alma es más profundo que la experiencia. ¿Qué te quiero decir? La herida del alma no viene a partir o no surge a partir de una experiencia que tú tuviste, ya sea de la infancia o de cualquier etapa en tu vida. La herida del alma viene justamente desde este punto, vamos a ponernos un poco místicos, desde ese punto de creación de tu alma, cuando Dios, el Creador, el Universo, la Matriz Divina, la Latiz, el Akasha, tuvo la voluntad de crearte a ti como alma, ahí hubo un punto de fricción, que no vamos a entrar hoy tan profundo en el tema de la cábala, cómo se friccionaron las almas, pero hay un punto de rotura en donde tu alma sufrió una herida. Y esa herida va pasando de encarnación en encarnación en encarnación hasta que seas capaz de observarla. Entonces, podemos tener varios tipos de heridas. ¿Y qué quiere decir con eso? Seguramente en algún punto de tu vida has vivido experiencias que tú dices, pero ay, ya no sé ni por qué a mí me pasa eso. Puedes tener algún tipo de miedo, algunos patrones que no sabes cómo encontrar en la salida, o no sabes ni siquiera de dónde te nació ese gusto o ese disgusto por hacer o no hacer cosas. O experiencias repetitivas. Dice que hay personas que dicen, pero es que siempre le va mal en
2: el amor.
3: Digamos, en el amor. O no tiene suerte con el trabajo. O no
2: le
3: tiene,
2: va mal en el dinero.
3: En el dinero, ajá. Y a lo mejor la persona hace todo lo posible porque le vaya bien. O sea, se esfuerza. Tú lo ves y dices, de plano que le va, que le echa ganas, ¿no? Como decimos nosotros, y no le va bien. Y otras personas le va súper, súper guau. En esos mismos temas, que a lo mejor no hacen nada, y hasta hablamos, a veces decimos, es que ni se lo merece, ¿por qué le va tan bien? Bueno, porque así como tenemos heridas del alma, también tenemos dones, misiones y cosas ya activadas en nuestra alma para nuestro proceso evolutivo. O sea, ¿qué te quiero decir? No toda tu vida es una tragedia. Hay que buscar y hay que identificar también las cosas que ya tienes como un potencial despierto en ti, que te sirve como una herramienta, una cualidad, un talento para desarrollarte en este mundo. Entonces, vamos al tema. ¿Qué es la herida del alma? Y repito, es esa herida que viene mucho más allá de algo que hayas experimentado en esta encarnación. Viene desde el punto donde tu alma fue creada y entonces esta alma va a vivir experiencias respecto a esa situación. ¿Para qué? No para molestarte, es que a veces pensamos, ya nos hicieron defectuosos desde el principio. No. Es para, al final de cuentas, les voy a decir un poquito sobre el tema. Imagínate esto como si fuera esto una vasija, un recipiente, y entonces ese recipiente estaba completo, enterito, todo así bonito para contener luz y expandir luz, pero de pronto ese recipiente se rompió por ciertas causas. Y ese recipiente se rompió en 600,000 partes, que son las 600,000 almas primordiales.
2: Wow.
3: Y esas 600, cada una de esas 600,000, en esa fracción, en esa rotura, tiene una herida. Entonces, ¿Qué pasa? Vamos, conforme tú vas identificando la herida y trabajando en ella, ¿qué significa? Significa que te vas uniendo con la otra piececita. Imagínate, te voy a dar un ejemplo. Tienes, por ejemplo, esta vasija, ¿no? Y entonces ya encontraste la pieza esta con esta y la juntas. Entonces ya lograste unir ahí algo, la herida se sana. Cuando tú sanas la herida que te corresponde a ti, no las 600,000, entonces despiertas algo que es muy bueno y maravilloso que se llama la asignación, que tiene que ver con el propósito de la existencia de tu vida en esta encarnación y en cualquiera. Entonces no puedes conectar con la misión de vida o el propósito o la asignación sin haber trabajado la herida. ¿Por qué? Porque como decimos en Yucatán, porque está fallado. No puedes no puedes brillar si estás fallado, ¿no? Entonces, llega un punto en que puedes ir trabajando eso, y bueno, nosotros lo trabajamos muchas veces con registros akáshicos, pero lo puedes trabajar tú también, aunque no te hagas registros akáshicos, simplemente observándote. ¿Observándote qué? Entonces, hasta ahí, Cari, ¿cómo voy? Voy a me regreso.
2: No, creo que está súper entendible, pero es momento de ir a la pausa. Ya son las 8:15 y yo voy a invitarle a usted a que se comunique al 2295-0972-89, que es el número de WhatsApp, o nos llame al 229-2010-100 y 229-2010-101.
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0: Ya son ahora las 8 de la noche con 17 minutos y estamos de regreso con más de Polémica. Aquí en XEU La U de Veracruz, hoy nos acompaña la terapeuta Aide Flores y estamos hablando de la herida del alma. Tengo comentarios del público.
1: Gracias.
0: Y dice, Cari, buenas noches. Yo tenía un supervisor que me comentó sobre la teoría del huevo, que significa que todos en este mundo éramos la misma persona, pero estábamos trabajando con diferentes vidas hasta entender el propósito que teníamos o algo parecido. Dice, por cierto, extraño la noche con mayúsculas. Yo también, gracias por comunicarse.
1: Pues
0: la teoría del huevo, eso nunca lo había escuchado.
1: Pues le voy a decir algo, ¿cómo se llama?
0: No me puso el nombre.
1: Bueno, todavía escucha, muchas gracias por escribir. Me gusta decir, suena raro, pero no sé de qué habla de la teoría del huevo. Y voy a recordar, es una frase que me gusta de Madame Blavatsky que dice, reconoce la ignorancia que tienes. Entonces, ignorancia profunda en la teoría del huevo.
0: Ajá.
1: Voy a investigar, a ver de qué va. Pero pero sí, sí tiene que ver, sí tiene, o sea, lo que dice y menciona, aunque no tengo conocimiento del tema, tiene sentido con lo que estamos hablando ahora, que eres parte de un todo, y de pronto se fragmentó y entonces hay que rehacerlo, reconectarlo, y en cada uno de nosotros pues tenemos un, en la cábala le llamamos tikkun o reparación. A lo que te toca reparar, ¿no? Y eso lo podemos entender muy bien en el trabajo. No todos en el trabajo hacemos todo. O sea, probablemente si a mí me dicen, haz algo de noticias, no tengo ni idea de cómo redactar una nota o investigar lo de que hace Joel, por ejemplo, que acaba de salir ahorita. Pero cada uno tiene una función, ahora sí que una descripción del puesto, depende de sus habilidades, talentos y demás, y se va desarrollando en eso. Entonces, así la vida. La cosa es que a veces tenemos el tema de que queremos

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5: No, les contaré cuando
6: pero no les voy a decir.
5: ¿No se puede decir andar compartiendo el árbol?
6: Pues yo no. Si tú lo quieres compartir, sí, pero créeme que con lo que te voy a decir no lo vas a querer compartir.
5: Ay, Dios mío, yo sé que ya va avanzado mi árbol.
6: No lo vas a querer compartir. Bueno, sí, pero no al aire.
5: Ya me
6: es que mira, está muy bonito, por ejemplo, compartir que, ay, tengo don en esto y don en el otro, y misión en el otro y la asignación, pero las crisis, los bloqueos, los karmas, los traumas, eso como que no lo vamos a poner en Facebook, ¿no? O sea, son cosas que tenemos que trabajar, pero son cosas muy personales.
5: Sí, claro.
6: Es como, pues, una consulta médica, ¿ves? Es confidencial y depende de ti si tú lo quieres anunciar o no.
5: No, pues es que cómo va a andar uno anunciando sus puntos débiles, ¿no?
6: O sea, sí, pero no con todo el mundo.
5: No, porque hay personas que nada más están viendo a ver qué esperan y
6: cómo te... Si de por sí tienes tu lista de haters,
5: imagínate. Sí, tengo mi club de fans, anótense. De fans y de haters.
6: Anótense.
5: Anótense en cualquiera de las dos listas.
6: Bueno, entonces tenemos esos 10 poderes, 10 potencias, 10 vasijas con las que la luz fluye a través del árbol de tu vida, de tu existencia. Y la primera, que va, digamos, de abajo para arriba, no vamos a explicar demasiado, pero de abajo para arriba hay una vasija que se llama Malhut, o es el reino, o es la manifestación, y ahí la herida de lo que se trata es la herida de la existencia. Ahora voy a decir, no en todas las vasijas puedes tener herida. Tú vas a identificar qué herida tienes dependiendo de tu experiencia. Podría hacerte registros akáshicos y decirte, pero si no lo vas a hacer, entonces... lo vas a ir depurando tú sola. La herida de la existencia. ¿Cuántas veces sientes que no perteneces a ese lugar? Que no cabes.
5: Como cuando no perteneces a la familia, por ejemplo.
6: También.
5: ¿No? Como cuando estás con tus familiares y tú sientes que no encajas.
6: Tú dices, debí haber nacido en Inglaterra.
5: Sí, en mi natal España. No
6: en
5: sé.
6: Mi natal España.
5: Ese es un chiste local que tenemos en mi familia, o sea, de verdad, no empiecen y se azoten, porque enseguida ahorita empiezan, no, es un chiste local de los Cortes, o sea, no van a entenderlo ni se los voy a explicar, dijera mi jefa, no explico.
6: No explica.
5: Ajá, entonces es muchas veces es eso,
6: sí,
5: ¿no?
6: Sí. Sí, sientes que no perteneces. A otra, una muy interesante, miedo a no tener sustento o no a tener suficiente. Otra puede ser desconexión con el cuerpo o con la realidad. Eso nos pasa a muchos, que te disocias, no sé,
5: ajá,
6: me han contado.
5: Saludos a Fallo.
6: Saludos a Fallo. Que te disocias, estás aquí y de pronto ya
5: a
6: te
5: mí
6: fuiste,
5: me pasa,
6: ¿no?
5: Toda la vida. Ajá.
6: Pero no vamos a hablar de dijimos que no íbamos a decir nuestras heridas.
5: Pero eso es porque te vas a otro mundo.
6: Sí, sensación de no tener lugar en el mundo. O sea, mira, esa es la básica, la de aterrizar.
5: Ajá.
6: ¿Okay? La de aterrizar. Y entonces, ¿qué tenemos que aprender ahí? La reparación o la manera de sanar esa herida. Que más que sanar, suena raro, pero no sanar la herida, es observar dónde está para que entonces mute, ¿no? Realmente no es que le vas a poner un curita, sino observas lo que te está pasando, cualquiera lo que decimos, y entonces se repara.
5: Oye, yo lo que estoy entendiendo, y por ejemplo, porque yo intenté leer un poquito, de que debemos asumir que nuestra alma siempre va a tener algún desequilibrio.
6: Es que nosotros estamos acostumbrados y mal acostumbrados, ajá, a que todo debe de ser bonito, y no
5: es así.
6: Les tengo noticias, estamos en el mundo dual.
5: Ajá.
6: Vamos a hablar de Biblia un poco, y dice la Biblia, ¿no? O la Torá hebrea, o la Biblia hebrea. Dice, he puesto dos caminos, el camino de la bendición y el camino de la maldición, escoge el de la bendición. ¿Qué significa? Que siempre hay un mundo dual, o sea, hay bueno, hay malo, hay alto, hay bajo, hay gordo, hay flaco, hay güero, hay moreno, hay, o sea, estamos en la dualidad.
5: Sí.
6: Y debemos de tener un poquito de los dos, lo único que tenemos que hacer es poder trabajar en estar lo más centrados posibles. Entonces, ¿cómo voy a este punto que es el más manifestado, físico, experiencial, cómo puedo darme cuenta de que

0: mi experiencia de lo físico o de la materia, tengo problemas con mi sensación de no tener un lugar en el mundo. O sea, no quepo en este mundo, etcétera. ¿Cuál es la tarea? Justamente aprender a habitar la vida y reconocer que tienes un lugar. O sea, todos tenemos un lugar. Lo que pasa es que a veces queremos el lugar que no nos toca. Te quieres sentar en el lugar que no te toca. Entonces,
1: insistes,
0: o sea, tienes que asumir quién eres, y es muy bueno, te digo, en ese sentido, conocer tu árbol. Y les voy a decir el ejemplo que a mí me gusta decir cuando hago una explicación del árbol de la vida, el de un cocodrilo, y una iguana. Hay un cocodrilo que tiene una estructura energética para que se vea como un cocodrilo, así grande, verde, con sus escamas duros, así violento, y me da miedo, ¿no? Pero también hay una iguana que tiene su estructura energética para verse como una iguana. Imagínate que la iguana quiera parecerse al cocodrilo, que el cocodrilo quiera parecerse a la iguana. Y eso nos pasa. Soy iguana, quiero parecer cocodrilo. Y eso va a ser muy cansado, y que crees, nunca lo vas a lograr. ¿Por qué? Porque no eres eso.
1: Claro, pero hay gente que está toda la vida, y se pueden morir peleándose por quienes son, en vez de aceptar lo que son y lo que tienen, y trabajar con eso. Y voy a poner un ejemplo así, que me pasó a mí, y hasta que yo lo entendí, fue cuando
0: me liberé.
1: Así de brillitos.
0: Y brillitos.
1: Y me liberé. Por ejemplo, las mujeres muchas veces estamos peleadas con el cabello, ¿no? Que si eres china, eres lacia, y toda la vida están así. Ahora, yo toda la vida estaba peleada con ser grandota.
0: Ajá.
1: O sea, toda la vida yo quería ser chiquitita, menuda y petite. ¿Cuándo? Jamás, nunca en la vida. A mí de unos 67, y toda mi familia es tremenda. O sea, mis primas del lado de la Zúñiga, por ejemplo, las primas del lado de mi mamá, son más altas que yo. O sea, no había manera, no hay manera. ¿Y en qué momento lo comprendí?
0: ¿Y tú querías ser petit?
1: ¿Y sabe cuándo lo comprendí? Un día que llegué a un evento y me dice una compañera maestra, cuando yo daba clases de inglés hace 1000 años, me dice el guardia de seguridad, allá donde está la modelo de negro. Y yo, ay, ¿qué tal?
0: ¿Y quién era la modelo de negro?
1: Pues yo.
0: ¡Ah!
1: Y yo dije, wow, el señor pensó que yo era modelo. Obviamente estaba joven, ¿no?
0: Ahora ya modelas, ¿ves?
1: Y ahora ya modelo, ajá, y chueco, pero modelo. Pero
0: tú modelas derecho, sí, yo te he visto.
1: Pero la verdad es que ahí fue cuando comprendí, dije, o sea, jamás en la vida voy a ser petit y chiquita, yo soy grandota y tengo que hacer mucho con lo que yo tengo.
0: Cosas de grandota,
1: como modelar. Vamos a ir a la pausa y enseguida regresamos, ya son las 8:28 en XEU.
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1: Oigan, ya son las 8:30 p.m. y estamos de regreso con más de nuestra polémica del día de hoy, hablando de la herida del alma. ¿Qué heridas tiene usted? No es fácil conocerlas y reconocerlas.
0: Ah, claro que sí, porque es la experiencia que tienes. Pero, o sea, ¿qué te duele?
1: Pero admitirlas, hay mucha gente que no las
0: bueno,
1: admite.
0: Bueno, paso número uno, échale la culpa a alguien.
1: Y a mi sobre mamá. Eso. Saludos, mamá.
0: Saludos, mamá. Y sobre eso, ya a lo mejor te vas a dar pistas, ¿no? O sea, ajá. ¿Qué te duele? O sea, ¿o qué te pasa siempre? ¿O qué es recurrente? Ay, ¿qué es ese sé. Patrón que se uh-huh. repite siempre? Ahí te da pistas.
1: Y que ya me cansé.
0: ¿Y qué te cansas? Sí. Eso, ¿no? Entonces, bueno, ya hablamos de la primera, que es la herida de la existencia. Simplemente la manifestación en el punto físico material. Ahora viene otra herida que también va en todas las vasijas que expliqué. Ay, esa herida, la herida del vínculo. Todos tenemos algún tema o hemos tenido el tema de herida del vínculo. ¿Y qué es herida del vínculo?
1: Todos
0: herida...
1: tienen eso. Yo no.
0: Yo no. No sé. Ellos.
1: No sé ustedes.
0: No sé ustedes. Abandono. ¿Quién ajá. se ha sentido abandonado o ha sido abandonado?
1: Todos.
0: Dependencia afectiva. Apegos, celos, no sé, me han contado de esas chicas que revisan el Instagram, el WhatsApp y el todas las redes sociales de su pareja para ver qué hizo y cuántas veces respiró,
1: le
0: ¿no?
1: checan los likes.
0: ¿Quién le dio like? Exacto. ¿Fue ay. Corazón o fue manita?
1: O fueguito.
0: O fueguito, no, si hay fueguito está peor, ¿no? y así las historias. Bueno, otra, miedo a la intimidad. No son capaces de establecer un vínculo, no me refiero a intimidad sexual, aunque también, pero intimidad de, estás apenas teniendo un vínculo con alguien, empezando a conocer o inclusive ya su pareja, pero te dura 2 semanas el gusto porque tienes miedo a que te conozca verdaderamente, a que sepa tus debilidades, tus heridas, toda tu historia, ¿no? Miedo a la intimidad. Relaciones repetitivas, que todas tus relaciones se parecen, uh-huh. físicamente incluso, ¿no? Te buscas, he visto hasta
1: yo tengo una conocida así,
0: hasta
1: se parece.
0: Hasta dibujos de que, mira a mi ex, igualita.
1: Igualito.
0: ¿No?
1: Y hasta el mismo tono de voz y la personalidad parecida.
0: No me digas.
1: Sí.
0: Bueno, pues esa persona tiene herida del vínculo, ¿eh? Ahí en la sefira de Yesod, en el árbol de su vida. Culpa respecto a recibir placer o dar placer. Culpa al vínculo sexual.
1: Y yo. Lo veo bien la conciencia porque si no.
0: Te pone una música.
1: Te pone una 3X. Música así. Tururú, y ahí va. Ajá.
0: Bueno, entonces.
1: Culpa del vínculo y del placer sexual.
0: Sí. Es que también eso es ¿cómo te diré? Ideológico, ¿no?
1: Sí, tiene que
0: porque
1: ver
0: tiene con que ver mucho también con la cultura y cómo y te dijeron que eso era pecado.
1: Y dijera usted, ajá, échale la culpa a alguien, pues a las creencias, ¿no?
0: Las creencias.
1: Y a los tabús.
0: Sí. Ahora no digo que ahora dentro de esa polaridad, por una parte yo les digo, eso no tiene nada que ver, etcétera, etcétera, pero sin embargo cuídate de no andarte yendo con todo el mundo porque tienes que cuidar mucho de esa pureza. Para que la luz de tu árbol no se contamine.
1: Cuidar tu energía.
0: Y cuidar mucho tu energía. Entonces, ese tema de la herida del vínculo, ¿cómo voy a reparar y eso? Primero, observando qué tipo de situación se me da, qué tipo de síntoma tengo. Y entonces, hay una clave en esto. Fíjense, la palabra es confianza. Recuperar la confianza. Primero en ti mismo. Y segundo, en el vínculo. Porque muchas veces somos celosos, posesivos. ¿Cómo se dice esto? Los que están ahí stalkeando todo lo de la pareja. No sé cómo se dirá. Porque no tenemos confianza en nosotros mismos. No tenemos... Sí, o sea, no sabemos nuestro valor.
1: Así es.
0: Y entonces, como no sé mi valor, estoy esperando que el otro o la otra me dé el valor, y eso va, y va a depender de sus acciones, y entonces ahí ya nos perdimos, ¿no?
1: Y aparte también, pues, tiene que ver con las personas con las que te relacionas.
0: Pues sí, ¿no? También.
1: Luego también, te piden peras al olmo.
0: Así es. Luego, ya hablamos entonces de la herida de la manifestación física, ya hablamos la herida de los vínculos, ahora vamos a hablar de la tercera, que es la herida de la identidad, de quién eres tú. Fíjate, qué interesante. La herida de la identidad tiene que ver con la vergüenza que tienes de ser tú. ¿Te avergüenzas de algo de ti? ¡Tarán! Que si los dientes chuecos, que si la talla, que si el color de piel, el color de pelo, el tamaño de esto, el tamaño del otro, empezando por lo físico.
1: Ajá.
0: ¿Sientes vergüenza de ti?
1: O de algo que tú tienes, de cómo eres.
0: Físico me estoy refiriendo.
1: Físicamente.
0: Primero en eso. Luego otra herida de identidad es sentirse insuficiente. No, es que no soy suficiente para... ¿Cuántas veces, hablando de relación de pareja, te sientes menos que tu pareja? Es que no soy suficiente para.
1: Seguramente no me quiere porque.
0: Porque la insuficiencia es, mira.
1: Porque soy muy poca cosa.
0: Te voy a decir, la insuficiencia es el arroz de todos los moles en las sesiones que la gente viene conmigo, ¿eh?
1: Uh-huh.
0: Ese es uno de los.
1: Todos traen esa herida.
0: No todos, pero el 80%.
1: Ah, su mecha.
0: Insuficiencia, sentirte insuficiente.
1: Porque ponemos, por lo general, a las otras personas en un pedestal y nosotros nos bajamos.
0: O te eliges alguien que... Más bien, no te elige, no eliges, te eligen.
1: Ajá.
0: No eliges, te eligen. ¿No? Esa es bien tremenda. Por eso no nos hablan, ¿verdad? Porque ya no les
1: da. Sí, porque cosita. Todos están así como que... ¡Ah!
0: Sí soy, ¿no?
1: Sí.
0: Bueno, otra dificultad para expresar tu propia voz. Dificultad para decir si quiero, no quiero, me interesa, no me interesa, cualquier cosa, hasta quiero comer esto o no lo quiero comer, ¿no? Tan sencillo como eso. Exceso de comparación, ya hablamos del tema de la comparación y la competencia. Entonces, ¿cómo voy a sanar o a reparar esa herida, esa parte de la vasija? Reconociendo mi valor, quién soy. Y una cosa muy importante, expresando, hablando la verdad de quién tú eres. O sea, dejar de avergonzarte de ti, asumir que eres suficiente y entonces hablar en correspondencia a eso. ¿Es difícil?
1: No, pues, pero, o sea, no se escucha difícil, pero creo que en la práctica sí es muy complicado para quien no ha trabajado en sí mismo, ¿no?
0: Sí.
1: O sea, porque hay muchas personas que dicen, ay, y probablemente ahorita están escuchando el programa y se identifican con eso, pero no saben cómo hacerle, así que usted lo que tiene que hacer es comunicarse al 229-2010-100 y 229-2010-101, son las 8:38 en XEU.
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0: Ya son ahora las 8 de la noche con 40 minutos y estamos de regreso con más de polémica aquí en XEU La U de Veracruz. Hoy hablamos de la herida del alma con la terapeuta Aide Flores y yo le invito a que usted se comunique al WhatsApp 2295-09-7289 y al 229-2010-100 y 229-2010-101. Estamos en vivo y en directo. A ver, ¿llevamos cuántas heridas?
1: Cuatro, ¿no?
0: Cuatro.
1: Vamos. ¿O tres? No recuerdo. Pero bueno, vamos con la
0: son
1: otra.
0: Son diez.
1: Ajá. Son diez. Vamos con la herida de la acción. De la acción. Esta tiene que ver con una sefirá que se llama Netzach, que tiene que ver con el impulso, la fuerza, el coraje, la victoria por lograr cosas. Entonces, ¿qué pasa cuando tengo herida en ese aspecto, en esa potencia? Tengo una herida de la acción. Una característica o situación es miedo al fracaso. No lo voy a hacer porque me da miedo, ¿no? Procrastinación. ¿Qué es la procrastinación? Es el saber que te quieres hacer algo, que tienes que hacerlo, que es tu responsabilidad, pero te falta voluntad para eso. O sea, no puedes sostener la voluntad para hacerlo. He de decir que también tengo un pack de registros akáshicos exclusivo para el tema de procrastinación.
0: Ay, buenísimo.
1: Está buenísimo, sí. Habla la ruta de cómo está la procrastinación en tu árbol y los bloqueos que tienes y se puede trabajar en eso. Pero bueno, eso es la procrastinación. Otra herida de acción es la impulsividad, que te pones a hacer las cosas, ¡buah! O sea, se te ocurre y lo haces a lo loco. Y no lo piensas, no lo meditas y luego tienes errores por ser tan impulsivo. Ok. Otra, necesidad de demostrar. Tengo que ver que todos vean que yo sí puedo y que yo esto y que yo lo otro. Necesidad de demostrar. Y otra que parece comercial, pero no es. La actitud de estar siempre en lucha. Lucha por esto, lucha por lo que quieres, lucha.
0: Yo tengo mucho conflicto con las personas que dicen, es que yo soy una guerrera. Pues sí, si eres una guerrera siempre vas a estar luchando y peleando con todo.
1: Pues sí.
0: Sí, nunca vas a descansar.
1: Soy una luchadora, pues ahí vas a estar, ¿no? O sea, es una persona que está en lucha constante, pero eso también es una ideología, porque te dijeron, lucha por lo que quieres, lucha por... O sea, no te digo que seas pasivo, ¿ok? No estamos hablando de eso, estamos hablando que... Hay momentos para luchar de sus efectos especiales y hay momentos para descansar y para disfrutar y todo esto, ¿no? Entonces, ¿qué tenemos que hacer para que esta herida esté sana en el tema de la herida de la acción? Justamente, sí ser perseverantes, pero sin esta angustia de la lucha, ni el miedo, ni la impulsividad, actuar con perseverancia, pero con un propósito, o sea, hacer objetivos. Vamos a hacer esto. Ah, sí, tengo que hacer esto, una planeación para hacer esto y esto y esto. Entonces, hasta ahí vamos con el tema de la herida de la acción. ¿Ok?
0: Ok, la verdad es que es muy interesante porque cuando identificas tus heridas, entonces, ¿qué haces?
1: Observas para que vayas, o sea, por ejemplo, en la pasada ya dijimos que para... La herida de la acción, lo que tenemos es entonces que actuar con perseverancia y propósito. O sea, ya me di cuenta de esto, ok, ahora le cambio a esto. Estar haciendo eso. Bueno, llegamos a una que está en el centro del árbol de tu vida, que es la herida del corazón. La herida del corazón. Fíjense que hablamos otros que eran los vínculos.
0: Ajá.
1: No estamos hablando de cómo me relaciono. Estoy hablando de cómo siento. De cómo siento yo de mí. Y cómo me afecta lo que pasa alrededor. Un síntoma o una característica de la herida del corazón es el rechazo. Sentirte rechazado. Otra es el desamor. Ay, nadie me quiere. Todos me odian.
0: Mejor me como.
1: Ese. Otra cosa, otra que parece amor, pero no, es autoexigencia. Que me exijo más de lo que puedo dar. Autoexigencia. Que nos va a venir a dar otra consecuencia que es dificultad para amarse, o sea, para amarse a sí mismo.
0: La consecuencia de la autoexigencia. Sí.
1: Y también otra es la sensación de no ser digno de amor. En algún otro lado hablamos de insuficiencia, ahora estamos hablando de dignidad. No soy digno, no soy digna de recibir amor. ¿Cómo vamos a armonizar esta herida del corazón? Es bien difícil, porque es bien difícil cuando se trata de que sea para ti. Fíjate, reconciliarte contigo. O sea, reconciliarte contigo, tener compasión de ti, perdonarte, cuidarte, atenderte.
0: Amarte a ti mismo.
1: Amarte a ti mismo. Y ese es el centro del árbol, fíjate. Y por ahí decían, ¿no? Ama a tu prójimo como a ti mismo. Entonces, ¿cómo vas a decir que amas al prójimo si no te amas a ti mismo? Eso está bien intenso.
0: Y es lo que pasa muchas veces. Y aquí me van a llover los tomatazos en las religiones. O cuando estás metido en hacer cosas por los demás, pero te descuidas a ti mismo. No nada más descuidas muchas veces a los de tu casa, te descuidas a ti, porque estás muy ocupado en ver para afuera, en dar para afuera, y a ti te dejas de dar.
1: Sí, te dejas de dar. Y ahí viene tengo una en mi YouTube, ahí de Florecer, tengo un video que hice hace muchos años que se llama El Salvador Salvado. Esa es una cualidad, por decirlo de alguna manera, de persona que tiene herida en el corazón, que quiere estar salvando a todo el mundo. Pero ¿por qué? Porque la verdad, en el fondo, no se sintió salvado, ¿eh? O sea, siempre es el salvador salvado, quiere decir que alguien va a querer ir a salvar a alguien de lo que a él o ella misma no lo salvaron, o no se sintió protegido, cuidado, acompañado. Y esto tiene que ver mucho con nuestros hijos, cómo se sintieron con respecto a nosotros en la infancia, ¿no? Aunque no estamos hablando ahorita de heridas de la infancia, todos estos tipos de heridas del alma pueden ser de para colmo manifestadas por o sostenidas o activadas o despertadas por situaciones en la infancia que despiertan esa herida que del alma de por sí ya trae. Es como una doble herida,
0: como que se activa.
1: Uh-huh. Bueno, vamos a otro. La herida del juicio, esa tiene que ver con el rigor, la fuerza, los límites, la fuerza. De manera positiva está bien tener fuerza, rigor y límites, de manera positiva, pero cuando estoy exagerando en esa parte, entonces viene a mi vida el sentimiento de culpa, el sentimiento de rigidez, de no, así las cosas son, el perfeccionismo, todo tiene que estar impecable, ¿no? Miedo al castigo, obvio, en las religiones obvio, miedo al castigo. Y exceso de control. Justamente trabajo con un tema que se llama el sendero karmático, que tiene que ver con el karma que tienes en el árbol, que una de las cualidades, por decirlo de alguna manera, del karma es el control que quieres ejercer sobre las cosas que pasan en la vida. Y realmente, lo siento, no podemos controlar nada. Iba a decir no todo, pero en realidad nada, ¿verdad?
0: Sí, no podemos controlar nada.
1: Iba a decir no podemos controlar todo, pero en realidad no podemos controlar nada. No puedes controlar tu respiración, vas a querer controlar todo el mundo, ¿no?
0: Ni tus virus.
1: Entonces, ¿cómo nosotros podemos trabajar la herida del juicio? Si nos damos cuenta que tenemos esos síntomas, entonces podemos aprender a poner límites sanos en nuestros vínculos y tomar decisiones con discernimiento, o sea, no ser excesivamente rigurosos decimos en México, ni tanto que queme al santo, ni tanto que no lo alumbre, ¿no? Uh-huh. Entonces, en esta va por ahí. ¿Cómo vas, Cari?
0: Pues voy a la pausa y regresamos, porque ya son las 8:49 y yo le invito a que usted se comunique al 229-2010 y 229-2010-101 y al 2295-09-7289.
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0: Ya son las 8:51 y estamos de regreso con más de polémica aquí en XEU La U de Veracruz, y estamos hablando de la herida del alma con la terapeuta Aide Flores.
1: Gracias, Karen, gracias. Seguimos. Ya sí, tenemos un poquito de tiempo.
0: ¿Cuántas nos faltan?
1: Tres o cuatro.
0: Ajá. Yo creo que sí nos da tiempo de terminar
1: esto. Bueno, entonces la que sigue es la herida del amor. Ahí sí. Se llama esta sefirá, esta vasija, se llama Gesed, que tiene que ver con la misericordia, con el amor, con la compasión, toda esa parte linda del ser humano, ¿no? Y tiene que ver con la herida del dar y el recibir. Ay, es que somos especialistas en que a veces una de las heridas es, o de los síntomas es, dar sin medida. ¿Cuántas veces es que te dicen, es que tú da, y tú da, y tú da, pero espérate tantito? Dar sin medida, ese es un síntoma. Otro, no saber recibir. A veces es paradójico, personas que dan y dan y dan y dan, pero no son capaces de recibir. Hazte la pregunta, ¿cuándo fue la última vez que alguien te quiso regalar y tú dijiste, no, gracias?
0: Ajá.
1: Porque se te dicen
0: la semana pasada.
1: Tú muy educada, ¿no? No, gracias.
0: Ajá, sí.
1: No sabes recibir. Otra, sentir que el amor debe ganarse. Estamos hablando en esta herida del dar y recibir, y que justamente corresponde a la potencial del amor, la misericordia. Sentir que debes de ganarte el amor. El problema es que nos han enseñado mal, no, hemos enseñado a nuestros hijos y nos han enseñado que si te portas bien, entonces eres digno del amor. Y eso se va a ir a la vida adolescente y adulta. Pero fíjate que viene desde el alma, de que hay almas que tienen que sentir que el amor se lo ganan, que no pueden recibir amor gratis, gratis entre comillas, ¿no? En el sentido de no merecerlo, que no hicieron nada para recibirlo. Otra, el sacrificio excesivo. ¿Cuántas veces es? Yo me sacrifico por los hijos, los padres, los hermanos. O sea, el sacrificio excesivo, sacrificarte. Entonces, ¿qué podemos hacer en esta para armonizar esa herida? Justamente equilibrar esta parte entre lo que doy y lo recibo, y lo que recibo. Ok, sí voy a dar, pero también recibir. Y no hacer el dar como un te voy a dar para ver qué me vas a dar tú, sino a lo mejor yo le voy a dar a Juan, pero voy a recibir de María, ¿no? O sea, que me refiero que en el mundo y en tus vínculos
0: debe haber un equilibrio.
1: Debe haber un equilibrio, y tú debes estar consciente de esto.
0: Sí, porque ¿okay? Hay personas que quieren recibir y no dan nada a cambio.
1: Ah, sí, debe de haber
0: y
1: un
0: no
1: equilibrio.
0: No puede ser así.
1: Sí. Yo conozco varios.
0: Perdón.
1: No vamos a decir nombres. Hoy no vamos a decir nombres. Bueno, hay otra que es la vasija del entendimiento o la comprensión. Y ahí la herida es la herida del significado, o sea, significado de la vida, significado de quién soy, significado de mi existencia. Ahí puedo tener confusión de quién soy, confusión de si voy a la derecha, a la izquierda, qué haré, qué no haré. Muchas personas llegan a decir que, ay, es que no sé qué hacer con mi vida. O sea, tienes 50 años y no sabes qué hacer con tu vida.
0: Ay, ya sé. Ajá.
1: Entonces, confusión. Otra, tristeza profunda. Cuando esa confusión es excesiva, entonces llega a sentir tristeza. Porque la, ¿cómo se llama esta palabra? Se me va la palabra. Pero no tienes para dónde jalar, como decimos en México, porque no sabes para dónde ir. Entonces te puede llegar la tristeza. La tristeza profunda que se llama, se puede convertir en desolación. Y también de ahí vienen pues muchas situaciones emocionales complicadas como la ansiedad, la depresión, etcétera, ¿no? Otra, dificultad para comprender el dolor. El dolor tuyo y el dolor de los demás. A veces te cuesta trabajo entender por qué el otro sufre.
0: Sí, no eres empático.
1: Ajá, pero no. Pudiera parecer a Gesed, a ver cómo doy y recibo, pero esa es una incomprensión de lo que le pasa al otro. Y también, en este punto, el otro síntoma de la herida es resistencia al cambio. No me quiero mover. No me dejen, no me muevan de aquí porque yo de aquí soy y nada más aprendí así y no me muevo, ¿no? Entonces, ¿cómo voy a armonizar la herida de este punto, de la herida del significado, de la herida del alma? Es, justamente suena bien raro, pero tratar de comprender o encontrar sentido a lo que te está pasando para que esa experiencia adquiera sabiduría. O sea, entendimiento es saber que eso que pasa tiene un propósito. Repito, saber que eso que pasa tiene un propósito. Entonces, esta es la herida del significado. Esta es como muy intangible, ¿no?
0: Yo creo que todas, ¿no? Son intangibles y creo que es difícil para quien nunca se ha visto a sí mismo y que no ha aprendido a reconocerse, reconocer estas heridas que traemos. Porque a lo mejor para quienes ya hemos trabajado en terapia, quienes hacemos introspección y que traemos ya un trabajo personal, sea más fácil identificarlas. Pero habrá personas que ahorita digan, ay, okay, estoy escuchando el programa y me ha hecho clic. Pero ¿cómo le voy a hacer si estoy solo o sola, no? Uh-huh. Eso se trabaja con ayuda.
1: Sí, la verdad casi siempre necesitas...
0: Sí, porque solo no puedes. Y a veces ni solo te das cuenta.
1: Mira, con que te haya hecho sentido una, con eso ya, ¿eh?
0: Comenzar a trabajar sí. En eso, sí. ¿A dónde nos podemos comunicar, mi querida terapeuta de flores? Porque bueno, ya nos vamos. Me fue volando el programa.
1: En mi Facebook es Aide Flores. Ahí pueden ver, ahí están todo mi Instagram, mi WhatsApp y todo lo que necesitan para contactarme. Ok, Aide Flores.
0: Perfecto. ¿Cursos, charlas próximas?
1: Pues ahí tengo varias cosas, pero en mi Facebook está para que no nos comamos los puntos del programa, pero prefiero decir que las últimas dos heridas es la herida del significado.
0: Ay, ¿esa cuál es?
1: Y la herida de la separación. ¿Eh? La herida del significado, que ya hablamos también ahorita, es para qué estoy en este mundo, cómo me conecto intuitivamente con el mundo, cómo dejo de tener esa sensación de estar separado de todos y separado de la vida. Eso es lo más, o sea, al último,
0: muy bueno, sí.
1: Conectarte con la vida, fíjate. Sí. Empezamos con lo material. Y terminamos al final, con esa sensación de conectarte con la vida, conectarte con el propósito, conectarte con esa sensación de que tú eres un ser importante espiritualmente en todos tus cuerpos sutiles y que veniste a esta experiencia tangible a caminarle, a vivir y a disfrutar.
0: Es que hay que...
1: Y no va a ser miel sobre hojuelas, ¿ok? Pero hay que andarle.
0: Y se acaba rápida esta experiencia. Y el problema es que a veces pensamos que es eterno y es para toda la vida. Y por eso nos portamos y nos comportamos. Muchas gracias, mi querida terapeuta Aide Flores.
1: Muchas gracias, Cari.
0: Gracias. Estamos por acompañarnos. Por y ya nos vamos a la cuarta emisión de noticias con José de Aquino. Y pues recuerden que mañana es jueves de polémica de película, así que por acá yo lo espero. Recuerden la terapeuta Aide Flores. Aide Flores así en Facebook.
1: Aide Flores en Facebook. Y muchas gracias por estar aquí. Muchas gracias.
0: Gracias. Cari. Y yo soy Cari Cortés, locutora en todas las redes sociales. Buenas noches.
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0: Esta noche en la cuarta emisión del noticiero de la U, el feminicidio de Marta Yolanda en Boca del Río. La justicia llegó, pero el duelo, este continúa. ¿Buscas un compañero? Veracruz tiene 30 perros listos para ser adoptados. Con descuentos y con donaciones, Veracruz busca atraer inversiones al centro histórico. ¿Buscas trabajo? Le diremos en dónde ofrecen hasta 18 mil pesos al mes. Y también le tendremos la actualización del pronóstico del tiempo en la cuarta emisión del noticiero de la U. Comenzamos. ¿Qué tal? Buenas noches, audiencia de XEU Noticias. Bienvenidos a la cuarta emisión del noticiero de la U. Son las 9:01 a.m. Estamos transmitiendo desde el estudio Fernando Paso Sosa hasta donde llega la señal del 98.1 de FM y, por supuesto, para todo el mundo a través de XEU.mx. Hoy vamos a iniciar con esta historia. Hoy la Fiscalía General del Estado dio a conocer que ya fue dictada la sentencia, ya fue condenado Iván García Guzmán. Pero la gente dirá, ¿quién es este hombre? ¿Quién es Iván García Guzmán? Pues este sujeto asesinó a su novia. Esto ocurrió el 9 de agosto de 2021, ahí en Boca del Río, en pleno centro de Boca del Río. Ahí donde le dicen o le decían el pueblito, ahí la asesinó. La fue a buscar, ella, la muchacha, pues ya buscaba terminar, y este sujeto, pues imagínese, agarró y la apuñaló. Le arrebató la vida de una forma tan vil, de una forma tan cobarde. Hoy la Fiscalía General del Estado dio a conocer que la sentencia es de 62 años de prisión para Iván García Guzmán por este feminicidio, Marta Yolanda Herrera Ramírez. Marta tenía 33 años, era química, farmacobióloga. Era responsable del área de farmacia en una tienda de autoservicio en Boca del Río y madre de una niña de apenas 11 años. Ella habría salido de Orizaba para construir un mejor futuro sin imaginar que su vida terminaría a manos de quien habría sido su pareja. Aquella mañana Marta se dirigió a su trabajo. Salió del departamento que rentaba en la cabecera de Boca del Río muy temprano, como lo hacía habitualmente, pero en la esquina de las calles Revolución y Allende. Iván, su expareja, ya la estaba esperando. Vamos a escuchar esto que narró para XEU Noticias Gloria Herrera. Ella es hermana de Yolanda Herrera Ramírez. Esta tarde-noche fue entrevistada por Inés Tabal y esto fue lo que le comentó. La justicia llegó, pero el duelo continúa.
1: Han pasado 5 años desde el feminicidio de Marta Yolanda Herrera Ramírez, un caso que conmocionó a Boca del Río y Orizaba. Hoy, aunque su agresor Iván García Guzmán fue sentenciado a 62 años de prisión, para su familia la justicia nunca podrá borrar el dolor de su ausencia. Marta tenía 33 años, era química, farmacobióloga, madre de una niña de 11 años y trabajaba como responsable del área de farmacia de una tienda de autoservicio en Boca del Río. Había dejado Orizaba para buscar un mejor futuro. El 9 de agosto de 2021 salió temprano de su departamento rumbo al trabajo, pero en la esquina de la calle Revolución y Allende la esperaba su expareja. De acuerdo con la Fiscalía General del Estado, ambos discutieron porque ella había decidido terminar la relación. Minutos después, él la atacó con un cuchillo en repetidas ocasiones. Testigos lograron detener al agresor antes de que escapara. En entrevista con XEU Noticias, su hermana Gloria Herrera recuerda que una llamada telefónica cambió para siempre la vida de su familia.
2: Por llamada telefónica le llamaron a mi mamá.
1: ¿Ustedes de dónde son?
2: Vivimos en Orizaba.
1: ¿En Orizaba?
2: Sí, ella trabajaba allá.
1: ¿En qué trabajaba su hermana y cuántos años tenía?
2: Tenía 33 años. Ella...
3: ¿Y mi que fue? ¿Me acudió?
2: Era... química farmacobióloga responsable de la farmacia.
1: Desde entonces comenzó un largo proceso judicial, viajes constantes desde Orizaba a Veracruz, audiencias suspendidas y gastos inesperados marcaron casi 5 años de búsqueda de justicia. Aunque la sentencia representa una de las penas más altas por feminicidio, Gloria asegura que el dolor permanece.
2: Pues conformes como tal, ¿no? No, pero pues dentro de lo malo, lo menos peor, que es pues la sentencia alta, buscábamos pues la máxima, pero pues no fue como tal máximo, pero sí fue alta, le van a descontar los 5 años que ya lleva ahí, entonces pues de igual manera, por verlo de algún modo, pues no va a salir, pero pues esperando que no se apele esa sentencia, que por lo único que su abogado refirió fue que pudieron haber violentado sus derechos en el momento de la detención. Esperemos que no se apele, y si es así, pues esperemos también seguir con el proceso y todo salga a favor de que no sea así. Pues a lo mejor tranquilos de algún modo de que esté ahí, pero pues como tal, pues no con el mismo trago amargo, ¿no? Porque pues ella ya no está.
1: Para la familia, Marta era mucho más que el nombre de un caso judicial. La describen como una mujer responsable, cariñosa, dedicada a su trabajo y una madre que hacía todo por sacar adelante a su hija. Su hermana también reveló que Marta había decidido terminar la relación porque comenzó a notar conductas de celos y control por parte de Iván García Guzmán. Por ello, envió un mensaje a las mujeres que viven situaciones similares.
2: Pues que se cuiden, ¿no? Las chicas, mujeres que están en esa situación, que piensen en precisamente toda esa familia y todo ese caos que viene detrás de pues una situación así, que no tengan miedo, que no se dejen, que se alejen a la mínima muestra de violencia, porque es muy duro y es muy difícil. Y que busquen apoyo, ayuda, si es que no la tienen. Pero que no hagan caso omiso a las señales.
1: Hoy, aunque la sentencia cierra un capítulo en los tribunales, para la familia de Marta Yolanda, el duelo continúa, porque como dice Gloria, ninguna condena puede llenar el vacío que deja una hermana, una hija y una madre que nunca volvió a casa.
2: Pues en una situación así, no solo se pierde una hija, una madre, una hermana, una amiga, sino que vienen muchas situaciones que la gente ni se imagina. Claro, vivir una vida es una vida diferente para todos los que estuvimos cercanos a ella, ¿no? Quizás en su trabajo sea reemplazable, con las amistades también, pero ya pues a nivel de familia, de las personas que la amamos, que la extrañamos, pues ya no hay reemplazo.
1: Informó para XEU Noticias, Inés Tabal.
0: 9:09. Aquí está la historia, usted la puede consultar en nuestro portal xeu.mx en la sección Veracruz. Hay justicia, pero nada de eso repone la falta de Yolanda Herrera Ramírez. Marta Yolanda, asesinada por su expareja Iván García Guzmán, fue sentenciado a 62 años de prisión. Y bueno, pues ahí está esta entrevista que hizo Inés Tabal. Y bueno, pues en otros temas, usted busca empleo. Usted quedó en la banca desde que le gusta un mes, 2 meses, 3 meses. Bueno, pues aquí le tenemos una opción, una oferta que usted no podría rechazar, como dice por allí el padrino. Una oferta que usted no podría rechazar, porque el salario es hasta de 18,000 pesos. Pero bueno, esto se lo vamos a tener. Esto se lo tendremos después del corte. Vamos a la pausa, regresamos.
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4: Son las 9:10.
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6: Son las 9 y 10 minutos.
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0: 9:11 PM en más información. Se busca a Rogelio Augusto Hurtado, quien desapareció aquí en Veracruz. Esto ocurrió el pasado 28 de junio, pero ¿qué fue lo que ocurrió? Bueno, pues vamos a escuchar lo que comenta. De acuerdo a la declaración de la madre, Rogelio Augusto Hurtado Vázquez, pues fue visto por última vez en la colonia Villa de Guadalupe, cerca de allá de la Chapultepec, al poniente de esta ciudad y puerto de Veracruz. Vamos a escuchar lo que comenta su madre, Rosa María Vázquez, quien busca a su hijo, Rogelio Augusto Hurtado Vázquez.
7: A mi hijo Rogelio Augusto Hurtado Vázquez.
8: ¿Edad de su hijo?
7: Tiene 38 años.
8: ¿Y cuándo desapareció?
7: El 28 de junio a las 6 de la tarde.
8: ¿Me dice que se salió de su casa?
7: Así es, por un pequeño inconveniente con su hermana. Vivimos en la colonia Villa de Guadalupe, ahí cerca de la colonia Chapultepec, así es. Entonces yo le dije a mi hijo que le dejara a una vez y siempre, cuando hay desperdicio, le digo, ve a dejar el desperdicio, hijo. No sé, de ahí agarró.
8: Se salió y ya no.
7: Sí, de ahí, sí, porque se llevó el desperdicio y ya no regresó. Ya no regresó, no se llevó nada, ni su ropa, ni su celular. Lo único que me di cuenta que se llevaba su INE.
8: Me dice que ya le habló a familiares, ya fue a la fiscalía.
7: Ya, nada. Ahora sí, nada. Ya fui a la morgue, a la delegación, no hay nada. Tuve que ir al albergue para ver, no sé si se haya refugiado, nada. En el penal de Allende, preguntando a todos los indigentes, me dijeron que no lo han visto, que ahí se conocen prácticamente todos, y nada. Y pues la verdad, no tengo idea dónde está mi hijo.
8: ¿Señas particulares de su hijo?
7: Él tiene, como ve, un lunar aquí en izquierdo, tiene una cicatriz en la pierna aquí, no sé cómo se llama, tibia, una cicatriz de ese tamaño. Y una cicatriz por aquí en la cabeza, aquí más o menos. Sí. Está robusto, bueno, cuando se fue, tenía una bermuda café de cuadros, una playera verde, una gorra amarillo, sandalias de tiburón blanco.
8: ¿Alguna seña particular? Me dice, ¿alguna discapacidad que sufra?
7: Tiene una pequeña discapacidad, es muy nervioso, no es agresivo ni violento ni nada de eso. Así que eso es lo único, lo que no es esquizofrenia, sí es nervioso, porque sí, cuando le llama a uno la atención, así como que sí se molesta. Sí se molesta, pero no va a los golpes, no nada, sino que se molesta.
0: 9:14 PM, esto es lo que comentó Rosa María Vázquez, quien busca a su hijo Rogelio Augusto, quien salió de su hogar desde el 28 de junio, no se le ha vuelto a ver. Toda la información en xeu.mx en la sección Veracruz. En otros temas, el secretario de Finanzas y Planeación de Veracruz, Miguel Santiago Reyes Hernández, afirmó que la actual administración desmanteló un esquema de presuntas irregularidades en la Universidad Popular Autónoma de Veracruz, la UPAP, el cual aseguró operaba mediante fundaciones que tercerizaban el pago a docentes. Manejaban recursos sin trazabilidad. ¿Qué es esto? Es que esto podría estar relacionado con lavado de dinero. Vamos a escuchar lo que comenta Miguel Santiago Reyes Hernández, secretario de Finanzas y Planeación de Veracruz.
9: Mira, la UPAP le pagaba antes a través de fundaciones. Ni siquiera tenían contrato los trabajadores. Quien te diga que tenían contrato los maestros está mintiendo. Les pagaban a través de mecanismos fraudulentos donde terciarizaban el pago. Les pagaban con conceptos como publicidad, ¿no? O sea, no había como tal un contrato laboral que respetara su antigüedad, sus derechos, que garantizara ciertos mínimos o salarios mínimos. ¿Qué hicimos nosotros? Acabar con esas fundaciones fraudulentas que desviaban recursos, que la UPAP recibiera el recurso de manera directa, que la UPAP lo distribuyera, que hubiera contratos que empezaran a garantizar derechos de los trabajadores, que les aumentamos en 40% la remuneración promedio a todos y cada uno de ellos, y hicimos nuevos contratos. Entonces, las quejas que están presentándose ahora están muy focalizadas, si tú las ves, y vas a ver en qué ciudades están, y es producto de que esas personas y esas, digamos, quejas están vinculadas con las mafias que permanecían anteriormente, es decir, con esas mafias del UPAP, con la fundación esta que desviaba recursos, que terciarizaba y que además se presume que hay recursos de procedencia ilícita, por eso hay 3 personas que están en la cárcel, porque hay recursos de procedencia ilícita. Entonces, esas personas, las que se están quejando, pues lo que representan, pues esos intereses que nosotros estamos combatiendo. Ya no hay, digamos, docentes a los que se les deba, ya no hay directivos a los que se les deba, y en caso de que sea genuino, pues está la UPAP, está su rectoría, que se acerquen por favor, está su área administrativa, que además acaba de cambiarse también completamente, la están automatizando, no había una nómina automatizada, todo era a mano, entonces ya esto está automatizado, que se acerquen, si es que hay, digamos, deudas genuinas, y si no, te puedo decir que gran parte de eso son los intereses creados que nosotros estamos acabando y combatiendo, que están vinculados con la corrupción.
8: ¿Este dinero ilícito, de qué tipo de ilícito era? Porque uno escucha dinero ilícito y piensa es crimen organizado, pero hay muchos tipos de...
9: Pues en general sí, porque tú no tienes, no tenemos nosotros, digamos, de alguna manera trazabilidad en el recurso. De repente tenías en la fundación cuentas que sumaban 280 millones de pesos. Entonces nosotros les exigimos a la fundación cuando llegamos, oye, págales a los maestros. Dice, no tengo para pagar. ¿Cómo no? Si tienes 280 millones. Son de otros fondos. ¿Cuáles otros fondos tienes ahí? Es que yo les doy becas a los alumnos. ¿Y con qué dinero? Entonces se presupone ahí un recurso que se utiliza muchas veces para lavar dinero. Y el lavado no es solamente un tema de narcotráfico. El lavado también es cuando tú cometes corrupción y con ese dinero ilícito lo tratas de meter a algo que sea lícito. Entonces ya hay una investigación, entiendo que la fiscalía está haciendo sus investigaciones, yo no me quiero meter, eso no me corresponde, pero sí entiendo que ya por eso hay 3 personas que están detenidas y por lo tanto estoy hablando de que ya hay investigación en proceso. Entonces espero y deseo que esas personas que están quejando no estén vinculadas con todo estos mecanismos de delincuencia organizada.
0: 9:18 p.m. Pues, ¿cómo ve usted lo que denuncia el secretario de Finanzas y Planeación del Estado de Veracruz, Miguel Santiago Reyes Hernández? Y es que también acusaban, hubo tantos problemas que acusaban que sí, efectivamente, no les pagaban a los maestros. Bueno, tantos problemas que hubo y les pedían que les pagaran y pues, que no había dinero, pero si había más de 200 millones de pesos, ¿de dónde salieron? Ahí está lo que comentan, la corrupción en la UPAP, el cual podría estar relacionado con lavado de dinero. Según comenta el titular de la Secretaría de Finanzas y Planeación de Veracruz, Miguel Santiago Reyes Hernández. Recuerde que toda esta información la puede consultar en nuestro portal de noticias xeu.mx en la sección Veracruz. Y en otros temas, la alcaldesa de Veracruz, Rosa María Hernández Espejo, convocó a empresarios, comerciantes, restauranteros e inversionistas a sumarse a la recuperación del centro histórico mediante un nuevo paquete de incentivos fiscales aprobado por el Cabildo Veracruzano, el cual busca facilitar la apertura y reactivación de negocios en el ejercicio fiscal 2026.

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1: Estado. Además, aseguró que el Ayuntamiento porteño mantiene la disposición de fortalecer este programa con nuevas propuestas que presenten los sectores productivos para consolidar la reactivación económica del primer cuadro de la ciudad. Y es que usted ha visto aquí en el centro tantas cortinas abajo, tantas cortinas cerradas. Bueno, pues ahí está, qué bueno que se lleva a cabo este programa que fue aprobado por el Cabildo para reactivar la inversión en el centro de Veracruz. Descuentos y condonaciones. Toda la información la puede consultar en xeu.mx en la sección Veracruz. 9:21 p.m. Antes de ir a la pausa, la Dirección de Salud y Protección Animal del Ayuntamiento de Veracruz mantiene las jornadas de adopción responsable con el objetivo de brindar una segunda oportunidad a perros rescatados en situaciones de maltrato y de abandono. Este miércoles se llevó a cabo la Expo Adopta en el Parque Zamora, en el que la perrita, esta perra milanesa, Nancy y Negrita, si es otro animalito, pues consiguieron ya un hogar. La directora de Salud y Protección Animal, Dolores Hernández Sarmiento, informó que en la jornada realizada en el Parque Zamora participaron 8 perros listos para integrarse a una familia. La funcionaria destacó que los ejemplares se entregan esterilizados, vacunados y desparasitados después de recibir atención médica y recuperar su estado de salud. Veracruz registra 86 adopciones en lo que va de este año, en lo que va de este 2026, es decir, en 6 meses y medio, ya se han adoptado aquí, ya se han adoptado 86 animalitos que buscaban un hogar. Dolores Hernández Sarmiento indicó que de enero a la fecha, pues a esta dependencia también pues va a realizar esas visitas de seguimiento para verificar el bienestar de estos animalitos que fueron dados en adopción. Explicó que el personal municipal está acompañado por un médico veterinario, quien supervisa las condiciones en las que viven los perros adoptados y ofrece orientación a las familias cuando resulta necesario. Si usted siente solo, busca un compañero, escuche los requisitos para adoptar un perro. La directora explicó, esta directora de Dirección y Protección Animal del Ayuntamiento de Veracruz, bueno, pues ahí ella comentó los requisitos que son credencial para votar: la copia de identificación, el comprobante de domicilio, fotografía del espacio donde pues va a vivir el perro. Usted le tiene que tomar una foto donde va a vivir el perro. Subrayó que el objetivo consiste en garantizar que los animales cuenten con un lugar seguro y digno. Hay 30 perros disponibles para adopción y aquí están los requisitos. Usted los puede leer a través de xeu.mx. Según lo que comentó Dolores Hernández Sarmiento, directora de Salud y Protección Animal del Ayuntamiento de Veracruz. ¿Buscas un compañero? Bueno, pues hay 30 perros que están listos para ser llevados a casa. Vamos a la pausa, son las 9:24 p.m.
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7: Nueve de la noche con 26 minutos, aquí en Veracruz. Diversos monumentos han sido vandalizados, y esto empezó ya tiene al menos más de un lustro en que diversos monumentos les han robado las placas que son hechas de bronce. Ahí está, mire. Les han robado un sinfín de placas. Incluso al monumento que se encuentra aquí, en donde termina 20 de noviembre, donde está Manuel Doblado, donde está la iglesia del Cristo del Buen Viaje, está un monumento, la estatua del Papa Juan Pablo II. A ese, pues también le intentaron robar la cruz que tiene el báculo. Y el báculo es como de más de un metro. Y ese, pues, se lo intentaron robar, pero bueno, no pudieron, pesaba bastante y ahí lo dejaron. Ya ni le digo de otras estatuas, porque también al Morelos le quisieron quitar su machete, bueno. Tantos monumentos que han sido vandalizados aquí en Veracruz. Los niños, ese monumento de los niños pescadores, así se le llamaba, este monumento que se encontraba allí en la glorieta de Salvador Díaz Mirón y Toro Molina. Había muchos accidentes y después fue trasladada a donde está el puente Morelos en dirección norte. Puente Morelos, el puente Allende en dirección norte. Ahí se puso ese monumento de los niños pescadores. ¿Cuántos quedan? Ningún niño pescador. Todos eran de bronce. Y ahora en el callejón de la Lagunilla, pues ahora estamos escuchando un tema del autor de esta persona, el autor de esta canción, Benny Moré. La Culebra. Tantos temas que tuvo este señor, La Múcura, y de los que uno se acuerda, ¿no? El bobo de... No me acuerdo, usted sabrá este tema del son cubano que inmortalizó Benny Moré. Y ahí en el callejón de la Lagunilla se colocó una estatua, un monumento a Benny Moré. Tiene un sombrero, tiene un bastón, tiene una placa. La placa está medio dobladita porque pues todo indica que se la han querido arrancar, pero bueno, no se ha podido. Pero ahora el bastón también se lo quieren llevar. Es un bastón de bronce, caray. Pónganse a trabajar y dejar de andar robando para obtener dinero fácil. Vamos a escuchar esto que recabó Inés Tabal. Ahí, en el callejón de la Lagunilla, se quieren robar el bastón del sonero mayor Benny Moré.
8: La emblemática estatua de Benny Moré, ubicada en el callejón de la Lagunilla, en el centro histórico de Veracruz, fue objeto de un acto vandálico luego de que personas desconocidas intentaran desprender una de sus piezas de bronce. Vecinos de la zona reportaron que el objetivo de los responsables habría sido robar el bastón de bronce que sostiene el cantante cubano en su mano derecha. Tras el reporte ciudadano, XEU Noticias acudió al sitio y constató que el monumento ya no cuenta con los tornillos que sujetaban el bastón. Además, en uno de sus costados se observan arañazos y marcas que evidencian que alguien intentó retirarlo por la fuerza. Hasta el momento no se ha identificado a la persona o personas responsables del daño al monumento. Ante esta situación, el Ayuntamiento de Veracruz informó que instalará cámaras de videovigilancia en el área para reforzar la seguridad y prevenir nuevos actos de vandalismo o intentos de robo contra esta y otras esculturas del centro histórico. La escultura rinde homenaje a Bartolomé Maximiliano More Gutiérrez, mejor conocido como Benny More, uno de los máximos exponentes de la música cubana, reconocido como el bárbaro del ritmo y el sonero mayor por su extraordinaria voz de tenor y su influencia en el son, el bolero y el mambo. De acuerdo con la placa colocada en el monumento, la estatua fue donada por el gobierno de Cuba en agosto de 2021 y es obra del escultor Herminio Escalona González. El monumento es uno de los puntos más representativos para los amantes de la música y la cultura afrocubana que visitan el puerto de Veracruz, por lo que el intento de robo ha generado preocupación entre vecinos y visitantes. Informó para XEU Noticias, Inés Tabal.
0: Oye, José,
7: pues ahí está este tema que usted lo ha escuchado con Banda Machos y con otras agrupaciones, pero en sí, en la original, pues es de Benny Moré, este sonero mayor, Benny Moré, La Múcura, y tiene tantos temas, el Bobo de la Yuca, no, hay muchos temas que usted ha escuchado con otros artistas, pero él ha sido el creador de estas canciones. Y bueno, pues qué bonitas, ¿no? Qué bonitas, pero lástima de que esa gente que le gusta lo fácil y solamente busca andar robando. Que a lo mejor diga, yo les digo, pónganse a trabajar. Ay, que no hay trabajo. Claro que hay trabajo. En restaurantes están ofreciendo trabajos, pero lo que no le gusta es trabajar. La gente solamente le gusta estirar la mano para que le den una moneda. Pero bueno, ¿para qué seguir hablando de esto, no? Pues pareciera que es cultural, porque en donde quiera que va uno, en cualquier rincón de México, encuentras gente estirando la mano para pedir ayuda. ¿Qué diferencia en Japón las personas en lugar de pedir ayuda? Aquí en los templos comentaban, la gente se va y la gente siempre va a pedir. Y que dame esto, señor, y esto y el otro, y dame, y puro dame, y dame, y dame, y puro pedir. En Japón, al contrario, la gente va a ofrecer su siembra, va a ofrecer su cosecha, va a ofrecer su pesca. Y mire qué diferencia hay en esa cultura, que fue devastada por dos bombas nucleares. Se levantaron, y después de que se levantaron, mire ahora lo que es Japón, es una potencia. Pero en México, que solamente es puro pedir y pedir y pedir, pues cómo estamos, ¿no? Posiblemente sea cultural, quién sabe. Pero póngase a trabajar. Si usted que intentó llevarse el bastón de Benny Moré me está escuchando, no se vale el arrancar estos monumentos que pues embellecen a la ciudad, al rato pues todos feos, incompletos. Hay trabajo sí hay, lo que faltan pues luego son ganas, o a veces un regaño pequeñito y ya me regañaron, pues ya me voy. No, señor, hay que ponerse a trabajar, porque si no, pues ¿cuándo se va a progresar? Vamos a la pausa, mejor regresamos.
9: 9:34 en XEU.
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7: Y nos vamos con el resumen del pronóstico del tiempo que ha emitido la meteoróloga del Centro Hidrometeorológico Regional de la Comisión Nacional del Agua en Boca del Río, María Elena Bravo. Hoy, en Xalapa, alcanzaron una temperatura máxima de 26.8 grados Celsius. En Orizaba, la temperatura máxima de este miércoles fue de 26.5 grados Celsius. Aquí en Veracruz se tuvo una temperatura máxima de 34 grados Celsius. En estos momentos hay una temperatura actual de 27 grados Celsius, combinado con la humedad, en este momento que es del 84%, deja una sensación térmica de 28 grados Celsius. Ahorita se sienten 28 grados Celsius. Los vientos están de 5 a 11 kilómetros por hora, vientos del noreste de 5 a 11 kilómetros por hora, la verdad casi no se siente, pero bueno. Ahí está, en lo relativo a esta noche de miércoles. Este miércoles, pues hay condiciones estables en planicies y costas desde el norte hasta el centro del estado, con nublados dispersos en la región de los Tuxtlas y porciones montañosas que van a ocasionar lloviznas dispersas, sobre todo en las cuencas del Tuxpan, del Cazones, del Tecolutla y en parte montañosa central también. También allá en la región de Plánuco, en Playa Vicente, se podrían registrar pues estas condiciones, estos nublados. Para el resto de la entidad, habría condiciones estables. Hay una vaguada que se interna en el suroeste del Golfo de México, el cual va a interactuar con los efectos de la onda tropical número 19, que se desplaza por el suroeste del territorio nacional, el cual genera nubosidad que va a dejar lluvias puntuales con acumulados de 50 a 75 milímetros en las partes altas del Papaloapan, del río Coatzacoalcos, del río Tonalá, y de 25 a 50 milímetros hacia las cuencas del río Jamapa y del río Cotaxtla. Aquí en la zona Veracruz, Boca del Río, no se descartan lloviznas por la medianoche y sobre todo hacia la madrugada con acumulados de 5 a 25 milímetros. El viento es variable de 20 a 35 kilómetros por hora, pero para este jueves habría condiciones similares a las que se registraron el día de hoy. El ambiente será caluroso en el territorio veracruzano. Se recomienda estar pendiente de las actualizaciones del pronóstico del tiempo a través de XEU Noticias.
9: Son las 9:40 en XEU.
7: Como le comentaba, trabajo sí hay, pero a veces lo que faltan son ganas. Escuche usted esta oferta, es una oferta que usted no podría rechazar. 18,000 pesos al mes, ¿a quién le van a caer mal? Pues claro que a nadie. Muchas personas desean un trabajo. Escuche esta oferta. Y está súper cómodo. solamente hay que manejar un camión. Escuchemos esta convocatoria. Este es el reporte de Anabel Vela.
13: La empresa de autobuses de la Mixtequilla anunció la apertura de vacantes para conductores de autobús de pasaje en Veracruz con un sueldo inicial desde 18,000 pesos mensuales, además de prestaciones de ley, oportunidades de crecimiento laboral y capacitación continua. La convocatoria está dirigida a personas con experiencia mínima de un año y que cumplan con los diversos requisitos. Entre los requisitos está tener licencia tipo A vigente, disponibilidad para laborar 26 días por 4 de descanso, contar con buena habilidad de comunicación y atención a clientes y presentar examen psicofísico vigente y carta de recomendación. Las personas interesadas pueden enviar su currículum al correo electrónico mistequillascl@hotmail.com o mandar mensaje WhatsApp al número 2294-659244. XEU Noticias, a Anabel Vela Pegueros.
9: Son las 9:42 en XEU.
7: Toda la información la puede consultar en nuestro portal xeu.mx en la sección Veracruz. ¿Qué cree? La Casa Museo, allí donde vivió el Benemérito de las Américas, Benito Juárez García, está ubicada allí en Zamora, en la esquina con Madero. ¿Recuerda usted esta casa que mucho tiempo estuvo en el abandono? Después la vendieron y la adquirió el gobierno federal para convertirla en un museo. Pues, ¿qué cree? Esta casa cerró. ¿Y por qué cree que cerró? Pues cerró porque se descompusieron los climas, así que temporalmente pues no está abierto al público en lo que se lleva a cabo la reparación de los climas. Vamos a escuchar lo que dijo Araceli Batalla Álvarez, directora de la Casa Museo Benito Juárez, allí en Veracruz. Pues, ¿por qué se cerró? Es un cierre temporal en lo que se reparan los aires acondicionados.
14: La decisión fue sobre todo también para la protección tanto de los visitantes como de la museografía. La museografía, ustedes recordarán, son piezas originales, pieles, artículos de pieles, plata, maderas, todo eso con la humedad, si no funcionan los aires acondicionados, todo eso se nos afecta. El sistema de aire acondicionado ya está resuelto, pero tenemos que resolver ahora nuevamente embellecer toda la museografía, que resultó afectada desafortunadamente, sí resultó, además de que se estaban haciendo trabajos de intervenciones en muros por parte del Departamento de Obras de la Ciudad de México, y eso también nos impedía poder atender de inmediato las obras. Creemos, sí, fuimos uno de los lugares que resultó afectadas en una tormenta, hubo un corte muy fuerte de energía. Pensamos que no se habían afectado, pero desafortunadamente sí hubo afectaciones en el sistema de aire acondicionado. Y por ser piezas, no daños como tal que sean irreversibles. Son piezas que obviamente las tienen que venir a intervenir los restauradores. Nosotros aquí no contamos con restauradores, aquí en la ciudad de Veracruz. Tienen que venir de la Ciudad de México para trabajar. Ellos están ya, se estaba esperando que se terminaran de arreglar los sistemas de aire acondicionado para que ellos entraran en acción. Tienen que venir museógrafos y restauradores. Entonces, tanto los museógrafos, el museógrafo lo que hace es que tiene que otra vez limpiar toda la museografía, habilitarla, y ahí después entra el restaurador, que necesita un espacio específico acondicionado para que intervengan las diferentes piezas. ¿Qué hay? Mo.
9: Son las 9:44 en XEU.
7: Bueno, pues ahí está lo que comenta Araceli Batalla respecto, la directora de la Casa Museo Benito Juárez, respecto a este cierre temporal. En cuanto se lleven a cabo ya la compostura de estos aires acondicionados, estará nuevamente abierta al público. Y ahí está toda la historia que usted debe saber en cuanto al Benemérito de las Américas. Cómo es que llegó primero, pero su esposa pues todavía no podía llegar. La trajeron después. Bueno, ella se vino solita, vino con sus hijos, pero tuvo que pasar pues muchos problemas en el camino. Y una, ya cuando llega acá, ahí está toda la historia de Margarita Maza de Juárez. Incluso también pues hay un holograma en el que entra Benito Juárez García y les empieza a platicar, ¿no? ¿Por qué tuvo que venir para acá? Bueno, de allá de Estados Unidos, salió el exilio, después regresó, fue presidente de México, etcétera, etcétera, etcétera. Bueno, mucha historia hay ahí en ese recinto. Pero mientras tanto está cerrado al público. Vamos a la pausa. Cuando regresemos, Bomberos de Veracruz abre una escuelita de verano para niños. Los niños se van a poder, pues, estar allí en Bomberos, aprender cómo usar, pues, todo esto, lo referente a los cuerpos de emergencia. Vamos a la pausa y regresamos.
9: 9:46
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7: Si usted busca una actividad para sus hijos en estas vacaciones de verano, escuche esta información porque le interesa, con el objetivo de fomentar desde la infancia la cultura de la prevención, la autoprotección y la solidaridad. La Dirección de Protección Civil y Honorable Cuerpo de Bomberos de Veracruz lanzaron la Escuelita de Bomberos de Verano, un curso dirigido a niñas, niños y adolescentes que va a iniciar el próximo 20 de julio. Este tiene cupo limitado. Vamos a escuchar lo que comenta la directora de Protección Civil de Veracruz, Guadalupe Tapia Hernández.
17: Pues pensando en todas las mamás que trabajan y sobre todo en los niños que están interesados en la prevención y en fomentar esta cultura de la prevención y autoprotección para sus casas y sobre todo en todos los que todavía tienen el espíritu de ser bomberos y la solidaridad con la ciudadanía, se pensó en desarrollar para niñas, niños y adolescentes este curso implementado por el Honorable Cuerpo de Bomberos, la Dirección de Protección Civil y Guardavidas del municipio de Veracruz. Nuestros objetivos principales, pues, es el fomento a la cultura de la prevención y sobre todo la gestión integral del riesgo desde edades tempranas. Ellos aquí van a conocer, pues, van a llevar durante 3 semanas un curso de primeros auxilios donde se les van a enseñar medidas básicas de autoprotección en el hogar, en la escuela y en los espacios públicos. También vamos a darles un curso de combate a incendios, uso y manejo de extintores y también el uso responsable, pues, de los números de emergencia. Esto busca, pues, también sensibilizar a la niñez en el cuidado al medio ambiente, la prevención de incendios forestales, la prevención de incendios urbanos, cómo atenderlos. Les vamos a enseñar, pues, a realizar nudos. En el área de bomberos, pues, van a estar practicando los diferentes tipos de chorros que tenemos con nuestros diferentes tipos de mangueras y, pues, todo lo que implican estas actividades. Todo esto se va a llevar a cabo durante 3 semanas. El curso inicia el día 20 de julio. tiene una cuota de recuperación de 500 pesos, donde el pago aquí se les genera un folio, bueno, lo hacen directamente en la tesorería del municipio, y con esto buscamos formar multiplicadores de la cultura de la prevención para que ellos, una vez con todos los conocimientos adquiridos, pues lo puedan transmitir a sus familias, en la escuela y en la comunidad. Ese es el objetivo principal de esta escuelita.
18: Bien, ¿en qué horarios estarán tomando este curso?
17: Este curso está diseñado para tomarlo de 10 de la mañana a 4 de la tarde. Uh-huh. En el hemos tenido algunas madres de familia que trabajan y nos están pidiendo hacer esta pues consideración de recibir a los niños desde las 9 de la mañana. Ya son casos puntuales, estamos ya considerándolo, y también el curso originalmente estaba diseñado para niños de 10 años en adelante. Ante las peticiones de la ciudadanía, pues se hizo un ajuste y vamos a recibir menores de 8, 9 en adelante.
18: ¿Hay cupo limitado en este curso?
17: Sí, tenemos un cupo limitado porque, bueno, está aquí en nuestras instalaciones. El cupo limitado es de 50 niños por grupo, por edades, por rango de edad, que es lo que nosotros nos permite atender. Y bueno, la intención es que sea consecutiva las 3 semanas. ¿Qué es lo que tienen que traer? Pues su refrigerio nada más, porque vamos a tener un espacio para consumir sus alimentos durante todas las actividades que van a realizar.
18: ¿Y en a qué número se pueden comunicar para mayor orientación o inscribirse?
17: Se pueden inscribir al 200-2270 y 200-2275.
18: Muy bien, pues algo que desea agregar para el público de XCU, Guadalupe Tapia, directora de Protección Civil.
17: Reiterarles a todos que para nuestra presidenta municipal, la doctora Rosa María, es muy importante contribuir a la formación de una ciudadanía más preparada, participativa, resiliente, fortaleciendo sobre todo la cultura de la prevención en el municipio, y bajo el lema aprender para prevenir, servir para proteger, es que continuaremos realizando las actividades desde la Dirección de Protección Civil.
9: Son las 9:52 en XEU.
7: Está estupendo este curso. Toda la información en xeu.mx, en la sección Veracruz. Si su hijo no tiene dónde llevarlo, es una buena opción. Y bueno, pues antes de culminar este espacio informativo, aquí en Veracruz hay una esquina en el que fueron ejecutadas 4 personas en el centro histórico de Veracruz. Esto ocurrió en el siglo XVIII. Esto lo hizo la Santa Inquisición. Y esta esquina es en Cerdán, esquina Independencia, allí donde estaba esta plazuela de que era el atrio del templo de Santo Domingo. Vamos a escuchar lo que comentó el investigador Ricardo Cañas Montalvo.
19: La Orden de Santo Domingo de Guzmán o los dominicos fueron los que tuvieron en su poder el Tribunal de la Santa Inquisición o de la Santa Fe, como también se le conocía, el Tribunal de la Fe. Lo que se dedicaban principalmente en Veracruz era de que los dominicos, cuando llegaba la flota española o llegaba cualquier barco, ellos abordaban los barcos ya amarrados en San Juan de Ulúa y los revisaban, eran revisados por completo para que no fueran a traer, por ejemplo, cosas de judíos, que no fueran a traer libros sobre masonería y cualquier cosa que fuera en contra de los principios de la Iglesia Católica. Entonces revisaban absolutamente todo, no solamente libros, sino también objetos. En Veracruz, si alguna persona era detenida para ser enjuiciada, como fue en muchas ocasiones, la llevaban a la Ciudad de México, allá estaban los tribunales, y pues allá tenía que pasar la pena en la cual pues fuera finalmente sentenciada. Sin embargo, se tiene datos de que aquí en la ciudad de Veracruz, por lo menos en 4 ocasiones, llegaron a hacer ejecuciones de la Santa Inquisición. Estas ejecuciones fueron a lo que se le conoció como garrotevil. El garrotevil consistía en una silla, principalmente de madera, en un asiento, que el respaldo era muy alto, te llegaba prácticamente hasta la cabeza del sentenciado. Ahí sentaban a la persona, por supuesto tenía una especie como de cinturones para amarrar, por decirlo así, las manos y otras partes del cuerpo, estos eran de piel, así como en el cuello. La persona, el reo, el sentenciado, el condenado, quedaba sentado en esta silla, y más o menos a la altura de la nuca había un orificio. Por este orificio entraba un tornillo que se le daba vueltas, y este tornillo terminaba por romperle la nuca o la parte superior del cuello al condenado. Era una muerte espantosa, muy dolorosa, y que finalmente quedaba muerta la persona. Y todo esto ocasionaba gastos, porque había que traer al verdugo de la Ciudad de México el aparato y otras cosas más. Y bueno, pues esto se llegó a hacer en la famosa Plaza de Santo Domingo. La Plaza de Santo Domingo se encontraba en la intersección de lo que hoy es la calle de Cerdán con la avenida Independencia. De hecho, el edificio donde actualmente se venden artículos electrónicos, donde hace muchos años estuvo la zapatería, ese edificio del sureste de la intersección de Independencia con Cerdán no existía. Ahí estaba el atrio de la iglesia de Santo Domingo de Guzmán. Sí, está ahí se todavía, dentro del edificio todavía se puede observar la puerta principal de entrada. Entonces toda esa zona formaba la plaza o plazuela de Santo Domingo, en la cual, repito, en distintas ocasiones en el siglo XVIII se llevaron a cabo ahí ejecuciones por parte del Tribunal de la Fe o de la Santa Inquisición. Los dominicos tuvieron varias posesiones dentro de la ciudad de Veracruz, que principalmente eran para renta. De hecho, toda la manzana que ocupa del Callejón de la Campana a Independencia y de Cerdán Arista era el convento de Santo Domingo de Guzmán. Existe todavía la iglesia, que hace poquito fue ocupada, bueno, antes de la pandemia, fue ocupada por un restaurante de franquicia, lo recordamos, que fue restaurado. Pues ahí está precisamente la iglesia de Santo Domingo de Guzmán, no es muy grande, pero se entraba por una puerta lateral, no era la puerta principal. La puerta principal lamentablemente quedó obstruida con el edificio que acabo de mencionar hace un momento, donde estuvo la zapatería. Ahí estuvo en esa zona el atrio de la iglesia de Santo Domingo de Guzmán.
7: ¿Quiénes revisaban los barcos? ¿Los monjes o quién?
19: Exactamente, ellos vivían aquí en Veracruz, en ese sitio, en el convento, y cuando llegaba la flota española, antes de que se tocara nada, ellos tenían que subir primero, antes que cualquiera, a revisar el barco. Que no fuera a entrar a la Nueva España algún libro, algún documento o algún objeto que fuera contrario, aunque fuera de ciencia, al contrario, que fuera contrario a lo que dictaminaba la Iglesia Católica.
7: ¿Se sabe de qué fueron acusados estas personas que fueron ejecutadas aquí?
19: Bueno, había varias acusaciones. Había de herejía, sodomía, o alguien que profesaba el judaísmo. Esto también estaba prohibido, sí. Los deseos carnales, o la gente que tenía deseos sexuales, aparte, por supuesto, de la brujería, sí. Pero principalmente era sodomía. Esto tiene que ver con los deseos sexuales, sí. Gente que mantenía, contacto sexual con distintas personas. Entonces, esto era severamente castigado en ese tiempo.
7: ¿Y eso lo llevaba a la muerte?
19: Exactamente. Desconozco el motivo por qué no fueron llevados a la Ciudad de México, pero fueron ejecutados aquí en la ciudad de Veracruz de forma pública. ¿Por qué? Porque se decía que de forma pública se castigaba a la gente, o se ejecutaba para que los demás vieran cuál era el castigo si en dado caso ellos caían en este tipo de pecados. Entonces, eso, supuestamente, condiciones de la iglesia, hacía que la gente no cometiera ese tipo de pecados.
9: Ya son las 9:59 en XEU.
7: Bueno, pues ahí está lo que comenta Ricardo Cañas Montalvo respecto a este sitio en el que asesinaron a 4 personas en la Santa Inquisición. Israel Ramírez, del fraccionamiento Lagos de Puente Moreno, dice que en el circuito Topacio Oeste número 3, allí quedaron en reconectar la luz, pero Comisión Federal de Electricidad no se ha presentado, pero bueno, pues ahí está, lo canalizamos a Comisión Federal de Electricidad. Recuerde, mañana 6:30 a.m. la primera emisión del noticiero de la U. Yo lo espero este jueves a las 9:00 a.m. Soy José de Aquino, que pase usted una excelente noche.
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20: Son las 9:59.

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1: Son las 10:04.
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1: Son las 10:05.
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4: Audiencia pública. El tremendo juez de la tremenda corte va a resolver un tremendo caso.
5: Buenas noches, secretario.
4: Buenas noches, señor juez.
5: Rápido, póngale un peso de multa ahí a Francisco Álvarez.
4: Álvarez de Lara, está muy bien.
5: Continúe, ¿qué decir?
4: Muy bien. Supongo que hoy se sentirá usted muy bien de salud, ¿verdad?
5: ¿Por qué supone usted eso?
4: ¿Por qué va a ser? Usted no me dijo ayer que el médico le había dado de alta.
5: Sí, pero se desmintió la noticia.
4: ¿Cómo que se desmintió la noticia?
5: Sí, yo creí que me había dado de alta porque el médico me dijo. Señor juez, hoy es el último día que tiene usted que venir por aquí.
4: Bueno, y eso no era que le daba de alta.
5: No, eso era que mudaba la consulta y que desde mañana tenía que ir a verlo a otro lado.
4: Vaya, por Dios. Entonces su hígado sigue lo mismo.
5: Poco más o menos igual. Pero en fin, ¿qué caso tenemos para hoy?
4: Pues parece que se trata de un robo.
5: ¿Qué fue lo que se robaron?
4: Una novela.
5: Llame entonces a los complicados en ese novelicidio.
4: Enseguida, señor juez. Luz María Nananina.
6: Aquí como todos los días.
4: Rudecindo Caldeiro y Escoviña.
7: ¡Presente!
4: José Candelario Tres Patines.
8: ¡A la reja!
5: Bueno, vamos a ver si hacemos justicia. A ver, ¿qué le pasa a ustedes hoy?
9: Que Tres Patines no robó 1,000 pesos, señor juez.
5: ¿1,000 pesos?
6: Sí, señor, 1,000 pesos.
5: No, Nananina, yo no puedo creer eso.
9: Bueno, pues tiene usted que creerlo, doctor, porque es verdad.
10: ¿Qué es? ¿Qué pasa? Momento, no me coaccione al juez. Déjelo que él haga lo que quiera, chico.
6: ¿Cómo que haga lo que quiera?
10: Sí, señora, si él no puede creer eso, pues déjenlo que no lo crea, que eso es lo que a mí me conviene.
5: ¿Ah, sí? A ver, Rudecindo, ¿cómo le robó Tres Patines esos 1,000 pesos?
9: Pues verá usted, mi querido doctor. Resulta ser que Nananina y yo tenemos ahora una estación de radio. Pero ahora es una cosa del otro mundo, ni nada de eso, una MCQ, ni nada de eso, pero en fin. Es una estación bastante buena y de mucho alcance. Porque cuando el viento viene del norte, se oye perfectamente bien hasta 3 cuadras más allá del paradero de la víbora.
5: ¿Y dónde tienen ustedes esa estación?
9: ¿En el paradero de la víbora?
5: Bueno, ¿y qué? ¿Transmiten ustedes buena música?
9: Bueno, algún bolerito que otro, ¿no? El cuarteto Barcalés y de cuando en cuando es un poquitico de rock and roll para animar la cosa. Pero nuestra especialidad son las novelas.
5: Ah, vamos, se especializan, ¿verdad? Ustedes en novelas.
6: Sí, señor juez, porque usted sabe que las novelas gustan muchísimo.
10: No, y bien que sí. Ah, pues sí, que, mira, yo he oído muchas novelas por radio.
5: Yo he oído muchas novelas.
10: ¿Tú eres también asiduo?
5: No, señor, que se dice así.
10: Sí, y no novelita de eso sin importancia ni nada de eso.
5: Novela de buenos autores.
10: Hombre, cómo no, chico. Mira, yo he oído novelas de Voltaire, de Sarmiento.
5: Ajá.
10: Y hasta de Biberón, chico.
5: ¿Cómo Biberón?
10: Cicerón.
5: Cicerón.
10: Sí.
5: De Voltaire, ¿no? Sí. ¿Dónde ha oído usted novelas de Voltaire?
10: En la novela del aire.
5: ¿Y de Sarmiento?
10: En la novela del viento.
5: ¿Y de Cicerón?
10: En la novela del ciclón.
5: Póngale 2 pesos de multa por el cicloncito a ese secretario.
10: Sí.
5: Póngale 1 peso por el E.
10: Bien.
5: Siga diciendo, ¿qué pasó en esa planta de radio?
9: Muchísimas gracias.
5: De nada.
9: Pues que Tres Patines, doctor, se nos apareció con una novela en 89 episodios, escrita por él. Y como la novela estaba interesante, se la compramos.
5: Ah, se la compraron ustedes, ¿verdad?
6: Sí, señor, 1000 pesos le pagamos por la novela.
5: ¿Y cómo fue que usted se metió a novelista, Tres Patines?
10: Bueno.
5: ¿De qué se ríe?
10: Nada, para ganar dinero, chico, porque resulta que mamita puso un negocio ahí que no salió bien, ¿oíste?
5: Le salió mal. ¿Qué negocio era ese?
10: Un negocio de accesorias para automóviles.
5: ¿Cómo de accesorias para automóviles? ¿Sería de accesorios para...?
10: No, chico, no, accesorias. Lo que hacía mamita era alquilar accesorias para luego parquear automóviles en la misma accesoria, ¿oíste? Ajá. A 25 centavos la hora.
5: ¿Y no le dio resultado el negocio?
10: No, porque para aprovechar el espacio,
5: ajá,
10: mamita parqueaba un automóvil arriba del otro, ¿no?
5: Sí.
10: Y cuando el de abajo se iba primero, el de arriba se caía. Y fuera de eso, la gente empezó a correr la voz de que en los parqueos de mamita se rompían los automóviles. Y ya tú sabes, el negocio quebró y nos quedamos sin un kilo.
5: Pero cogió usted 1000 pesos por esa novela,
10: sí,
5: ¿no?
10: Sí, claro. Sí. Gracias a la novela esa pudimos irnos defendiendo ahí.
5: ¿Y cómo se llama esa novela?
10: Se llama El Rey de los Sirijanos o Historia de Dos Hermanos.
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1: Son las 10 y 10 minutos.
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1: Son las 10 y 11 minutos.
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5: Momento. De dos hermanos nada más, ¿verdad?
10: Sí, dos nada más.
5: ¿Y varones, no es eso?
10: Sí, ¿tú lo conoces ahí?
5: No, le pregunto.
10: Varones los dos, sí.
5: Ah, bueno, porque si no ya lo iba a condenar por plagio.
10: No, ¿qué es plagio? ¿De qué, chico? Porque esa novela es la segunda parte de otra que escribí yo, que tuvo mucha acertación también.
5: ¿De veras? ¿Cómo se llamaba esa novela?
10: Matandile, dile dos o El Niño que se Perdió.
5: No, yo no oí esa novela, era bonita.
10: Ah, no, preciosa.
5: Preciosa.
10: Preciosa. Se salían los colores por el radio.
5: Sí.
10: Yo quisiera que tú hubieras visto y hubieras oído, oye, cómo hacía llorar la gente.
6: No, eso sí es verdad, señor juez. Hasta un sobrinito mío de 5 años que yo tengo lloraba cuando le poníamos las novelas
5: esas. Y con 5 años nada más entendía esa novela.
6: ¿Quién?
5: Su sobrino.
6: No diga bobería, chico. No la entendía ni yo como lo iba a entender, era hombre.
5: ¿Entonces por qué lloraba?
6: Porque quería que quitáramos la novela y le pusiéramos el boxeo, hijo. ¡Qué cosa va!
5: Bueno, ¿y de qué trataba el argumento de esa novela?
10: Bueno, chicos, el argumento de la novela trataba de una mujer que iba a ver a un médico famoso.
5: Ajá.
10: El doctor García.
5: García.
10: Sí, Toño García.
5: Toño García.
10: Pero para preguntarle si ella podía tener hijos.
5: Uh-huh.
10: Entonces el doctor García le daba la triste noticia de que no. De que ella no podía tener hijos.
5: ¿Por qué?
10: Era soltera.
5: Bueno, pero eso podía arreglarlo casándose, ¿no?
10: Sí, no, porque el médico le dijo además que ella no podía ni pensar en casarse siquiera.
5: ¿Y eso por qué?
10: Porque estaba muy mala, chica.
5: Bueno, pero ¿mala de salud o de figura?
10: No, de salud.
5: Ajá.
10: Sí, tenía una enfermedad muy rara que no se tiene más que en la novela y en la película.
5: ¿Qué enfermedad es esa?
10: Una enfermedad que consiste en que hay que cuidarse mucho, no sufrir emociones fuertes, porque se puede morir en cualquier momento, chico.
5: ¿Tan grave es?
10: No, gravísima. Con el personaje que padece esa enfermedad hay que tener mucho cuidado en la novela, porque eso sí, tú le disparas un tiro al lado y no le pasa nada, se cae de un caballo al galope y no le pasa nada, le aterriza un avión de pasajeros por encima y no le pasa nada, chico.
5: ¿Y entonces cuándo se muere?
10: Cuando el autor de la novela le conviene, nada más.
5: Ah, pero ¿qué nombre le pone usted a esa enfermedad en la novela?
10: No se le pone ninguno, chico. Lo único que hace falta es que en el principio de los primeros capítulos, sí, que empieza el prólogo de la novela,
5: sí,
10: saca un médico que se le da un pablito y un bit, 5 bocadillos.
5: Sí.
10: Y entonces que le diga nada más, tiene usted que cuidarse mucho porque cualquier emoción puede serle fatal. Ahí está.
5: Uh-huh.
10: Tumbó su bolito, ¿sí?, del hombre y terminó.
5: Uh-huh.
10: Y con eso ya el oyente queda, óyeme, pendiente y se da cuenta perfecta de que el personaje ese no puede morir cuando a uno le dé la gana.
5: Ah, vamos. ¿Y qué hace la mujer esa cuando el doctor García le dice que no puede tener hijos?
10: Bueno, ella sale a la calle, desconcertada.
5: Ajá.
10: Sin saber cómo.
5: No, espérese, no me... Eso es la letra de un tango.
10: Sí, pero fíjate que no tiene música.
5: Sí, pero diga.
10: Entonces ve a una criandera dormida en un parque. ¿Tú? Con un niño al lado. Y le roba al niño.
5: ¡Me diga!
10: Sí.
5: Y huye con el niño.
10: ¿Tú viste la novela?
5: No, pero está interesante.
10: Bueno, pero da la casualidad que el niño es hijo. ¿Oye eso?
5: Sí.
10: ¡Oye eso!
5: Sí.
10: Es hijo del médico, precisamente.
5: No.
10: Figúrate tú.
5: Ah.
10: El doctor García, al enterarse de que le han robado a su hijo...
5: Sí.
10: Salió a la calle, desconcertado.
5: Noche, a sale...
10: Y como a las 5 cuadras, se encuentra con el niño.
5: ¿Con el niño que le han robado?
10: No, con el niño Valdés.
5: Ah. Bueno, ¿y qué?
10: Nada, que el doctor García, para saber si aquel niño... ¿es o no es su hijo? Le pregunta. ¿Tu apellido es García? Y él le contesta. No, mi apellido es Valdés.
5: Tres Patines, eso es un plagio.
10: No, ¿por qué, chico?
5: ¿Por qué va a ser? ¿Usted no sabe que hay una novela que se llama Mi apellido es Valdés?
10: ¿Y qué, chico? ¿No pueden haber dos novelas y magua con el mismo apellido?
5: Alright, vamos a no discutir eso. Pero dígame, ¿qué hace el médico después de todo?
10: Nace, va para su casa, vuelve para su casa, se pone a llorar, desconcertado. Hasta que un día la mujer...
5: Sí.
10: Aparece, ¿comprende? Aparece a ver al médico con el niño en brazos.
5: Sí.
10: Para demostrarle que ha podido tener un hijo.
5: Oiga, está interesante. Bueno,
10: no, ahí está. Bueno,
5: ¿qué?
10: Porque el médico entonces cree...
5: Sí.
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10: Que se trata de un niño.
5: Sí.
10: Que se parece al suyo.
5: Uh-huh.
10: Y entonces, para poderlo tener siempre a su lado, se casa con ella.
5: ¡Hágame!
10: No,
5: ya.
10: Pa, pa, pa,
5: ¿se acabó?
10: ¿Eh?
5: ¿Se acabó ahí o
10: no,
5: sí?
10: No, la fanfarria, no, que sigue la...
5: Ah, bueno, ¿y qué más?
10: Ahí viene la mención. Reconoce al niño por un lunar que tiene en la espalda. ¿Oye eso?
5: Sí.
10: Entonces se lo quita la mujer y se lo devuelve al médico.
5: Ah.
10: El médico entonces, agradecido por aquel gasto. Por aquel gasto.
5: ¿Gasto? ¿Por aquel gesto?
10: Gesto.
5: Ajá.
10: ¿Tú viste la novela?
5: No, señor.
10: Oye, que le devuelve a su hijo, entonces se casa con la criadera.
5: Espere un momento. ¡No, me métala! ¡Ahí no va! ¡Ay, no me meta, mención! Venga acá, el médico no era casado.
10: Ahí es donde en comencipia lo bueno,
5: sí.
10: Chico. Porque la señora del médico, al enterarse de que su marido se está casando con todo el mundo...
5: Sí.
10: Agarra una estaca, va para el consultorio y le suena una clase de estacazo que el médico tiene que salir para un hospital.
5: Bueno, ¿y qué pasa en el hospital? ¿Qué pasa allí?
10: Lo cura una enfermera.
5: Ajá.
10: Rubia, bonita,
5: sí.
10: De ojos azules.
5: Sí.
10: Y el médico, agradecido por lo bien que ha sido curado por esa enfermera y atendido,
5: sí.
10: Se casa con ella.
5: ¿Con la enfermera también?
9: Claro, doctor, si era el interés que tenía la novela.
5: ¿Cómo el interés que tenía la novela?
9: Sí, hijo, sí, porque la gente nos decía, vamos a oír la novela. La gente decía, vamos a ver con quién se casa hoy el médico ese.
5: Bueno, ¿eh? ¿Y cómo terminaba esa novela, Tres Patines?
10: Bueno, el final no me acuerdo bien.
5: ¿Cómo que no se acuerda? ¿Usted no la escribió?
10: Sí, yo la escribí, pero no me lo di para el chico. Oye.
5: Bueno, ¿y qué? ¿Esta de ahora es por el estilo?
10: ¿Cuál? ¿El rey de los cirujanos?
5: Sí.
10: ¿O historia de dos hermanos?
5: Sí.
10: No, esta es mejor, chico.
5: Ajá.
10: Esta es mejor. Se trata de dos muchachos jóvenes que son hermanos 6 meses, ¿no?
5: ¿Que son qué?
10: Hermanos 6 meses.
5: ¿Y cómo se la arreglan a los 6 meses para dejar de ser hermanos?
10: No, chico, no. Yo te digo que son hermanos 6 meses, que están... Eso que están pegados por la cintura, chico.
5: Eso se llaman hermanos siameses, Tres Patines.
10: Eso mismo es. Bueno, pues resulta que los dos hermanos están aburridos ya de andar siempre juntos,
5: sí.
10: Para todos lados.
5: Ajá.
10: Y entonces van a ver a un cirujano muy famoso,
5: sí.
10: Que es el único cirujano en el mundo que lo puede separar.
5: Que lo puede separar.
10: Sí, pero el cirujano le pide, entonces, ensómbrate. Las novelas son así.
5: Sí.
10: 50 mil pesos por la operación.
5: No,
10: sí.
5: Pero ¿y ellos tienen los 50 mil pesos?
10: ¿Qué va, chico? Ellos se echan a llorar porque no tienen más que 75 centavos.
5: Sí.
10: Y entonces el médico le dice que por 75 centavos él no tira un chícharo. ¿Así, con esa frase?
5: Sí.
10: Sí. Pero en eso entra la hija del médico, que es un grito muy feo. Ve a los dos hermanos y se enamora de uno.
5: No me digas, se enamora de uno de los dos hermanos.
10: Sí, entonces viene una escena ahí patética. Porque
5: sí.
10: La hija se enrodilla ante su padre y le dice: ¡Papá, hazlo por mí! Porque amo a ese hombre y quiero ser de él o de la tumba fría.
5: Ah, no me digas, ¿y qué?
10: El padre lo mira entonces y le pregunta: ¿A cuál amas tú?
5: No.
10: ¿Eh?
5: No, ese...
10: No, los dos tienen la voz de...
5: Ah, bueno, lo... continúe.
10: Entonces ella le declara: ¡Al del lado de acá! Y dice el médico: ¿Y por qué el del lado de acá? Porque es el que me queda más cerca.
6: cerca.
10: Entonces el padre lo opera gratis.
5: Y lo separa.
10: ¿Cómo no, chico? Pero cuando ya están separados, el de al lado de acá le pregunta a la joven. ¿De modo que mía o de la tumba fría? ¿No es eso?
6: Sí, amor mío, tuya o de la tumba fría.
10: Dice, bueno, pues vete llamando a la funeraria porque yo no me caso contigo.
5: No me diga, la rechaza.
10: La rechaza, sí.
5: Sí.
10: Pero ahí es donde viene la venganza del médico.
5: ¿Qué hace el médico?
10: Agarra a los dos hermanos.
5: Sí.
10: Los acuesta en la mesa de operaciones. Y los cose otra vez, desde las orejas hasta el tobillo. Y los vuelve a dejar así, chico, como estaba.
5: Y por esa novela pagaron ustedes 1,000 pesos.
9: Sí, doctor, porque el argumento es nuevo, no se puede negar, ¿no? Pero lo malo es la carta que recibimos esta mañana.
5: A ver, ¿qué dice esa carta?
9: Óigala usted, doctor. Muy señores nuestros. Sentimos informales que la novela que está radiando le fue robada a nuestro estimado cliente, señor Polidoro Calderilla, por un tal Tres Patines, a quien se la dio para que este, que dijo saber mucho sobre ortografía, arreglara cualquier falta que tuviere, por cuyo motivo estamos entablando pleito contra usted.

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18: Son las 10 y 22 minutos.
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18: Son las 10 y 22 minutos.

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1: Son las 10:25.
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1: Son las 10:25.

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1: Son las 11:15.

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1: Son las 11 y 23 minutos.
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1: Son las 11 y 24 minutos.
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1: Son las 11 y 25 minutos.

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1: Son las 11 y 32 minutos.
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1: Son las 11 y 33 minutos.
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1: Son las 11 y 34 minutos.

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2: Bienvenidas y bienvenidos a Revista del Consumidor Radio. Hoy nos acompaña el cocinero tradicional Rafael Meneses, pilar de la cocina mexicana del estado de Campeche, para preparar la tecnología doméstica del mes, jamón artesanal. Bienvenido, chef. Gracias por aceptar la invitación.
3: Muchas gracias por la invitación. Y para empezar con esta tecnología, los ingredientes que vamos a necesitar son 2 kilogramos de lomo de cerdo o pierna, 200 mililitros de agua muy fría, 150 mililitros de concentrado de apio licuado y colado, 45 gramos de sal de mar, 25 gramos de miel, 4 gramos de pimienta blanca y 1 gramo de laurel molido. También ocuparemos un rollo de papel film, hilo de algodón o pabilo grueso, una jeringa de cocina de 20 mililitros, un termómetro de sonda o digital, una bolsa resellable de grado alimenticio y un recipiente hermético con capacidad de 2 kilogramos. Comenzamos licuando el apio con poca agua, colamos y dejamos enfriar. Para preparar la salmuera, disolvemos el jugo del apio, sal de mar, miel, agua fría y las especias hasta disolver completamente. Ponemos la carne en una charola o tupper e inyectamos la mezcla por toda la pieza, en espacios de 2 a 3 centímetros. Masajeamos la carne amasándola o golpeándola en un tazón frío durante 30 minutos hasta que absorba el líquido y se sienta pegajosa. La idea es distribuir toda la salmuera para evitar que se reproduzcan microorganismos. Lo refrigeramos en un recipiente hermético durante 24 a 32 horas. Para su formado y compresión, lo moldeamos de forma cilíndrica con las manos, hacemos nudos con el hilo cada 2 o 3 centímetros y vamos a envolver 10 veces con el papel film hasta que quede compacto y firme. Para la cocción calentamos el agua entre 78 y 80 grados Celsius. Sumergimos la pieza y colocamos un poco de peso encima para evitar que flote y cocinamos aproximadamente por 2 horas. Retiramos únicamente cuando el centro del jamón marque de 70 a 72 grados Celsius. Una vez pasado el tiempo, lo llevamos inmediatamente a un baño de agua con hielo durante 30 minutos para el choque térmico y así cortar la cocción. Lo colocamos en una bolsa hermética y en un recipiente para llevarlo a refrigeración de 12 a 24 horas. Le retiramos el plástico y cortamos en rebanadas. Si quieres que tu jamón tenga un color más intenso, puedes añadir 5 mililitros de jugo de betabel concentrado a la salmuera. Y ojo, nuestra receta es 100% casera y no tiene conservadores sintéticos, por lo que su vida útil es de solo 5 días en refrigeración. Además, para que no se oxide con el aire, solo rebana la porción que te vayas a comer en el momento. Fresco, natural y directo a la mesa. Anímense a prepararlo y cuéntenos en nuestras redes sociales cómo les fue. Además, les invitamos a ver el proceso de preparación en nuestro canal de YouTube Profeco TV. Soy el cocinero tradicional Rafael Meneses López y fue un gusto cocinar con ustedes en Revista del Consumidor Radio.
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1: Buscar direcciones, solicitar transporte, confirmar reservaciones, compartir fotos o avisar que llegaste bien. Cuando sales de viaje, la conexión a internet se vuelve una herramienta clave y el Wi-Fi de aeropuertos, hoteles, plazas o establecimientos comerciales puede ser un gran aliado. Sin embargo, elegir utilizar estas redes no debe comprometer la privacidad de tus datos. El Wi-Fi público se debe utilizar con precaución.
0: Pero, ¿a qué nos referimos con el Wi-Fi público? El término público indica que el servicio está disponible para múltiples usuarios. Sin embargo, debes prestar atención al conectarte. Es muy importante que identifiques si la red está protegida o abierta, ya que no todas ofrecen el mismo nivel de seguridad.
1: Por un lado están las redes protegidas con contraseña. Estas suelen incorporar mecanismos de cifrado que añaden una capa de protección a tu información. Por el otro están las redes abiertas. Estas requieren mayor precaución debido a que tu información puede ser interceptada o bien tu navegación podría ser redirigida a sitios fraudulentos.
0: Es verdad, nunca sabemos al 100% qué tan segura es una red Wi-Fi pública, pero hay señales que te pueden ayudar a decidir. Fíjate en esto. ¿Quién ofrece el servicio? ¿Tiene contraseña? Y lo más importante, al usarla, ¿te pide compartir información sensible?
1: Además, otras recomendaciones que puedes tomar si estás pensando en conectarte a un Wi-Fi público son las siguientes. Puedes conectarte si la red es de un lugar que identificas como un hotel, un café, el aeropuerto o una red de gobierno. Esta debe pedirte una contraseña y no te debe exigir datos innecesarios como tu teléfono, información bancaria, datos de acceso a aplicaciones como contraseñas o códigos PIN. Si cumple con esto, puedes usarla con tranquilidad para buscar en mapas, mandar mensajes de texto o hacer búsquedas.
0: Ten cuidado si la red está completamente abierta, o sea, sin contraseñas. También si tiene un nombre genérico, por ejemplo, Wi-Fi gratis 123, o si no sabes quién la administra. En este caso, solo úsala para consultas rápidas en la web, pero evita introducir contraseñas, información financiera o datos sensibles.
1: Si detectas redes duplicadas o sospechosas, por ejemplo, café-oficial junto a un café-free, evita la conexión o busca otra red de inmediato. No olvides que no debe pedirte información inusual, como tu correo o contraseñas, ni redirigir constantemente a otros sitios web.
0: Por otro lado, también existen acciones sencillas para navegar con mayor seguridad en entornos abiertos o desconocidos. Si utilizas una red abierta, verifica cuál es la red Wi-Fi oficial. Evita iniciar sesión o ingresar contraseñas en cuentas importantes, como tu correo, banca móvil o redes sociales.
1: No realices compras ni compartas datos personales o bancarios. Si por alguna razón necesitas iniciar sesión en tu correo o redes sociales, no guardes las contraseñas en el navegador y cierra sesión en tus cuentas cuando termines. Acciones sencillas para proteger tu navegación.
0: Sabemos que el Wi-Fi es una parte fundamental del viaje. Por eso también toma en cuenta que la seguridad no depende exclusivamente de la red. Una vez que te conectas, la seguridad digital también se basa en cómo usas Internet. Por ejemplo, las páginas que visitas y las aplicaciones que descargas o utilizas durante el viaje.
1: Al viajar, las aplicaciones de transporte, mapas o reservas son esenciales. Sin embargo, es importante asegurarse de que no se trate de plataformas falsas, ya que podrían intentar obtener datos personales o financieros.
0: Mucho cuidado con aplicaciones que muestren nombres similares a los originales, pero con ligeras variaciones o faltas de ortografía. También con aquellas que tienen pocas descargas y reseñas inconsistentes, o que solicitan permisos que no justifican su función, como acceso a contactos, cámara o micrófono.
1: Por otro lado, si necesitas acceder a un sitio web, revisa en la barra del navegador que la dirección comience con https://... y que muestre el icono de un candado cerrado, lo que indica que la conexión está protegida. Asegúrate también de que estás en la página correcta, sin errores en la dirección ni enlaces sospechosos. Si el sitio presenta una interfaz diferente a la habitual, se comporta de forma extraña, te redirecciona o muestra ventanas emergentes, es mejor abandonar el sitio.
0: Por último, más allá de la conexión, la clave está en decidir con cuidado qué tipo de información se comparte en cada momento. El Wi-Fi público es un gran aliado para moverse por el mundo. Aprender a decidir cuándo, dónde, para qué conectarte, te permitirá aprovechar la red con mayor tranquilidad.
1: Recuerda que conectarte es tu derecho, pero hacerlo con seguridad es tu responsabilidad.
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5: Son las 11:50.

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1: Son las 11:54.

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1: Son las 12:13.

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1: Son las 12:17.

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2: Son las 12:22.

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1: Son las 12:54.

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1: Es la 1:25.

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2: Es la 1:30.

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1: Es la 1:50.

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0: Son las 2:19.
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0: Son las 2:19.

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1: Son las 2:38.
2: Oye, caballero, mira, Pío Leiva, tremendo cocinero.
3: Oye, vamos a comer cangrejo, caballero, vamos.
4: Oye, pero ¿hasta cuándo va a durar el cangrejo este, chico?

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1: Son las 2:42.

0: Bueno, ¿qué? ¿Va a respetar o no va a respetar? Toma. ¡Mua! Cosa rica.
1: Sabrosura.
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1: Son las 3:54.

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2: Son las 4:16.

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1: Son las 4:31.

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1: Son las 4:51.

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1: Son las 5:05.
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1: Son las 5:06.
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1: Son las 5:06.

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1: Son las 5:19.
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1: Son las 5:19.
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1: Son las 5:19.

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1: Son las 5:35.
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3: Buenas noches, secretario.
2: Muy buenas noches, señor juez. ¿Cómo se siente de salud?
3: Campana, hoy me siento divinamente bien.
2: ¿No está usted de mal humor?
3: ¿Qué va? Hoy me siento de un humor excelente.
2: Bueno, quisiera aprovechar la oportunidad para pedir un favor.
3: ¿Cuál es el favor?
2: Que me suba el sueldo, compadre.
3: Concedido, concedido.
2: No me diga.
3: ¿Cuánto está ganando usted ahora?
2: Figúrese, un peso diario.
3: Pues no hay problema. Desde hoy ganará usted 7 pesos.
2: ¿Diario?
3: No, semanales.
2: Oiga, señor juez.
3: No me dé las gracias, que no vale la pena. Limítese a decirme cuál es el caso que tenemos para hoy.
2: All right. ¿Qué se le va a hacer? Lo que tenemos hoy es una estafa.
3: ¿Dónde se cometió esa estafa?
2: Ahí, en una oficina.
3: Pues llámelo complicado en ese oficinicidio.
2: Vaya mal. ¡Lo María! Nada, Nina. Aquí como todos los días. Vecino Garneiro de Coviña. ¡Presente! José Candelario Tres Patines.
4: ¡A la rea!
2: Es más aburrido ya usted.
3: Está aburrido usted. Usted no se ha dado cuenta que yo le he aumentado el sueldo. Se trabajan aquí 6 días y yo le pago a usted 7 pesos. Le he aumentado 1 peso semanal.
2: Está bueno ya.
3: Rebájese el peso ese y siga ganando 1 peso diario.
2: Pero como voy a ir de aquí,
3: váyase cuando quiera.
2: A otro juzgado donde hay un juez que tenga más.
3: Póngase 100 pesos de multa para que no se pueda.
2: Lo va a pagar,
3: no, por eso mismo, voy. Por eso mismo, para irle descontando el sueldo y así no se puede ir.
2: Le he tenido que empeñar hasta el saco para pagar la multa de aquí. En
3: cállese la boca. Vamos a ver quién es el acusado aquí.
4: Ay, qué ingenuo es usted, señor juez. ¿Quién va a ser aquí el acusado?
3: Sí.
4: Lo pregunta.
3: No, no.
4: Mira, aquel buen mozo que hay allí.
3: Vaya, hombre.
4: Tres Patinitos.
3: Otra vez.
4: Este mismo.
3: Pero será posible, Tres Patines.
5: Bueno, si tú sabes que es Serapio Silva, ¿para qué me manda?
3: ¿Qué Serapio Silva es ese?
5: Ahorita lo mismo.
3: Será posible, Serapio Silva. Parece mentira que no haya manera de que usted respete la ley.
5: No, pero si yo respeto la leche.
3: No sea cínico, Tres Patines.
5: Está bien.
3: ¿Cómo va usted a decir que respeta la ley cuando todos los días viene aquí acusado de algo?
5: Eso no es verdad, porque ayer yo no vine acusado de nada.
3: Porque ayer era domingo.
5: Bueno, eso te demostrará que yo respeto la ley.
3: ¿Qué ley?
5: La del descanso de Mimical.
3: De Mimical, ¿no?
5: Sí, chico, los domingos no es descanso de Mimical.
3: No, señor, dominical. Además, el descanso de Mimical los domingos ayer no tuvo descanso. Porque tuvo un chiquito ayer en su casa que acabó con ella. ¿Oyó?
5: Bueno, está bien. Como quiera que sea, pero el caso es que ayer no vine, ¿verdad?
3: Ayer no, pero el resto de la semana sí vino usted todos los días.
5: Tampoco es verdad eso, chico, porque yo no vine todos los días.
3: ¿Cómo que no?
5: No, señor. Vine todas las noches. Y además yo nunca vengo a la corte acusado.
3: Ah, ¿y cómo viene entonces?
5: Acosado.
3: ¿Cómo acosado?
5: Sí, acosado por el Rudecindo este y por la doña esta, que no hace más que levantarme calumnia nada más porque me tienen odio, chico, no sé
6: cosa,
5: de qué.
6: Hombre, qué cosa, compadre, por Dios. Nosotros le hemos levantado alguna calumnia a usted, ¿eh?
5: Sí, Rudecindo, sí, no me diga que no, porque tú sabes que un dedo no se puede tapar con el sol.
3: Al revés, Tres Patines.
5: ¿Cómo al revés?
3: Es el sol lo que no se puede tapar con un dedo.
5: Y eso no fue lo que yo dije.
3: No, señor, usted
5: eso
3: dijo...
5: te digo que eso no fue lo que yo dije.
3: Por eso mismo, usted dijo que un dedo no se puede tapar con el sol.
5: Bueno, porque es verdad, chico.
3: ¿Cómo que es verdad?
5: Hombre, métete a tapar un dedo con el sol para que tú veas lo que te pasa con el dedo.
3: Secretario, póngale 5 pesos de multa a Tres Patines por discutir con el juez. Vamos a ver, ¿qué es lo que le pasa a ustedes hoy?
6: Bueno, pues verá usted, mi querido doctor. Resulta ser que Nana Nina, Tres Patines y yo estamos empleados en la compañía casquera de Cuba, S.A.
3: ¿A qué se dedica esa compañía?
6: Tiene una fábrica de cascos de guaval.
3: Ah, vamos, por eso se llama compañía casquera.
6: Sí, señor, compañía casquera de Cuba, S.A.
3: Es una sociedad anónima, ¿no?
6: No, señor. No es ninguna sociedad anónima.
3: Entonces, ¿qué quieren decir las iniciales S.A.?
6: Sin azúcar.
3: ¿Cómo sin azúcar?
6: Sí, porque esa compañía no le echa azúcar a los cascos de guava.
3: ¿Y hay quien se lo dispare sin azúcar?
6: Sí, porque el azúcar lo dan en un saquito aparte para que cada uno le eche lo que quiera, la cantidad que
3: caramba
6: le
3: diga.
6: Bien.
3: ¿Qué casco de guayaba más raro? Uh-huh. Bueno, ¿y quiénes son los jefes de esa compañía?
6: Bueno, el presidente de la compañía se llama don Clodoveo Cayuco. ¿Lo conoce usted?
3: No, no lo conozco.
6: Quizás conozca entonces a la vicepresidenta.
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1: Son las 5 y 40 minutos.
7: 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Un día antes, Francia e Inglaterra disputan el tercer puesto en Miami. La albiceleste busca su cuarta copa y ser bicampeona consecutiva. 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
1: Son las 5 y 42 minutos.
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3: ¿Cómo se llama la vicepresidenta?
6: Bueno, pues doña Cleta Canutillo. ¿No la conoce usted tampoco?
3: Cleta Canutillo.
6: Sí, Cleta Canutillo.
3: Me suena ese nombre. ¿Qué señas tiene ella?
6: Bueno, es una señora ya entrada en años, ¿no? Poquito fea,
5: barrigoncita. No, un poquito.
3: No, es bonita.
5: Un poquito fea. Óyeme, una clase de vieja fea que le zumba el mango.
4: Chico. No tanto, que yo la conozco, no tanto, ¿eh?
5: No, que hubo de eso, Ruecino, dilo, viejo.
6: Bueno, sí, hombre, la verdad es que la vieja está para el tigre.
3: ¿De veras?
5: Hombre, figúrate tú, que los anuncios de la compañía dicen así, sí. Nuestros cascos son únicos.
3: ¿Nuestro qué?
5: Nuestros cascos.
3: Ah, cascos.
5: Son únicos.
3: Ajá.
5: Y debajo tienen un retrato de doña Cleta, ¿eh?
4: Bueno, pero es que ese retrato lo ponen porque doña Cleta es la vicepresidenta de la compañía.
5: Por lo que sea, pero el casco es lo que ponen ahí.
3: Ella.
5: Sí.
3: ¿El casco o a ella?
5: A ella la ponen de tú lees casco y ves la viejuca y tú dices, esto es la misma cosa.
3: Es el casco más casco que se ha visto en la vida.
5: Me alegro que tú lo comprendas.
3: Bueno, ¿y qué? ¿Los tres ustedes trabajaban en esa compañía?
6: Sí, señor. Yo soy el cajero. Nananina es la telefonista. Y Tres Patines es el mensajero en bicicleta.
5: No, ningún mensajero en bicicleta, chico.
4: ¿Y qué es entonces usted?
5: Emisario en velocípedo.
3: No me diga, sí. ¿Con qué emisario en velocípedo, no?
5: Sí. Yo empecé como secretario de jefe.
3: Ah, ustedes, óigame, usted que está trabajando ahí, ¿por qué no recomienda acá al secretario mío a ver si va a trabajar allá?
5: Chico, porque ahí lo que hace falta es vender casco, no lleva más empleado de lo que necesita la fábrica, ¿entiende? Pero el asunto del caso es que tú sabes que yo empecé como secretario de jefe.
3: Del jefe.
5: Pero tú sabes que ahora, chico, ningún jefe quiere tener secretario, sino secretario.
3: Ah, sí, ¿y qué?
5: Nada, este me quitó a mí de secretario para poner a una rubia ahí que no tiene la mitad de la ininteligencia que tengo yo, ¿no?
3: Mm.
5: Pero que tiene, oye, se ve que la muchacha tiene mucho, ¿cómo le llaman? Sexo apple.
3: Sex appeal.
5: ¿Eh?
3: Sex appeal.
5: ¿Sí?
3: Vaya, por Dios. Y usted no tenía sex appeal, ¿verdad?
5: Bueno, parece que no lo tenía, ¿no?
3: Y por eso lo sustituyeron por esa rubia.
5: Sí, chico, porque yo lo reconozco, chico. Sí. En encanto físico, la rubia me lleva mucha ventaja.
4: No,
13: momento. No, no, no, no, vamos por parte, que a usted no lo sustituyeron por eso, déjese de eso.
5: ¿Cómo que no, señora?
13: No, señora, usted lo sustituyeron por Ceboruco.
3: ¿Cómo, cómo? La cosa fue por Ceboruco.
13: Claro que sí, señor P. Lo que pasó fue que el jefe le dictó una carta dirigida al director de la Orquesta Filarmónica de La Habana, y ¿sabe lo que hizo Tres Patines?
3: ¿Qué hizo?
13: Puso Habana sin H.
5: Bueno, pero si no hacía falta ponerla, señora.
3: ¿Cómo que no hacía falta, Tres Patines?
5: Claro que no, señor juez, chico. ¿Qué sonido tiene la H, chico?
3: Ninguno, la H no suena.
5: ¿Y entonces, chico, para qué se va a poner ahí en una orquesta una cosa que no suena?
3: No, Tres Patines, aunque no sonara, usted suprimió ahí una letra que era necesaria porque esa H no estaba ahí de comebola.
5: Bueno, chico, pero de todos modos, chico, la cosa no era para tanto, chico. Mira, la próxima vez hubiera puesto yo orquesta con H también y ya estaba pagada la que faltaba.
13: Sí, pero es que después de eso le dictó otra carta para un cliente de Jaruco y en el sobre usted puso Jaruco con minúscula.
5: ¿Y con qué letra la iba a poner,
3: ¿Con
5: señor?
3: Qué iba a ser, Tres Patines? ¿Cómo pone usted los nombres de los pueblos?
5: Hombre, cuando son grandes, como Camagüey, por ejemplo, se pone con letra mayúscula.
3: Mayúscula.
5: Pero cuando son pequeños, como Jaruco, la pongo con la minúscula para que la letra venga bien con el tamaño de pueblo.
3: No me digas.
5: Es decir, la fotografía de la misma lectura te indica en el mapa el redondel del tamaño del municipio. No, municipio de término municipal.
3: ¿Usted conoce la gramática, Tres Patines?
5: No, ¿dónde queda ese pueblo? Jamaica, diga tú.
3: ¿Pero cómo va a preguntarme usted qué pueblo es ese?
13: Señor juez, ¿se da usted cuenta de por qué le quitaron la plaza de secretario?
3: Sí,
13: ¿se
3: cómo
13: da
3: no?
13: cuenta?
3: Porque la rubia tiene más ortografía que él.
5: ¿Más qué?
3: Ortografía. ¿Esa rubia no tiene más ortografía que usted?
5: Bueno, te voy a decir, chico, ¿a qué tú le llamas ortografía, chico?
3: A lo que se lo llama todo el mundo, a saber escribir correctamente.
5: Bueno, podría ser también, pero esa rubia es fatal para mí, chico.
3: ¿De veras? ¿Sí? ¿Qué pasó?
5: Sí, porque primero me quitó el puesto y después, por culpa de ella, por poco me mata.
3: ¿Quién?
5: Cucusa, chico.
3: ¡No!
5: La novia mía, chico.
3: ¿Y eso?
5: Nada, chico, que como que jefe no había llegado todavía.
3: Sí.
5: Yo me puse a hablar en su despacho con la secretaria.
3: Sí.
5: Una conversación amena, de solace esparcimiento.
3: Sí, señor.
5: Y en eso llegó mi novia y me sonó una clase de estacazo por el medio de la cabeza que caí, pero óyeme, sin sentido, chico.
3: ¿Y por qué le dio ese estacazo?
5: Porque yo estaba de espalda y no la vi entrar, si no,
3: bueno,
5: no me lo da, chico.
3: Bueno, pero ¿con qué motivo se lo dio?
5: No, ¿qué motivo? Me lo dio con un paraguas, chico.
3: No, pero...
5: Parte de cabo, chico.
3: Sí, sí.
5: ¿Tú has visto ese paraguas?
3: Cogió la punta, sí.
5: Cabo de yaya, que tiene como unos ojos de pescado, así,
3: sí,
5: con ese mismo.
3: Pero te lo dio por celo.
5: No, no, por celo no, por el medio de la cabeza.
3: Óigame, Tres Patines, lo que yo le pregunto es qué estaba haciendo usted cuando llegó su novia y le sonó ese estacazo.
5: Ah, le estaba resucitando una poesía a la secretaria.
3: ¿Una poesía?
5: Sí, chico, una...
3: ¿De qué?
5: Una poesía bellísima.
3: ¿De qué?
5: De Cuco.
3: ¿De Cuco Boloña?
5: No, de Cuco Lambé.
3: ¿Cómo Cuco Lambé?
5: Cuco Lambé, chico.
3: Secretario. Póngale otros 5 pesos de multa a Tres Patines.
5: ¿Por qué, chico?
3: Por analfabeto. Ese poeta no se llama Cuco Lambé.
5: ¿Y cómo se llamaba entonces?
3: Cuca Lambé.
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15: Son las 5:48.
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15: Son las 5:48.
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5: ¿Era una poetisa?
3: No, señor, era un poeta.
5: ¿Y cómo se llama Cuca, chico?
3: Cuca solo, no, Cuca Lambé, todo junto, en una sola palabra.
5: ¿Cómo en una sola palabra?
3: Sí, Tres Patines, porque el Cuca Lambé era un seudónimo.
5: ¿Un qué?
3: Un seudónimo.
5: Pero tú no me dijiste ahora mismo que era un poeta.
3: Mire, cállese la boca, hágame el favor. En fin, la cuestión es que ustedes tres trabajaban en esa compañía, ¿verdad?
6: Sí, señor.
3: ¿Y qué fue lo que hizo Tres Patines?
6: Bueno, pues lo primero que hizo, señor juez, fue que en esa compañía exporta cascos de guayaba para el extranjero, ¿comprende?
3: Sí.
6: Y naturalmente había un embarque pequeño que hizo ahí, y yo como cajero tenía que mandarle 40 pesos a un agente exportador que se llama Juan Pérez.
3: ¿Y qué, se los mandó usted?
6: Sí, señor. Yo hice un cheque al portador por 40 pesos y se lo di a Tres Patines para que se lo llevara al hombre. Y vaya usted a saber, doctor, hombre, lo que hizo Tres Patines fue cambiar el cheque y meterse el dinero.
5: Bueno, Rudecino, ¿sí? Pero ya yo te impliqué por qué yo hice eso.
3: ¿Ah, sí? ¿Por qué lo hizo?
5: Porque yo vi que el cheque decía, páguese al portador la suma de 40 pesos. Ajá. Fíjate bien, ajá, al portador, no a Juan Pérez.
3: Bueno, pero en ese caso el portador no era Juan Pérez.
5: Bueno, eso creía yo, chico, pero cuando yo llegué a la casa del hombre, vi en la puerta que había una placa de esa de metal amarillo.

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1: De estuche, pero rápido, no es de estuche, continúe.
2: Chico, Nananina entendió mal, yo no dije con la bicicleta.
3: ¿Y con qué fue lo que dijo entonces?
2: Con la bicicleta.
3: ¿Bicicleta?
2: Sí, con doña Cleta Canutillo, la vicepresidenta de la compañía. ¿Mm?
1: ¡Ay, bendito Dios! ¿Y para qué quiero yo a esa vieja, compadre?
2: Ah, yo qué sé, chico, pero yo no te... Eso fue lo que yo te dije. Yo no te dije lo que tú dices, yo no te pago los 40 pesos, te dije bien claro. Si yo no te pago los 40 pesos el lunes, te cedo la bicicleta.
1: No me diga, entonces lo que le cedía a usted era la bicicleta.
3: Sí, claro.
1: Sí, ¿no? Sí.
2: Porque aquí entre nosotros, chicos, a mí la que me interesa es la secretaria.
1: Así, ¿oíste? Pues escriba ahí, secretario.
4: Venga la sentencia.
1: En este caso se ve con la claridad del día que hubo sinvergüencería, fraude, dolo y mala fe. Por lo que el juez desde luego da esta sentencia discreta. O usted le paga al gallego o pierde la bicicleta.

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0: Hoy tenemos que dar las gracias. Gracias a quien nos permite disfrutar de un nuevo día. Gracias porque tenemos la alegría y la tristeza, el optimismo y el pesimismo, porque podemos estar contentos o enojados, por el poder de discernir y de elegir, porque en nosotros consiste, y solo en nosotros, encontrar los alicientes. Ser felices debe ser nuestra meta, y luchar contra quienes se opongan. Para un ceño adusto, una sonrisa. Quitar la careta y descubrir la verdadera cara de la gente. Enseñar a quien no sepa que la felicidad es gratis. Que no hay riqueza que valga si se es pobre de corazón. Que la pobreza vive mientras no nace el amor. Gracias por la vida. Gracias a ti, como te llames, Señor, que de cualquier forma eres el mismo.
1: Ya son las 6:07 en XEU, es jueves 16 de julio.
2: Buenos días, muy buenos días, amigos, sean bienvenidos. Un programa más de Escuche y Aprenda. Aprenda lo que no sabe, recuerde lo que ha olvidado. Sean bienvenidos a nuestro programa de hoy.
3: Usted se hace fuerte cuando aprende a perdonar. Así es como se hace fuerte. Se hace fuerte cuando respeta a los demás y a ti mismo. Te haces fuerte cuando amas sin condiciones. Te haces fuerte cuando luchas por lo que quieres. Te haces fuerte cuando descubres tu propio propósito en la vida. Te haces fuerte cuando te levantas después de los fracasos. Te haces fuerte cuando no permites que las dificultades apaguen tu sonrisa. Te haces fuerte cuando te das cuenta de que solo depende de ti ser feliz. Eso es lo que te hace ser fuerte.
1: Son las 6:09 en XEU, es jueves 16 de julio.
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1: 6:10 en XEU, es jueves 16 de julio.
7: ¿Quién inventó el hule espuma? Todos conocemos el hule espuma, o también conocido como espuma de poliuretano o goma espuma. No fue inventado precisamente por una sola persona de manera aislada, sino que surgió gracias al desarrollo de los plásticos modernos en el siglo XX. El principal creador relacionado con este material fue el químico alemán Otto Bayer, quien en 1937 desarrolló el poliuretano mientras trabajaba para la empresa Bayer en Alemania. A partir de ese descubrimiento comenzaron a fabricarse espumas suaves y flexibles que con el tiempo se popularizaron como hule espuma. El hule espuma se fabrica principalmente con polioles, isocianatos, agua y aditivos químicos. Al mezclarse produce una reacción que genera millones de burbujas formando una espuma ligera y flexible. ¿Para qué se usa? Bueno, pues se utiliza en colchones, en almohadas, en sofás, en asientos de automóviles, como esponjas, aislantes térmicos y acústicos, entre otras muchas cosas. El Hule Espuma, desde 1937 que Otto Bayer lo desarrolló. ¿Sabe en dónde está la cueva más grande de México? La cueva o sistema de cuevas más grande y profundo de México es el sistema Huautla, ubicado en la Sierra Mazateca, en el estado de Oaxaca. Este enorme complejo subterráneo alcanza más de 1.500 metros de profundidad y es considerado uno de los sistemas cavernosos más importantes de América. Por otro lado, si se habla de la sala subterránea más grande de México y de América, muchos especialistas mencionan el Salón de la Muñeca Fea, dentro de la cueva Tlamanicli, en la Sierra Negra de Puebla. Esta gigantesca cavidad mide aproximadamente 400 metros de largo, 240 metros de ancho y 225 metros de altura. Se dice que dentro cabrían hasta 6 estadios azteca.
8: Son las 6:12.
7: ¿Quién fue Acamapixtli? Acamapixtli fue el primer gobernante mexica o azteca de Tenochtitlan y es considerado fundador de la dinastía real mexica. Gobernó aproximadamente entre 1376 y 1395. Su nombre en náhuatl suele traducirse como el que empuña la vara de caña o manojo de cañas. Fue el primer tlatoani o rey mexica. Organizó políticamente a los mexicas y fortaleció la ciudad de Tenochtitlan. Impulsó la agricultura mediante las chinampas, los famosos jardines flotantes. Estableció alianzas con otros pueblos del Valle de México para dar prestigio y poder a los mexicas. ¿Cuál fue su legado? Pues que gracias a Acamapixtli comenzaron las bases del futuro imperio mexica que después alcanzarían gobernantes como Moctezuma y Huicamina y Moctezuma Xocoyotzin. Todos los tlatoanis posteriores descendieron de su linaje.
1: Seis 14 en XEU, es jueves 16 de julio.
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1: 6:17 en XEU, es jueves 16 de julio.
7: No hay que mendigar el amor de los hijos. No le mendigues amor a tus hijos. El amor que nace del deber o la culpa no es amor, es carga. Como padres muchas veces damos todo, tiempo, sacrificios, silencios, hasta nos olvidamos de nosotros mismos. Y aún así hay momentos en que no recibimos gratitud, ni palabras, ni gestos. Duele, pero no te define. Tus hijos no te deben devoción eterna, te deben respeto, y tú no les debes anularte para sentirte amado o amada. Amar también es soltar, poner límites y entender que cada hijo vive su propio proceso. A veces la ingratitud no es maldad, es inmadurez, dolor no resuelto o simplemente la vida enseñándoles a su manera. Porque el amor verdadero nace libre, se ofrece con conciencia y se honra con el tiempo. ¿Cómo podemos reconocer a las personas? Bueno, un detalle, cuando alguien pone su teléfono con la pantalla hacia abajo, la pone en la mesa, probablemente está escondiendo algo. Cuando alguien repite tu pregunta antes de responder, está ganando tiempo para inventar algo. Una media sonrisa, especialmente cuando mira de lado, a menudo significa que está fingiendo estar interesado. Si alguien se frota la nariz mientras hablas, probablemente piensa que tu idea es tonta o desagradable. Cuando una persona cambia de piernas cruzadas a una postura abierta, se ha sentido más cómoda. Si alguien apunta sus pies lejos de ti, subconscientemente quiere salir de la situación. Si imita tus gestos o postura, usualmente significa que le gustas o está de acuerdo contigo. La verdad es que al sol se le ha satanizado. Se le acusa de provocar cáncer, de resecar la piel y de otras tantas cosas, de bajar las defensas. Pero la luz solar, también es que hay personas alérgicas al sol, pero eso es otra parte, es diferente. Porque la luz solar es una dosis diaria de bienestar para huesos, ánimo y sueño. Huesos, ánimo y sueño. La luz solar cumple un papel mucho más profundo que simplemente iluminar el día. El cuerpo humano evolucionó siguiendo los ciclos naturales de luz y oscuridad, y por eso la exposición moderada al sol puede influir en procesos tan importantes como la producción de la vitamina D3, el ritmo circadiano, el estado de ánimo, la energía durante el día y la calidad de descanso nocturno. Uno de los beneficios más conocidos es su relación con la vitamina D. Cuando la piel recibe radiación ultravioleta, puede iniciar la producción de vitamina D3 que luego debe activarse en el hígado y los riñones para cumplir sus funciones biológicas. Esta vitamina es clave para absorber calcio, para mantener huesos fuertes, para apoyar la función de los músculos, para participar en la comunicación nerviosa y contribuir al funcionamiento normal del sistema de defensas. La luz solar bien utilizada puede ser una aliada poderosa, ayuda a sincronizar el cuerpo, mejora la sensación de vitalidad, apoya la salud ósea y favorece rutinas más estables. No se trata de vivir evitando el sol ni de buscar broncearse a toda costa, sino de aprender a recibir luz de forma inteligente, segura y adaptada a cada persona. Por ejemplo, asolearse 10 minutos antes de las 9 de la mañana, todos los días, 10 minutos, con la menor ropa posible. Y esto va a ser de mucho beneficio, lo que decíamos al principio, que una dosis diaria de bienestar para huesos, ánimo y sueño nos la da los rayos solares.
8: Son las 6:21.
7: Hay cosas que no está en nuestras manos poder modificarlo, poder arreglarlo, evitarlo. Hay cosas que no se eligen. Por ejemplo, el tráfico, el mal humor ajeno, la gente que está de malas y que no sabemos porque a lo mejor es diabética y eso le ocasiona un mal humor, mal genio, como le llaman, o un carácter agresivo. También el clima, no lo podemos controlar, no elegimos el clima. Pero hay algo que nadie puede quitarte: la actitud con la que te tomas todo eso. Por eso hay que ponerle buena cara a la primera hora, aunque sea fingida, porque el cerebro es curioso y a veces se lo cree. Un café, una canción y la decisión firme de que este día va a ser mejor, porque tú lo dices, por eso será mejor.
8: Son las 6:23.
7: Cuando uno envía un mensaje a alguien y no recibe respuesta, ya está recibiendo la respuesta. El hecho de que no contesten el mensaje es un mensaje, porque el silencio también habla. Habla de tu paz, de tu fortaleza y de tu inteligencia. No todo merece una respuesta, porque el tiempo se encarga de poner todo en su lugar. Elegir el silencio no es debilidad, es madurez. Recuerda que tu fortaleza no está en lo que dices, sino en lo que decides no decir. Cuando descubrimos que el agradecimiento nos da una sensación de bienestar, de paz mental, de tranquilidad, es cuando decidimos tomar como un hábito agradecer por todo. Porque agradecer no es conformarse,

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3: Secundaria, pero en realidad no es un amigo incondicional. Si no es un amigo nada más, pero no incondicional. Y es cuestión de hacerse la pregunta, si yo tuviera esto o aquello, ¿acudiría con él, con este amigo que digo que es incondicional, y me resolvería, me ayudaría? Debemos aprender a separar quién es amigo, quién es familia, quién es colega, con quién se conversa, con quién solo se bromea, y a quien simplemente se saluda. No podemos decir que todos son nuestros amigos. Cada quien tiene su nivel, su grado en la relación con que guardamos. Una vez que aprendemos esto, pues terminamos evitando estrés, decepciones y enemistades. No es fácil, pero es absolutamente necesario ubicar bien a las personas con nuestra relación. Y cuando hagamos esto, vamos a evitar, sobre todo, decepciones, porque podemos decir, yo pensé que era mi amigo, pero no es así. No caigamos en eso. Cuando los clasificamos, sabemos, pues no una clasificación así, porque tampoco es saludable, pero sí saber hasta dónde llega nuestra amistad y para lo que nos ha funcionado cada persona. El bienestar físico no puede separarse de nuestro equilibrio emocional, por lo que integrar alimentos con propiedades antiinflamatorias y reguladoras es una forma de cuidar el terreno en el que habita nuestra mente. Pero bueno, hay, digamos, que son remedios caseros que pues también hay que tener cuidado, porque no todo tiene una dosis, no sabemos qué dosis. Por ejemplo, el jengibre tiene un alto contenido de gingerol, que actúa como un potente antiinflamatorio natural que alivia eficazmente las náuseas y problemas digestivos. Pero se dice también que el jengibre aumenta o sube la presión. Por eso hay que tener cuidado. Sí lo podemos hacer, sí lo podemos tomar, pero no como que todos los días y a cada momento. Los ajos contienen alicina. Es un compuesto con propiedades antibióticas y antifúngicas. Esto quiere decir, mata hongos y mata bacterias y refuerza el sistema de defensas frente a diversas infecciones. El ajo. La cebolla también es una fuente excepcional de quercetina. La quercetina es un antioxidante que protege la salud cardiovascular, la salud del corazón, al mejorar la circulación y reducir la presión arterial. La miel posee propiedades antisépticas y humectantes que aceleran la curación de heridas en esas úlceras, en ese pie diabético que tenemos en las piernas, que a veces se hacen crónicos. La miel calma la irritación también de la garganta de forma inmediata. Y la miel, que es pura, nunca se echa a perder.
4: Gracias por su atención al programa cultural Escuche y Aprenda. Aprenda lo que no sabe. Recuerde lo que ha olvidado. La invitación para mañana a la misma hora a través de XEU. Buenos días, les dice José Luis Feijóo Herrera.

0: Hoy tenemos que dar las gracias. Gracias a quien nos permite disfrutar de un nuevo día. Gracias porque tenemos la alegría y la tristeza, el optimismo y el pesimismo, porque podemos estar contentos o enojados, por el poder de discernir y de elegir, porque en nosotros consiste, y solo en nosotros, encontrar los alicientes. Ser felices debe ser nuestra meta, y luchar contra quienes se opongan. Para un ceño adusto, una sonrisa. Quitar la careta y descubrir la verdadera cara de la gente. Enseñar a quien no sepa que la felicidad es gratis. Que no hay riqueza que valga si se es pobre de corazón. Que la pobreza vive mientras no nace el amor. Gracias por la vida. Gracias a ti, como te llames, Señor, que de cualquier forma eres el mismo.
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2: Muy buenos días esta mañana que tenemos aquí en el puerto de Veracruz, una temperatura de 25 grados Celsius. Hubo lluvia en la noche madrugada. En este momento no llueve, por lo menos aquí en el centro de la ciudad y puerto de Veracruz. Estaremos actualizando el pronóstico del tiempo. Mucha atención porque hay varios cierres viales por diversas obras aquí en Veracruz. Le estaremos comentando al detalle. Anunciaron que pues estarán buscando atraer inversiones al centro histórico con descuentos y con donaciones. El Ayuntamiento de Veracruz dice que busca atraer inversiones al centro histórico. Intentaron robar la estatua de Benny Moré aquí en el centro de Veracruz. Las autoridades municipales dicen que tomarán medidas. Le estaremos compartiendo. Y están ofreciendo hasta 18,000 pesos al mes para conductores de autobuses. Son de la Mixtequilla, autobuses de la Mixtequilla. Ya iniciaron los trabajos de construcción del puente Sotavento en Boca del Río. Les estaremos comentando las obras que ya se están realizando desde ayer. Vecinos de Costa de Oro, pues están molestos por lo que está ocurriendo con pues fugas de aguas negras y un cable de energía eléctrica expuesta sobre la banqueta. Ahí estuvo la unidad móvil de XCU. También le comentaremos, muere una familia en fatal accidente automovilístico, esto en carreteras del estado de Veracruz. Indignación, intensifican búsqueda de un perrito que lo habrían quemado. Hay denuncia de maltrato. También le tendremos que, pues, después de que ayer se realizó la Expo Adopta de Mascotas, todavía quedaron varios perritos, varias mascotas que ya están listas para ser adoptadas. Las joyas del pescador, ¿se acuerda usted de las joyas del pescador? Y que en alguna época fueron expuestas en el baluarte de Santiago, le estaremos comentando. Vecinos de Rincón Mexicano denuncian invasión de una casa abandonada. Temen por su seguridad. También le compartiremos, cierra la Casa Museo Benito Juárez de Veracruz y le diremos por qué. ¿No sabe usted que, pues, a dónde, a qué curso de verano poner o inscribir a sus hijos en estas vacaciones? Ya le hemos estado dando varias alternativas que las autoridades municipales están poniendo en marcha. Por ejemplo, este curso de verano de bomberitos, pero también hay otros. Le estaremos también compartiendo al detalle. Y además, alertan por nuevo modus operandi para reclutar a menores en plazas comerciales, afuera de plazas comerciales. Esto está ocurriendo en Guadalajara. Ya decoraron con tapete de colores paliacates jarochos aquí en el Zócalo de Veracruz en estas vacaciones. Además, también se descarrila otra vez el tren interoceánico. Y también le compartiremos, pues, este video que se ha vuelto viral de una pelea en la carretera federal Veracruz-Jalapa, allá por el rumbo de Tejería. Así que le estaremos compartiendo al detalle. Y vamos a la unidad móvil Anabel Vela, te escuchamos.
3: Sí, ¿qué tal? Muy buenos días. Ya nos encontramos recorriendo la zona conurbada Veracruz-Boca del Río. Se observa mayor circulación vehicular en la avenida Díaz Mirón y también en la carretera federal Veracruz-Jalapa. Por supuesto, más adelante les daré el reporte de lo que detectemos en nuestro recorrido.
2: Y tenemos en los deportes Edwin Santana.
4: Excelente mañana, amigos de XEU, un gusto saludarlos. Hoy en los deportes platicamos de la final de la Copa del Mundo, porque ya tenemos listos a los dos equipos, a los dos representativos nacionales que estarán el domingo enfrentándose en la gran final del Mundial. Y por lo tanto, también ya conocemos a los equipos que irán al partido por el tercer lugar. Por si eso fuera poco, hoy vuelve la magia, el fútbol mexicano dará por iniciado el torneo Apertura 2026. Platicamos al respecto también de los Piratas FC y también de los Juegos Centroamericanos y el Caribe. Todo eso y mucho más a las 8:15.
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2: ¿Qué tal? Muy buenos días, saludo a la audiencia de XEU. Hoy es jueves, estamos a 16 de julio del 2026. David Sotelo, con el gusto de saludarte cada mañana.
6: Hola Betty, buenos días a nuestra audiencia. 6:37 a.m. Hoy es el Día Mundial de la Serpiente. El 16 de julio de 1826, la Gran Bretaña reconoció la independencia de México. El 16 de julio de 1894 nació el abogado, filósofo, político, orador e ideólogo de ideas progresistas mexicano Vicente Lombardo Toledano. El 16 de julio de 1938 nació el maestro Milburgo Treviño Chávez.
2: Muchas felicidades al maestro.
6: Uno de los artistas más influyentes en el puerto de Veracruz y en todo el estado. Maestro por excelencia de la cartonería. El arte de moldear figuras con cartón y pintura hoy cumple 88 años.
2: Muchísimas felicidades para el maestro Milburgo Treviño.
6: El 16 de julio de 1944, el Escuadrón Aéreo 201, compuesto por mexicanos, se puso a las órdenes del coronel Antonio Cárdenas Rodríguez para participar en la Segunda Guerra Mundial en el Pacífico. El 16 de julio de 1947 nació la jurista y política mexicana Olga Sánchez Cordero, hoy cumple 79 años. El 16 de julio de 1948 nació el artista y político panameño Rubén Blades Bellido de Luna, más conocido como Rubén Blades, hoy cumple 78 años. El 16 de julio de 2003 murió a los 77 años la cantante cubana Celia Caridad Cruz y Alfonso, conocida como Celia Cruz. El 16 de julio de 2019 murió a los 76 años la actriz mexicana Sonia Angélica Infante Guzmán, conocida como Sonia Infante, sobrina de Pedro Infante.
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12: 6:43 en XEU, es jueves 16 de julio.
2: Tenemos llamados, dice... buen día, Betty David. Soy Raúl León. En este momento está bloqueada la avenida Ejército Mexicano a la altura de Úrsulo Galván por maniobras con una gran grúa que está colocando una estructura. Tráfico está desviado por tránsito municipal. Tome precauciones, salgan temprano, manejen con cuidado. Muchas gracias. Es carril con dirección hacia la zona militar. Así que en este momento dice que está bloqueada la avenida Ejército Mexicano a la altura de Úrsulo Galván por estas maniobras con una gran grúa que están colocando una estructura. El tráfico está siendo desviado por elementos de tránsito municipal. Tomen precauciones, reiteramos estas recomendaciones, salgan temprano, manejen con cuidado el carril con dirección hacia la zona militar. Muchísimas gracias por avisarnos. Excelente día. Nos saludan desde la zona del Coyol, sintonizando XEU, dice el señor Alberto Aldán Uscanga. Muchísimas gracias. Tenemos también, por favor, que hagan dragado de alcantarillas en la entrada a Las Vegas 1. Del lado de Veracruz está una mega laguna. Dice, no pude tomar foto porque venía manejando, pero siempre está inundado. Es a un costado del puente Bicentenario. Y hay varios cierres viales. Le voy a compartir, si anda usted por acá, por el centro... tome nota, hay cierres viales, por ejemplo, está cerrado Cuauhtémoc y Cortés, tómelo en cuenta, trabajadores del ayuntamiento están realizando trabajos de bacheo, de repavimentación en la zona y el paso vehicular está restringido. Estas obras de pavimentación se están llevando a cabo sobre Juan Soto en el tramo que va desde la calle Miguel Ángel de Quevedo hasta Victoria. Para proteger la zona de trabajo, el personal municipal ha colocado conos y malla naranja que impiden la circulación en el carril de norte a sur de la avenida Cuauhtémoc, específicamente desde Cortés hasta Juan Soto. Si va usted en sentido norte-sur por Cuauhtémoc, en esa cuadra ya no puede pasar de frente. El desvío es obligatorio, hay que contemplarlo antes de salir, sobre todo si es su ruta habitual o si está acostumbrado a cruzar esa parte del centro para llegar a su destino. Las rutas alternas que están recomendando, en este caso, al llegar al cierre sobre Cuauhtémoc, tomar Miguel Ángel de Quevedo como desvío, continuar por esa calle hasta llegar a Carlos Cruz, tomar Carlos Cruz para salir nuevamente a la avenida Cuauhtémoc y una vez estando ya en Cuauhtémoc, retomar la ruta normal hacia su destino. Bueno, estos son algunos de los cierres viales que hay por obras de mantenimiento que se están realizando, obras de bacheo que está realizando el Ayuntamiento de Veracruz. Y lo puede consultar al detalle en el portal de internet en xeu.mx en la sección Veracruz.
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12: 6:48 minutos en XEU, es jueves 16 de julio.
2: Se está anunciando esta obra en el Centro Histórico de Veracruz. Y lo que se trata es de atraer inversiones al centro histórico. Escuchemos en qué consiste.
15: Y como es de su conocimiento, pues el centro histórico enfrenta desde hace décadas una circunstancia lamentable de deterioro físico, urbano y económico. Esta situación es visible en inmuebles abandonados, pérdida de población residente, cierre de negocios, caída de la actividad comercial y desplazamiento del turismo hacia otros municipios. Por ello, con el propósito de contribuir a revertir esta situación, hoy les presentamos de manera oficial las reglas de carácter general para el otorgamiento de los estímulos fiscales orientados a la inversión y a la apertura de nuevos negocios en el centro histórico de nuestra amada ciudad de Veracruz para el ejercicio fiscal 2026. Tal y como lo expuso con anterioridad el director de Desarrollo Económico, el tesorero, el regidor que me antecedieron, estos estímulos fiscales están enfocados a incentivar la inversión, reactivar el comercio y fomentar la recuperación económica de la zona del centro histórico mediante condonaciones de recargos y multas, prórrogas de pago y descuentos en licencias. Con estas reglas refrendamos nuestro compromiso permanente de atender los problemas reales de la ciudad y ofrecer alternativas concretas para proteger nuestro legado patrimonial y consolidar a Veracruz como el motor económico, cultural y turístico más importante del estado. Por último, es preciso señalar que nos encontramos ante una oportunidad histórica para tomar en nuestras propias manos el rumbo de nuestra ciudad.
12: 6:51 minutos en XEU, es jueves 16 de julio.
2: Esto dijo la alcaldesa de Veracruz, Rosa María Hernández Espejo, convocó a empresarios, comerciantes, restauranteros, inversionistas a sumarse a la recuperación del centro histórico a través de este paquete de incentivos fiscales que aprobó el Cabildo. Buscan facilitar la apertura, la reactivación de negocios durante este ejercicio fiscal. La alcaldesa dijo que este acuerdo constituye pues una política pública para rescatar una zona que durante décadas ha enfrentado deterioro urbano, abandono de inmuebles, cierre de comercios, una disminución en la actividad económica. Así que hay estímulos, incluye condonaciones de multas, recargos, prórroga de pago y descuentos en diversos trámites municipales, además de facilidades administrativas para atraer nuevas inversiones. La alcaldesa dijo que el gobierno está iniciando este programa de mejoramiento urbano con la pintura de fachadas sobre edificios de la Avenida Independencia. A lo mejor si usted ha pasado por la Avenida Independencia ha visto que ya han estado o ya están trabajando en varios edificios para pintar las fachadas. Este edificio de aquí enfrente se llama edificio
12: Virginia,
2: ¿verdad? Este ya vi ayer que estaban trabajando ya para pintar la fachada de este edificio. Y así, pues de acuerdo a lo que han anunciado las autoridades, estarán realizando este tipo de mejoramiento urbano. Y bueno, pues también se comentó la pintura de fachadas sobre la Avenida Independencia, trabajos que también van a realizar en Zaragoza y 5 de Mayo, con el respaldo del gobierno del estado de Veracruz. De hecho, hace unos días que platicábamos con la gobernadora Rocío Nale en una entrevista para XCU, comentaba también sobre este programa de mejoramiento de fachadas aquí en los edificios del centro histórico. Pues esto fue lo que ocurrió, que se presentó al sector empresarial, se presentó este programa para tratar de rescatar el centro histórico de Veracruz.
12: 6:53 en XEU, es jueves 16 de julio.
2: Tenemos más llamados de la audiencia esta mañana. Dice que con respecto al uno por uno, Betty David dice, sería conveniente promover en las avenidas principales esta cultura del uno por uno a través de folletos, dice Gloria Leticia Prado Lozano, de la unidad habitacional La Tampiquera, que nos escuchan en Boca del Río. Y también tenemos por acá, déjeme ver, pues más mensajes. El uno por uno no funciona porque pues tránsito, cuántos años hemos circulado con avenidas preferentes. Además hay muchos conductores irresponsables que no respetan nada, solo ellos tienen preferencia. Más que multas, dice, se necesita mayor presencia de agentes de tránsito, dice el químico Agustín Hernández Aragón en este comentario que nos está compartiendo. Y dice, mi nombre es Esther Méndez Martínez, quiero reportar un bache que cada día se hace más grande, los carros se tienen que orillar muy cerca de las banquetas, los vecinos lo han rellenado con piedras y a veces los mismos carros los sacan disparados, es un peligro, por favor, sí lo pueden reportar, aquí nos está enviando fotografía, muchísimas gracias por reportarnos. Y también tenemos este otro comentario. En Malio Fabio Altamirano, entre González Pajés y Díaz Mirón, hay taxis abandonados en la calle, haciendo que la U se estacione sobre la calle a recoger pasaje. Nos dice José Carlos, que es taxista. Muchísimas gracias. Y tenemos también acá algunos otros de los comentarios, señor Ángeles Ramírez. Ayer 4 o 5 motociclistas arrancaron su velocidad con la que conducen antes de que cambiara a verde el semáforo en el Puente Bicentenario, donde hay un súper comercial. Creo que pues ellos solo se fijan, no pasan coches y en el paso del peatón pues no piensan. O sea, nada más dice que toman en cuenta a los automovilistas, pero no los peatones. Eso es lo que yo le estoy entendiendo. Muchas gracias por comunicarse. Y tenemos también en este mensaje, Filiberto Sánchez dice, debe haber una policía especial que resguarde el casco del centro histórico. Dice, no es posible tanto descaro de quererse robar las estatuas como pues lo hicieron con Benny Moré en pleno centro. Dice, es el colmo, es lo que nos dice. Y bueno, vamos a escuchar precisamente esto de que intentaron robar la estatua de Benny Moré. Ya la habían robado anteriormente a esta estatua. ¿Sí te acuerdas, David? creo que el sombrero, ¿no? Hace
12: el sombrero y el bastón.
2: Así es, hace algunos, pues
12: ya,
2: no sé.
12: Ya tiene varios años,
2: ¿ves? Sí, ya tiene algo de años que le también le habían robado.
12: Y ahora se querían llevar la estatua completa.
2: Así es, vamos a escuchar.
16: La emblemática estatua de Benny Moré, ubicada en el Callejón de la Lagunilla, en el Centro Histórico de Veracruz, fue objeto de un acto vandálico luego de que personas desconocidas intentaran desprender una de sus piezas de bronce. Vecinos de la zona reportaron que el objetivo de los responsables habría sido robar el bastón de bronce que sostiene el cantante cubano en su mano derecha. Tras el reporte ciudadano, XEU Noticias acudió al sitio y constató que el monumento ya no cuenta con los tornillos que sujetaban el bastón. Además, en uno de sus costados se observan arañazos y marcas que evidencian que alguien intentó retirarlo por la fuerza. Hasta el momento no se ha identificado a la persona o personas responsables del daño al monumento. Ante esta situación, el Ayuntamiento de Veracruz informó que instalará cámaras de videovigilancia en el área para reforzar la seguridad y prevenir nuevos actos de vandalismo o intentos de robo contra esta y otras esculturas del centro histórico. La escultura rinde homenaje a Bartolomé Maximiliano More Gutiérrez, mejor conocido como Benny More, uno de los máximos exponentes de la música cubana, reconocido como el bárbaro del ritmo y el sonero mayor por su extraordinaria voz de tenor y su influencia en el son, el bolero y el mambo. De acuerdo con la placa colocada en el monumento, la estatua fue donada por el gobierno de Cuba en agosto de 2021 y es obra del escultor Herminio Escalona González. El monumento es uno de los puntos más representativos para los amantes de la música y la cultura afrocubana que visitan el puerto de Veracruz, por lo que el intento de robo ha generado preocupación entre vecinos y visitantes. Informó para XEU Noticias, Inés Tabal.
12: 6:58 minutos en XEU.
2: Tenemos más llamados de nuestro público, nuestra audiencia esta mañana. Nos están diciendo que piden que vayan a fumigar. Dice, hago el llamado a Medellín que pues fumiguen la cabecera municipal porque hay muchos moscos. Graciela Mere Díaz dice que prevenir el dengue, nos dice en este comentario. Tenemos también más comentarios de nuestro público. Dice, si de verdad quieren mejorar para que haya empleos, deben apoyar empresas y dar seguridad porque pues están cerrando comercios. Eso es lo que nos están diciendo en este mensaje. También acá me están viendo o me están enviando fotografías. Pues aquí veo unos caballos, pero no sé de qué será. No me ponen, a ver, déjeme ver. Ah, ya. Dice, les comento, estos caballitos los traen sueltos y pues hay una que siempre está amarrada al sol y la lluvia, no les dan agua, cuando llueve de ahí toman de los charcos, las dejan amarrados por días. Esto es en Colonia Aeropuerto, la señora Uscanga, eso es lo que nos dice.
12: 6:59 en XEU, es jueves 16 de julio.
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2: Saludamos esta mañana a la meteoróloga del Centro Hidrometeorológico Regional de Boca del Río, María Elena Bravo. ¿Qué tal, María Elena? Qué gusto saludarle. Pues, ¿qué nos indica el pronóstico del tiempo? Tuvimos lluvia en la noche madrugada esta mañana, por lo menos en este momento, y aquí en el centro no está lloviendo. ¿Qué nos indica el pronóstico?
18: Hola Betty, ¿qué tal? Muy buenos días. Efectivamente, pues tuvimos estas pues lluvias que empezaron, pues en este caso, a activarse en especial aquí en la porción central al final de la noche del día de ayer, que también pues estuvieron presentes en el transcurso de la madrugada y, como bien mencionas, en algunos puntos pues también, en este caso, de forma dispersa también durante parte de las primeras horas de la mañana. Hasta el momento, con la información con corte hasta las 3 horas, que es lo que tenemos disponible, tenemos una lluvia acumulada aquí en la estación del Observatorio de Veracruz de 6.8 milímetros, pero habríamos que corroborar pues las siguientes 3 horas y cuáles son los acumulados que se dieron durante también el resto de la madrugada y primeras horas de la mañana. En este momento, como bien mencionas, pues ya condiciones de cielo parcialmente nublado, las zonas de lluvias que habían estado presentes pues ya se han estado pues disipando, y prácticamente en estos momentos lo que observamos mediante la imagen de satélite pues es nubosidad asociada a algunas lloviznas, pero pues estas están más recargadas hacia lo que sería la parte alta del Papaloapan, y en este caso también de forma aislada, posiblemente en la zona montañosa central. Hacia lo que es la región de los Tuxtlas, también nublados que podrían estar asociados por ahí a algunas lloviznas, sin descartar por ahí en esas zonas algunos chubascos de forma aislada, pero en general pues eso sería lo más relevante con respecto a los nublados con los que amanecemos esta mañana. Aquí para lo que es la zona conurbada, pues ya la probabilidad de lluvia pues permanece baja. Actualmente pues tenemos la presencia, Betty, de una vaguada en el suroeste del Golfo de México, que es lo que nos va a estar dando pues esta activación nuevamente en las siguientes 24 horas de las lluvias aquí a lo largo del estado veracruzano. Esta vaguada pues va a estar interactuando nuevamente pues con esta advección de humedad que tenemos constante hacia la región. Recordemos que proviene no nada más del mismo Golfo, proviene también del Mar Caribe, las condiciones locales, y pues que también tenemos condiciones favorables en altura. En este caso, pues continuamos con lluvias puntuales que podrían ser pues muy fuertes, especialmente que se van a estar dando ahí en la porción sur del estado veracruzano, y también muy posiblemente ahí en partes altas de lo que es la Antigua y el Jamapacotaxtla. Estas lluvias pues pueden ser del orden de los 50 a los 75 milímetros, en este caso también la parte alta del Papaloapan y dentro del Coatzacoalcos y el Tonalá, y para lo que sería partes altas del Tuxpan, del Cazones, del Tecolutla, incluso el Actopan, se prevén lluvias de 25 a 50 milímetros, incluido también el resto del sur, como es el Papaloapan, la región de los Tuxtlas, y aquí también para nosotros la costa del centro, con lluvias intervalos de chubascos en el resto del estado. En algunos casos, pues esta situación con actividad eléctrica asociada. Ahora bien, pues el viento, continuamos, Betty, para lo que es el norte, viento del este y sureste, viento variable también a partir del Tecolutla hasta el sur del estado veracruzano, entre el noroeste, norte y noreste. En ambos casos, por la mañana, pues alrededor de los 5 a los 10 kilómetros por hora, más en la tarde hasta los 20, incluso hasta los 30 kilómetros por hora, condiciones normales y con estas rachas en zonas de tormenta. Y finalmente, los valores de temperatura para el día de hoy, pues continuamos con este ambiente en cálido a caluroso a lo largo pues de planicies y de zonas costeras, un ambiente también templado a cálido que va a estar dominando en regiones de montaña. El día de ayer nosotros alcanzamos pues de hecho aquí en Veracruz Puerto 34 grados, por lo que el día de hoy pues también podríamos estar alrededor incluso de ese mismo valor. Y durante la noche, pues de igual manera se prevé que persista un ambiente templado a cálido en gran parte de la región, exceptuando pues estas zonas serranas que ya conocemos, como la sierra, en este caso por las inmediaciones con la sierra norte de Puebla, la sierra de Guayacocotla hacia lo que es el valle de Perote, donde se prevé pues que se mantenga pues este ambiente fresco a frío más que nada. Y pues esto sería mi comentario, Betty, no sé si tengas alguna pregunta.
2: Sí, María Elena, si nos pudiera compartir el porcentaje de humedad esta mañana, la presión atmosférica y el índice de calor que pudiéramos tener nosotros.
18: Sí, creo que sí, pues para el día de hoy, Betty, te comento que bueno, Esta presión en este momento es de 1011 hectopascales, también tenemos esta humedad del 93%. Y bueno, con respecto a esta sensación térmica para el día de hoy, pues podríamos estar, incluso los pronósticos nos están marcando posiblemente pues una temperatura menor con respecto al día de ayer. La temperatura, la sensación térmica incluso podría estar alrededor de los 35, 36 grados centígrados, precisamente porque los modelos están resolviendo que pues posiblemente tengamos pues ahí el incremento de nubosidad en horas de la tarde, después del mediodía, y esto pues nos provoque esta situación.
2: Bien, entonces se incrementaría la nubosidad para nosotros después del mediodía. Y entonces, pues este índice de calor podría ser menor al de ayer, remarcando lo que nos ha dicho Marielena.
18: Así es, y también, pues con respecto a las lluvias, recordemos que para el día de hoy tenemos este pronóstico de lluvias de 25 a 50 milímetros aquí para lo que es el sur, incluyendo pues la costa del centro. En este caso, pues todavía para este día estamos previendo por arriba del 70, incluso el 80% de que tengamos lluvias con intervalos de chubascos pues más temprano que los días anteriores. Regularmente pues empiezan por la noche, al final de la noche, pero durante este día muy posiblemente podríamos tener estas lluvias más temprano. Entonces, por esa situación también posiblemente incrementen los nublados después del mediodía, con esto también aumente la probabilidad de lluvia para lo que sería estos intervalos de chubascos más temprano que los días anteriores.
2: ¿Esta mañana todavía podríamos tener lluvia o posiblemente ya sería hasta la tarde?
18: De aquí hasta las 9 de la mañana no se ve en este caso nubosidad que nos podría estar dejando. Sin embargo, después del mediodía, como les menciono, podría empezarse a cerrar nuevamente por ahí por la actividad que tenemos cerca. Entonces sí podríamos tener después del mediodía esta situación. Por la mañana por ahí tal vez algunas lluvias escasas, lloviznas de forma aislada en algunos puntos, pero se va a ir aumentando la probabilidad conforme avance el tiempo.
2: Muy bien. Bueno, pues estaremos como siempre al pendiente de las actualizaciones. Marielena, de momento me da mucho gusto saludarle. Que tenga excelente día.
18: Igualmente, Betty, un saludo para todos. Hasta luego.
2: Hasta pronto.
19: 7:08 en XEU.
2: Enseguida comentaremos el resumen del pronóstico del tiempo.
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2: Esta mañana aquí en el puerto de Veracruz tenemos estas condiciones, 1011 hectopascales, la presión atmosférica, 93% el porcentaje de humedad. En la noche madrugada se tuvo un acumulado de lluvia de 6.8 milímetros. Tenemos parcialmente nublado aquí en la región de costa. Todavía puede haber alguna llovizna aislada esta mañana, y lo que nos están indicando de acuerdo al pronóstico, porque le están dando seguimiento a esta vaguada en el suroeste del Golfo de México, además de que estará interactuando con el alto contenido de humedad del Golfo y Mar Caribe. Esto nos podría dejar que hoy pudiera llover aquí en la región de costa pues más temprano de lo que viene ocurriendo, que pues lo hemos tenido en la noche madrugada, estas lluvias. El pronóstico, tenemos hoy un 80% de probabilidad de que se pudieran registrar estas lluvias, chubascos más temprano que en días anteriores. Pudiéramos tener este aumento de nublados, posiblemente ya después del mediodía. De aquí a las 9 de la mañana, pues no se observa que pudiera haber lluvias fuertes, tal vez alguna llovizna aislada, pero después del mediodía podríamos tener los nublados y la posibilidad de lluvias después del mediodía. Hay un 80% de probabilidad y hay que tomar precauciones. Le recomendamos, como siempre, estar al pendiente de las actualizaciones. Los pronósticos del tiempo se actualizan cada 6 horas. Hoy para nosotros una temperatura máxima de 33, 34 grados. El índice de calor 35 a 36 grados Celsius. El viento estará variable del noroeste, norte y noreste durante la mañana de 5 a 10 kilómetros por hora, en la tarde de 20 a 30 kilómetros por hora, rachas en zona de tormenta, según lo que nos están indicando en el pronóstico del tiempo. Hoy los mayores acumulados de lluvia estarían hacia el sur de la entidad veracruzana, según lo que nos está señalando este pronóstico. También hacia la región de la antigua Jamapa-Cotaxla, con posibles acumulados de 50 a 75 milímetros.
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19: 7:15 en XEU, es jueves 16 de julio de 2026.
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19: Las 7:18 en XAU es jueves 16 de julio de 2026.
2: Bueno, pues resulta que los autobuses de la Mixtequilla están requiriendo choferes. Vamos a escuchar.
34: La empresa de autobuses de la Mixtequilla anunció la apertura de vacantes para conductores de autobús de pasaje en Veracruz con un sueldo inicial desde 18,000 pesos mensuales, además de prestaciones de ley, oportunidades de crecimiento laboral y capacitación continua. La convocatoria está dirigida a personas con experiencia mínima de un año y que cumplan con los diversos requisitos. Entre los requisitos está tener licencia tipo A vigente, disponibilidad para laborar 26 días por 4 de descanso, contar con buena habilidad de comunicación y atención a clientes y presentar examen psicofísico vigente y carta de recomendación. Las personas interesadas pueden enviar su currículum al correo electrónico mistequillascl@hotmail.com o mandar mensaje WhatsApp al número 2294-659244. XEU Noticias, a Anabel Vela Pegueros.
19: 7:19 de XEU es jueves 16 de julio.
2: Ayer 15 de julio ya se pudo ver allá en por el Foro Boca que están iniciando algunos trabajos para lo que será la construcción del puente Sotavento.
35: Este miércoles 15 de julio ya se puede ver a trabajadores realizando las primeras labores para la construcción del puente Sotavento que comunicará los municipios de Alvarado y Boca del Río. Como ya lo había dado a conocer la gobernadora Rocío Nale, este 15 de julio arrancó la obra de construcción del puente con lo que es el estudio de mecánica de suelos que se realiza en la zona del Boulevard Vicente Fox, a unos metros del Foro Boca. Cabe recordar que este puente, nombrado como Puente Sotavento por la gobernadora Rocío Nale, constará de 4 carriles y tendrá una longitud de 720 metros que atraviesan el río Jamapa para comunicar a ambos municipios. Con la construcción de este puente, se espera optimizar los tiempos de traslado de las personas que cotidianamente tienen que moverse entre estos municipios. Debido a los trabajos de esta obra en el Boulevard Vicente Fox, a unos metros del Foro Boca, hay reducción de carriles debido a que se encuentra uno de los carriles ocupados por la maquinaria y camionetas de los trabajadores de esta obra. Informo para XEU Noticias, Luis Alberto Luna Ramírez.
19: 720 en XEU, es jueves 16 de julio.
2: Vecinos de Costa de Oro están pues poniendo esta queja ciudadana. Escuchemos.
0: Lo que pasa es que tiene más de una semana que fui a reportar al CAP de Boca del Río que había una fuga de aguas negras desde el colector de aguas negras, el centralizado. Pedí que trajeran un Baxter para que succionara todo lo que había de agua, pero no han venido en una semana. El problema es que ya tiene inundada casi una media cuadra de aguas negras y no vienen en esos 4 días, ya se llenó de bacterias, está todo blanco de las bacterias y el calor que rápido fermenta. Y el otro problema, que aparte de que están las aguas negras en las fachadas y eso se mete con los carros hacia las casas y se termina de apestar y contaminar. El otro problema es que en Costa de Oro la electricidad es subterránea, pero pasa por la banqueta. Entonces, en lugar de reparar el cable que va por la banqueta, sacaron un cable, lo digo para que los que no lo puedan ver, lo escuchen. Ellos, en lugar de pasar la línea por la banqueta, decidieron tomar un cable normal y lo agarraron a los chupones del 110 de la tierra y lo pasaron a media cuadra con los vecinos, alimentando el resto que hacía falta, que se ve que el cable que está en tierra dejó de funcionar. Pero en lugar de repararlo hicieron eso y tienen un cable de 110 volts expuesto en la banqueta. Y el problema es que ahora está inundado con aguas negras. Entonces, hoy en la mañana había una rata muerta. No sé si se electrocutó o algo porque evitamos pisar. Pero vamos, la levanté por higiene, pero no podía dejar la rata ahí. Pero la verdad es que no nos ha hecho caso. CFE se hizo esta denuncia desde hace más de un mes y nunca vinieron. Ahí tengo los reportes. El CAP sí tiene casi 4 o 5 días que se hizo el reporte de las aguas negras para que succionaran y no se lo han llevado. Y ese es mi reporte, que ya traté de también llevarlo a Protección Civil, porque les digo, es que esto va a ser noticia hasta que alguien lo pise y se electrocute y ya con el muerto ahora sí le van a hacer caso. Hay que buscar la prevención. Entonces, eso es lo que estamos denunciando. Okay,
3: me dice la calle y entre qué y qué se encuentra.
0: Sí, gracias. La calle es Peto, entre Prolongación Costa de Oro y Bacalao, y pues la verdad ya el agua va a seguir saliendo. De hecho, ahorita ya llegó a cuadra y media y pues no les importa y siguen sin venir. 6 casas ya abarca.
3: 6 casas.
0: Sí, tuvimos que en esta casa había un bebé de un mes y ya el olor se está metiendo toda la casa y de plano tuvimos que sacarlo de aquí para que no se contaminara. Sí, el pediatra nos dijo que lo quitáramos de esta casa. Entonces, okay. Es una de las tantas problemáticas como eso y el peligro de electrocutar.
19: 7:23 en XEU, es jueves 16 de julio de 2026.
2: Esto dijo el señor Amador González, residente de esa zona de Costa de Oro. Ahí está, pues todo lo que ha mencionado. Tiene que ver tanto con Comisión Federal de Electricidad, también con la Compañía de Agua de Boca del Río. También dice que lo ha reportado. Y esto es en Peto, entre Prolongación Costa de Oro y Bacalao, en el fraccionamiento Costa de Oro en Boca del Río. Y acá también, vecinos, otra queja ciudadana, vecinos del fraccionamiento Rincón Mexicano, acá en Veracruz, están solicitando pues más seguridad. Escuchemos por qué.
4: En el Rincón Mexicano, Macetas 39. Yo vivo en la 38, a un ladito.
11: ¿Y qué es lo que ocurre?
4: Se metió un señor todo mugroso, lleno de bolsas y indigente. Se brincó la barda, rompió un portoncito que da a Carmen Pérez. La casa tiene salida para el Rincón Mexicano como para Carmen Pérez, igual que mi casa. Entonces, este señor lo hemos visto que se ya sacó tanque de gas, trozos de aluminio, y claro, yo no voy a estar en la banqueta viendo hasta qué tanto saca, pero como la casa también tiene salida para el Rincón Mexicano, ahí nos dimos cuenta que es un chorreadero de agua. Se supone que rompió la tubería, creo yo, para llevarse los fierros. Entonces, hasta vino un carro grande de esos del agua a ver si, porque lo reportaron, pero ellos no pueden trabajar adentro de la casa, porque pues está cerrada, todo eso, pero ahí está el chorreadero de agua. Entonces, este tipo, aparte de que está destruyendo la casa, huele mucho a petate quemado, dice la vecina que así huele la marihuana. Y lo que más miedo me da es que ya anda en los techos, porque las vecinas de la otra calle dijeron que andaba arriba. Antes de las 7 de la mañana ya andaba husmeando. Y habemos muchas señoras grandes, como yo, que pues nos mantenemos solas, los hijos van y vienen.
19: 726 en XEU.
2: Es la señora

0: 1x1 en Veracruz. 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
0: 7:31 minutos en XEU, es jueves 16 de julio.
22: Tenemos más llamados, nos dicen este mensaje: en Azaleas, esquina Mercadela de la colonia Dos Caminos, cambiaron un poste de luz, se llevaron la lámpara, es la hora que no la reponen, tiene un mes de esto y dicen que es una empresa externa y que ellos pues tienen que ponerla. Mientras tanto estamos a oscuras, América Castro no se está reportando, muchísimas gracias. Tenemos otro de los comentarios, de los mensajes que nos hacen llegar. Francisco Hernández, piden felicitarlo por su cumpleaños, dice Alfonso Álvarez Chávez. Otro de los comentarios, de los mensajes, dice: en Jalapa hay infinidad de cruceros donde existe el 1x1 y en Coatepec no hay semáforos y todos los cruceros son 1x1. Todo es cuestión de educación.

0: vial. Dice Jorge Zamora Morales, dice, gracias por leer mi comentario, yo radico en Coatepec. Saludos a todos los radioescuchas, muchísimas gracias, saludos hasta Coatepec. ¿Tienes de streaming, David?
1: Sí, Betty, vía streaming, José Lagunes, la educación vial en Veracruz Puerto está por los suelos. Anteriormente en las escuelas se impartía. Aparte se necesita invertir en señalización. Osiris Bárcena nos dice, ¿es cierto que ya están bacheando la avenida Río Medio y la avenida Guadalupe Victoria?
0: ¿Nos pregunta o nos afirma?
1: Nos pregunta.
0: Entre los cierres, cierres viales, es por obras de mantenimiento, pero de momento no me acuerdo. Creo que es acá Juan Soto, Hernán Cortés, Cuauhtémoc. Voy a verificar en todos los cierres viales de las obras que están realizando para comentarle.
1: Reina Beatriz Herrera en la zona centro reporta gran acumulación de cachivaches en una casa abandonada con el número 867. Es en Paso y Troncoso entre 20 de noviembre y General Prim.
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1: 7:36 en XEU, es jueves 16 de julio.
0: Tenemos en la línea telefónica a la gobernadora de Veracruz. Nada más voy a comentar rápidamente porque me están reportando un accidente vial en la carretera federal Veracruz-Jalapa antes del semáforo de Tejería. Hay caos vial, nos está reportando Luis Felipe Espinosa Ruiz, y en otro mensaje nos dicen choque múltiple hacia Tejería. precaución intervino un motociclista. Para que tomen precauciones quienes nos están escuchando. Y sí, ya saludo en la línea telefónica a la gobernadora de Veracruz, Rocío Nale. Gobernadora, muy buen día. Le saluda a Betsy Zabaleta para XCU. Bueno, pues ayer ya se dio por liquidada la deuda de la bursatilización. ¿De qué se trata? ¿Qué nos puede comentar? Muy buen día.
9: ¿Qué tal? Buenos días. Con el gusto de saludarlos a ustedes y a todo el auditorio que nos escucha, pues en la zona conurbada de Veracruz, Boca del Río, Medellín, Alvarado, donde se escucha esta fabulosa estación de radio.
0: XCU, bueno, gobernadora, XCU.
9: Sí, XCU, así es. Bueno, pues hoy comentarle a la gente, pues, el paso que dio el gobierno del estado con los gobiernos municipales. En el 2008, el gobierno del estado, con 199 municipios de los 212, entraron a una deuda bancaria que se llama bursatilización, así se llama. Esos 199 entraron a una sola bolsa, es decir, a un solo crédito. Un crédito leonino, un crédito demasiado desventajoso para los municipios y para el estado, con una fecha al 2036. Uh-huh. Este crédito, cada mes le quitan o le quitaban participaciones federales a los municipios, es decir, del dinero que manda la federación para obras, Hacienda en México retenía una cantidad considerable para asegurarse de pagarle a los bancos los intereses, sobre todo intereses, porque la base prácticamente no se tocó, muy poco.
0: Sí.
9: Fueron 1.200 millones de pesos. En todos estos años, 18 años, ya se han pagado más de 2.000 millones de pesos. 2.200, pero todavía se debían otros 2.200, es decir, se iban a pagar 4.500 millones de los 1.200 que se pidieron hace 18 años. Nosotros entramos a revisar, fue un proceso que nos llevó pues muchos meses, prácticamente 10 meses, entre Hacienda, entre los bancos, que son los tenedores, entre el análisis, porque los bancos dicen, pues no, tú me debes y no te puedes salir, a menos que los 199 municipios firmaran su salida.
0: Sí.
9: Y pagáramos el corte. Bueno, se estuvo haciendo el trabajo, se habló con los 199 municipios, los cabildos autorizaron. Hicimos un esquema financiero donde el gobierno del estado iba a pagar el 75% y el 25% los municipios de lo que debíamos hasta este momento, pero teníamos que salir de ahí. Bueno, pues a la hora de revisar, nos dimos cuenta que ese fideicomiso donde estaba este crédito tenía en resguardo, vamos a decirlo así para que la gente me entienda, uh-huh, 1.000 millones, es decir, había 1.000 millones de pesos del gobierno que prácticamente se lo jineteaban, como decimos coloquialmente.
0: Uh-huh.
9: Los bancos se jineteaban ese dinero y lo ponían a trabajar para generar intereses o moverlos en la bolsa, y no nos daban esa información, no la conocíamos nadie. Apenas hace unos días que nos dieron pues las cuentas, nos dimos cuenta y dijimos, no, este dinero lo tenemos que recuperar. Prácticamente ese dinero quedó en saldo y solamente el estado pagó 500 millones y salimos de la bursatilización. A partir de agosto, los municipios tendrán más recursos para obras, exclusivamente para obras. Ya no se les va a retener, ya Hacienda pues ya está liquidado. Esto que acaba de suceder es único en México. No, no se había visto. Ayer estuvo gente de la Secretaría de Hacienda de la Ciudad de México acá con nosotros, pues felicitando, siendo testigos. Estuvimos con los 199 municipios para darle la noticia de que el gobierno pues ya se liquidó, que ya los municipios no deben, porque todavía habíamos dicho se hace un pago para paguitos hasta el 2030, ya no, no es necesario. Después de que revisamos cuentas y vimos que había dinero del gobierno de Veracruz, del estado de Veracruz sobre todo, dijimos no, se acabó. Entonces, son buenas noticias para todo Veracruz, porque no nada más nos liberamos de una deuda, de una carga que se nos dejó hace 18 años, sino que con esto nos ayudan a nosotros los municipios, pues avanzar en obras, sobre todo, es exclusivamente para obras, quedó etiquetado, sí, que lo que se libere es para obras, no es para gasto corriente, no es para ningún, no es para otra cosa, es solamente para obras y servicios, quedó para las dos cosas, obras y servicios. Entonces es una buena noticia informarle al pueblo de Veracruz lo que estamos haciendo. Esto se suma con pues la noticia que dimos el año pasado, donde pagamos toda la deuda del SAT, en toda la deuda que también se tenía de hace muchísimos años, y Veracruz va saneando sus finanzas.
0: ¿Al momento de cuánto es la deuda con todo lo que ya se ha pagado, gobernadora?
9: Nosotros recibimos el estado con 119 mil millones de pesos de deuda, entre deuda bancaria y deuda institucional. Nosotros hoy tenemos cerca de 58 mil millones de pesos solo de deuda y eliminamos la bursatilización. La bursatilización no estaba considerada en la deuda del estado, sino en la deuda de los municipios. Imagínense todo lo que teníamos en Veracruz, de años, sí. Esto es de años. Entonces, esto nos coloca con finanzas sanas, con estar poniendo orden en Veracruz, en todos sentidos, en ir caminando pues a lo que yo he dicho, el estado que nos merecemos, el lugar que nos merecemos. Ayer les dije a los municipios pues que tuviéramos mucho cuidado, porque nuestra calificación crediticia subió, la del gobierno del estado, la calificación está muy alta ante los bancos, y la de los municipios empieza a subir. ¿Esto de qué sirve? Cuando uno tiene una calificación alta, pues con las instancias financieras, te dan dinero más fácil en crédito, los intereses son más bajos, pero yo sí alerté a los municipios que tengan cuidado, que no nos endeudemos, porque ahorita van a llegar y nos van a ofrecer dinero, porque pues ya no debemos, y se nos hace fácil y decir, bueno, te ponen dinero en la mesa. El exhorto respetuoso que les hice fue, no agarren dinero. Con lo que tenemos, vamos ajustándonos. Vamos programándonos para salir adelante. Vamos a recibir más recursos de la federación. Hay que programarlo bien en nuestros municipios, sobre todo para hacer obras. Y de nuestra parte, seguir trabajando en todos los sentidos para generar empleo, para pues la salud, la educación, el bienestar, todos estos rubros que tenemos pendiente, pero ir trabajando.
0: Sí.
9: Y decirles a todos los veracruzanos y veracruzanas, como lo dije el primer día, vengo a trabajar, soy una mujer de trabajo, a poner orden. Nuestro estado, nuestro bellísimo estado, merece regresar la grandeza que siempre ha tenido Veracruz.
0: Sí.
9: Y que por años, los últimos años, por un sistema neoliberal, hay que decirlo, un sistema neoliberal, entramos a una descomposición de muchos sentidos. Hoy estamos trabajando todos. Esto no nada más lo hace Rocío Nale. Esto no nada más lo hace el gobierno del estado. Esto lo hacemos todos. Los 199 municipios son de diferentes expresiones políticas. Con todos trabajamos, todos mostraron la disposición, y bueno, nada más les digo, dentro de esta bursatilización, el municipio que más endeudado estaba era el puerto de Veracruz, después Coatzacoalcos y luego Jalapa. así en ese sentido. Y de ahí, pues todos los municipios, chicos, medianos, todos estaban metidos en este crédito leonino. Hoy podemos decir, los municipios se liberaron de esta carga, y de aquí escribimos para adelante una ruta nueva en Veracruz.
0: Bien, gobernadora Rocío Nale, pues en otro un tema, sabemos que pues la torre de Pemex, que estuvo a cargo de Conagua, ahora nuevamente Pemex, pues viene presentando deterioro. ¿Se sabe algo si podría ser rehabilitada? No sé si a lo mejor le han dicho sobre esta situación, gobernadora.
9: Sí, sí, he estado en eso. Incluso hablé con el secretario de Marina, porque la Marina estaba interesada en quedarse con la torre. La torre es de Pemex. Pemex se la dio en comodato a Conagua. Conagua no la utilizó, se quedó ahí, está prácticamente en cuidado, así vamos a decirlo, en cuidado de Conagua y del sindicato de Pemex, era el que tenía la vigilancia. Así me lo reportó el exdirector de Pemex. Justamente esta semana estoy haciendo un oficio, me está ayudando Ricardo Agüet, nuestro secretario de gobierno, porque como no veo que avance, la va a pedir el gobierno del estado. Yo voy a hacer la solicitud. Si la presidencia o Pemex deciden o nos ayudan, si se queda la Marina con ella, qué bueno, porque la Marina tiene muy bien las instalaciones, lo vemos con el faro de Carranza, pero si no, yo estoy dispuesta a tomar el edificio, rehabilitarlo, tener ahí un proyecto, ya sea que en el primero o segundo piso hagamos un museo muy bonito, después oficinas, poner a trabajar, pero sí, no voy a dejar la Torre de Pemex, no la voy a dejar. Si es la Marina, excelente, nosotros ayudamos, tenemos muy buena relación, pero si la Marina no se queda con ella y Pemex no puede, nosotros, yo la voy a pedir, voy a hacer la solicitud. Estamos trabajando el lunes, prácticamente le pedí a Ricardo Agüel, le dije, ayúdame a hacer el oficio a Petróleos Mexicanos para también entregárselo a la presidenta y que nos ayuden porque la torre, este gran edificio no se puede quedar así. Y es mi obligación, yo no puedo ser indolente con algo que estoy viendo y decir, pues es que es de la federación y no me toca, ¿no? Todo lo que está en Veracruz me toca ponerlo bien, me toca coadyuvar, y si no hay manera, pues nosotros le tenemos que entrar.
0: Muy bien.
9: Entonces sí se los comento, estoy en eso.
0: Pues estaremos al pendiente de la decisión que se tome, gobernadora, para informar a la audiencia de XEU. Otro tema que también nos han preguntado, ¿se sabe qué pasará con el Tren Jarocho que se llegó a mencionar de parte de la federación que pues iba a ser habilitado y parece ser, no sé si este año o el siguiente, realmente se sabe qué va a pasar con este Tren Jarocho?
9: Todavía no sé, no le he preguntado a la presidenta, sé lo mismo que hemos escuchado todos, sé que tienen un programa ferroviario ya muy muy ambicioso y muy programado en todo el país, pero bueno, en la próxima visita o reunión que tengamos con la presidenta, pues le vamos a preguntar.
0: Bien, y otro tema que nos han preguntado aquí de la audiencia, sobre un programa de créditos a la palabra acá en Veracruz, en Boca del Río, porque nos han reportado algunos ciudadanos que parece ser que anda gente pidiéndoles en las casas, que porque pues podrían tener acceso tal vez a un crédito a la palabra. ¿De qué se trata este programa, gobernadora, si nos pudiera comentar?
9: Es apoyo a la palabra.
0: Apoyo sí. A la palabra.
9: Bueno, mañana tengo dos eventos, uno en Veracruz y uno en Boca del Río. Este es un apoyo que se da por parte del gobierno del estado para los microempresarios o pequeño empresario. ¿Quiénes son los pequeños empresarios? Aquella persona que tiene un pequeño negocio, venta de comida, o la estilista que arregla las uñas, o el hombre o el compañero que tiene alguna carpintería y que necesita dinero para invertir en su negocio. El Estado les da de inicio 7,000 pesos para inversión a su negocio. Y mañana tenemos esto, efectivamente, Cedesol anduvo, se levanta un padrón, se hace un estudio socioeconómico a ver si la persona necesita, y no es un estudio grande, es la persona dice, a ver, yo me dedico a vender comida, yo me dedico a este tema, a hacer artesanías, y necesito para mi materia prima. Entonces, Cedesol selecciona y se les entrega el apoyo. Seguramente, en Veracruz y en Boca del Río, voy a tener que volver a venir. Vamos a tener que hacer nuevamente este programa porque es mucha gente. Entonces, mañana entrego en Veracruz, Puerto, tanto el apoyo a la palabra como apoyo a la familia, que es también a través del DIF, que son unos talleres. Los talleres ya también entregamos el taller de costura, que son máquinas de coser, hilos. Eso se entrega a un grupo de 5 personas. A estas personas que trabajan como en un taller comunitario y también para ser los emprendedores, para que tengan una entrada económica. Lo hemos estado haciendo en muchos municipios, ya vamos como en 120 municipios, pero faltaba pues la zona conurbada. Y mañana lo hacemos en Veracruz y en Boca del Río. Voy a volverlo a hacer porque es mucha gente. Entonces mañana es la primera entrega y seguramente una segunda entrega estaremos haciéndola por octubre o noviembre, porque estos son de los municipios que tenemos que regresar.
0: ¿Y la gente debe pagar algo de este apoyo?
9: Nada, qué bueno que lo menciona. Gratis, por favor. Quien les diga, dame un peso, dame 2 pesos o dame un porcentaje, por favor que lo reporte. ¿A dónde? Al 911. Al 911 me van a ayudar porque aquí a nadie se les pide. Es totalmente gratis. Y se llama apoyo porque no es crédito. Si quieren un segundo apoyo, se les invita a que regresen los 7,000 pesos y inmediatamente se les da el segundo apoyo, que son 10,000, 12,000 pesos en el segundo apoyo. ¿Qué quiere decir? Que la persona pudo recuperar su inversión y que requiere más para seguir creciendo. Ese es el apoyo que yo tengo mediante el Cedesol. Nosotros no traemos un otro programa más que ese, porque es un apoyo directo. Entonces, sí, es mañana estamos en Veracruz y en Boca del Río.
0: Muy bien, pues algo que desea agregar para el público de XEU, gobernadora Rocío Nale.
9: Saludarlos y decirles que estamos trabajando, que es nuestro compromiso, y vamos a seguir dando buenas noticias, porque ya también pronto les vamos a avisar sobre el arranque de la construcción del puente de Boca del Río Alvarado.
0: De Sotavento.
9: El Sotavento, uh-huh. Exactamente.
0: Ayer empezaron creo que algunas obras, algo así.
9: Sí, ya están empezando a mover maquinaria, pero les dije que hasta que estuviera ya listo, damos el banderazo para que arranquen las obras. Estamos empujando en eso.
0: Muy bien, pues muchísimas gracias, gobernadora, por esta entrevista para XEU. Me dio gusto saludarle, que tenga excelente día.
9: Igualmente, Betty, gracias.
1: 7:55 en XEU.
0: Vamos a ir a la pausa. Enseguida regresamos en XEU Noticias.
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6: Las 7:59 en XEU, es jueves 16 de julio de 2026. 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
7: No sé si está lista Anabel en la móvil. Pues en un momento más. Tenemos acá mensajes. Dice, reporte de una gran fuga de agua en el andador Río Tecolutla, entre Río Tenaxapa y Conchos de Río Medio. Creo que así es, me parece. Bueno, si no, pues ya que nos vuelvan a decir. Dice, mi reporte es que hay baches en la avenida Cuauhtémoc. Ojalá, dice, si ya va a haber más dinero para obra, la pudieran rehabilitar. Es lo que dice la señora Ramírez. Dice este mensaje, es acá, a ver qué me están preguntando, qué nos dicen, sobre el incendio del Pozo Creen 1, no hay multas a Pemex por las pérdidas, principalmente la salud de las personas. Nos está pidiendo Carla Pérez que pues podamos preguntar, lo estaremos haciendo en algún momento, muchísimas gracias. Y acá también nos dicen, reporto que Boca del Río, Veracruz, está lleno de baches, no los tapan, cada vez más grandes, es lo que nos está diciendo el licenciado Andrés Vargas en este comentario. Muchísimas gracias por reportar. Y nos estaban preguntando, ya no me dio la oportunidad, pero sobre los pagos a maestros de UPAP, Rogelio Rivera de Lagos de Puente Moreno, en cuanto tenga la oportunidad estaremos preguntando. Entiendo que entonces que todavía no les han pagado a maestros de la UPAP, de la Universidad Popular Autónoma de Veracruz. Y otro mensaje por acá, déjeme ver por acá que nos están diciendo. Con respecto, dice, a todos los baches que hay en Veracruz, ojalá que si ya empezaron a bachear, que lo sigan haciendo, que intensifiquen, dice el arquitecto Rigoberto López Ochoa, que nos está comentando. No sé si tienes de streaming, David.
6: Tenemos llamados, Betty. Ana María Hernández en Zona Centro reporta gran cantidad de baches en toda la calle Paso y Troncoso. 8:01 en XEU.
7: También nos dicen que pues hace falta mucha cultura vial. Se tiene que trabajar en este tema. Urgente que sea desde preescolar. También faltan campañas para que la población entienda de qué se trata el uno por uno. Nos está señalando Víctor Mora en este mensaje. Muchísimas gracias. Otro de los comentarios, otro de los mensajes. En Orizaba se maneja muy bien. Los taxistas son muy educados. Respetan al peatón. ¿Será porque es pueblo mágico? Dice en este comentario Marcos Valdés. Dice que acá no. Acá te echan el carro encima y luego te cobran el triple de lo que cuesta la carrera. Por eso el puerto, dice, no puede ser pueblo mágico. De hecho, hay ciertas características que debe reunir pues un lugar para ser considerado pueblo mágico. Es como una especie de reglamentación. Pero pues sí, el puerto no por esa circunstancia, sino por otras que no califica como para ser pueblo mágico. Orizaba sí, efectivamente, reunió esas características, esa reglamentación sobre pueblos mágicos. Y tenemos este otro mensaje, que nos están señalando. A ver, déjeme ver. ¿Quieren qué dice? Reporto dice que en este caso, mi reporte ciudadano, que en la carretera Jalapa, Veracruz, hay cráteres en ambos sentidos, desde Tejería hacia Cabeza Olmeca, hay fila de carros porque hay un socavón frente a un hotel que abarca dos carriles. Eso es lo que nos están diciendo en estos mensajes.
6: 8:03 en XEU, es jueves 16 de julio.

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3: Continúan los cierres viales por obras de pavimentación que se llevan a cabo sobre Juan Soto en el tramo que va desde Miguel Ángel de Quevedo hasta Victoria. Para proteger la zona de trabajo, el personal municipal ha colocado conos y malla naranja que impiden la circulación en el carril de norte a sur de la avenida Cuauhtémoc, específicamente desde Cortés hasta Juan Soto, para que tome precauciones.
4: La alcaldesa de Veracruz, Rosa María Hernández Espejo, convocó a empresarios, comerciantes, restauranteros e inversionistas a sumarse a la recuperación del centro histórico mediante un nuevo paquete de incentivos fiscales aprobado por el Cabildo, el cual busca facilitar la apertura y reactivación de negocios durante el ejercicio fiscal 2026.
3: La estatua de Benny Moré, ubicada en el callejón de la Lagunilla, en el centro histórico, fue objeto de un acto vandálico luego de que personas desconocidas intentaron desprender una de las piezas de bronce. Vecinos de la zona reportaron que el objetivo aparentemente habría sido robar el bastón de bronce que sostiene el cantante en su mano derecha. Hay que recordar que ya hace algunos años ya se lo habían robado. El Ayuntamiento de Veracruz dice que instalará cámaras de videovigilancia en el área para reforzar la seguridad.
4: La empresa Autobuses de la Mixtequilla anunció la apertura de vacantes para conductores de autobús de pasaje en Veracruz con un sueldo inicial desde 18,000 pesos mensuales, además de prestaciones de ley, oportunidades de crecimiento laboral y capacitación continua.
3: Ayer ya se puede ver a trabajadores realizando las primeras labores para lo que será el inicio de la construcción del puente Sotavento, que comunicará a Alvarado y Boca del Río. Los trabajos comenzaron con el estudio de mecánica de suelo en la zona del Boulevard Vicente Fox, según lo que se pudo constatar.
4: Vecinos del fraccionamiento Costa de Oro en el municipio de Boca del Río denunciaron un grave problema de salud y seguridad debido a una fuga de aguas negras y a la presencia de un cable de energía eléctrica expuesto sobre la banqueta, situación que representa un riesgo de electrocución.
3: Y vecinos del fraccionamiento Rincón Mexicano, acá en Veracruz, solicitaron intervención de las autoridades ante la presencia de una persona que ingresó de manera ilegal a una casa abandonada y que esta persona ha causado daños a la tubería, además de que pues pudiera tal vez, dicen los vecinos, cometer actos de robo. Tienen miedo, por eso es que piden mayor seguridad.
4: En la entrevista para XEU Noticias, la gobernadora de Veracruz, Rocío Nale García, informó que la extinción total de la deuda bursátil de los 199 municipios de Veracruz, al concluir la liquidación del esquema financiero contratado en 2008, con lo que quedaron liberadas sus participaciones federales y se fortalece su capacidad de inversión para obras.
3: La gobernadora dijo que algunos de los municipios que estaban más endeudados, uno de ellos era el puerto de Veracruz y también Coatzacoalcos. Esto representaba que recibían menos recursos. De aquí en adelante, ahora que se ha liquidado esta deuda bursátil, esas participaciones federales a partir de agosto ya estarán llegando y tienen que ser utilizado ese dinero para obras dice que para ninguna otra situación se ha establecido que debe utilizarse ese dinero para obras. La gobernadora también dijo con respecto a la torre de Pemex que hay interés de la Secretaría de Marina por hacerse cargo de la torre de Pemex, pero en caso de no concretarse el que sea la Secretaría de Marina la que tenga bajo su resguardo la torre de Pemex, entonces sería el gobierno del estado que estaría solicitando que pues sea ya el gobierno del estado quien se haga cargo de la torre de Pemex para que sea rehabilitada y en un momento dado pueda ahí haber algún museo, incluso oficinas, dijo la gobernadora Rocío Nale. También con respecto a este programa que nos han estado preguntando de apoyo a la palabra, que se habían comunicado de varias colonias de Veracruz, sí es efectivo este programa apoyo a la palabra. Mañana se estarán entregando estos apoyos aquí en Veracruz, Boca del Río. Les dan pues un apoyo de 7,000 pesos inicial. Ya cuando en este caso se devuelven esos 7,000 pesos, tienen acceso a que se les dé otro apoyo de poco más de 10,000 pesos para su negocio. Dice que esto es para que pues inviertan en sus negocios quienes tienen alguna estética o algo así. Y mañana se estarán entregando, será una primera entrega porque pues dijo que hay muchas solicitudes y tal vez para octubre se estaría realizando una segunda entrega, parte de lo que señaló en esta entrevista para XCU Noticias.
4: 8-9 en XCU, es jueves 16 de julio.
3: Y más adelante, pues hay indignación, intensifican la búsqueda de un perro que lo habían reportado con fotografías que le habían echado agua hirviendo, lo habían quemado, y sobre estas denuncias de maltrato, lo que están diciendo las autoridades municipales. Además, también ayer que se realizó la Expo Adopta de Mascotas, todavía hay 30 animalitos que están listos o susceptibles de ser adoptados. También le comentaremos, ¿se acuerda usted de las joyas del pescador? Y la reapertura del Baluarte de Santiago, ¿cuándo podría ser? Le estaremos compartiendo. También le tendremos, cierra la Casa Museo Benito Juárez de Veracruz. ¿Por qué? Le compartiremos al detalle. También le tendremos pues varios de los cursos de verano a donde podrá llevar a sus hijos. El feminicidio de Marta Yolanda en Boca del Río. La justicia llegó, pero el duelo continúa. Buscan a Rogelio Augusto Hurtado, desaparecido también. Le estaremos comentando sobre este tema. Alertan por nuevo modus operandi para reclutar a menores de parte de la delincuencia. Ahora se están yendo a las plazas comerciales. Esto está ocurriendo en Guadalajara. Están poniendo en alerta a los padres de familia. Y ya colocaron este tapete decorativo. Son paliacates jarochos ahí en el Zócalo de Veracruz con motivo pues de estas vacaciones de verano. También se descarriló el tren interoceánico otra vez. Ahora, ¿qué fue lo que pasó? Así que le tendremos la información al respecto. Y la información deportiva, pues Argentina eliminó a Inglaterra y va a la gran final contra España este próximo domingo.
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22: Saludos amigos de XEU, soy Edwin Santana y vámonos con la información deportiva. Arrancamos hablando de la Copa del Mundo Norteamérica 2026, porque ha quedado lista la gran final. Ya sabíamos que España estaba en esa disputa directa por el título después de vencer a Francia, y ayer Argentina ha certificado su boleto a la gran final. Argentina remontó, vino de atrás porque lo perdía con anotación de Gordon, y posteriormente llegaron los tantos de Enzo Fernández y Lautaro Martínez para decretar la voltereta. El triunfo 2-1 de Argentina sobre Inglaterra, que manda al albiceleste a la gran final por el título. Así que de esta manera tenemos la final. Argentina contra España, domingo a la 1:00 p.m, tiempo del centro de México, en el MetLife Stadium de Nueva Jersey. Tras conseguir su boleto a la gran final, tenemos reacciones. Habló Lionel Messi, el capitán, el ídolo, el máximo anotador en la historia de las Copas del Mundo. Él es Messi, que esto dijo.
23: La verdad que increíble, ¿no? Increíble todo lo que viene haciendo este grupo.
22: Palabras de Lionel Andrés Messi Cuccittini, el futbolista número 10 del albiceleste, el máximo anotador de este mundial, empatado con Kylian Mbappé, con 8 tantos, y también el máximo anotador en toda la historia de los mundiales, con 21 goles, ahí sí, de manera solitaria, porque Mbappé tiene 20. Messi y Argentina van a la gran final, buscan un histórico bicampeonato. Ya fueron campeones en el 78, en el 86, en el 2022, y ahora buscan la cuarta estrella en el 2026. Del otro lado está España, que busca su segundo título mundial después del conseguido en Sudáfrica 2010. En el partido por el tercer lugar, que será un día antes de la final, es decir el sábado, también a la 1:00 p.m. en Miami, tendremos el duelo entre Francia e Inglaterra. Partido por el tercer lugar, sábado a la 1, Francia contra Inglaterra, y la gran final, Argentina contra España, domingo a la 1:00 p.m, tiempo del centro de México, y así daremos por concluido el mundial 2026. Dejamos a un lado lo que sucede con este torneo de la Copa del Mundo y hablamos de la Liga MX, la ley de la vida. Algo termina y otra cosa empieza. Si el mundial está por terminar, la Liga MX hoy comienza. En pleno jueves tendremos doble partido. El duelo inaugural es un clásico de antaño. Los Potros de Hierro del Atlante, que están de regreso en el fútbol mexicano, ante los Rayos de Necaxa en el Victoria Aguascalientes a las 7. Necaxa contra el Atlante. Y en la previa habla el futbolista de Necaxa, Alexis Peña, quien define este partido como un clásico, y esto comenta.
24: Nos estamos preparando para todo el torneo, pero en especial para recibir esta jornada 1 en nuestra casa con nuestra gente. Sabemos lo importante que son los clásicos, no solo se juegan sino se ganan. Sabemos la importancia que tienen los clásicos, y que aparte de lo que se juega siempre, los puntos, está todo lo demás, que sabemos que para la afición y para el mundo de los necaxistas es algo a muerte.
22: Declaraciones de Alexis Peña, elemento de los Rayos de Necaxa. Fuerza Rayos contra los Potros de Hierro del Atlante. Hoy a las 7 en el Victoria. Así arranca la jornada 1 de la apertura 2026 en la Liga MX. ¿Lo escuchó bien? Todavía no acaba el Mundial y hoy arranca la Liga MX. Pero no solamente tenemos un partido hoy. Tenemos doble cartelera. Primero, Necaxa contra Atlante a las 7. Y a las 9, actividad en la frontera norte en Tijuana, Baja California. Ahí los Cholos de Gilberto Mora, de Morita, estarán enfrentando a los Tigres de la U de Nuevo León. Unos Tigres que, por cierto, ayer hicieron oficial la llegada de Alan Franco, quien incluso ya está en territorio mexicano. Alan Franco, futbolista argentino que se desempeña como defensa y que llega a préstamo por un año con opción a compra desde el Sao Paulo de Brasil. Habló ante los medios de comunicación al llegar a la Sultana del Norte y esto dijo Alan Franco, refuerzo de Tigres, que juega hoy ante los Cholos.
0: Feliz, muy feliz por lo que está pasando en mi carrera, la verdad que contento porque se fijaron en mí, así que a prepararme y estar a disposición. Es un club muy grande, la verdad viene compitiendo muy bien, así que prepararme de la mejor manera para estar a disposición.
22: Parte de lo comentado a su llegada a la Sultana del Norte por Alan Franco, defensa argentino que llega para los Tigres de la U de Nuevo León. Es el primer y hasta el momento único refuerzo de Tigres que hoy juega ante los Cholos en la jornada 1 del fútbol mexicano. El partido es en El Caliente allá a las 9 de la noche en Baja California. La actividad de la Liga MX continuará este viernes con triple partido. Cruz Azul, el vigente campeón, se mete al campo de San Luis al Alfonso Lastras a las 7 de la noche. Será el cotejo a la misma hora que el León contra Atlas. Mañana viernes a las 9, Juárez contra Puebla. El sábado 4 partidos, Pumas contra Pachuca a las 5 de la tarde. Doble cartelera para las 7. Son los partidos de Chivas contra Toluca y Monterrey contra Santos. Y finalmente el equipo de América estará debutando en el último partido de esta jornada, cuando el sábado a las 9 visite la Corregidora para enfrentar a los Gallos Blancos de Querétaro. Y así como empieza la Liga MX, también la Liga de Expansión está próxima a iniciar su andar. Muestra de ello es que los Piratas FC ya están en la última fase de su pretemporada. Ellos arrancan la actividad oficial la próxima semana, cuando enfrenten ni más ni menos que a la Jaiba Brava de Tampico Madero. Y posteriormente de ese juego en Tamaulipas, vendrán a Veracruz para su debut, que será ante la escuadra de Atlético Morelia en la jornada 2. Debuta en condición de local en la fecha 2. En la 1 van de visita. Hablando sobre los Piratas FC en el campamento del equipo filibustero, que tendremos todos sus juegos como local en XEU, porque XEU es la estación oficial de Piratas FC. Habla Mario García, el director técnico de los Piratas, que así analiza los primeros duelos de esta Liga de Expansión.
2: Buenísimos, porque son de los equipos, proyectos serios, fuertes, aficiones fuertes, serias, que quieren estar en primera división. Nosotros también. Nosotros iniciamos un camino. Ellos, si no repiten equipo, tienen la base. Tampico tiene la base mejorada. Morelia prácticamente repite casi todo su equipo. Entonces es un hándicap para nosotros, pero nos hemos preparado para ellos. No existirá pretexto. Tenemos que ir a buscar esos partidos. Tenemos que avanzar rápido.
22: Él es Mario García, el director técnico de Piratas FC, el nuevo equipo de Veracruz para la Liga de Expansión. Por cierto, ayer se ha confirmado con el reglamento de competencia que no habrá ascenso ni descenso a lo largo de esta temporada, así que aunque un equipo le vaya muy mal en la Liga MX, no bajará a Liga de Expansión. Si un equipo es campeón de Liga de Expansión, tampoco podrá ascender a la Liga MX, ni siquiera por invitación. Así que es parte de algo que ya se sabía desde hace mucho tiempo, pero que ayer causó un poco de revuelo porque ya viene publicado en el reglamento de competencia del fútbol mexicano. Pero bueno, Piratas FC estará jugando contra la Jaiba Brava de Tampico Madero este 25 de julio. Eso quiere decir que es de este sábado al siguiente en el Estadio Tamaulipas, en la jornada 1 de la Liga de Expansión. Y el debut oficial de Piratas FC será ante la escuadra de Atlético Morelia en la jornada 2 de esta Liga de Expansión, el 1 de agosto. XEU 98 8.1 98.1 es la casa oficial de los juegos como local de Piratas FC. Cerrando la información deportiva, ya han quedado listos los abanderados para la delegación mexicana en los próximos Juegos Centroamericanos y del Caribe, que serán en República Dominicana a partir de la próxima semana. Gabriela Rodríguez de Tiro Deportivo y Juan Celaya de Los Clavados serán los abanderados para la delegación azteca, que obviamente lidera Marijose Alcalá, la presidenta del Comité Olímpico Mexicano, donde en este caso México buscará repetir el primer lugar del medallero que consiguió en San Salvador hace 3 años, en el 2023, ahora replicando ello en Santo Domingo, en una justa deportiva que arrancará de este viernes al siguiente, el próximo 24 de julio, allá en el Caribe, en Santo Domingo. 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Nos escuchamos a las 4 en el Deportivo de la U. Soy Edwin Santana. Tenga una excelente mañana.
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2: 8:27 en XEU, es jueves 16 de julio.
3: Tenemos llamados, nos están reportando la caída. No, acá nos dicen que es un techo, pero por lo que yo observo en la fotografía es una cornisa, David. Sí, en ese edificio. Es en Emparan y 5 de mayo. De hecho, ya se dirigen hacia aquel punto reporteros de XEU, porque sí, efectivamente, se ha caído, es pues una cornisa que cayó, y en la fotografía que nos han enviado se logra apreciar que esto es así, cayó sobre la banqueta. Eso es en Paran y 5 de mayo. Yo recuerdo que hace muchos años aquí en Zaragoza, pues así le cayó a una señora y lamentablemente falleció. Hace muchos años. Entonces esto que nos están reportando parece ser que no iba pasando, afortunadamente, no iba pasando nadie cuando cayó esa cornisa sobre eso. Ahí se ven toda esa parte, los pedazos de concreto sobre la banqueta de que cayó, de acuerdo a lo que se observa en la fotografía. En algún momento más tendremos el reporte, ya se dirigen a aquel punto reporteros de XEU. ¿Tienes más llamados, David?
2: Sí, Betty. Arturo Pérez en la colonia Reserva 1 sugiere que en la torre de Pemex la gobernadora ponga un mirador para atractivo de los turistas. Gabino Morales reporta enormes baches en la carretera Veracruz-Jalapa a la altura de las amapolas. La carpeta asfáltica relativamente nueva, pero obviamente de mala calidad. Se hace mucho conflicto vial en horas pico. Omar Jiménez Medina nos dice, perdón, en el crucero de la calle Altamirano, Juan de Dios Pesa y 2 de abril, no se respeta el uno por uno. El poner un tope sobre Altamirano hace que los que vienen sobre Juan de Dios Pesa se sigan de largo, como si ellos llevaran la preferencia, y por lo mismo que son dos carriles sobre Juan de Dios Pesa, no dejan pasar a los de Altamirano. Lo que tendrían que hacer es dividir con boyas la cuchilla de Juan de Dios Pesa y 2 de abril, hasta el punto de Altamirano, y quitar el tope para que se respete el señalamiento de uno por uno. Prácticamente son dos carriles contra uno. 8:29 en XAU.
3: El señor Roque nos dice que hay una unidad volcada antes de subir el puente Jiménez. Ya también se dirigen reporteros de XAU hacia aquel punto. Manejen con precaución, una unidad volcada antes de subir el puente Jiménez. También en algún momento más que lleguen ahí a ese punto. Aquí ya nos están compartiendo más fotografías de la caída de esa cornisa, de todos los pedazos de concreto que cayeron sobre la banqueta. Aquí nos están compartiendo esto que nos están reportando que ha ocurrido esta mañana. Aquí ya se ve muchísimo más, se logra apreciar más en estas fotografías todo lo que cayó, David, mira, y cayó no nada más sobre la banqueta, también sobre pues lo que es el
2: sobre la calle,
3: sobre la
2: vía pública.
3: Así es, sobre la banqueta y sobre la calle. Entiendo que, pues, afortunadamente, no iba gente pasando
2: la
3: en ese momento.
2: La cornisa tenía una baranda, uh-huh. una bardita que se rompió y
3: sí,
2: también cayó.
3: Eso es lo que se logra apreciar en las fotografías. Esto que nos están compartiendo, muchísimas gracias por mandarnos estas fotografías de lo que ha ocurrido esta mañana ahí en Emparan, porque nos habían dicho que era Emparan y 5 de mayo. Efectivamente, Emparan y 5 de mayo. Nos siguen escribiendo, dice, urge cerrar la calle. Entiendo entonces que no ha llegado nadie de Protección Civil, porque nos dicen urge cerrar la calle, está por caer lo demás. Sí, bueno, pues aquel llamado para que vayan de Protección Civil a acordonar esa parte, o no sé qué medidas vayan a tomar, pero sí, ya toda esa parte, los restos de concreto están también sobre la banqueta y sobre la calle. Así que vamos a insistir con las autoridades qué medidas van a tomar sobre esto que ha ocurrido.
2: 8:31 minutos en XEU, es jueves 16 de julio.
3: Murió una familia en un fatal accidente automovilístico.
4: Una familia de tres integrantes, entre ellos un menor de edad, perdió la vida tras un choque frontal entre un automóvil particular y un autobús de pasajeros ocurrido este miércoles sobre la carretera estatal Tihuatlán-Castillo de Teayo, a la altura de la comunidad de Cerro Grande. De acuerdo con los primeros reportes, un carro color gris impactó de frente contra un autobús, lo que provocó que la parte frontal del vehículo particular se destruyera y dejara atrapados a sus ocupantes. Habitantes de Cerro Grande intentaron auxiliar a las víctimas antes de la llegada de los cuerpos de emergencia. Sin embargo, en el lugar se confirmó la muerte de un joven identificado como Eduardo y de un menor de 10 años, presuntamente hijo del conductor.

0: quienes quedaron prensados entre los restos del automóvil. La madre de familia fue rescatada con vida y trasladada de emergencia al Hospital Regional de Poza Rica, donde recibió atención médica especializada. Sin embargo, pese a los esfuerzos del personal médico, se confirmó el fallecimiento de la mujer debido a la gravedad de sus lesiones. Al sitio acudieron elementos de tránsito del estado, delegación Poza Rica, para controlar la circulación, mientras que personal de la Fiscalía General del Estado, Policía Ministerial y peritos criminalistas realizaron las diligencias correspondientes y ordenaron el traslado de los cuerpos al Servicio Médico Forense de Poza Rica, mientras que el conductor del autobús quedó bajo resguardo de las autoridades ministeriales. XEU Noticias, Javier Domínguez.
1: 8:33 en XEU, es jueves 16 de julio.
2: Vamos a la pausa.
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1: 8:36 en XHU, es jueves 16 de julio.
11: Vamos a comentarle a la audiencia sobre este caso. La Dirección de Salud y Protección Animal mantiene la búsqueda de un perro que habría sufrido quemaduras presuntamente provocadas con agua o aceite caliente. Esto en el fraccionamiento Lomas del Vergel, según lo que dijo la directora de Salud y Protección Animal, Dolores Hernández Sarmiento.
12: Desde luego que sí, el día de ayer precisamente recibimos un reporte acerca de que pues subieron en redes sociales imágenes donde pues lamentablemente un animalito le habían pues vaciado agua caliente o aceite caliente en una colonia muy conocida de aquí en el fraccionamiento de Lomas del Vergel. Entonces, pues acudimos al lugar en brigada. Ya habían otras personas también ahí buscando. Entonces, ahí empezamos a hacer los recorridos, a supervisar, a verificar, a hablar con la gente. Y bueno, solamente dos personas nos han dicho de que sí lo vieron, pero no pudieron agarrarlo. Sí se veía muy mal de su piel, en las fotos se aparece. Y bueno, recorrimos todo lo que es áreas verdes, había terrenos también enmontados y algunos andadores. Pero también recordemos que por ahí cerca hay una colonia que se llama Nacarreto. Nos metimos el día de hoy también y anduvimos ahí también preguntando. Una señora me dijo que sí los vio pasar el día de ayer, pero no pudieron agarrarlo. Entonces anduvimos por ahí dando vueltas, pero en su mayoría pues nos dicen que no sabían nada del tema.
2: 8:38 en X.
11: Es lo que ha dicho la directora de Salud y Protección Animal, Dolores Hernández Sarmiento. Le están diciendo a la gente que si venga el perrito, que se comuniquen aquí a esta dirección de Salud y Protección Animal. Y ayer hubo una expo adopta, pero aunque sí se lograron colocar varios animalitos que fueron adoptados, pues todavía quedan 30 que están listos. Escuchemos.
12: El día de hoy, pues estamos aquí en el Parque Zamora e incluso invitamos a la ciudadanía, quien está interesado en adoptar responsablemente a un perrito, perrita, que el día de hoy estamos trayendo aquí. Alrededor de, son 8 ejemplares. Para ser adoptados están buscando un lugar, un espacio donde les den amor, cariño, una segunda oportunidad de vida. Es muy importante adoptarlos porque pues así podemos apoyar a más animalitos que están en la calle, podemos resguardarlos, pues que ganen peso y ya después de ahí están listos porque se entregan esterilizados, vacunados, desparasitados y en busca de un hogar. Estas adopciones se están dando dos veces al mes, ¿sí? Los días 15 y los días 30 por lo regular. Y el día de hoy pues nos tocó que es quincena para estar aquí.
13: ¿Los requisitos para que la gente pueda llevarse un perro?
12: Sí, los requisitos son muy poquitos, mire, pero sí es necesario que traigan su INE, su copia, un comprobante de domicilio en caso de que no coincida su INE con el domicilio y que nos traigan una fotito de un espacio. Deben de tener un espacio donde los perritos se puedan, pues no se estresen, que puedan tener un espacio digno para ellos, donde se puedan mover.
14: ¿Y si ustedes le dan seguimiento después a cuando los dan en adopción?
12: Sí, hasta el día de hoy tenemos 86. Ahorita que empezamos de enero al día de hoy, llevamos 86 adopciones y estamos en ese desarrollo, en esa línea de ir a ver en qué situación se encuentra. Incluso, pues llevamos un médico veterinario por cualquier cosa, ¿no? Pues se le hace ahí una receta y se le da las indicaciones correspondientes.
2: 8:41 en XEU.
11: Solo ayer estuvieron en el Parque Zamora. Ya si usted quiere a lo mejor adoptar un animalito, tiene que dirigirse ahí a la Dirección de Salud y Protección Animal y pues todo este centro que está también para los animalitos en el Parque Reino Mágico, que ahí hay un centro de salud animal. Ahí pueden dirigirse también de acuerdo a lo que han señalado. ¿Se acuerda de las joyas del pescador? En alguna época fueron exhibidos en el Baluarte de Santiago. Después ya no, pues empezaron con la primera rehabilitación del baluarte, como nunca lo abrieron, el baluarte de Santiago, pues esa rehabilitación quedó prácticamente superada porque pues nuevamente había que volverlo a rehabilitar, ya lo están haciendo y dicen que podría ser reabierto en diciembre. El director del Centro INAH Veracruz, Fernando Molina, dice que el baluarte de Santiago tiene efectivamente como fecha estimada de reapertura fines del 2026.
14: El tema del baluarte, ¿cuándo se va a poder reabrir?
15: Nos falta la museografía, estamos todavía ahí en pláticas con oficinas centrales para terminar de limpiar la parte exterior, pero lo que estamos esperando ahorita para finales de año es ya montar la museografía del baluarte.
14: ¿Y ya se abriría?
15: Y sería la intención abrirla.
14: ¿Y qué va a contemplar esa museografía?
15: Mira, la museografía, y lo aclaro con toda la claridad, las joyas del pescador se encuentran físicamente ahorita en el Museo de San Juan de Ulúa. Ahí se van a quedar, y en el Museo del Baluarte lo que vamos a presentar pues es toda la descripción arquitectónica, histórica, de la que es la muralla del puerto de Veracruz.
14: ¿Cuánto tiempo ha estado cerrado?
15: El Baluarte, tengo el dato aproximadamente que unos 4 o 5 años.
14: ¿Y por qué se ha retrasado tanto?
15: Mira, pasaron diversas gestiones, más que nada de recursos. Obviamente este tipo de proyectos de restauración se dan por etapas y eso los provocó un poquito cierto retraso.
2: 8:43 en XEU.
11: Bueno, pues las joyas del pescador actualmente están en San Juan de Ulúa y ya en cuanto al Museo del Baluarte de Santiago, este podría ser reabierto a esta reapertura a fines de este año, una vez que concluya el montaje de la nueva museografía y los trabajos pendientes en este inmueble histórico. Y esta red de corrupción en la UPAP, porque lo dijo el propio secretario de Finanzas, Miguel Santiago Reyes, dice que la actual administración desmanteló un esquema de presuntas irregularidades en la Universidad Popular Autónoma de Veracruz, en la administración anterior, dice que operaba mediante fundaciones que, pues, ¿qué es lo que hacían? Vamos a escuchar lo que dijo.
16: Mira, la UPAP le pagaba antes a través de fundaciones. Ni siquiera tenían contrato los trabajadores. Quien te diga que tenían contrato los maestros está mintiendo, les pagaban a través de mecanismos fraudulentos donde terciarizaban el pago. Les pagaban con conceptos como publicidad, ¿no? O sea, no había como tal un contrato laboral que respetara su antigüedad, sus derechos, que garantizara ciertos mínimos o salarios mínimos. ¿Qué hicimos nosotros? Acabar con esas fundaciones fraudulentas que desviaban recursos, que la UPAP recibiera el recurso de manera directa, que la UPAP lo distribuyera, que hubiera contratos que empezaran a garantizar derechos de los trabajadores, que les aumentamos en 40% la remuneración promedio a todos y cada uno de ellos, y hicimos nuevos contratos. Entonces, las quejas que están presentándose ahora están muy focalizadas, si tú las ves, y vas a ver en qué ciudades están, y es producto de que esas personas y esas, quejas están vinculadas con las mafias que permanecían anteriormente, es decir, con esas mafias del UPAP, con la fundación esta que desviaba recursos, que terciarizaba y que además se presume que hay recursos de procedencia ilícita, por eso hay 3 personas que están en la cárcel, porque hay recursos de procedencia ilícita. Entonces, esas personas, las que se están quejando, pues lo que representan, pues esos intereses que nosotros estamos combatiendo. Ya no hay, docentes a los que se les deba, ya no hay directivos a los que se les deba. Y en caso de que sea genuino, pues está la UPAP, está su rectoría, que se acerquen por favor, está su área administrativa, que además acaba de cambiarse también completamente, la están automatizando, no había una nómina automatizada, todo era a mano, entonces ya esto está automatizado, que se acerquen, si es que hay, deudas genuinas, y si no, te puedo decir que gran parte de esos son los intereses creados que nosotros estamos acabando y combatiendo, que están vinculados con la corrupción.
14: ¿Este dinero ilícito, de qué tipo de ilícito era? Porque uno escucha dinero ilícito y piensa es crimen organizado, pero hay muchos tipos de...
16: Pues en general sí, porque tú no tienes, no tenemos nosotros, de alguna manera trazabilidad en el recurso. De repente tenías en la fundación cuentas que sumaban 280 millones de pesos. Entonces nosotros les exigimos a la fundación cuando llegamos, oye, págales a los maestros. Dice, no tengo para pagar. ¿Cómo no? Si tienes 280 millones. Son de otros fondos. ¿Cuáles otros fondos tienes ahí? Es que yo les doy becas a los alumnos. ¿Y con qué dinero? Entonces, se presupone ahí un recurso que se utiliza muchas veces para lavar dinero. Y el lavado no es solamente un tema de narcotráfico. El lavado también es cuando tú cometes corrupción y con ese dinero ilícito lo tratas de meter a algo que sea lícito. Entonces ya hay una investigación. Entiendo que la fiscalía está haciendo sus investigaciones. Yo no me quiero meter eso, no me corresponde. Pero sí entiendo que ya por eso hay 3 personas que están detenidas. Y por lo tanto estoy hablando de que ya hay investigación en proceso. Entonces espero y deseo que esas personas que están quejando no estén vinculadas con todo este mecanismos de delincuencia organizada.
2: 8:47 en XEU, es jueves 16 de julio.
11: Esto fue lo que dijo el secretario de Finanzas del Gobierno del Estado, Miguel Santiago Reyes Hernández. Dice que esta red de corrupción en la UPAP podría estar relacionado con lavado de dinero. Ahí parte de lo que ha señalado. Y vamos con este reporte. Olivia Pérez, ¿dónde te encuentras?
17: ¿Qué tal, Betty? Muy buenos días a todos. Me encuentro en Emparam entre 5 de mayo e Independencia, donde, como nos reportó la audiencia, se desplomó. Es un balcón de concreto con todo y barandal también de concreto que se desplomó. De acuerdo a los reportes de personas que trabajan por esta zona, cuando llegaron esta mañana a laborar, ya estaba el desplome, así que probablemente ocurrió durante la madrugada o la noche, y todo el escombro, que incluye tabiques y concreto, están sobre la banqueta, pero también ya abarcaron hasta el primer carril de este tramo de Emparam, por lo que hay reducción de carriles. Incluso algunos pedazos de concreto llegaron hasta el cruce con 5 de mayo. Y en estos momentos ya se encuentra aquí la directora de Protección Civil en Veracruz, Guadalupe Tapia. Están acordonando la zona para evitar que haya algún incidente. Afortunadamente, por el momento no se reportan personas lesionadas, pero vamos a platicar con la directora de Protección Civil. ¿Qué tal? Buenos días. ¿Qué nos comenta? ¿Qué es lo que pasa aquí?
18: Buenos días. Pues mira, aquí se desprendió un balcón. Obviamente el edificio tiene muchos años y está deteriorado. Y vamos a proceder a acordonar y pues hacer el dictamen estructural correspondiente para hacer la recomendación pertinente al dueño del edificio. Se le va a requerir y pues vamos a estar haciendo las maniobras pertinentes.
17: ¿Es una zona de departamentos? ¿Qué diría?
18: Es un edificio de departamentos. Se percibe que esta zona está abandonada, que está deshabitada y que ya tiene algunos años sin habitar y sobre todo sin mantenimiento adecuado. Como podemos observar, ya presenta un daño estructural bastante grande y pues tenemos que hacer el requerimiento vía los canales oficiales. Será a través de la dirección de catastro que se contacte al dueño del edificio para que venga a realizar las labores de mantenimiento pertinentes.
17: ¿Le reportaron si hay personas lesionadas?
18: No se encuentran lesionados, afortunadamente, no, tampoco daños materiales, no hubo afectaciones materiales. Sin embargo, vamos a dejar señalada la zona, en tanto se realiza ya con personal del ayuntamiento el desprendimiento total con el área de obras públicas para poder dar atención inmediata.
17: ¿Va a quedarse acordonado entonces y con cierre vial?
18: Sí, acordonado, sin cierre vial, total. Sin cierre total, va a ser un cierre parcial de un carril. Y vamos a informar de manera inmediata al área de obras públicas y tránsito para que tengan el conocimiento de la situación.
17: ¿Se va a hacer alguna revisión o notificación de los demás edificios dada la temporada de lluvias que pues se ablandan más estas estructuras en mal estado?
18: De manera natural se tiene un programa de revisión y en base al calendario vamos a continuar con estas revisiones periódicas. En estas zonas en particular tenemos algunas situaciones que ya han sido atendidas con anterioridad. Vamos a continuar con el programa de la dirección para poder trabajar de manera preventiva y evitar que sucedan estas cosas.
17: Gracias.
18: Gracias.
17: Es la directora de Protección Civil en Veracruz, Guadalupe Tapia. Ahí lo que ha comentado, ya están acordonando la zona en este tramo de Paran entre 5 de mayo e Independencia, donde se desplomó un balcón de concreto con tabiques y que pues está abarcando la banqueta y también el primer carril de esta calle en Paran. Para que tenga precaución, hay tránsito lento en la zona. Afortunadamente no hubo personas lesionadas. Betty, pues es el reporte. No sé si hay alguna pregunta.
11: No, Olivia, gracias por el reporte. Pues ya está ahí entonces Protección Civil, luego de estos reportes que nos hizo llegar la audiencia. Estamos al pendiente.
17: Buenos días.
2: 8:51 minutos en XEU.
11: Vamos a la pausa.
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23: Son las 8:52.
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2: 8:55 en XEU, es jueves 16 de julio de 2026. Tenemos acá un llamado. Buen día, me dice el señor Aguiar Medina. Saludar a mi esposa Isabel Ruiz. Hoy cumple un año más de vida de parte de su esposo Alexei Aguiar y su hijo Samuel. Felicidades. 8:55 en XEU.
11: Al inicio del noticiero nos habían reportado que estaba cerrado Ejército Mexicano una parte y que había una grúa. Ya en ese momento nos reportan de Boca del Río que ya está totalmente libre. Se retiró una estructura de un anuncio espectacular, fue lo que se hizo. Se retiró esa estructura del anuncio espectacular. Por cuestiones técnicas, se prolongaron un poco las maniobras, pero ya en este momento la circulación está totalmente libre allá por Ejército Mexicano. Eso es lo que nos están avisando de Boca del Río. Hubo el retiro de una estructura de un anuncio espectacular. Y tenemos más mensajes. El señor Hernández de Arboledas Norte. He ido desde el lunes para mi credencial de INAPAN. Me dicen que todavía no, que ellos avisan. Nos dice radio escucha. Y es que el delegado Kichincoya había dicho que se reiniciaba con este trámite el pasado lunes 13. Pero sí, ya estamos recibiendo reportes de que, pues no, siguen los problemas con el sistema de la tarjeta de INAPAN. Ojalá nos pueda dar la respuesta el delegado en cuanto ya tengan restablecido el sistema para INAPAN, porque pues siempre no, habían dicho que el lunes 13 estarían reiniciando, pero pues ya nos han estado reportando de parte de la audiencia que no haya al momento. Y tenemos pues más comentarios. Nos dicen que hay un libro de la historia del pescador. ¿Se sabe dónde lo puedo adquirir? Sobre el señor Hurtado. No sé, dice, saludos al señor Juan Pablo en la colonia Unidad Veracruzana. ¿No sabes, David, de este libro?
2: No.
11: Sobre las joyas del pescador. Del libro no. Vamos a preguntar a ver si alguien en el IBEC tal vez tengan conocimiento de este libro que nos hacen referencia, la historia del pescador. Dice que creo que las hijas del señor Hurtado tenían este libro. Pues vamos a preguntar.
2: 857 en XEU, es jueves 16 de julio.
11: Y le voy a, no sé si voy a pausa. Sí, voy a comentar que se descarriló el tren interoceánico.

0: accidente ferroviario se registró el martes en Oaxaca, luego de que un tren del corredor interoceánico descarrilara en las inmediaciones de Ciudad Ixtepec. De acuerdo con los primeros reportes, el percance involucró a dos locomotoras y ocurrió en el mismo tramo donde, en diciembre de 2025, se registró el accidente ferroviario que dejó 14 personas fallecidas. Hasta el momento, las autoridades no han informado sobre personas lesionadas o fallecidas derivadas de este nuevo descarrilamiento. Equipos de emergencia y personal del tren interoceánico acudieron al sitio para realizar las labores correspondientes y evaluar los daños. El incidente ocurre meses después del descarrilamiento ocurrido el 28 de diciembre de 2025 entre Asunción Ixtaltepec y Ciudad Ixtepec, donde un tren de pasajeros se salió de las vías y cayó por un talud. La Fiscalía General de la República concluyó posteriormente que la causa fue el exceso de velocidad al tomar una curva. Las autoridades no han detallado las causas del nuevo percance y se espera que, una vez concluidas las inspecciones, se informe si habrá afectaciones en la operación del servicio ferroviario, informó para XEU Noticias Inés Tabal.
1: 8:59 en XEU, es jueves 16 de julio.
2: Nos están avisando que extrabajadores de SAS, que hoy cumplen 10 años de que fueron despedidos, van a realizar una caminata a las 9 de la mañana, van a salir de Bolívar y Díaz Mirón hacia el Zócalo. Para quien nos está preguntando, porque nos dicen que hay mucha gente ahí por Bolívar, a esto se debe, a esta caminata que estarán realizando en unos minutos más. Extrabajadores del SAS que están congregados en Bolívar y Díaz Mirón nos estaban preguntando, nos decían que había mucha gente ahí en esa parte, dice Luis, hay mucha gente aglomerada en Bolívar y Díaz Mirón, tienen una camioneta con sonido, lo que ocurre es esto que le estoy comentando, son extrabajadores del SAS que van a realizar esta caminata en algún momento más desde ahí, desde Bolívar y Díaz Mirón hacia el Zócalo. ¿Y qué nos tienes, David?
1: Buenos días a todos. Hoy nos acompaña la maestra Evelyn Hurtado, directora de la Universidad IEU Campus Veracruz. Bienvenida, gracias por estar con nosotros. Este año IEU celebra un momento muy especial, sus 50 años de historia. Maestra, ¿qué representa este aniversario?
3: Buenos días, saludo a tu auditorio, muchas gracias por la invitación. Pues sí, ciertamente estamos celebrando 50 años de reafirmar nuestro compromiso con la educación, con la calidad y la formación de muchos profesionistas que no solo están cambiando a la comunidad, sino a una sociedad. Son 5 décadas que estamos con mucho talento, impulsando innovación y oportunidades para quien desean construir un mejor futuro a través de la educación.
1: Maestra Evelyn, ¿actualmente qué opciones educativas ofrece IEU para quienes desean continuar sus estudios?
3: Contamos con una amplia oferta académica en licenciatura, en ingenierías, maestrías y doctorados. Tenemos la modalidad presencial como ejecutiva y en línea. Esto nos permite que los estudiantes y profesionistas que cuenten con un programa se adapten a las necesidades que tienen, a horarios y metas que se fijan profesionalmente.
1: Sabemos que muchas personas buscan una universidad con respaldo, pero también con apoyos económicos. ¿Qué pueden encontrar en IEU?
3: Mira, contamos con, en este aniversario justamente, con un atractivo programa de becas. 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
1: Maestra Evelyn, ¿dónde pueden obtener más información quienes estén interesados en inscribirse?
3: Pues los invitamos a nuestro campus aquí en Veracruz, estamos en Simón Bolívar, casi el Boulevard, y que se comuniquen con nosotros a través de redes sociales, en WhatsApp, todos los medios y canales institucionales. Tenemos un gran equipo de asesores que los van a atender y los van a orientar. La verdad es que el programa es ideal para todos aquellos que quieren una educación de calidad.
1: Maestra Evelyn, muchísimas gracias por acompañarnos. Y ya lo saben, si están pensando en dar el siguiente paso en su formación profesional, este es un gran momento para hacerlo con Universidad IEU, que celebra 50 años formando generaciones imparables. ¿Algo más que quieras agregarnos, maestra?
3: Nada, realmente quien tenga interés de seguir formando parte de los programas de IEU, los esperamos. Gracias por la invitación y que tengan un excelente día.

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2: 9:13 en XEU, es jueves 16 de julio.
3: Están reportando que no tienen luz desde las 12 de la noche en el Valle, Las Barrancas. El número de reporte, el J0607-995207, nos está reportando la señora Herrera, pues que no tienen energía eléctrica desde las 12 de la noche. No hay luz en el Valle, Las Barrancas. Esto es de, pertenece a Alvarado, si mal no recuerdo. Y nos dicen en este mensaje, además de que está pues en reducida la vialidad, porque además ya cerraron, porque ya llegaron de Protección Civil, ahí donde cayó ese balcón en Emparan y 5 de mayo, hay un camión ruta costera en Lerdo y Bravo, descompuesto. Solo hay un pedacito para que puedan pasar, porque el carro descompuesto está a media calle, es lo que nos están diciendo. Quienes vayan por esa zona, pues está complicada la vialidad. Y en la mañanera, no, este no es de la mañanera, esto fue aparte, porque resulta que le hemos dado seguimiento al caso de la gobernadora de Baja California, Marina del Pilar. El periodista Héctor de Mauleón, como le informamos con toda oportunidad, dio a conocer unos audios filtrados donde la gobernadora hablaba aparentemente con representantes de las agencias de Estados Unidos, no se dice cuáles, si sería la DEA, FBI, pero donde ella negociaba el que ella pudiera colaborar brindando información a Estados Unidos para que a su vez pues ya tuviera algún beneficio, que no la siguieran tal vez investigando, no se sabe bien a bien, porque además a ella le quitaron la visa, hay que recordarlo. Bueno, le preguntaron en la mañanera tanto al secretario de Seguridad como a la presidenta si eso no era también traición a la patria, como de lo que están acusando a la gobernadora de Chihuahua. Dijeron que no, que eran casos diferentes, ya incluso a partidos como Acción Nacional, el caso de Ricardo Anaya, del propio Clemente Castañeda, de Movimiento Ciudadano, están pidiendo que Marina del Pilar solicite licencia porque pues sí está colaborando, brindando información, eso es lo que ellos dicen, al gobierno de Estados Unidos. Ella, la gobernadora, ayer dio conferencia de prensa y dijo, acusó al exgobernador morenista de Baja California, Jaime Bonilla, de que le puso un 4, dice que le puso una trampa porque traen rencillas políticas ahí, y que Jaime Bonilla le habría mandado a alguien hacerse pasar como agentes de la DEA o del FBI, y que ella cayó y que pues pensó que sí eran estos pues representantes de la DEA y del FBI, de la CIA y de la DEA, y que ya se dio cuenta que era un 4, que era un engaño. Jaime Bonilla contesta y dice, ¿a poco Jaime Bonilla le puede hablar al FBI o a la CIA? Ella es responsable, dice el exgobernador de Baja California, que ahora ya está en el PT, y rechaza las acusaciones de Marina del Pilar.
4: Que ella es responsable singularmente por las muertes de Baja California, porque ella entregó el estado al crimen organizado. Ahorita en Baja California no agarran a ningún criminal, no, los abrazan, y Marina está metida con todos los, con los rusos, con el, dependiendo de qué parte del estado están los carteles metidos. Yo primero que todo fui con el presidente López Obrador y le dije lo que estaba pasando en Baja California, le dije lo que había pasado, voy y hago lo que le dije que iba a hacer, la denuncié en el Senado. A los 10 días vino a Baja California y le levantó la mano a la gobernadora.
2: 9:07 en XEU, es jueves 16 de julio.
3: Pues es lo que dijo Jaime Bonilla, ex gobernador de Baja California. Cuando fue gobernador estaba en Morena, ahora ya está en el PT, y pues ahí lo que le está contestando a Marina del Pilar. Y vamos con este reporte, Olivia Pérez, adelante.
5: ¿Qué tal, Betty? Les saludo nuevamente. Nos encontramos en Empalme 5 de mayo, donde se desplomó un balcón de estructura de concreto. Ya en estos momentos está acordonado, pero actualizarles porque hay un cierre total. Ya colocaron el acordonamiento, obstruyendo el paso sobre Empalme, esquina 5 de mayo. No hay paso a los vehículos, solo peatones con mucho cuidado, porque están realizando ya las labores de retiro de todo el escombro y también van a quitar la estructura que quedó colgada. Dice la directora de Protección Civil que este cierre total va a prolongarse por lo menos unas 2 horas más, y bueno, es una hora a pico. Todos los trabajadores entran a sus labores, hay agencias aduanales, navieras, oficinas administrativas, y hay mucho paso peatonal para que circulen con mucha precaución. Pero reitero, cierre total en Empalme y 5 de mayo por las labores de retiro del balcón desplomado. Betty, ese reporte.
3: Gracias, Olivia, gracias. En la mañanera le preguntaron a la presidenta del descarrilamiento del tren y la presidenta dice que más que descarrilamiento, pues es que se movió.
6: Nuevo descarrilamiento del tren en carga.
7: Sí, van a dar un, más que descarrilamiento, se movió, digamos, no cayeron completamente los vagones, pero sí fue un incidente. Ayer se reportó por parte de la Marina y se están haciendo las revisiones.
6: ¿Tendrá alguna incidencia en la reactivación del sistema, del tren de pasajeros?
7: De inmediato se va. Ah, del tren de pasajeros lo vamos a informar. Ya están las observaciones por parte de la empresa TÜV, de la empresa consultora TÜV, que fue consultada para poder llevar a cabo todas las recomendaciones que nos plantean. Ya están esas recomendaciones, las está trabajando Andrés Layú con el corredor interoceánico, con el tren, y ya las vamos a informar pronto.
2: 9:10 en XEU.
3: Pues esto dijo en la mañanera la presidenta Claudia Sheinbaum. Ya casi nos vamos a despedir. Nos están reportando, dice, hace unos minutos una vecina nos reportó en su patio trasero está esto. ¿Qué será, David? ¿Es una, pues una víbora? Ahí la foto que nos están enviando. A ver si logras distinguir. No sé si ya lo reportaron.
2: Sí, aparentemente es una coralillo.
3: Una coralillo, anillada. Parece. Ajá. Pues tengan cuidado. No sé si ya lo reportaron a alguien. Porque nos dicen, ahí nos están escribiendo, dice que está en el patio trasero de la vecina, o a alguien ya se lo han reportado, ya se avisó al ayuntamiento, es en Medellín, creo que es en Paseos del Campestre, sí, Medellín, me ponen, Paseos del Campestre en Medellín de Bravo, ya se metió oficio para que corten la maleza en un área pegada a las casas. Han tenido este problema como culebras y el ayuntamiento les ha dicho que tienen mucho trabajo. Dice, espero que se nos apoye lo más pronto posible. Ahí lo que nos están señalando. Pues ya nos despedimos en el noticiero. A continuación tendremos, por cierto, que dentro de periodismo, yo creo, en algún momento más nos va a reportar Inés Tabal sobre la volcadura que hubo ahí por el puente Jiménez, para que también tome precauciones, que nos había reportado la audiencia, tome precaución porque sí, esta volcadura ya ha estado en nuestras redes sociales, Inés Tabal transmitiendo esta volcadura ahí por el puente Jiménez, el puente que se le conoce como el puente chueco ahí por el puente Jiménez. Bueno, vamos a seguirle informando. Y enseguida tendremos periodismo de análisis con este tema. Luego de la detención y que ya quedó libre, el exdirector de Pemex, ¿cómo se castiga en México este delito de violencia intrafamiliar y violencia vicaria?
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3: ¿Qué tal? Muy buenos días. Saludo a la audiencia de XEU Periodismo de Análisis. Estaremos hablando de este tema, que es la violencia intrafamiliar, y vicaria, luego de este caso del ex director de Petróleos Mexicanos, que ha sido un caso pues muy sonado, pues fue porque la esposa divulgó este video donde estaba siendo violentada por Víctor Rodríguez Padilla, ex director de Petróleos Mexicanos. Lo detuvieron, ya después se hablaba de que ella le había otorgado el perdón. Ella ayer dijo que no le otorgó el perdón, pero él quedó libre para continuar el proceso, pero en libertad. Vamos a hablar de esto, de la violencia intrafamiliar y vicaria, y qué es lo que ocurre pues acá en el estado de Veracruz. Estaremos platicando con abogados, con la abogada Graciela Pérez de León, con la abogada Nancy Cruz Toxtega y el abogado Lázaro Montalvo. Pero vamos a la pausa y enseguida regresamos.
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2: 9:18 en XEU, es jueves 16 de julio de 2026. Luego de la detención del exdirector de Pemex, ¿cómo se castiga en México el delito de violencia intrafamiliar?
3: Sí, Víctor Rodríguez Padilla, exdirector de Petróleos Mexicanos, salió del penal para continuar su proceso judicial en libertad condicional tras ser acusado de violencia familiar. Una juez de control modificó su medida cautelar luego de que en un primer momento se dijo que su esposa le otorgó el perdón y pues él mismo dijera tener un problema de salud mental. Pero bueno, ayer ya la esposa dijo que no le otorgó el perdón, pero él va a llevar su proceso en libertad. Nos van a explicar los abogados por qué. Voy a hacer un paréntesis porque tengo este reporte de última hora con Inés Tabal, con esta volcadura ahí por el puente Jiménez. Adelante, Inés.
6: Hola, ¿qué tal, Betty? Muy buenos días. Pues para informarles que esta mañana ocurrió un accidente, un carro se volcó aquí al subir al puente Jiménez en el carril que va de norte a sur, el conocido puente Chueco de aquí del puerto de Veracruz, como muchas personas lo conocen, el puente Chueco. De acuerdo con reportes oficiales, el auto particular donde viajaban dos personas iba subiendo el puente en el carril de norte a sur cuando de repente presentó una falla mecánica, se apagó el auto, ya no respondió y pues la dirección ya no respondió, lo que hizo que la gravedad hizo que se fuera para atrás, se subió a la banqueta, a la guarnición de la banqueta y pues volcó, cayó a un costado del puente Chueco. En el interior del carro viajaban dos personas, afortunadamente no resultaron lesionadas, solo daños materiales en cuestión del carro, abolladuras y raspaduras en el carro. Las personas no necesitaron trasladarse a un hospital, aunque cabe mencionar que sí llegó una ambulancia de bomberos municipales, pero no requirieron trasladarse. También no hubo cierre a la vialidad, ya que el auto cayó a un costado. Más tarde llegó una grúa, la cual retiró este auto. Y este es el reporte, Betty. Recuerden que más información la podrá usted consultar completa en nuestro portal xeu.mx en la sección Veracruz y Policiaca.
3: Sí, Inés, ya no está cerrada esa parte, ya fue retirado el auto.
6: No, ya fue retirado, no estuvo cerrado, ya fue retirado, ya que el carro cayó a un costado del puente y ya hay libre circulación, ya puede circular de manera normal. Cuando el auto también estaba volcado, no había obstrucción de la vialidad.
3: Bien, gracias por tu reporte, Inés. Estamos pendientes.
6: Gracias.
2: 9:21 en XEU, es jueves 16 de julio.
3: Luego de la detención y ya que quedó en libertad el exdirector de Pemex, ¿cómo se castiga en México, en Veracruz, el delito de violencia intrafamiliar? Abogada Graciela Pérez de León, muy buen día. Pues, ¿qué decimos? Días. ¿Cómo está?
7: Buenos días. Vamos a hablar de algo que ha venido creciendo a la par que se ha venido visibilizando esa violencia familiar primero y luego contra las mujeres.
3: ¿El delito es así, violencia intrafamiliar?
7: Violencia familiar y hay la ley especial, que es la Ley de Acceso a las Mujeres, que habla de las violencias de género. Ajá. Contra las mujeres. La violencia familiar, la violencia en general, siempre implica una relación asimétrica de poder. Alguien tiene poder y control y lo ejerce. Uh-huh. Por las buenas o por las malas. Ese es el punto fino de la violencia. Alguien que ejerce poder y control sobre los que están a su alrededor, los ejerce sobre esas personas. Y si no es voluntariamente, es a la fuerza. Y ahí es donde se manifiestan otros tipos de violencia. Por eso la Ley de Acceso define las violencias como física, psicológica, económica. Yo les he comentado en otros programas que nuestras leyes han evolucionado. Esto de la violencia no es nuevo. Debe tener ya como 40 años que uh-huh. empezó a moverse. Yo recuerdo que las fiscalías tenían un área de conciliación. Antes la violencia familiar se conciliaba. Ya no. Ya la violencia, no. Ningún tipo de violencia es conciliable. Porque llegaban y prometían, ya no te voy a molestar, y a la semana siguiente estaban otra vez con los mismos teatros de hacerle pancho, celotipia, lo que fuera, ¿no? Entonces, la violencia no es conciliable. Dejó de hacerse eso y empezó a evolucionar la figura jurídica en protección a las personas. Primero, las que convivían dentro de ese espacio encerrado entre cuatro paredes, y uno podía oír al vecino que estaba, ¡ay!, le estaba pegando a la señora, y pues no es mi asunto, ¿no? No me meto, ¿no? Entonces, esa era la, así comenzó a definirse y a entenderse la violencia familiar. Luego se incorpora el reconocimiento de daños no precisa y únicamente físicos, sino también psicológicos, de esos que dejan huella perenne en las personas, sí, ¿no? Miedo, frustración, ira reprimida, todo lo que puede generar a la víctima de violencia, precisamente este delito. Se le empieza a dar visibilidad, se empieza a poner en blanco y negro en la ley la violencia y demás, y se castiga la violencia intrafamiliar, como el caso de este señor,
3: exdirector de Pemex.
7: Ahí habría que atender a qué delito le van a fincar y cuál es el de penalidad mayor, porque por lo que viene el Código Penal, aquí está entre 4 y 6 años la violencia familiar.
3: Aquí en el Estado.
7: Aquí en el Estado. Uh-huh. Y Lázaro me corregirá o no, pero alcanzaría en todo caso fianza si fuera necesario.
3: Bueno, tendría que haber quedado, bueno, es que ya quedó en libertad. Pero sí. Si esto, sí procedía.
7: Pues es que la violencia intrafamiliar no está en la Constitución como uno de los delitos de prevención preventiva.
3: Uh-huh. Entonces, sí procedía.
7: Pues sí procedía, va a seguir su proceso en libertad y no, perdón, seguramente no le otorgó porque no hay perdón en ese tipo de delitos.
0: Es un delito
3: que
0: es un delito que se persigue de oficio. Ajá. No por querella, y por lo tanto, aunque se otorgue el perdón y diga que sí, lo perdoné y que es el amor de mi vida, desafortunadamente, desde el punto de vista penal, se tiene que seguir de oficio la investigación y, en su caso, la sanción por el delito.
3: Voy a leer lo que ella dijo, porque sí, en un primer momento se comentó que había otorgado el perdón. Luego de esta información que se difundió, pues la esposa del exdirector, la señora María Felicia Jiménez, esposa del exdirector, dijo que no otorgó un perdón a su expareja. Dice, no fue perdón, fue una reconciliación por mi niño. Ella, pues, también le pidió a los abogados del exdirector de Pemex abstenerse de ofrecer más entrevistas al considerar que ello afecta su privacidad y la de su hijo. Dijo, les pido respeto para mí, para mi hijo. Fue lo que dijo durante, pues, una entrevista con la periodista Susana Uresti. Y ahí dijo, así dijo, textual, que no fue un perdón, fue una reconciliación por mi niño. Esas fueron sus palabras. Abogado Lázaro
0: sí, mire,
3: Montalvo.
0: Bueno, al final, cuando hay delitos que se persiguen por querella, el afectado, la víctima, puede sin ningún problema asistir con el juez y otorgar el perdón judicial, se le denomina de esa manera. Obviamente eso extinguirá el delito porque ya la persona a lo mejor ya fue le fue reembolsado su daño, le fue pagado su daño, en fin, dependiendo del tipo de delito que se trate. En el caso que es muy particular de la violencia intrafamiliar, no aplica el perdón. Uh-huh. Aun cuando en este caso la afectada hubiera otorgado ante el juez diciéndole, ¿sabes qué? Yo le doy el perdón judicial y y yo me siento bien y no pasa nada.
3: No aplica entonces.
0: No aplica porque precisamente es un delito que se persigue de oficio precisamente por el daño que causa a las personas. No tan solo es un daño físico, es un daño psicológico, un daño económico muchas veces. Ya no puede decir que la vida privada, porque precisamente este delito se persigue de oficio porque, como antes se decía, bueno, lo que sucede en casa se queda en casa. Aquí ya traspasa la vida privada para que se haga público, precisamente para la protección de mujeres, de niños, de ancianos, o sea, no tan solo es para, o de incluso de varones que también son agredidos por...
3: Que también son violentados.
0: Son violentados por sus parejas, ¿no? Uh-huh. O bien por sus papás o por sus abuelos, en fin.
3: Todo eso implica violencia intrafamiliar.
0: Todo eso implica violencia intrafamiliar, daño psicológico, retención de dinero, por ejemplo. O sea,

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4: De alguna manera hasta a fugarse, de hecho las medidas precautorias que tomó el juez es una firma mensual, una multa de una fianza de 20,000 pesos y trato psicológico y demás. Es lo que es la medida cautelar que en este caso impuso el juez para que él pudiera tener su libertad condicional, es decir, el procedimiento penal va a seguir en libertad.
5: Muy bien, sí. Vamos a ir a la pausa, enseguida regresamos.
6: 9:29 en XEU, es jueves 16 de julio de 2026.
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7: 9:32 en XHU, es jueves 16 de julio de 2026. Luego de la detención del exdirector de Pemex, ¿cómo se castiga en México el delito de violencia intrafamiliar?
8: Bueno, buscando entrevistas que anteriormente había dado su esposa, María Felicia, ella ya había revelado que interpuso dos denuncias por violencia doméstica. La primera de 2022, la segunda de marzo, esta que estamos conociendo ahorita, fue en marzo. Dice, cuando yo le decía que lo iba a denunciar, él respondía que era su palabra contra la

0: mía. Nunca imaginé la dimensión de Pemex que lo cambió. Así, esas fueron sus palabras. Lo volvió más soberbio, por desgracia. Esto dijo en una de las entrevistas antes de lo de ayer, de esto del perdón. Ella contó cómo fue que fue cambiando tras haber sido nombrado director de Petróleos Mexicanos y la manera en que aumentó la violencia doméstica. Dice, el nombramiento me dio tanta felicidad porque es ver a tu pareja en la cúspide de su carrera. Fue la persona que pues más me alegré. Pero pues dice que eso empezó a cambiar. Las agresiones físicas y verbales contra ellas comenzaron desde el 2022, durante la pandemia, 3 años después de que se casaron, o sea, sí están casados legalmente. Fue en el 2022 la primera vez que la golpeó, presentó la denuncia en la Fiscalía de Investigación de Delitos de Violencia Familiar. Fue un proceso tedioso, largo, cansado. Los últimos años, dice que fueron meses de agresiones de distintas formas. Admitió que normalizó las dinámicas vividas con su pareja, lo que derivó en un desgaste emocional. Empecé a normalizar la violencia porque había momentos en los que sabía que no eran las respuestas o actitudes correctas de tenerme en cuenta para la toma de decisiones. Y bueno, pues esto fue lo que ella dijo, que incluso pensaba divorciarse, pero pues ayer ha dicho que no fue un perdón, sino que una reconciliación que por su niño. Entonces, lo que aquí nos están señalando los abogados es que el perdón, cuando ya hay una denuncia que se persigue de oficio, no procede y que el proceso va a continuar aún cuando haya perdón judicial. Este abogado Lázaro Montalvo.
1: Los delitos se persiguen por querella, que normalmente son los patrimoniales u otro tipo de delitos, y los delitos que son se persiguen de oficio, es decir, que aunque la víctima o la persona que está afectada por la acción, en este caso tipificada como delito, no denuncie, si la autoridad tiene conocimiento de ello, tiene que actuar de forma inmediata, es decir, de oficio. No necesita la denuncia o la querella por parte de la persona que está siendo victimizada. Dos, efectivamente, aunque ella diga, bueno, por la paz mental mía, de mi hijo, somos de alguna manera una noticia pública y esto puede afectar mi vida diaria, pues ella habla de reconciliación, pues habría que checar cuál es el término de reconciliación para ella, ¿no? Si reconciliación es de que ya lo perdonó y regresa con él, o ya lo perdonó para efectos de ya no seguir adelante ella con el procedimiento judicial. Sin embargo, él sale en libertad condicional, insisto, porque se dieron las garantías para que él pudiera tener ese procedimiento, se le impuso una medida providencial para que él acudiera a firmar cada mes al juzgado, tiene que tener de alguna manera tratamiento psicológico, y pagar una fianza de 20,000 pesos fue lo que se le asignó a esta persona que estamos tratando. ¿Qué pasa en la vida real? Y sobre todo para las mujeres y abuelitos o menores que nos están escuchando por la radio, pues realmente realmente no deben de alguna manera dejar de lado esta situación. La ley ya prevé de alguna forma protección inmediata para las personas que vayan y denuncien esta violencia intrafamiliar. Incluso hay una ley de asistencia para personas de violencia intrafamiliar, donde hay un consejo consultivo, hay lugares para poder tener apoyo, y creo que también hay un número telefónico, ahorita lo vamos a verificar, y denuncien, o sea, no se queden callados, porque puede suceder muchas veces que la persona que violenta no tan solo utilice el trato psicológico para dañar, sino también utilice en este caso golpes, maltratos, y que eso de alguna manera afecta a la persona y sobre todo a la familia en razón. No dejen de lado esta situación, porque a lo mejor, bueno, puede tener un problema psicológico grave esta persona, que puede tener tratamiento, que puede de alguna manera tener medicación para que él mejore en su comportamiento, y eso de alguna manera genera que se haga ese estudio y poder determinar cuáles son las causas del violentador. Entonces, realmente es importante que vayan, denuncien, que asistan con las autoridades cuando sientan que ellos, uno normalmente psicológicamente, uno piensa que uno está siendo dañado. La violencia vicaria es que no ataquen al niño por atacar a los menores, sino que de alguna forma es atacar a los menores para que la madre sienta dolor. Y usted está en esa posición, las personas que nos están escuchando, de que son atacados los menores o de alguna forma para que la madre sienta dolor, eso se llama violencia vicaria y es también, de alguna manera, una violencia intrafamiliar que está penado por la ley.
0: Muy bien, abogada Graciela Pérez de León.
2: Sí, yo lo que quiero comentar es que esta tipificación de la violencia no es gratuita, es un avance que ha habido en la ley, en el reconocimiento de situaciones de hecho. Ahora, hay una cuestión, yo me he dedicado a esta materia muchos años, cuando me preguntan, antes solían decirle, pero ¿por qué no te vas? Si te maltrata, ¿por qué no lo dejas? No hay una respuesta para eso. No se le puede exigir una respuesta a una mujer que no sabe por qué reacciona como reacciona. Tendría que estar en tratamiento psicológico para lograr entenderse a sí misma y luego poder proceder como debería, entre comillas, proceder alguien en esa situación, ¿no? Esta señora, por ejemplo, desde el 2022 comenzó a ser víctima de violencia y ya vimos qué tipo de violencia, no es de palabras o sino de hechos y contundentes, y lo aguantó, normalizó la situación. Eso de que es que fui yo la que contestó mal, es que yo fui la que pregunté lo que no debía, no es cierto, la culpa es un utensilio, una herramienta para doblegar, para ejercer ese control y ese poder, y la violencia va creciendo, siempre va creciendo, entonces hay que detenerla de algún modo, hay que pedir auxilio. Yo entiendo, y no es nada más en cierto estrato social donde se presenta este fenómeno.
0: En todos los niveles socioeconómicos, ¿no?
2: Yo he visto casos de gente de cuentas bancarias abultadas, de apellidos de periódico y todo eso, y resulta, no me voy porque, ¿qué hago? Yo no sé trabajar, yo no tengo, ¿no? Mejor aquí me quedo. Ya cambiará, y él ya cambiará y nunca cambia, o se casan ya sabiendo que es una persona violenta, pensando que con el matrimonio van a cambiar, no van a cambiar, se van a empeorar. O sea, esas son las realidades que no quieren ver, nada más. Preguntarle a una mujer víctima de violencia por qué no se va, es preguntarle por qué no te sacas la lotería. Pues no sé, no puedo determinarlo ni yo misma, ¿no? Cuando una mujer ya toma ese paso, sí, efectivamente, como dice Lázaro, hay muchas instituciones. Lamentablemente en Veracruz, el Instituto de las Mujeres se acabó. Lo deshicieron, lo desmantelaron, ya no existe.
0: ¿En el Estado?
2: En el Estado y que proporcionaba permanentemente apoyo psicológico y jurídico a las víctimas, mujeres víctimas. Y la violencia intrafamiliar, otra cosa que quería comentar, es esa se ejerce contra cualquier miembro y por cualquier miembro de la familia y contra personas que se anexaron a ese miembro, a ese núcleo familiar, aunque no tengan lazos sanguíneos con los demás y en cualquier ámbito que se dé. Y tiene una penalidad mayor a cualquiera de las violencias que en particular están tipificadas, ¿no? De 6 meses a 2 años la violencia física, por ejemplo.
0: Muy bien. Vamos a ir a la pausa, abogada. Enseguida regresamos.
3: 9:42 en XEU, es jueves 16 de julio de 2026. 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
3: 9 de la mañana, 47 minutos en XEU, es jueves 16 de julio de 2026. Luego de la detención del exdirector de Pemex, ¿cómo se castiga en México el delito de violencia intrafamiliar?
0: Vamos a tener un paréntesis porque tengo un reporte. ¿Qué de cosas ha habido hoy? Vamos con este reporte, Joel Cruz, adelante.
20: Gracias, Betty. Pues sí, una situación que se está presentando este día en el centro de la ciudad, y es que extrabajadores del extinto sistema de agua y saneamiento, el SAS, están marchando en el centro de la ciudad de Veracruz. Han salido desde la base que tienen en las antiguas instalaciones de Colón, se incorporaron a lo que es Díaz Mirón en el sentido de sur a norte, es decir, viniendo hacia el centro. Ya están sobre Independencia, están llegando a lo que es el Zócalo de la ciudad, en donde van a tener un meeting. Ellos reclaman que el día de hoy se están cumpliendo ya 10 años de la extinción del SAS y que durante esta década no se les ha liquidado conforme a la ley, porque supuestamente no aparece el liquidador que nombró en su momento la autoridad. Acusan también al exgobernador Cuitláhuac García de haberlos engañado, porque él les prometió que les iba a resolver su situación laboral y no les cumplió. Esta manifestación que está llegando al Zócalo de la ciudad y está comenzando a llover en estos momentos, justamente, Betty, Han sacado algunos que traen paraguas, no sabemos si se va a disolver la manifestación, pero por lo menos ya avanzaron Díaz Mirón, Independencia, y se están incorporando a lo que es el Zócalo de la ciudad. El reporte, no sé si tengas alguna pregunta.
0: No, Joel, gracias por tu reporte.
20: Buenos días.
3: 9:48 minutos en XEU.
0: Nos habían anticipado los meteorólogos de que hoy llovería más temprano, y pues sí, ya está lloviznando esta mañana. Vamos a la pausa.
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22: Son las 9:48 minutos.
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0: 9:53 en XEU, es jueves 16 de julio de 2026. Este es el tema de Periodismo de Análisis luego de la detención del exdirector de Pemex. ¿Cómo se castiga en México el delito de violencia intrafamiliar?
2: Acá nos están diciendo si puede tener libertad por la edad después de los 70 años, no puede ser encarcelado y si que te, por eso va a continuar su trámite en casa, es lo que dice el señor Ramírez o nos pregunta, pero él no tiene los 70. Porque en el 2024, yo buscando aquí encontré cuando lo nombraron, en el 2024 tenía 64, ahorita, bueno, pues debe tener 66. Entonces, los 70, pues creo que no los tiene. También nos dicen que ya empezó a llover en el centro, Jaomar Jiménez, están desviando el tráfico desde la avenida Zaragoza hacia Juárez. Los que vienen de zona norte, mejor tomar el puente Allende, nos está avisando quienes nos van escuchando. Mucho tráfico en el puente de Amapolas y los carriles que vienen del Nuevo Veracruz, Eunice Vaca, no hay agentes de tránsito agilizando el paso, nos está reportando. Está lloviendo sobre Ruiz Cortines, Boca del Río, está lloviendo ya fuerte por allá. Nelson Francisco dice, es quien nos está avisando, pues acuérdese usted que nos habían anticipado en el pronóstico del tiempo que podría ser un jueves lluvioso. Temprano parecía, pues ya teníamos el sol prácticamente ya radiante y de momento, pues sí, me empezó a poner todo el negro. Y saludo a la abogada Nancy Cruz en la línea telefónica. Abogada, ¿cómo está? Espero que se vaya mejorando en su estado de salud porque tuvo por ahí alguna complicación. Le escuchamos sobre el tema. Luego de esta detención del exdirector de Pemex, ¿cómo se castiga en México, en Veracruz, este delito de violencia intrafamiliar? Le escuchamos.
3: Muy buenos días, Betty. Muchas gracias. Gracias por tus buenos deseos. Y esperamos que pronto, es una infección en el oído, pero pues bueno, es un poquito molesta. Pero gracias, gracias. También saludo al auditorio, a mis colegas ahí en cabina, que pues espero pronto saludarlos. Respecto a este tema, pues bueno, hay un aspecto muy importante que sí me gustaría dejar en claro para pues quienes están escuchando, que este tema, aun cuando queramos separarlo de lo político, pues es prácticamente imposible. Recordemos que este tema inicia porque la persona agredida, ella sube este video en donde la están agrediendo de manera directa a su canal de YouTube. Y es donde ella genera este video en donde dice que pues tiene temor, que pues ella fue víctima de este tipo de violencia y pues bueno, que ahora sí responsabiliza a su pareja, que resultó ser exdirector de Pemex, para cualquier situación que le pueda ocurrir a ella y a su hijo, ¿no? Entonces, como se hace mediático, como esta persona, este señor fue, pues ahora sí políticamente tiene mucho capital, además está muy íntimamente ligado a la cúpula de poder, sobre todo la presidenta ha llegado a nombrarlo como su amigo personal y además existe también por ahí, ya había un nombramiento que aunque lo quieran negar, pues en redes sociales oficiales ya estaba. Es imposible, no podemos perder de vista que esto inicia con esto y ya es ahí donde se abre una carpeta de investigación. Si bien se hace de manera oficiosa, como lo comentaban mis colegas anteriormente, es decir, no es necesario que ella iniciara la denuncia, basta con que, pues fue muy notorio, dice la legislación del Estado de México, que basta con que sea una agresión de manera notoria, de manera en este caso hasta pública, pues es que se abre las carpetas de investigación, se abren por los delitos de violencia familiar, que es así como se denomina en el Estado de Morelos, que es donde ellos radican y es donde se abren estas carpetas. Y también por violencia vicaria. ¿Por qué? Porque, bueno, de manera indirecta, al estar el niño presente en el video viendo la agresión, pues pudiera existir elementos en donde este niño también pudiera haber sido usado de manera violenta contra la señora. Pero, sin embargo, lo que aquí sucede, pues es que ella nunca va a la fiscalía propiamente a continuar con estas carpetas, aun cuando se inicia de oficio, aun cuando la fiscalía pues hace toda la labor de investigación, ella como tal no participa, no ratifica, ahora sí esta denuncia no hace ni no aporta más elementos. Desconocemos las razones, tristemente en redes pues la gente emite bastantes juicios sin saber realmente qué hay detrás de este caso, que por lo mismo insisto, estamos hablando de gente muy poderosa, de gente que pues tiene bastante alcance político, bastante alcance mediático y bastante alcance hasta de recursos. Entonces pues bueno, ella intenta dar ese perdón para poder frenar la situación. De hecho, ella dice que ya no quiere que se continúen con las carpetas. Sin embargo, pues bueno, al ser de oficio, eso ya no se puede detener. El perdón no es procedente como tal. Ya luego ya quiere rectificar. Yo creo que también al ver mediáticamente, pues cae en una especie de desacreditación de lo que ella misma dijo en un inicio, pues dice que no es un perdón, sino que es propiamente una reconciliación por, en este caso, su hijo, ¿no? Aquí, pues bueno, en el caso del estado de Morelos, las penas realmente no son tan altas como se pudieran pensar. Estamos hablando de 4 a 6 años de prisión, propiamente. Efectivamente, no es un delito que se por el cual deba de tener prisión oficiosa. Aquí hay algo muy curioso, hablando ya, el Radio Escucha tomó un punto muy importante, la edad de la persona, en este caso el agresor. Es muy curioso porque cuando él solicita la medida de llevar este proceso en libertad, en este caso en su casa, dice no solamente que es por su muy avanzada edad, sino dice que también tiene un tumor maligno en la próstata y que necesita tratamientos médicos, que ello le impide llevar este proceso. Es muy curioso que entonces tengamos ahora conocimiento como ciudadanos de que esta persona que está declarándose a sí misma de una edad muy avanzada y con una enfermedad bastante grave, pues estaba siendo designado para dirigir un instituto dentro del área de Petróleos Mexicanos, en este caso era el Instituto de Energías Limpias, ¿no? Entonces, muy curioso resulta que para ocupar ese cargo no pretextó nada, no dijo que tuviera esta enfermedad al parecer no le impedía ocupar ese cargo, pero sí le impedía enfrentar el proceso, ¿no? Entonces, son esos detalles que no debemos perder de vista. ¿Por qué? Porque muchas mujeres he notado que tienen mucha confusión de qué pasa si yo también he sido agredida, ¿por qué conmigo no han iniciado carpetas de investigación? Bueno, aquí lo que hizo todo que fuera un poco más, pues ahora sí rápido, pues fue que fue muy mediático, que hubo un video de por medio. Muchas personas podrán decir que entonces esto es lo que hay que hacer, hay que subir un video en donde me estén agrediendo. La realidad es que no, aun cuando sea oficioso, no es recomendable que inicien o pretendan que se inicien acciones legales a través de un video en redes sociales. Es decir, si tú cuentas con un video, si tú cuentas con alguna prueba video, ahora sí de video, de audio, en donde te estén agrediendo, lo mejor es irle a dar a conocer a las autoridades pertinentes que inicies este procedimiento, que aun cuando va a seguir de manera oficiosa, se inicie a través de las autoridades y no a través de redes sociales. ¿Por qué? Porque en el momento en que algo se hace mediático, también pues podemos, todos los abogados sabemos, se puede entorpecer el debido proceso. Acaso la persona a la que se está acusando pues puede decir que esta exhibición mediante redes, de manera pública, pues afectó de cierta manera el procedimiento y podemos tener alguna situación en contra. Entonces, lo correcto es que si tenemos alguna situación de esta y queremos denunciar, es ir ante las autoridades a hacerles llegar estas pruebas. Y pues bueno, a partir de ahí continuar con el procedimiento. Aquí de ninguna manera estoy diciendo que las mujeres se queden calladas, simplemente es que hagan la denuncia donde corresponde y en donde sí va a haber una consecuencia legal, directa, real. Aquí si lo hacemos de manera mediática, pues probablemente aquí esta persona tuvo alcance, pues porque se trataba de gente muy conocida, de gente con mucho poder, sí. Pero a lo mejor si lo hacemos nosotros, pues lo único que va a pasar, pues es que se van a enterar aquí en la ciudad y se va a armar un escándalo. Podemos derivar en crear otro tipo de delitos, a lo mejor al rato agreden a la otra persona en la calle, si alguien la reconoce. Entonces podemos llegar a tener otro tipo de alcance que más que beneficiarnos puede ser perjudicial.
2: Muy bien. Pues muchísimas gracias, abogada Nancy Cruz Toxtega, por lo que nos ha comentado esta mañana. Me dio mucho gusto saludarle, que esté muy bien.
3: Muchas gracias, igualmente. Saludos a todos.
2: Saludos. Ya casi para despedirnos, acá nos dicen que la violencia también la hay de la mujer hacia el hombre. Esa también existe. No solo la violencia física contra el hombre, sino violencia psicológica de la mujer para con el hombre. Pues sí, aquí lo han dicho, lo decían los abogados que nos están acompañando, que también esta violencia o la manera en que está tipificado, pues es una violencia en general. Abogada Graciela Pérez, sí, de León, que ya casi para despedirnos.
4: La violencia familiar no está tipificada para que el sujeto activo sea específicamente un varón. Ahí es violencia familiar dentro del núcleo familiar. Núcleo familiar ya no es dentro del domicilio, sino uh-huh. de las personas y de aquellas que se anexan a esa.
2: Por eso decían núcleo. Que podría ser contra el hombre, contra la mujer, contra así el abuelito, es. La abuelita, el niño, la
4: así
2: niña.
4: Así es, esa es la violencia general. Familiar, exactamente. Y sí, pues cualquiera sabemos que de 10 mujeres maltratadas, bueno, de 10 mujeres, 7 probablemente sean maltratadas y las otras 3 desquitan a las 7, que son las maltratadoras. O sea, uh-huh. Es una realidad, no cerramos los ojos. No siempre las mujeres son las víctimas, a veces son las victimarias. Y por eso existe ese delito en general, que es el de violencia familiar.
2: Aquí me están preguntando, dice, aquí en Veracruz, ¿dónde puedo presentar una denuncia de lo que están hablando? ¿Dónde?
4: En las fiscalías especializadas que están en Vistamar.
5: No recuerdo la calle.
4: Se llama Sol de Invierno, uh-huh, y Sol de Verano. O sea, las dos desembocan ahí frente a la fiscalía, que es la calle limítrofe. Si entran por Jiménez Sur, uh-huh, en algún momento van a encontrarse la cuchilla y allá arribita se ve la fiscalía.
2: Pues una conclusión, abogado Lázaro Montalvo. Pues
5: algunas recomendaciones para las personas que de alguna manera sienten o han sufrido este tipo de violencia, es que primero no debe normalizarse. Recuerden que la violencia no empieza normalmente con golpes, empieza primero con humillaciones, con insultos, con otro tipo de cuestiones, por ejemplo, la retención del dinero, sí, tratamiento psicológico que necesitan estas personas, en fin. Entonces, realmente no hay que normalizarlo. Dos, como bien lo decía la licenciada Nancy, hay que documentar lo que está sucediendo. Es decir, si yo estoy sufriendo ese tipo de violencia, pues lo documento, los videos, unas fotos, conversaciones de WhatsApp, mensajes de texto, en fin, todo lo que de alguna manera pueda ayudarme para que en caso de denuncia, pues yo tenga las pruebas suficientes para poder acreditar esta violencia. Sí. Tres, pues hay que ir y recibir tratamiento y ayuda psicológica, ¿no? Eso no es una señal de debilidad, al contrario, es una señal de fortaleza, que seas tratado de alguna manera psicológicamente por un experto.
2: Yo quiero suponer que la señora, pues por el alto cargo que tenía este señor, este exfuncionario, ha de haber dicho, porque pues él mismo se lo decía, es tu palabra contra la mía, si desde el 2022 inició la violencia, yo creo que por eso puso esas cámaras para grabar cuando ocurriera, como sucedió.
4: Esa es la relación asimétrica de poder de la que hablábamos hace rato. O sea, él está en una posición sobre de ella en todos los sentidos. Por eso ella le tenía miedo, o sea, normalizó lo que no es normal. Y se empezó a culpar a sí misma de lo que pasa. ¿Qué es lo que pasa en las violencias?
5: Es que normalmente el hombre, por naturaleza, pues es más fuerte que una mujer desde el punto de vista físico. Por lo tanto, eso genera también ese tipo de miedo de poder, no tanto por el que ser hombre en realidad, sino que realmente la fortaleza del hombre siempre va a ser mayor a la de una mujer. Bueno. Y cuatro, pues pedir medidas de protección para que la persona no se acerque y denunciar, siempre denunciar. Cualquier cosa, 911.
2: Así es, está ya el aguacero. Para quienes vayan a salir, pues sí, tienen que a ver si no se mojan ustedes, los abogados, porque ya está lloviendo aquí en el centro. Tome precauciones, como nos habían anticipado en el pronóstico del tiempo. Muchísimas gracias a la audiencia por el favor de su atención. A continuación tendremos En Confianza con este tema. ¿Cómo escribir diarios? Estará como invitado el promotor de lectura, Saúl Gibran Pizarro.
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2: Qué gusto saludarles en esta emisión de En Confianza. Estamos listos desde el estudio Fernando Paso Sosa en este jueves ya, pues un jueves lluvioso, 16 de julio del 2026. Saludo esta mañana con gusto a nuestro productor Pablo Hernández Santana y Artemio Fernández. Buenos días, Artemio.
15: Hola, Ivonne, buen día para ti. Muy buenos días a todo el auditorio de XEU. Son las 10 de la mañana con 9 minutos. Los saludamos desde el estudio Fernando Paso Sosa de XEU, aquí en el séptimo piso del edificio Pasos, y le damos la más cordial de las bienvenidas a En Confianza. Aquí está Ivonne Pacheco.
2: Gracias, Artemio, y también le doy la bienvenida a nuestro invitado, el promotor de lectura, Saúl Gibran Pizarro, quien nos acompaña el día de hoy aquí en el estudio, porque vamos a hablar de un tema muy especial. Vamos a hablar acerca de cómo un diario puede cambiar tu perspectiva de vida. Y bueno, entre otras cosas que como siempre lo nutrimos en estas charlas con Saúl. Bienvenido, ¿cómo estás?
16: ¿Qué tal, Ivonne? Muy bien, muchas gracias. Pues llegando al estudio, salvándome de la lluvia, apenitas, pisé techo y se soltó el aguacerito.
2: Se soltó. Oye, pero está a gusto el día como para un cafecito. El señor productor, ya que nos mojaron, no, ya nos bañamos en la mañana, ¿no? Entonces, está como el día como por un cafecito.
16: Justo, ¿no? Para un cafecito, una buena lectura y bueno, y para las personas que se sienten a escucharnos con toda calma, ¿verdad?
2: Claro que sí. Oye, además, este tema de tener un diario que ahora también las nuevas generaciones incluso le han puesto, ¿no? Algunos anglicismos para darle un toque más de caché, diría yo. Pero que es una práctica que tiene muchos beneficios, Saúl.
16: Sí, justo estamos pasando en una época donde se está mirando a la interioridad. Y qué bueno, ¿no? Porque las primeras dos décadas del 2000, digamos, de este nuevo siglo XXI, fueron muy aceleradas de descubrimientos científicos importantes, pero también de mucha movilidad en las personas, en los países, en las ideas. Y pues ahorita pensar en el interior, pensar en recapitular nuestra historia, pensar en conocernos mejor, pues creo que es una de las prácticas que se está fomentando y que qué bueno, ¿no? Estamos sí. Muy acostumbrados, ahorita vivimos rodeados de mensajes, de notificaciones, de conversaciones, pero pocas veces escuchamos nuestras propias notificaciones interiores. Uh-huh. ¿A qué me refiero? A veces nos aqueja un dolor físico o nos aqueja un dolor espiritual que no logramos canalizar, ¿no? Preferimos darle paso a lo que sigue y no ponernos a entender. Y en una primera instancia, un diario puede servir para eso, para detectar esas notificaciones que nuestros cuerpos, que nuestra mente, que nuestro espíritu tiene, y pues irlo canalizando y escribiendo en papel para darnos cuenta cuando lo vemos ahí reflejado qué es lo que estamos transitando y qué es lo que estamos pasando.
2: Claro, que no es fácil de por sí abrir el corazón.
16: No.
2: Ni nuestros pensamientos. Y mucho menos a veces el saber cómo los vamos a vaciar. Porque además, no sé, Saúl, me decías, con frecuencia me preguntan cómo iniciar. Hay personas que de entrada piensan que si no se sienten con la habilidad de escribir, ese tipo de ejercicio no es para ellos.
16: Bueno, aquí hay muchas recetas de iniciación, ¿no? Que podemos compartirles, pero yo creo que la más práctica es pensar que vamos a escribir para nosotros mismos, y eso implica el no juzgarnos. Porque al final de cuentas, esa es la premisa, ¿no? El no juzgar lo que uno va a escribir. Hay una activista de la creatividad que se llama James Cameron. Ella tiene un libro que se llama ¿Cómo ser artista? Y en este libro ella menciona, hay una actividad que dice, en un cuaderno sencillo, en una libreta, diario, pregúntate, ¿qué fue lo más importante que viví hoy? qué fue lo más importante que viví hoy, pero la consigna principal es escribe de donde sea por lo menos 3 páginas.
2: ¿Tres páginas?
16: Wow. O sea, ella dice que, y coincide con muchos escritores, que realmente la creatividad o el ejercicio de desahogo viene con la constancia de arrastrar el lápiz. Uh-huh. No es, a diferencia de muchos, de bueno, escribe 2 renglones, ¿qué te pasé hoy? No, ella dice, a ver, si quieres de verdad sacar todo lo que está en tu interior, por lo menos escribe 3 páginas pensando en esta premisa. ¿Qué fue lo más importante que me tocó vivir hoy? Entonces, yo lo he hecho por temporadas, no quiero decir que todos los días me ponga a escribir 3 páginas, pero te das cuenta que si bien efectivamente mucho será contenido de me mojé con la lluvia y pisé el charco y demás, llega a ver lo que podríamos decir como carnita, ¿no?, del texto, y hay cosas muy valiosas, porque el siguiente ejercicio, digo, en esta escala que ella propone, es subrayar lo que te parezca a ti más importante. Wow. Recordemos que pasa como cuando uno va a iniciar a hacer algo nuevo, que va uno a aprender a manejar, o va uno a aprender a nadar, o va uno a aprender a coser. Tienes que primero dominar y ponerte una disciplina del hábito del tiempo. Entonces, escribir un diario donde tú quieras sacar todo dentro de ti, pues la disciplina sería esas 3 páginas, ¿no?, de voltear. De momento sé que suena una tarea difícil, pero van a ver cómo al rato van a necesitar más páginas para soltarse de todo lo que quieran contar.
2: ¿Qué? Quisiera agregar, me parece fabuloso el ejercicio, inspirador también para empezar esta disciplina de hacer un diario. Vamos a ir a los mensajes. Al regreso, quisiera comentarte algo sobre la forma en la que ahora también nos comunicamos, es escribiendo. O sea, todos los mensajes que enviamos, y a veces las Biblias, digo yo, porque son mensajes muy extensos.
16: Podcast.
2: Sí, son precisamente porque de alguna u otra manera empiezas a hacer este ejercicio, sí, que también puede llegar a ser muy, muy saludable. Al regreso de los mensajes lo ponemos aquí en confianza.
15: Son las 10 de la mañana con 15 minutos en XEU. 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
22: Son las 10 y 16 minutos.
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15: Son las 10 de la mañana con 20 minutos en XEU. Hoy es jueves 16 de julio del año 2026. Continuamos en Confianza con Ivonne Pacheco.
2: Gracias, Artemio. Esta mañana estamos hablando aquí en Confianza con el promotor de lectura, Saúl Gibran Pizarro. Y el día de hoy, bueno, pues estamos conociendo cómo es que el escribir un diario puede cambiar tu perspectiva en muchos aspectos de tu vida. Y bueno, Saúl, hablabas acerca de esta propuesta de escribir 3 páginas al día, posteriormente subrayar lo que vas detectando como lo más importante.
16: Así es, y les decía que de esta manera se van a soltar. Una corrección, ¿son 3 páginas o 5 minutos? Ah, ahí bueno. Son cualquiera de las dos. El libro es de James Cameron, se llama ¿Cómo encontrar tu lado artista? Y bueno, él ya en ese libro principalmente se enfoca en la parte de la creatividad, pero pues retoma este ejercicio de cómo soltar tu interior. Y este ejercicio, platicábamos, lo han hecho principalmente muchos de los grandes escritores. Por ejemplo, Franz Kafka, este escritor de origen, bueno, que nace en Praga, de origen austrohúngaro, él escribía diarios donde ahorita, a muchos años después de su fallecimiento, podemos encontrar ahí sus contradicciones, sus miedos, lo que le gustaba, y con eso enriquecer la obra. Entonces, imaginen que ustedes tienen un diario, que lo dejan y pasan muchos años después de que ya no estemos en este plano terrenal y después digan, mira, mi abuelita pensaba de esta manera o mi abuelito reaccionaba así, ¿no? Sí. También es una forma de herencia, de legado sobre los que están ahí. Pero bueno, estamos en el ejercicio de escribir para nosotros primero, de soltarnos y de ahí dejar esta parte, digamos, que de vivencias que nos suceden, para también como quitarnos una carga o una mochila que después puede ser difícil traer.
2: Ahora que mencionas esto, sí hay algo que bueno, a mí me gustaría compartir, y es que personalmente me ocurrió, y a otras amistades también, que han tenido alguna pérdida de un ser querido, y que de alguna u otra manera, por circunstancias de la vida, te encuentras después alguna carta o alguna anotación que hiciera esa persona, y que te revela, o sea, no lo digo desde lo místico, sino netamente desde el sentimiento de añoranza de un ser querido, te revela a veces cosas o de alguna manera son, pues no sé cómo decirlo, como pequeños cariños o ante la ausencia, ¿no?, de esa persona que ya no se encuentra, y que también ahí creo que cobra mucho sentido y valor lo que implica ir vaciando a veces un poco tus sentimientos no hablemos solo de los sentimientos, tus pensamientos o tus anécdotas, porque quién sabe, y en una de esas es alguien más se encuentra como si fuera una carta en una botella, ¿no?, arrojada al mar.
16: Totalmente, totalmente. No siempre podemos cambiar lo que ocurre, pero sí la manera en que entendemos esa realidad, ¿no? Y
2: sí,
16: ante las grandes incógnitas de la vida o ante las grandes preguntas sin respuestas que nos ocurren a las personas, pues tener una herramienta como escribir un diario donde vaciemos nuestros pensamientos, nuestras emociones, puede disminuir el estrés de la vida cotidiana y también puede dar justo esos apapachos y esos alicientes. Uh-huh. Inclusive, no tiene que ver con otra persona, contigo mismo.
2: Sí.
16: Me ha pasado en diarios de hace 15 años que tengo escritos, el darme cuenta de lo que me preocupaba, lo
2: del
16: que
2: Saúl
16: me inquietaba,
2: de
16: 20, ¿no? Del Saúl de los 20, y decir, chin, ahorita veo que era una tormenta en un vaso de agua,
2: claro,
16: ¿no? Muchas de ellas. Y otras que digo, claro, esas decisiones me han formado lo que soy, inclusive hasta en los aspectos de salud, ¿no? El decir,
2: sí,
16: hijo, esta semana no fui a hacer el ejercicio y pues claro que tuvo repercusiones mucho tiempo después, ¿no? Eso. Entonces, justo esos diarios, allí es donde uno tiene que soltar. Y no se vale ser mentiroso, ¿no?, con uno mismo. Ahí tienes,
2: sí,
16: que ser sincero. Hay una escritora que se llama Anaïs Nin. Anaïs Nin es una escritora muy rebelde, es considerada en muchos aspectos como de libertad sexual, por las parejas que tuvo con Henry Miller, tiene un libro como de datos muy íntimos de lo que hacían, pero la quiero traer como ejemplo porque ella escribió un diario sumamente descriptivo. Los diarios de Anaïs Nin son detallados hasta en el grado más inimaginable. Entonces, para las personas que también dicen, no, pero yo cómo voy a escribir que, no sé, alguna infidelidad, o cómo voy a escribir que hice alguna trampa o algo que no, digamos, deshonesto. Pues bueno, podemos soltarnos o tener ideas con los diarios de Anaïs Nin, leerlos, porque ahí te vas a decir, bueno, díjale, si ya escribió todo eso,
2: sí,
16: lo mío puede ser peccata minuta contra todo, ¿no?
2: Oye, sí, que además lo decías como una premisa de este acto de escribir un diario, hacerlo sin pensar en que puede ser juzgado por alguien más.
16: Así
2: al final es una, no podría decir una confesión, pero sí es un acto de honestidad.
16: Un acto de claridad con uno mismo, de uh-huh, honestidad, porque recordemos también que las cosas no son como son, sino son como las vemos, ¿no? Las cosas no ocurren quizás como son, pasan por nuestra percepción. Y a veces,
2: sí,
16: contrastar esa percepción nos puede dar otra perspectiva.
2: Bien, vamos a los mensajes y regresamos para seguir conversando aquí en Confianza en XEU. ¿Usted escribe un diario o lo hizo en algún momento de su vida? ¿Ha tenido esa intención? Compártanos también sus anécdotas al 2295-0972-89. Regresamos.
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7: Son las 10 de la mañana con 30 minutos en XEU. 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Y ahora continuamos en Confianza con Ivonne Pacheco.
8: Gracias, Artemio. Estamos hablando aquí en Confianza el día de hoy con el promotor de lectura, Saúl Gibran Pizarro. Y el tema de hoy tiene que ver con escribir un diario y cómo eso puede cambiarte la perspectiva. Aquí llegan varios mensajes y dice así: buen día, estoy escuchando el programa sobre los diarios personales. Recordé que en la literatura uno de los más leídos ha sido el diario de Ana Frank. Felicidades por el programa, soy Sara Benavides. Muchas gracias. Y pues sí, fue testimonio incluso,
9: justo,
8: ¿no?
9: Gracias, Sara, por el mensaje y también a Adelita que nos está escuchando.
8: Ah, saludos, Adela.
9: Sí, generalmente escribimos en los ratos que nos va mal, ¿no? Hablamos de los pesares que nos acontecen en la cotidianidad, pero también se vale escribir cuando todo marcha bien, ¿no? Cuando las cosas suceden como queremos que pasen, y porque con el tiempo olvidamos esas conversaciones que tenemos con nosotros mismos, ¿no? Esos momentos de felicidad suelen ser muy fugaces. Entonces también llevarlos al papel vale la pena. Y justo una buena recomendación para entender cómo ese claro oscuro de la vida es el diario de Ana Frank. Esta niña de origen judío que tuvo...
8: Junto con su familia. Esconderse.
9: Se salvó de la persecución nazi, pasando por muchas peripecias a lo largo de la invasión, ahí en Países Bajos, ¿no?
8: Se salvó entre comillas.
9: Se salvó en tiempo y logró refugiarse en la escritura. Ella tiene una frase que dice: a pesar de todo, sigo creyendo que las personas son realmente buenas de corazón, ¿no? Uh-huh. Entonces, es una frase de las que se encuentran en este diario que ella escribía encerrada en un sótano, escondida en una casa ahí en los Países Bajos, y que bueno, pues después de toda la masacre se encuentra este diario. Y de hecho hay una película muy buena que se llama Escritores de la Libertad. Uh-huh. Y es donde una maestra llega a un barrio de estos barrios muy pesados de California, de Los Ángeles. Uh-huh. Donde hay muchos gente de las pandillas de la calle, y los contrasta a vivir su realidad a través de la escritura.
8: Okay.
9: O sea, la maestra que no lograba cómo hacerles que leyeran un libro de poesía, de literatura, les pone un ejercicio sobre redacción y bueno, pues hacen ahí.
8: Lo logran,
9: inspirados en el diario de Ana Frank. Y aquí, bueno, la siguiente recomendación sería, pues cada noche escribir agradeciendo. Escribir uh-huh. agradeciendo algo que nos haya pasado en el día, algo que hayamos aprendido y algo que quisiéramos mejorar mañana. ¿no? Sumado, digamos, que al ejercicio de escribir, sí, con esa constancia, podemos, para sacar más hilo, ¿no? Y poder lograr esos 5.

0: minutos escribiendo o esas tres hojas, podemos poner, escribir, agradecer algo, qué aprendimos y qué queremos mejorar el día de mañana.
1: Muy bien. Que además, esto, a ver, quisiera hacer una precisión. Una cosa, y que además a mí me ha sorprendido mucho en las oportunidades que he tenido de escuchar o participar en estos talleres de creatividad, porque recientemente, y te lo compartí a Saúl, un taller de poesía, de cómo escribir poesía, y en este caso el maestro decía, no se escribe como desde el corazón. O sea, quienes se dedican a eso, y uno piensa, híjole, es que estoy esperando que me caiga el rayo de luz, la inspiración y todo, para entonces soltarme, ¿no?, a escribir. No, es una disciplina, y hemos claro, hay quienes tienen el don y lo pueden hacer de una manera tan espontánea, y aún así es algo que se debe ejercitar. No estamos en la pretensión quizá de convertirnos en los grandes escritores, pero sí estar conscientes que incluso los que viven y se dedican a eso tienen que entrenar y practicarse. Y por esa razón, cuando tú das estas pautas o estos ejercicios, son precisamente para eso, para que las personas que están pues en esta exploración de poder hacer un diario, de poder animarse a escribir algo, a lo mejor no los 5 minutos, no las 3 páginas, pero sí atreverse a hacerlo, sepan que incluso los que se dedican profesionalmente a eso también les cuesta trabajo y se entrenan para ello.
0: Sí, totalmente. Yo siempre se me acercan las personas y me preguntan, ¿cómo debo de empezar a escribir? ¿O desde dónde debo de empezar a escribir? Digo, mira, la verdad, desde mi punto de vista particular, es la lectura, ¿no? Para ser un buen escritor tienes que leer mucho. Leer y leer, leer. Una persona que escribe sin mucha lectura no escribirá, digamos, que desde una parte profesional o de una parte metódica, escribirá como un impulso, como con ganas de lanzar un mensaje, digamos, que muy simple, pero no logrará, digamos, esta sensibilidad estética que se busca, o ese objetivo, claro, de comunicar el mensaje. Aquí lo ideal sería leer, leer, leer para después escribir. Hay gente que sí es muy virtuosa. Hace poco veía un video de Quique Santander, que es un compositor súper talentoso.
1: Productor también, ¿no?
0: Productor que ha hecho canciones para, no sé, Gloria Estefan, para Alejandro Fernández. Y sale compartiendo videos de cómo hacer una canción en 2 minutos, ¿no? Y dices, wow, o sea, digo, quizás son canciones muy sencillas, maquetas, que después se convertirán en grandes piezas. Pero ves el genio, ¿no? De que también es cierto que hay algunas personas que tienen esa sensibilidad y que en el trabajo diario, como lo decías, en este arrastrar el lápiz o en este tecleo en las computadoras, pues le sale. Pero a las personas que somos de a pie, que no tenemos como esa inspiración, yo les recomiendo que primero leamos mucho. Por eso les recomiendo a Anaïs Nin, los diarios de Kafka, para que de allí tengamos como madera para poder trabajar algo más.
1: Vamos a ir en este momento a los mensajes, pero al regreso, diste en un punto que es clave, y sobre todo con esta nueva era tecnológica. El debate que existe entre qué es más válido, escribir en lápiz y papel o hacerlo de manera digital. Lo comentamos porque también eso influye en el proceso. Vamos a los mensajes, regresamos.
2: Son las 10 de la mañana con 37 minutos en XEU. 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
2: Son las 10:42 en XEU 98.1 FM. Hoy es jueves 16 de julio del año 2026. Continuamos en confianza con Ivonne Pacheco. Pero fíjese, antes de continuar con el programa, déjeme decirle que tenemos visita aquí en el estudio y nos da muchísimo gusto saludar a nuestro visitante, que es el maestro Rodolfo Salazar Ortiz, que es director técnico de la licenciatura en negocios internacionales del Centro de Estudios Amparo del Castillo. Maestro, ¿cómo está? qué gusto saludarle, bienvenido.
0: ¿Qué tal? Muy buenos días a todos. Muchas gracias por la bienvenida y también agradecer a XEU por el espacio que nos está brindando.
2: Al contrario, qué bueno que nos acompañe el día de hoy. Oiga, le platico que el Centro de Estudios Amparo del Castillo es una institución con más de 20 años de experiencia formando profesionistas con compromiso social y excelencia académica. Maestro, coménteme, ¿qué licenciaturas, cuál es el programa académico que ofrece el Centro de Estudios Amparo del Castillo?
0: Sí, efectivamente, el Centro de Estudios Amparo del Castillo tiene una gran tradición ya aquí en el puerto de Veracruz. En primer término ofrece la licenciatura en enfermería desde hace más de 15 años. Ajá. Es una licenciatura ya muy prestigiada y consolidada como institución que se ofrece. Uh-huh. Posteriormente se comenzó a ofrecer la licenciatura en pedagogía, también con mucho éxito. Sí. Y actualmente estamos ya ofreciendo la licenciatura en negocios internacionales.
2: Negocios internacionales. Oiga, maestro Salazar, estas licenciaturas están incorporadas a la UNAM. ¿Es correcto?
0: Es correcto, sí. Los tres programas que mencionamos están incorporados a la UNAM, lo cual significa una gran confianza en cuanto a los contenidos, en los aprendizajes que estos programas aseguran, porque fueron diseñados por expertos en la materia en cada una de las licenciaturas, por una universidad tan prestigiada como es la UNAM, que como ustedes saben es una de las más importantes a nivel mundial, está catalogada dentro de las 150 principales universidades a nivel mundial y obviamente a nivel nacional es de las mejores.
2: Muy bien.
0: Entonces al alumno se le asegura que una vez cubierto los créditos, requisitos y todo lo que establece cada licenciatura, obtiene un título expedido por la propia UNAM.
2: Oiga, muy bien. Oiga, maestro, en este momento ya tienen abiertas sus inscripciones para el periodo 2026. Platíqueme de esto, por favor.
0: Sí, tenemos inscripciones abiertas para los tres programas en lo que resta de todo el mes de julio y las dos primeras semanas de agosto. Estaremos recibiendo toda y atendiendo las solicitudes de los jóvenes que hayan egresado del bachillerato.
2: Muy bien. ¿Cuáles serían los requisitos para poder acudir a inscribirse?
0: Sí, los invitamos a que visiten nuestra página www.amparodelcastillo.edu.mx, donde vienen todos los requisitos, pero perfecto, como ustedes se imaginarán, para algún joven que egresó de bachillerato, pues es su constancia de terminación de estudios o bien su certificado, acta de nacimiento y todos los demás requisitos que vienen ahí establecidos.
2: Maestro, ¿tienen algún incentivo para los alumnos de excelencia, tal vez becas a lo mejor?
0: Sí, tenemos una serie de becas que se le están ofreciendo a los jóvenes. Una de ellas es la beca deportiva y cultural por logros en estos aspectos, la beca por desempeño académico, la beca para hijos de padres o tutores que laboran en áreas afines, es decir, afines a la enfermería, a la pedagogía o a los negocios internacionales. Y algo muy importante es que tenemos la beca UNAM al 100%, que esta se otorga una vez que el alumno concluyó el primer año de la carrera y es conforme a su desempeño. Obviamente hay una serie de requisitos que se establecen y se cubren con ellos. La beca lo cubre al 100%.
2: Perfecto. Bueno, pues amigos de XEU, ahí está la invitación. Esta es una muy buena opción para estudiar, el Centro de Estudios Amparo del Castillo. Maestro Salazar, ¿me repite usted la oferta académica? Y el punto de contacto para la gente que esté interesada en inscribirse.
0: Sí, claro, con gusto. La oferta académica consta de tres licenciaturas: licenciatura en enfermería, licenciatura en pedagogía y licenciatura en negocios internacionales. Para concluir, enfatizaré en esta última, porque es la de reciente creación que estamos ofreciendo. A partir de agosto, esta licenciatura viene a responder a las necesidades actuales del puerto y de la región, porque como ustedes saben, con los procesos de economía global, cada día se hacen más complejos los negocios, especialmente los negocios internacionales en este mundo donde hay tanta interrelación con tratados internacionales y relaciones con todo el mundo.
2: Muy bien.
0: Entonces estamos formando profesionistas capaces, competentes y competitivos que puedan responder a estas necesidades. Entonces, si hay algún joven alumno o alumna que esté interesada en estar con nosotros, los esperamos. en Cañonero Tampico número 40, y tenemos el WhatsApp, que es el 2291-54-9075.
2: Muy bien. Pues quiero agradecerle al maestro Rodolfo Salazar Ortiz, director técnico de la Licenciatura en Negocios Internacionales del Centro de Estudios Amparo del Castillo, que nos haya acompañado el día de hoy. Muchísimas gracias por venir a platicar con el auditorio de XEU. Es usted muy amable.
0: Gracias y excelente día a todos y a todas.
2: Gracias.
0: Muchas gracias.
2: Bien, son las 10 de la mañana con 48 minutos. Ahora Ivonne tiene un mensaje muy importante para ustedes.
1: Gracias, Artemio. 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
2: Son las 10 de la mañana con 53 minutos en XEU, jueves 16 de julio del año 2026. Continuamos en confianza con Ivón Pacheco.
1: Gracias, Artemio. Estamos ya llegando casi a la recta final de esta conversación el día de hoy sobre, pues, las razones por las cuales escribir un diario, cómo te puede ayudar a cambiar la perspectiva de vida. Aquí llegaron varios mensajes, dice la señora Gutiérrez. Buen día, muy interesante el programa. Por favor, pueden mencionar de nueva cuenta el nombre de la película y gracias.
10: Y la película se llama... Ay, se me acaba de ir ahorita.
1: Bueno, en lo que recuerda...
10: Escritores de la Libertad.
1: Sueños de Libertad.
10: Sueños de Libertad, Sueños sí. de Libertad.
1: Es nuestro producto que está, y mira, en todo,
10: Mándenme pasitas y nueces para la memoria, por favor.
1: Okay. Oye, pues, ¿con qué te gustaría cerrar? ¿Cuál sería la última recomendación para iniciar nuestro diario?
10: Bueno, quizás las personas que nos escuchan dicen, híjole, un diario, una libreta o una computadora. Es algo muy pesado, ¿no? Lo primero es, yo les recomiendo escribir a lápiz, a mano.
1: ¿Por qué razón?
10: Hay varios procesos psicomotrices que se activan a la hora que uno está arrastrando el lápiz por las hojas. Okay. Hay muchos estudios que demuestran que se conecta la mente con la mano y, por supuesto, para los que somos más románticos, la mente, el corazón y la mano escriben de una forma más fácil. Y el consejo que les quería yo decir es que si no se atreven, digamos, que de pronto a hacer un diario porque es una tarea de largo aliento, pueden escribirse una carta a ustedes mismos. Okay. Ya sea una carta a su presente, pero yo le pondría más sabor recomendando que escribieran una carta a su yo dentro de un año.
1: ¿Qué dirías
10: a tu yo dentro de un año para que se suelten, la escriban, la metan en un sobre y la guarden en algún lugar muy especial y vean dentro de un año qué es lo que pasó, ¿no? Se cumplieron esas expectativas, okay. Se lograron los objetivos... Se fracasó en algunos.
1: Como una cápsula de tiempo.
10: Como una cápsula del tiempo, justo una cápsula, una máquina del tiempo. Y este ejercicio lo hacían muchos escritores, pero entre ellos uno que se llama Reina María Rilke. Rilke, uno de los grandes poetas de la literatura alemana, se escribía cartas a sí mismo. Uh-huh. Y tenía cartas para un año, para dos, para cinco. Él tenía una frase que decía, ten paciencia con todo lo que permanece sin resolver en tu corazón. E intenta amar a las mismas preguntas, ¿no? Entonces,
1: wow.
10: Ten paciencia con todo lo que permanece sin resolver en tu corazón e intenta amar a las mismas preguntas. Entonces, eso es como abrazar nuestra incertidumbre, uh-huh. Abrazar lo que no podemos resolver, pero también lo que agradecemos. Y esta carta, en un año, imagínate que te escribiste cosas... en un momento de alegría y estás pasando por un altibajo y la lees y de pronto se te puede iluminar o cambiar esa perspectiva.
1: Tienes mucha razón y muy interesante esta frase con la que estás cerrando. Por cierto, me queda claro la respuesta que dejaba la pregunta abierta de si escribir con lápiz y papel o hacerlo de manera digital. Ahora, yo quisiera agregar, si usted se siente más cómodo en lo digital o quizá, porque además a veces es el acortar la distancia, es decir, híjole, no traje mi libreta, no tengo, ya hay tiempos así, ¿eh?
10: Claro, sí,
1: paso tantas horas en la computadora, ahí abre una carpetita, un archivo, y si ese es el momento, el lugar, esa cercanía que le va a permitir hacer este ejercicio y comenzar ese diario, adelante.
10: Justo, lo que tengamos a la mano, ¿no? Recordemos que escribir un diario no es escribir una novela artística, sino darle más profundidad, atención, memoria a nuestra vida diaria. Y esa puede ser registrada, puede ser incluso, perdón, un diario fotográfico, ¿no?
1: También.
10: Ya que tenemos celulares con cámara y voz, Bueno, o sea, lo ideal, pues, obviamente, es la escritura, pero si no nos da tiempo, grabémonos una nota de voz, tomémonos una fotografía de algún espacio. Hugh Hefner, por ejemplo, el creador de la revista Playboy, se tomaba diario una fotografía frente al espejo y escribía 2-3 líneas. Era una manera de documentar su paso por este mundo. Y ahora hay, imagínense, creo que fue una persona muy longeva que superó los 80 años. Había millones de, bueno, más bien cientos de fotografías, con descripciones de lo que él pensaba en ese día.
1: Y también me hace, en ese momento puntualmente, nombres, no de algunos fotógrafos, pero sí me ha tocado ver algunos documentos o archivos fotográficos que llevaron una serie como esta y que con el paso del tiempo, así como esa carta que puedes escribir para ti, echar un vistazo todo el proceso, toda la evolución del tiempo.
10: Sí, incluso, ya me salió esta arruga.
1: O no, incluso claro, a través de las cosas. Me hiciste recordar, no tengo a la mano el autor, pero tomaba una fotografía de su escritorio.
10: Okay.
1: Y fue muy interesante ver cómo fue evolucionando, ¿no? Entonces, de todo, hay oportunidad de hacer este documento. Dice la señora Ceci, muy bonito el programa del día de hoy para darnos el ánimo de escribir. Yo recomiendo el libro Carta a mi padre de Kafka.
10: Totalmente.
1: Y de ahí nos dará ánimos para escribir a personas que amamos.
10: Así es, totalmente. También me escribe de vuelta Sara pidiendo que diera una recomendación para niños, adolescentes que escriban diarios. El diario de Greg, por ejemplo, okay. Es una serie de un personaje ficticio que va contando su día a día y que para los niños puede ser también una iniciación. Claro, Cartas al padre de Kafka, les decía El camino de un artista, el diario de Anaïs Nin, Cartas a un joven poeta de Rilke, pueden ser libros que nos ayuden a darnos esta inspiración. Recuerden, no hace falta ser escritor, hace falta ser sinceros para escribir un diario, ¿no? No hace falta. Sincerarnos y abrir el corazón.
1: Gran reflexión. Muchas gracias, Saúl Gibran Pizarro, por estar con nosotros en esta charla aquí en Confianza. Por favor, ¿dónde te siguen? Sabemos que sigues con tus actividades de promotor de lectura. Saludos también a mi querido Daniel, que está cerrando un ciclo, pero estoy segura que ese ímpetu creativo lo va a llevar a hacer otros proyectos igual de interesantes como el Reflexionario,
10: sí,
1: Mocambo.
10: Claro que sí, un saludo a Daniel Domínguez y ánimo. El Reflexionario éramos muchas personas y no necesitamos a veces de un espacio físico, ¿no? Para seguir adelante. Pueden seguirme en @Saúl_Pizarro. Estamos ahí en TikTok y @andante_y_lector en Instagram.
1: Perfecto.
10: Muchas gracias.
1: Gracias también a nuestra audiencia de XEU por estar tan receptivos y participativos el día de hoy. Saúl, un abrazo y nos vemos en la próxima.
10: Nos vemos en la próxima.
1: Gracias. Gracias a nuestro productor Pablo Hernández Santana y Artemio Fernández. Hasta mañana.
2: Hasta mañana, Ivonne.
1: Muy bien, hasta mañana. Yo soy Ivonne Pacheco. Los invito a que continúen en sintonía de XEU.
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5: Este jueves en la zona conurbada Veracruz, Boca del Río, se pronostica una temperatura máxima de 34 grados Celsius, sensación térmica de 35 a 36 grados Celsius. El viento es variable. Del noroeste, norte y noreste de 5 a 10 kilómetros por hora. Por la tarde de 20 a 30 kilómetros por hora. Rachas en zonas de tormenta. Hay 80% de probabilidad de lluvia después del mediodía. Incluso esta mañana ya ha llovido fuertemente, con todo y resolana. La probabilidad de lluvia se incrementa por la tarde por una vaguada y el alto contenido de humedad del Golfo de México y Mar Caribe. Se recomienda estar atentos de las actualizaciones del pronóstico del tiempo a través de XEU. La noche de este miércoles, un ciclista perdió la vida al caer en un registro sin tapa de la Comisión Federal de Electricidad en la avenida Eje 1 Poniente, en el fraccionamiento Palmas del Coyol. Los hechos ocurrieron cuando el ciclista circulaba en bicicleta sobre la banqueta, sin embargo no se percató del registro sin tapa, el cual no pudo esquivar. El hombre fue identificado como Mario Cortés, de 70 años, quien al momento del accidente se habría golpeado fuertemente la cabeza.
7: Internacional.
5: El secretario de Estado de Estados Unidos, Marco Rubio, aplaudió la imposición de los aranceles del 25% ordenados por el presidente Donald Trump a la mayoría de las importaciones procedentes de Brasil, y dijo que la medida responde a que el gobierno que preside Luis Ignacio Lula da Silva no ha negociado de buena fe con Washington.
7: Deportes.
5: Argentina y España se enfrentarán en la gran final de la Copa del Mundo 2026 este domingo desde Nueva York, en punto de la 1:00 p.m, tiempo de México. Habrá artistas invitados al medio tiempo como Shakira, BTS, Justin Bieber, Laura Pausini, entre otros. Consulte esta y más información en xeudeportes.mx y, por supuesto, en nuestro portal de internet www.xeu.mx. Mi nombre es Alexandra Burch. Que tenga una excelente mañana de jueves.
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1: Ay, yo pensé que estabas en tu programa de capacitación. Ya le están enseñando las vocales al fallo. Qué barbaridad. Yo quiero ir a ese curso. Hola, hola, ¿qué tal? ¿Cómo están? Muy buenos días a todo el auditorio de XEU. Jueves 16 de julio del año 2026, 11 de la mañana con 8 minutos. Los saludamos desde el estudio Fernando Paso Sosa de XEU, aquí en el séptimo piso del edificio Paso. Saludo a don Pablo Hernández Santana, que está en el control de audio. Pablito, buen día. Saludo también a don Fallo Castillo Ramírez. Usted lo conoce como Fallo No Falla.
2: O Jackson Fight, como lo quiera decir. También. Aquí estamos a la orden. Para hacer un desorden, a eso venimos a la vida, porque esto es un simulacro, ¿no? Se crea todo lo que ven y lo que dicen y lo que oiga.
1: No digas solo eso, que es un simulacro. Se lo van a creer.
2: Al rato. Sí. Al rato va a ser
1: total Fallo me dijo que
2: game es over, simulacro.
1: Play again.
2: No. Es,
1: deposite una coin y siga jugando.
2: Insert coin. Sí. No, para nada, todo es real. El simulacro solo lo tiene usted en su mente.
1: En su mente ociosa.
2: Ociosa
1: no
2: y
1: es cierto,
2: deseosa.
1: No es cierto.
2: Sí es cierto.
1: Bueno, está bien.
2: Hoy bien contento porque ya saludé al señor productor, ya me dijo que vamos a tener unas frases buenísimas, que vamos a tener un refrán buenísimo y que todo va a estar buenísimo.
1: Oye, estuvo muy raro el día de hoy, amaneció, bueno.
2: Dijeran los jóvenes, con random.
1: Con un sol muy paquetón, muy orondo él, que iba a alumbrar todo el día.
2: El sol
1: y no. Y resulta que se nubla de repente y empieza a llover como descarado. Pero qué lluvia cayó,
2: sí, ¿eh? Fue tremenda lluvia, pero de repente llegó un fenómeno que casi no se ve. Ya lo saludé, ya se fue a su cabina.
1: Ya se fue, porque no le gusta salir a la calle. Porque la gente se le queda viendo
2: no,
1: mucho.
2: No, digo que empezó una lluvia tremenda. Ajá. Y el solazo.
1: Sí.
2: O sea, es increíble. Onda. Y digo fenómeno porque increíblemente no salió el arco iris.
1: No salió.
2: Que por lo regular cuando es lluvia y sol sale el arco iris. Esta vez estaba el solazo tan fuerte que ni tiempo le dio el arco iris de salir. Dice, hace calor que voy a estar saliendo.
1: Y le dio hasta frío.
2: Sí.
1: Oiga, fíjese que hoy vamos a tener en el programa el refrán del día de hoy, que está muy bonito. Tendremos de los días mundiales, días internacionales. Hoy es el Día Mundial de la
2: Serpiente. Vecina. Serpiente.
1: De la vecina también, cómo no. Ya le platicaremos acerca de ellas, de qué colores son, si hay venenosas o no. Habrá frases matonas muy bonitas, como ya decía don Fayo Castillo. Habrá santo oral, efemérides, y si nos da tiempo, o si el tiempo nos alcanza, llegaremos a los horóscopos de buen día, mi querido Fallo.
2: Me parece perfecto, ahorita vamos a regresar con la frase, pero antes déjeme platicarle, les queremos contar que este verano la oportunidad de estrenar un auto está, mira, en The Auto Chevrolet. 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Este sábado, 18 de julio a las 12 del día, ahí estaremos a través de XEU 98.1 FM. Así que allá me va a dar mucho gusto irlos a saludar a todos los que vayan a visitarnos.
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0: Oiga, ya son las 11 de la mañana con 18 minutos en XEU 98.1 FM y XEU.mx para todo el mundo. Es jueves 16 de julio del año 2026 y continuamos en
1: Buen Día.
0: Y ahora, porque usted lo pidió, lo exigió, mi querido Fayo, por favor, deleítanos con tu sabiduría, tu conocimiento de la historia del mundo. De la gente,
1: siento mucha presión en mi cuerpo de decir tal.
0: Del pensamiento
1: que
0: humano.
1: Mi frase está muy.
0: A ver, dígame, por favor.
1: Pero dice así.
0: ¿Cómo dice? Pero es que no es frase, es refrán.
1: Sí, nada más quería ver qué decías.
0: Okay.
1: El refrán del día de hoy dice:
0: ¿cómo dice?
1: Si Messi es bicampeón mundial, no me voy del país. Atentamente, Pinochet. No. El refrán de hoy dice así: nunca es tarde. Si eres camarógrafo. No. Nunca es tarde si la dicha es buena.
0: Nunca es tarde si la dicha es buena. Oiga, explíquemelo, por favor, como si tuviera yo 6 años.
1: Ok. A Google.
0: No, ya. A los 6 años no hace uno,
1: ¿eh? Los dos, ¿eh? Es un refrán clásico que nos recuerda que las cosas buenas siempre merecen la pena o valen la pena, sin importar cuánto tarde en llegar. Cualquier momento es perfecto para retomar proyectos, para cumplir metas o disfrutar de esos pequeños momentos de felicidad que nos regala la vida. O sea, nunca es tarde si la dicha es buena. Muchas veces hay personas que dicen: ¿para qué me meto a estudiar si ya tengo 60? Nunca es tarde. Acuérdate del cuate ese que se hizo famoso por a los 70 y tantos tener sus pollos estos.
0: Sus pollos locos.
1: Locos, es, ¿cómo se llaman?
0: Pollos hermanos.
1: Que hacen como crunchies.
0: Ah,
1: no, porque si digo, me lo cobran.
0: Ya sé, las del coronel.
1: Ese, del coronas. 70 y tantos, nunca es tarde.
0: Muy bien.
1: Nunca es tarde. Tú inténtalo una y otra vez como piñata hasta que se rompa y te avientes por los dulces.
0: Me parece buena idea. Ahí está el refrán del día de hoy: nunca es tarde si la dicha es buena. ¿Y usted qué opina, qué piensa? Recibimos sus comentarios a través del WhatsApp de XEU 22 95 09 72 89. Vaya, vamos a hacer una pausa.
1: Perfecto, y regresamos.
0: Tanta sabiduría.
1: Tanta sabiduría y me mandas a
0: ya
1: pausa.
0: Ya está ahora, loco. Qué barbaridad.
1: 11:20, regresamos a
0: Buen Día.

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0: Oiga, ya son las 11 de la mañana con 23 minutos en XEU, jueves 16 de julio del año 2026, y continuamos en
1: ¡Buen día!
0: Oiga, usted que nos escucha, le tengo una frase. Servir es la grandeza de mirar al otro a los ojos. Esta frase es de Norberto Limón, director de Lutza Transportes. Oiga, pues hoy vamos a continuar hablando de empresas que inspiran, y recibo en el estudio a don Ignacio Reina Carrera, director de Bici Cultural Social. Cultura Social, ¿cómo está?
2: Hola, hola, buen día. Pues aquí traemos ahora a presentarles una empresa extraordinaria. Ajá. De estas que inspiran hacia adentro y hacia afuera.
0: Muy bien.
2: Lutza es una empresa que tiene el distintivo de responsabilidad social, trabaja sobre el distintivo de los ISOs, o sea, se preocupa por su personal o sus colaboradores internos y externos, y ellos mismos se ven como una comunidad. Esto habla de la empresa que vamos a conocer el día de hoy.
0: Muy bien, gracias, don Ignacio. Recibo también en el estudio y saludo con muchísimo gusto a la licenciada Marigel Trejo, líder de Capital Humano. Buen día y bienvenida a los micrófonos de XEU.
3: Muchas gracias, buenos días.
0: También está con nosotros la licenciada Nora Carrera, ella es gerente de marketing de Lutza Transportes. Ambas trabajan en Lutza Transportes. Bienvenida.
4: Gracias, buen día.
0: Bueno, pues Lutza Transportes es una empresa que inspira. Antes de entrar a ese tema, me gustaría, licenciada Trejo, licenciada Carrera, que nos platicaran de Lutza Transportes. Pues un poquito de la historia, qué es y cómo están aquí en el puerto.
3: Sí, claro, buenos días. Lutza es una empresa de transporte. Uh-huh. Tenemos 10 años en el sector.
0: Perfecto.
3: Nos decimos que somos una comunidad. Uh-huh. Porque no queremos ser un grupo, vamos un poquito más allá.
0: Okay.
3: De apoyo, de sentido de pertenencia con el equipo. Uh-huh. Transportamos a nivel nacional un poquito de todo, carga peligrosa, isotanques, refrigerados. Uh-huh. Okay. Y demás.
0: Muy bien, así describiríamos a Lutza Transportes.
3: Así es.
0: Eso es lo que hacen desde hace 10 años.
3: 10 años, en octubre cumplimos 11 años.
0: Muy bien. Felicidades de antemano.
3: Gracias.
0: Oiga, la nominación de empresas que inspiran, ¿a qué se debe? Es decir, ¿qué fue lo que vieron en ustedes como para tomarlas en cuenta a Lutza Transportes como una empresa que inspira?
3: Creo que va mucho de la filosofía de nuestro director, uh-huh, Norberto Limón.
0: Sí.
3: El tema, bien la frase inicial de servicio, de apoyar a la comunidad. Uh-huh. Y no solamente comunidad interna de Lutza, sino, uh-huh, a todo lo que nos rodea.
0: Uh-huh.
3: El servir sin recibir nada a cambio.
0: Uh-huh.
3: Creo que eso nos hace una empresa que inspira sin duda alguna y una empresa orgullosamente veracruzana.
0: Muy bien. Hablando de orgullo, ¿qué es lo que siente en esta empresa, en Lutza Transportes, de ser una empresa que inspiran? Ya nos dijo las características por las cuales fueron tomadas en cuenta, ¿cuál es la reacción de ustedes al ser tomadas en cuenta en este sentido?
3: Un total compromiso.
0: Okay.
3: Una gran responsabilidad. Como bien comenta, somos empresa socialmente responsable. Uh-huh. Desde hace 5 años.
0: Sí.
3: El año pasado recibimos este reconocimiento.
0: Uh-huh.
3: Y fue muy grato darnos cuenta que éramos los únicos veracruzanos, la única empresa de Veracruz que, uh-huh, fue a recibir este emblema.
0: Okay.
3: Y creo que eso nos compromete aún más como empresa que inspira.
0: Muy bien. Ahora me gustaría saber, menciona licenciada Trejo, no sé si quiera también platicar licenciada Carrera, las características de Lutza Transportes que hace que se considere una comunidad. ¿Qué es el pegamento que los une?
3: Sí, creo que son nuestros valores.
0: Okay.
3: Unión. Uh-huh. El que no solamente estamos como compañeros. El tema del servicio que les decía desde un inicio creo que también nos distingue. Uh-huh. La unión va más allá del trabajo en equipo, uh-huh, sino dar las cosas de corazón.
0: Sí, sí, sí.
3: Que creo que es algo bien importante, y también la pasión.
0: Uh-huh.
3: Que nos guste lo que estamos haciendo, el tema de logístico, que es también la base del transporte para nosotros.
0: Uh-huh.
3: Es muy importante, y que el colaborador se sienta abrigado por parte de sus líderes. Creo
0: muy
3: que
0: bien.
3: Eso es esencial.
0: Ok, ahora ejemplificando alguna de las acciones que hacen dentro de Lutsa Transportes para lograr esto que nos acaba de describir, ¿algún ejemplo?
3: Sí, la verdad es que estamos muy en compañía de la comunidad, uh-huh. También muy en compañía de la gente que nos rodea como compañeros. Sí, sí. El tema del cuidado de la salud.
0: Okay.
3: En la comunidad donde nos rodeamos no es tan, tan urbana, entonces uh-huh. llegamos con clases de inglés.
0: Muy bien.
3: Apoyamos okay. a los niños, okay. apoyamos a las mamás que también ajá. forman parte de esta comunidad. Sí. Por tema logístico estamos ubicados en esa zona,
0: sí.
3: donde nos da esa prioridad de poderlos apoyar.
0: Muy bien. Es decir, de manera social están comprometidos con la gente
3: totalmente,
0: que los rodea, ¿no?
3: Totalmente, con uh-huh. toda la comunidad y con toda la sociedad, no okay. únicamente
0: con ellos,
3: no sí. únicamente Lutsa, sino uh-huh. que todo lo que está a nuestro alrededor.
0: Muy bien. Ahora bien, voy a regresar a la frase. Servir es la grandeza de mirar al otro.

0: quería saber qué es lo que hace el departamento de marketing para lograr todo lo que nos está comentando la licenciada Trejo. ¿Cómo participa el departamento de marketing para lograr estos objetivos que nos ha explicado?
1: Claro que sí, con mucho gusto. Pues bueno, inicialmente creo que además de mostrarle al público qué es lo que hacemos a nivel servicio y qué es el alcance a nivel nacional que tenemos, también pues me mueve esta parte de contar las historias que merecen ser contadas por parte pues de nuestros colaboradores y sobre todo de nuestros operadores, que son estas personas que pues día con día están trabajando de día y de noche, no importa si está lloviendo, no importa la situación, ellos están pues operando para que todo llegue a nuestras casas. Entonces, esta parte de visibilizar y de dignificar el rol de nuestros operadores y de nuestros colaboradores, y bueno, también para las acciones que son hacia nuestra comunidad, es importante pues invitar a los demás a que se puedan unir a otras empresas, a otras personas, para participar y ayudar a la comunidad.
0: Muy bien. ¿De cuánta gente estamos hablando cuando se refiere a colaboradores?
1: 140 colaboradores. 140 actualmente.
0: Colaboradores.
1: Así es.
0: Entre los que están en el volante y la gente de administración y todo.
2: De las personas de logística también.
0: Oye, y hacen fiestas.
2: Muchas.
0: ¿Cómo se ponen las fiestas con 180 invitados?
3: ¿Dónde me anoto?
2: Muchos eventos que creo que también nos caracteriza. Luego me dicen, Mari, ¿para todo quién estar festejando? Pero creo que es algo que nos caracteriza también como veracruzanos.
0: Por supuesto, sí.
2: Hacemos muchos eventos. Los operadores, pues es gente muy alegre, que le encanta la música.
0: Claro.
2: Entonces, la verdad es que se hace muy buen show. Bien, son invitados.
0: Perfecto, muchísimas gracias. Ahora, el Lutza Transportes, ¿dónde están? Me decía que estaban estratégicamente ubicados precisamente por las características de sus actividades. ¿En dónde están y cómo podemos contactarlo? ¿Cómo podemos ver más acerca de ustedes? ¿Tienen una página en internet? Primero lo físico y ya luego me va la cuestión del internet.
2: Sí, la colonia se llama Bahía Libre. Ajá. Estratégicamente estamos muy cerca del Puerto
0: claro.
2: Seco.
0: Okay, muy bien.
2: Hay muchas empresas de transporte ahí por logística. Pero así es conocida la colonia Bahía Libre.
0: Muy bien. Ahora, para ver y saber de ustedes, ¿hay alguna página en internet o qué?
1: Sí, claro. En nuestra página es lutza.mx y nuestras redes sociales como Lutza Transportes en Instagram y Facebook.
0: Dice que ayer hicieron una pregunta por parte del auditorio que sí me gustaría agregarle el día de hoy. ¿Tienen ustedes bolsa de trabajo? ¿Hay gente que podría trabajar con ustedes?
2: Sí, claro. En la página ahí está la sección donde pueden comunicarse con nosotros.
0: Perfecto.
2: Compartir sus currículums, sin duda alguna.
0: Muy bien. Pues yo las quiero felicitar a ustedes y que sean el vehículo para que esta felicitación llegue para todos los 180 colaboradores, ¿no?
2: 140,
0: perdón, me adelanté. 140 colaboradores, felicidades.
2: Gracias.
0: Porque pues esto de ser una empresa que inspira pues no es tan fácil, ¿no?
2: Así es.
0: Muchas felicidades y pues por aquí nos estaremos viendo pronto, ¿no?
2: Perfecto, muchas gracias por la invitación.
0: Al contrario.
1: Gracias por el espacio.
0: Gracias a la licenciada Marigel Trejo, líder de Capital Humano, muy amable. Licenciada Nora Carrera, gerente de marketing de Lutza Transportes. ¿Qué hacemos ahora, señor Reina?
4: Pues fíjate que próximamente te diré, quizá ya la siguiente semana.
0: Perfecto.
4: Que viene el podcast Universidad de la Vida.
0: ¿Ya viene?
4: Ya viene.
0: Perfecto.
4: Lo diremos a tiempo.
0: Muy bien, pues aquí lo esperamos para comentarle al auditorio, para que vaya a escuchar el podcast, ¿no?
4: Claro que sí,
0: muy bien,
4: aquí
0: muy
4: con
0: amable.
4: Ustedes.
0: Órale, pues va.
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20: 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Oiga, son las 11 de la mañana, 39 minutos, y ahora le vamos a dar lectura a algunos de los mensajes que han llegado a nuestro receptor de mensajes de WhatsApp. WhatsApp 2295097289. Dice por acá: hola, ¿qué tal? Buenos días. Solo para reportar, raterimos. Ah, ok, hace raterillos, ladrones, drogadictos. En el estacionamiento, yo pensé que estaban pasando en lista.
21: ¡Qué tal, raterillo!
20: ¡Presente! Dice: en el estacionamiento de Chedraui de Tejería están quitando los limpiaparabrisas de los coches y luego se los venden.
21: ¡A ellos mismos! Dice: mire, se le queda bien, jefa.
20: Qué buenos empresarios son estos, ¿eh? Ojalá y pasen mi reporte. Pues ojalá que sí pase su reporte, oiga, la verdad, porque luego no los pasan. A ver, ¿quién es? ¿Quién nos manda el mensaje? No pone su nombre. Qué bueno, me gustaría que pusiera su nombre también, oiga.
21: Vamos a ver. Un poco más de frío. Un calor, lo que siento, ¿no? Un montón.
20: Échate una caguama fría.
21: Hola, buenos días, chicos. Bienvenido, Fallo, y gracias a Artemio por el esfuerzo en su ausencia. Mis cordiales saludos. Que todo salga bien. Emma Ramos.
20: Gracias, doña Emma. Dice por acá. A ver, ¿dónde te quedaste, loco? Porque ya no. Dice: hola, Artemio y Fallo, después de una fuerte lluvia, ahora un tremendo sol, pero aquí seguimos escuchando el mejor programa de Veracruz. ¡Buen día! Soy el señor Amado Vázquez Castillo, los escucho en González Pajés. Don Amado, qué gusto que nos acompañe hoy y siempre. Muchísimas gracias, buen día.
21: Reciban abracitos y besitos cariñositos, respetuosos, preciosos, hermosos y fabulosos muñequitos. ¿Cómo van, licenciados Artemio, Pablo y Fallo?
20: Hola.
21: Dios me los bendiga con todo lo que deseen. Lo mejor de la vida, atentamente, Cristina, que los escucha con mucho gusto desde el Tejar. ¡Ay, qué bueno! Hoy es el Día Mundial de mi nuera y de su hermano. Muchas felicidades para ellos. Atentamente, Cristina.
20: Oye, Cristi, qué mandadita, Cristi, qué mandadita. Tranquila. También. ¿Qué más?
21: Dice por acá: buenos días, Fabio Artemio. Saludos, bendiciones para ustedes y todo su equipo. Soy Leopoldo, el señor Leopoldo.
20: Saludos, don Leopoldo. Pongo mi nombre para que después no me lo anden robando del perfil. Pues de eso se trata, oiga. Ponga su nombre. Si va a mandar saludos o algún reporte ciudadano, alguna queja, que mejor que sea con reporte y toda la cosa. Ya pasaste el de doña Emma Ramos. El de la señora Escanga también.
21: Ese no.
20: A ver, dice, pero ese es más temprano, a las 11:18 tiene. Dice: excelente día, chicos, que Dios los bendiga siempre. Saludos en esta hermosa mañana, señor Uscanga, buen día. Gracias, señor Uscanga, qué amable. Saludos también para usted. ¿Qué tal tu cuate, Toriz?
21: Dice: voy por España, Jolines. ¿España esquina con España, qué, Toriz?
20: Apenas iba a decir, ¿España esquina cuál?
21: ¿España con qué? Porque sabemos que ahí vas por Bolovanes, hijo.
20: Saludos al buen Toriz, que es medio cábula o cábula y medio.
21: También dice:
20: oye, Toriz, cuídate, que ya ves que los de allá se andan matando ilegales. Sí, el otro día llegó acá y empezó a cantar la de tiburón, que se la llevó el tiburón.
21: Muy mal Artemio. Ya no me hables, sí. Porque mi Toriz. Mándame otro jersey, ya se me está desgastando este, hijo. Ya traigo puesto.
20: Oye, pero si es de los Yankees, mejor.
21: Yo no, de Yankees, porque Dodgers ya. Por favor, ya la traigo ya la gente.
20: Vete a dar la vuelta a Nueva York y nos compras.
21: Chifla cada vez que me ven con la de los
20: y
21: Dodgers.
20: Y nos compras de los Yankees.
21: Dice: buenos días, soy la señora Carmen de la Cruz para felicitar a mi prima Mari Carmen Otero en el Coyol. Hoy en Día de las Carmelitas.
20: Órale, no me digas que es Día de las Carmelitas hoy.
21: Híjole, yo le dije a mi tía felicidades por su cumpleaños y es de Carmelita.
20: Oh, mira, no sabía. Saludos a todas las Carmelitas. Felicidades, que la pasen bien y bonito. Oye, aquí nos mandan un
21: emoji.
20: Un pegoste, doña Estelita, gracias. Hay que ser felices, no perfectos. Me parece buena idea. Me parece muy buena. Hay que ser felices y no perfectos.
21: Les comenté que estoy en el Seguro Social, que si puede ser más tarde, por favor.
1: Ah, okay. No, pero este es un diálogo entre redacción y el señor.
21: Pues a mí me gusta el chismoso y estoy.
1: Porque es que puso una queja y enseguida se reportaron los de redacción de noticias. Y ya les dije, oiga, estoy internado, ahorita no puedo atenderlo.
21: Rato, dice, luego. Como por ahí a las 3.
1: Luego que está en la herida de mi corazón.
21: Bueno, ya le quiero decir algo, ya ver, son las 11:44. 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
1: 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La FIFA abrió un expediente disciplinario contra la Asociación del Fútbol Argentino tras exhibir una pancarta con el mensaje «Malvinas son argentinas». La sanción más probable sería una multa económica. Argentina sigue preparándose para la final. Más información en nuevaonda.com.
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0: Oiga, ya son las 11 de la mañana con 51 minutos en XEU. 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
1: De la mañana con 52 minutos, 11:52. Continuamos en
0: Buen Día. Oye, nos preguntan, ¿con quién me puedo dirigir para informarme respecto al programa de apoyo a la palabra? Bueno, este programa no lo tenemos aquí en XEU, pero en el portal. Ah, perfecto, en el portal de noticias me informa el señor productor, que es el que sabe. Si usted va a xeu.mx, busque la nota y ahí está la entrevista completa que tiene que ver con este concepto de apoyo a la palabra. Ahí está, visite nuestro portal, léale un poquito xeu.mx. Gracias, saludos. A ver, aquí hay una serie de fotos, pero no traen nada. Yo creo que así nos vamos a quedar.
1: Es una foto sin nada, una foto gris.
0: A ver, ok, dice, vienen a sacar el lirio y ahí lo dejan, no se lo llevan, eso es del municipio. Bueno, pues al menos lo sacaron. Ah, pero como decían por ahí, oiga, si ya comenzó, termine, ¿no?
1: Lo que pasa es que están haciendo calles de lirio.
0: Ah, perfecto.
1: Porque es un delirio andar en esas calles.
0: ¡Puro bat! Oye, ahí te contestó el Toriz, loco.
1: A ver, Toriz, Dios mío, contigo.
0: ¿Qué dice Toriz otra vez?
1: Voy por España, Jolines, saludos. A mí me respeta la migra.
0: A ver,
1: ponte. Muy bien, Toriz, yo estoy de tu lado, no como al término.
0: ¿Qué vas a terminar? Bueno, ya no te quiero decir.
1: Era que te dije.
0: Bueno, saludos a Toriz, que lo respeta la migra. Maja, muaja. A ver, dice.
2: Hola, me llamo. Dice, hola, buenos días, Fayo y Artemio.
0: Hola.
1: Qué bonito humor tienen. Oyes, este me mandaron una noticia ahora, ya no me mandan. Por favor, me daría mucho gusto conocerlos. Mándenme una foto de ustedes por WhatsApp para ver cómo son, porque tienen una sonrisa hermosa. Me llamo Morelia.
0: Ay, Morelia, no sabes lo que
1: estás. Así estamos bien,
0: estás...
1: Morelia. Sí, nada más imagínate a Brad Pitt y a Leonardo DiCaprio.
0: Exactamente. Él es Leonardo Pitt y yo soy Brad DiCaprio.
1: Sí, nada más imagínensenos así. Imagínensenos así.
0: Así nomás, así nomás. Oye, y como siempre le recordamos que no manden links porque no los abrimos nunca. Se bloquean, en serio, entran al receptor de WhatsApp y se bloquean solitos. Ya no manden links, por favor.
1: Dice por acá.
0: ¿Te me fuiste, loco?
1: Buenos días, licenciados. Espero que estén bien, por favor. ¿Podrían felicitar a mi hermana Patti, que hoy es su cumpleaños?
0: Saludos, Patti.
1: Soy Carmen Arteaga, los escucho en la colonia Lagos, muchas gracias. No, hombre, gracias a usted por escucharnos.
0: Oye, también es su santo, ¿no? Digo, además del cumpleaños de Patti, es su santo de Carmen Arteaga. No, no era hoy el día de las Carmelitas.
1: Hoy es el día de las Carmelitas.
0: Saludos santo, para ella.
1: Cumpleaños, efeméride, cebolla, papa, lo que elite,
0: muy
1: todo.
0: Muy bien,
1: lo que
0: todo para ella, hay que celebrar. Dice, hola, hola, muy lindo y bendecido día, chicos, siempre haciéndome mi día tan agradable con ustedes, un buen día. ¿Qué les parece, chicos, si los invito a almorzar un rico menudo? O no sé si lo conozcan como mondongo.
1: Yo lo conozco como mondongo.
0: Un arroz y un agua de piña, que qué les cuento. ¿Qué les parece, chicos? Bendiciones, señora Elena Magdalena, que tengan un bonito y hermoso y lindo día, chicos. Doña Elena, como siempre, esté cocinando bien rico. Pues sí, al rato llegamos, usted ahí apárteme medio kilo de mondongo.
1: Bien, con medio kilo y un bolillo para remojar. Ya con eso, ya no pedimos más. Ah, su limón y su cebolla.
0: Pero tortillita, loco.
1: Tortilla.
0: Tortilla, no, tortillita.
1: Hace la pregunta de esta mañana, porque usted lo pidió, aquí está la pregunta de buen día.
0: ¿A usted le gusta el mondongo y con qué se lo come?
1: El mondongo, ¿eh?
0: Sí,
1: ¿con bolillo o con tortilla? Opine. Comuníquese.
0: Opine. No, yo lo como con pine.
1: Me da un pine, por favor, si no. ¿Con qué se come el mondongo? Imagínense el platote de mondongo calientito, picosito, tronco de platón ahí, y de repente le echa limoncito y dice, oiga, para acompañarlo.
0: Se está haciendo agua a la boca.
1: Así la, y todavía le picas ahí unos habaneros.
0: Ah, su mecha ahí para que
1: le da la vuelta y viene el primer cucharazo. Volteas a tu izquierda y dice, hay pan, hay un bolillo y una tortilla calientita, wow, recién hecha a mano. Levantas, hasta babeando. Levantas la servilleta y sale el humito de
0: sale el humito.
1: ¿Qué agarran ustedes? ¿El bolillo o
0: la tortilla?
1: Tú eres la tortilla.
0: Yo voy por la tortilla, manito.
1: Yo también.
0: Sí, verdad.
1: Pero entonces mitad y mitad, ¿no? Porque nada más es una.
0: Sí, nada más hay una tortilla. Al rato nos comemos el bolillo con mantequilla. Oiga, son las 11 de la mañana.
1: No, ya sé.
0: Ya sabes.
1: Con la tortilla. Y dejas un poquito de la carnita del mondongo, no el caldo. Ah. Y te haces una torta de mondongo.
0: Ah, perfecto.
1: Torta seca de mondongo.
0: Vaya torta seca. Oiga, son las 11 de la mañana, 57 minutos en XEU. 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
1: Son las 11 de la mañana con 58 minutos y vamos a leerle ese mensaje.
0: A ver qué dice el mensaje.
1: Dice, buenos días, déjenme decirle, chicos, que sí, también es muy sabroso con michas y lo he probado, pero también con la tortilla. Riquísimo.
0: Por favor.
1: Con su cebollita picada. ¿Le sigo babeando? Y con su limoncito, gracias, chicos.
0: Sí, oiga.
1: Sí, y gracias pensar que yo voy a llegar a comer hígado encebollado.
0: A don Elito. Pues toca.
1: Hoy toca hígado encebollado.
0: Bistec, digo.
1: A mí me gusta, ¿eh?
0: A mí no me gusta.
1: Fascina.
0: A mí no me gusta tanto eso.
1: También el hígado.
0: Dice, hola, chicos, buen día. A mí me gusta el mondongo con bolillo o michas. Y una chela de esas de las verdes, ligeritas. Soy la señora Guille Valdivia, doña Guille. Tiene usted razón, también se vale.
1: Fría,
0: ¿cómo no?
1: Fría.
0: Una cervecita ahí para...
1: Para amortiguar el golpe.
0: Para que ajuste, exactamente.
1: Y todavía le eches un poquito de salecita a la orilla de la botella y le avientes unos poquito de limón.
0: Ándale.
1: No, hombre, ya con eso, ¿ya para qué quieres el mondongo?
0: Oiga, mejor sígame sirviendo de estas verdes.
1: Y écheme estas,
0: écheme
1: de estas.
0: Perfecto, muy bien.
1: Bueno, ahora se lo vamos a platicar del día de la vecina.
0: Okay.
1: Perdón, la serpiente.
0: Es el día mundial de la serpiente. También.
1: El World Snake Day, o el día mundial de la serpiente, no tiene un origen oficial muy documentado. Traigo una serpiente en mi bota. Pero ha ganado popularidad en los últimos años gracias a la labor de biólogos conservacionistas, organizaciones ambientales que buscan revertir la percepción negativa que rodea a las serpientes. Esta jornada tiene como propósito educar al público sobre la diversidad de serpientes, combatir mitos, prejuicios que la presentan como criaturas malvadas y promover acciones de conservación. ¿Cómo no va a ser malvada? Ya medusa. ¿No sería
0: sí, su cabeza de serpientes.
1: Ya que muchas especies están amenazadas por la pérdida del hábitat, el comercio ilegal, la persecución humana.
0: Pues déjame.
1: Y por las escaleras.
0: También por las escaleras y las serpientes. A ver, déjame decir que a mí sí me da miedo las serpientes, loco. Bueno,
1: hablan de ti como no tienes idea.
0: Un animal que se mueve sin tener patas, no puede ser eso.
1: Caray, conozco una, te la voy a presentar.
0: No, gracias. Paso por el espacio. Y que además son venenosas. Digo, no todas, ¿verdad? Pero Bueno, tiene que ver mucho el cómo las hemos presentado en películas, en series.
2: Hay señoras una... y señores, con ustedes, La Serpiente.
0: Hay una película que se llama Vuelo con Serpientes, con Samuel L. Jackson.
1: ¿No? Sí, cómo no.
0: Aso, ¿no?
1: Esa que tarde. Llevan en la parte abajo del avión.
0: Ajá.
1: Unas cajas de serpientes.
0: Cajas de serpientes.
1: De unos biólogos, algo
0: sí,
1: así.
0: Sí, sí, sí, pero se abren las cajas y empiezan a andar por todo el avión.
1: ¿No es la de Anaconda?
0: No, no, no, ese es vuelo con serpientes. La de Anaconda, esa sí es en el río Amazonas y es con John Boyd.
1: Y si te da miedo.
0: El papá de esta, la bembona, ¿cómo se llama?
1: Angelina Jolie.
0: Exactamente.
1: Si a ti te da miedo una serpiente, a los animales que se arrastren, si no tienen miedo. Imagínate ese mismo animal volando entre los árboles.
0: No manches, ¿cuándo los has visto?
1: Hay voladoras.
0: Serpientes voladoras. O sea, ¿tienen alas o qué?
1: Sí. Ala. No, no tienen alas, solamente se enredan en los árboles.
0: Y se dejan
1: y
0: caer.
1: Y se avientan de árbol a árbol. Sí, imagínate. Sí,
0: sí está.
1: Yo soy una de ellas.
0: Fíjate que sí, es cierto, yo vi un video donde iba una niña caminando, y de
1: ahorita
0: repente
1: te investigo cómo se llaman esas.
0: Le cayó el bulto atrás y se volteó y era la serpiente, salió corriendo, pobrecita nena, hasta yo me hubiese espantado. Oiga, le platico que son muchos los mitos que se han tejido sobre este bello y enigmático animal, y cada país le da una connotación y creencia particular. Sin embargo, las más conocidas y populares son las siguientes. Me refiero a los mitos, ¿eh? Uno de los tantos mitos de las serpientes tiene que ver con la creencia de que la carne de víbora de cascabel sirve para sanar ciertas enfermedades, inclusive el cáncer. Sin embargo, esto no ha sido demostrado científicamente. Mientras tanto, se siguen acabando las serpientes de cascabel para comérselas. Otra de las creencias es que las serpientes pican usando su lengua. Y nada más alejado de la realidad, ya que estos animales inyectan el veneno a sus víctimas a través de sus dientes, que son como finas agujas diseñadas perfectamente para atacar a sus presas. Hay muchas personas que afirman que las serpientes no pueden ver. Sin embargo, su visión nocturna es mucho mejor que la de otros animales. Otro mito: las serpientes no atacan a los seres humanos, todo lo contrario.
1: Los cuidan y protegen.
0: No. Eso debería ser lo contrario, ¿verdad? No, pues no es eso. Son criaturas que prefieren estar lejos, ya que ven al hombre como un depredador. Solo atacan en forma defensiva cuando ya se sienten bajo peligro. Y, por último, por ser un reptil, se piensa que todas las serpientes ponen huevos. Pero existen algunas.
1: Le echan muchas ganas, fíjate.
0: No.
1: Le echan muchas ganas,
0: pero no le ponen. Pero existen algunas especies que dan a luz a sus crías. O sea, son vivíparas. Órale, esa no me la sabía. Bueno, pues ahí está. Hoy es el día de la serpiente. ¿Cuál es su serpiente favorita?
1: Las que vuelan.
0: Las serpientes voladoras del fallo.
1: Pero no recuerdo cómo le dicen
0: pero
1: esas.
0: A mí se me hace que esas son dragones, loco. No son dragones.
1: Tienen un nombre especial.
0: Oiga, aquí por el rumbo, la famosa es la Nauyaca, ¿no? La famosa Nauyaca.
1: Nauyaca, sí.
0: Sí,
1: la que cargó Salma Hayek en la película.
0: Ah, esa era una boa.
1: Una boa.
0: Una boa y
1: entonces, albina. La boa. ¡A que vivan los novios!
0: Sí, también. No, pero esa era una boa albina, porque era blanca, ¿no?
1: Güera,
0: como ella sola. Bueno, pues si usted tiene una serpiente cerca, denle su abrazo, su beso y a papacho. Feliz
1: de lejitos, ¿eh?
0: No lo vaya a morder.
1: Oiga, y díganos, ¿cómo se llama esa serpiente que le digo que vuela?
0: Se llama serpiente voladora.
1: No es la que sacó a Tull, no, es
0: No es...
1: Una serpiente de veras que vuela.
0: ¿Estás insinuando que Quetzalcóatl no es de veras?
1: No es de veras. No,
0: bueno. Son las 12 del día con 5 minutos en XEU. Vamos a la pausa, no se vaya. Enseguida regresamos a...

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1: Local. El colapso de una estructura en una concurrida zona comercial del Centro Histórico de Veracruz ha encendido las alarmas entre trabajadores, por lo que hacen un llamado urgente a las autoridades para que inspeccionen los múltiples inmuebles que se encuentran en abandono, advirtiendo que representan una amenaza constante para peatones que transitan diariamente por el lugar. Lo anterior se da luego de que un balcón colapsara en Empara, en esquina 5 de Mayo, la mañana de este jueves. Los detalles en xcu.mx.
2: Internacional.
1: Los cárteles de las drogas representan una amenaza compleja y en constante evolución y deben ser debilitadas y desarticuladas con todas las herramientas de Estados Unidos y con el apoyo de todas las agencias de inteligencia. Así lo señaló el Comité de Inteligencia del Senado, Jay Clayton, nominado del presidente Donald Trump para ser nuevo jefe del Directorio de Inteligencia Nacional de Estados Unidos.
2: Deportes.
1: Tras la etapa 12 del Tour de Francia, la clasificación general no sufrió cambios y el mexicano Isaac del Toro se mantiene en el séptimo lugar. Consulte este y más información en xeudeportes.mx y, por supuesto, en nuestro portal de internet www.xeu.mx. Mi nombre es Alexandra Burch. Que tenga una excelente tarde de jueves.
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0: Son las 12 del día con 15 minutos en XEU. Se participa familiares y amistades del sensible fallecimiento del señor Delfino Portillo Miranda, quien falleció el día de hoy. El duelo se recibe en la funeraria Huerta, Velatorio C, ubicada en Etzahualcóyotl, casi esquina Esteban Morales. Sus restos serán cremados mañana viernes a las 12 del día. Descanse en paz el señor Delfino Portillo Miranda.

0: Oye, son las 12 del día con 16 minutos. Mi querido Omar, ¿qué pusiste? Me suena como a la muñeca Barbie o algo así. ¿Quiénes son? ¿Eh?
1: La de Barbie.
0: No te oigo.
1: Es la de Barbie.
0: Ah, de Aqua. Los que cantaban la de Barbie. Son los de la Barbie, ya decía yo. Oiga, tenemos mensajes por parte de nuestro auditorio. Muchísimas gracias por hacernos llegar sus comentarios, sus saludos, sus felicitaciones. El WhatsApp sigue recibiendo, aunque ya falta poquito. 2295097289. Mira, me encontré este. Hola, ¿qué tal? Bueno, aquí en Veracruz le dicen mondongo, pero allá en Puebla le llaman mole de panza. Y en mi tierra, yo soy de Guadalajara, se le llama menudo. Oigan, cuando vayan a Puebla, tomen la carretera federal Puebla-Huejotzingo o la Cholula-Huejotzingo. Hay un lugar que se llama Barriga Llena. Se los recomiendo. El molito de panza te da un platonón, o sea, un plato grandote, un platonón, como de un litro por 80 pesitos, dice. Tortillas palmeadas, le dicen aquí. Allá son tortilla de a mano. Bueno, también aquí le decimos tortilla de a mano. Oiga, pues hay que ir ahí al, ¿cómo se llama? La Barriga Llena, corazón contento. Muchas gracias, saludos, muy amable.
1: Dice, buenos días, por favor, feliciten a mi cuñada Mari Carmen Ramos, esposa de mi hermano Iván de Jesús Moreno. Que pase un maravilloso día, muy festejada con sus agradables hijos y esposo. Dios me lo bendiga, le mando un gran abrazo con mucho cariño. Ella los escucha en Orizaba, Veracruz.
0: Muy bien, muchas gracias, dice... Precioso y adorable muñequito de pastel, no soy llevadita, solo que el refrán dice, el que se lleva se aguanta, y es por eso que los felicito hoy en su día. Es que es Cristi, que yo le dije, qué llevadita Cristi con su cuñada y su hermano, porque quisieron acabar con mi vida cuando yo estaba muy débil. Ahora que se aguanten, atentamente Cristi. Oye Cristi, tú deberías escribir una novelita, Cristi. Ah, que es su nuera y su hermano. Ah, su nuera y su hermano.
1: No, sí era.
0: Entonces, pero yo pensaba que era su cuñada, ¿no?
1: No era su nuera y su hermano.
0: ¡Hala! ¡Cristi! ¡Qué barbaridad!
1: Dice, buenas tardes, chicos. Dios me los bendiga. Soy la señora Isabel Ayala.
0: Hola.
1: A mí la pancita de res se me gusta con tortillas hechas a mano y un refresco de cola. Manden un saludo a mi hermana Mónica Ayala. Ella los escucha en Río Medio. ¡Arriba ese ánimo, gracias!
0: ¡Arriba, arriba, arriba! ¡Cómo no! Dice, hola, buenos días. Payo, le llaman chirrionera. ¿A qué le llaman chirrionera?
1: A la víbora. Gracias, justo ese nombre era el que me...
0: Andabas buscando.
1: Andaba buscando. Le llaman chirrionera. Órale. ¿Sí? Chirrionera se le llama a esa víbora que se trepa a los árboles. Oye, y se avienta como si volara.
0: ¿Y es venenosa?
1: No, o sea, es víbora.
0: No, pero digo, puede ser una víbora venenosa.
1: No, esta nada más te pega con la cola.
0: Sí. Ah, es la que latiguea.
1: La latiguea.
0: Órale, mira, no sabía. No, yo, chirrionera, qué nombre, ¿verdad? Dice por acá, saludos, Ángel Sánchez, licenciado Artemio FM. Y Fallo no falla, desde Tuxtepec, trabajando ando. A mí me gusta el mamá no te vayas, o sea, mom don't go.
1: Mamá no te vayas,
0: mom don't go. Con mucha suave.
1: Que no es venenosa, ya lo investigué.
0: Acompañado con pata de res, como debe ser, su cebolla, su chile y su limón. Saludos. También el mondongo a la vizcaína, conocido como semiseco con garbanzo. ¡Oso, qué cosa maravillosa! Saludos.
1: Ya investigué que es inofensiva y no es venenosa.
0: Ah, bueno.
1: Vive en México y en Estados Unidos.
0: Ah, sí, que me mande una playera entonces.
1: Ya tiene la visa y tú no, dice.
0: Dice, hola chicuelos, hoy voy a comer mole y su piernota, señora Guille Valdivia. Dice, Artemio Fallo, las serpientes más cercanas a mí son mis vecinas. Doña Guille Valdivia, qué barbaridad, doña Guille, usted también es muy llevada, dice, muy llevada.
1: Hoy mi desayuno es como todo un americano, gusta y me manda la foto, mira. Muy americano, es huevitos.
0: Sí. Su huevo revuelto, sus salchichas y la papa hash brown ahí también a un lado, y su rodaja de naranja.
1: Para que veas que sí es gringo, te lo está dando indirectamente.
0: No usa limón, usa naranja.
1: Naranja.
0: Así son los gringos. Dice, a ver otro mensaje por acá.
1: El señor Pedro de Boca del Río dice, la culebra que vuela por los árboles se llama Xúchil.
0: Xúchil.
1: Sí, Xúchil.
0: ¿Así se llama? Ah, bueno, sí. No sabía yo, perdón.
1: Por eso hay un lugar en Veracruz que se llama Xúchiles.
0: ¿Así, en serio?
1: Sí.
0: ¿Y qué hay en los Xúchiles?
1: Víboras.
0: Víboras voladoras. Pues no vaya a los úchiles, no se le vaya a aparecer la víbora voladora. ¿Cómo se llama? ¿Guachiquil? ¿Cómo se llama?
1: Guachicol.
0: No, la víbora que te dijeron. ¿Cómo se llama?
1: Chirronera. La chirronera.
0: La chicharronera. Tenga cuidado, usted con la chicharronera.
1: Mira, la úchil es una culebra no venenosa, grande. También conocida como serpiente tigre o voladora.
0: La famosa serpiente voladora, tú.
1: Sí, sí. Ahora sí que cuando te dicen, ya te cayó la voladora.
0: Es esa. Muy bien. Bueno, son las 12 del día con 21 minutos en XEU. Voy a hacer una pausa, tú, chirrionero.
1: Te voy a caer ahorita. Regresamos a
0: Buen Día.

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0: Oiga, ya son las 12 del día con 24 minutos en XEU 98.1 FM y XEU.MX. Hoy es jueves 16 de julio del año 2026 y continuamos en Buen Día. Y ahora sí, mi querido Fallo, ha llegado el momento que todos estaban esperando. El momento de las frases matonas, sí, cómo no.
1: Frases chirrioneras el día de hoy.
0: Ahí están las frases chirrioneras, con Fallo no falla.
1: Gracias, don Artemio. Vamos con la primera frase que dice.
0: ¿Cómo dice, oiga? ¿Cómo dice?
1: Analicen sus actos para que no les parezca raro el camino de los demás. Okay.
0: No, eso está muy profundo, don Fallo, ni le entendí, fíjese.
1: A veces juzgamos gente, pero hay que analizar el de nosotros.
0: Sí, ¿verdad?
1: Para que veas que están mejor ellos que nosotros.
0: Ahora sí le entendí.
1: A nadie le importa tu herida, solo les preocupa que la sangre no los manche.
0: ¡Hala, loco!
1: Perdón, estoy coqueteando para que la...
0: No lo dudo,
1: mis amigos. Ladra bien, que no te entiendo. ¿Eh? Y el loco, ¿what? ¿Envidiarte de qué, ridícula? Si estás más usuario que un baño público.
0: En el mundial.
1: En el mundial. Aso. Mastica bien esa envidia. No vaya a ser que te atragantes.
0: Ándele.
1: No, mijo, no eres bipolar. No eres dos veces bruto en uno. Y por último, ¿hablan mal de mí? ¿Con la misma boca con la que me pidieron favores? ¿Con esa misma?
0: Eso es cierto.
1: Tengo una listita por ahí.
0: Ese que habla mal.
1: Ya
0: de
1: la
0: ti.
1: Que me, no me importa.
0: Lo hace con la misma boca con la que un día te dijo: te quiero, mi amor.
1: ¡Ah!
0: Oiga, pues ahí están las frases matonas, matoncísimas, para este jueves 16 de julio. Ya, vamos con el santoral, mi querido Fallo. Vamos a felicitar a aquellos que estén celebrando el día de hoy su santo como Gondulfo.
1: Oye, ¿qué me dices de Elerio?
0: Elerio. Mira, saludos a Don Mion. Ah, no es cierto. Don Mion.
1: Ok, Don Mion. Atenógenes.
0: Saludos a Abundancia.
1: A Griomaldo.
0: Saludos a Si Cenando o Si Comiendo.
1: A Macario.
0: También a Teneman.
1: Reineldis.
0: Y Vitaliano.
1: Écheme aplauso.
0: Oye, pero no nos pusieron a Carmen.
1: ¿Eh?
0: ¿No nos pusieron a Carmen?
1: Oye, es cierto, hoy es Día de las Carmelitas.
0: Es cierto, ¿verdad? ¿Por qué habrán hecho eso, eh? No lo sé. Bueno, fíjese que también tenemos efemérides para el día de hoy, que es 16 de julio. Nos vamos hasta el año de 1911, año en que nace la actriz, bailarina y cantante estadounidense Ginger Rogers, quien forma pareja con Fred Astaire en una serie de 10 películas musicales. Gana un Oscar como mejor actriz por Espejismo de Amor y muere el 25 de abril de 1995. Hablamos de Ginger Rogers.
1: Y un día como hoy, de 1925, nace la cantante y actriz argentina Rosita Quintana.
0: Rosita Quintana.
1: Interviene en películas como Calabacitas Tiernas.
0: Tu película favorita de Tintán,
1: es
0: manito.
1: Buenísima. No me defiendas, compadre, mi querido capitán, Susana, El Mil Amores. Participa en varias telenovelas como La Dueña, El Secreto de Alejandra, Abrázame Muy Fuerte y Así Son Ellas.
0: Abrázame Muy Fuerte. Oye, vamos al año de 1948, un día como hoy, 16 de julio, nace el músico, cantautor y actor panameño Rubén Blades, quien mezcla los géneros de la salsa y el rock. Sus temas han sido grabados por Ismael Miranda, por Tito Puente, Héctor Lavoe y Ray Barreto. Hace mancuerna con Willy Colón y juntos logran que temas como Pedro Navaja sean muy populares. Por cierto, ahí está Pedro Navaja.

Graba ala, 70 álbumes. Es ganadora de 5 premios Grammy y reconocida con distinciones internacionales. La calle 8 de Miami lleva su nombre. Y en 1994 recibe el National Medal of Arts de manos del expresidente de William, expresidente William Clinton. Y nace el 21 de octubre de 1925. Ahí la tenemos con un tema que va a ser un verdadero éxito: el Yerberito. Suele, suele.

0: Listo, y con eso hemos llegado al final del programa.
1: Bueno, pues nada más comento que Farrah Fawcett es nominada póstumamente a los premios Emmy en la categoría de mejor especial de no ficción por el documental Farrah's Story, en el que narra su lucha frente a un cáncer terminal. Esto fue en el 2009. Nos vamos y nos despedimos. En el control de audio está Don Omar Villegas.
0: La producción de Pablito Hernández Santana.
1: Y de este lado, sus amigos.
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1: Y a la 1:00 p.m.
0: El noticiero de la U.
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5: Buenas noches, secretario.
4: Buenas noches, señor juez.
5: ¿Y qué más?
4: ¿Cómo y qué más?
5: Se le ha dicho que buenas noches, secretario.
4: Y yo le he contado que buenas noches, señor juez.
5: Muy bien. Dígame entonces qué caso tenemos hoy.
4: Dos panaderos que se consiguen.
5: Buenas noches, secretario.
4: Y yo le he contado que buenas noches, señor juez.
5: Muy bien. Dígame entonces qué caso tenemos hoy.
4: Dos panaderos que se consideran estafados por un vendedor de fritas.
5: Por una curiosidad nada más. ¿Ese vendedor de fritas es Tres Patines?
4: Sí, señor, es Tres Patines.
5: Me lo daba el corazón, pero quería estar seguro. Dice usted que estafó a dos panaderos, ¿no es eso?
4: Sí, señor, a dos panaderos.
5: ¿Un panadericidio entonces?
4: Sí, un panadericidio.
5: Perfectamente. Antes que se me olvide, ¿tiene usted una pluma de fuente ahí?
4: Sí, sí, señor.
5: ¿Tiene tinta?
4: Como no, tiene tinta abundante.
5: ¿Y escribe bien?
4: Ya lo creo, es una pluma magnífica.
5: Bueno, pues póngase 5 pesos de multa con ella.
4: ¿Y eso por qué, señor juez?
5: Por no haberme contado con mi salud.
4: Pero dígame, señor juez, pero es que cuando yo le pregunto por ella...
5: Ah, usted me pregunta, yo creo que usted que contaba con mi salud.
4: Yo le pregunto por ella, siempre usted acaba poniéndome una multa.
5: Y por una simple multa.

0: Que yo le ponga, es usted capaz de dejar de interesarse por la salud de su jefe. Póngase otros 5 pesos de multa por eso.
1: Pero oígame, señor.
0: No me diga nada que no tiene usted. ¡Silencio! No tiene usted disculpa. Llámelo complicado en ese panadericidio. ¿Qué es lo que tiene usted que hacer?
1: Está bien, señor juez.
2: Luz María Nananina.
3: Aquí como todos los días.
2: Rudecindo Caldeiro y Escoviña.
4: Presente.
2: José Candelario Tres Patines.
3: A la reja.
0: Con que otra vez a la reja, ¿no? ¿Hasta cuándo piensa usted seguir viviendo aquí como acusado, Tres Patines?
5: Bueno, yo seguiré viviendo aquí como acusado, pero es que yo no tengo la culpa de eso, señor juez.
0: ¿Cómo que no tiene la culpa?
5: No, viejo. Yo cuento con la salud suya siempre.
0: ¿Para qué?
5: Óigame.
0: Para vivir aquí. 40
5: veces le ha dicho yo a Nananina y a Rulecino que no me acusen más, que a ti no te gusta eso.
0: No, chico, usted está equivocado. A mí sí me gusta.
5: ¿Y entonces de qué tú te quejas, chico?
0: Yo no me quejo, Tres Patines. Yo le llamo la atención porque me duele ver que no hay manera de que usted se porte bien.
5: No me digas. ¿De verdad que eso te duele?
0: Claro que sí.
5: ¿Mucho?
0: Muchísimo.
5: ¿Tú quieres que te vayas a buscar una aspirina?
0: No, Tres Patines. Lo que quiero es que usted se porte como es debido y que siga la ruta de la honradez.
5: ¿La cuánto?
0: La ruta de la honradez.
5: ¿De qué línea de guagua es la ruta esa, chico?
0: Peso de multa por esa pregunta.
5: Oh.
0: ¿No le gustó?
5: No, sí, ah, está correcto.
0: A ver, Rudecindo, ¿será posible que los hayan estafado ustedes otra vez?
4: Sí, señor, nos estafó el sinvergüenza de Tres Fritas, que ahora se dedica a vender patines.
0: No me diga, Tres Fritas. ¿Usted se dedica ahora a vender patines?
5: Sí, unos patines muy sabrosos con papas fritas y cebollita picada y bobería esta.
3: ¿Qué cosa? ¿Usted vende patines con papas fritas?
5: Sí, señora, con papas fritas. No, pero adiós, chico. Oye, yo creo que hay que dar marcha atrás y empezar otra vez porque arrancamos mal, ¿no?
0: ¿Cómo que arrancamos mal?
5: Claro, chico. ¿Tú qué me preguntaste, chico?
0: Que si usted se dedica ahora... ¿Verdad que sí? ¿Qué fue lo que me dijo usted, Rudecindo?
4: Que nos estafó el sinvergüenza de Tres Fritas, que ahora se dedica a ver... Ay, tiene razón, doctor, sí, ¿verdad? Yo fui el que arranqué mal.
0: Bueno, pues 5 pesos de multa y empiece otra vez.
4: Muchísimas gracias.
0: De nada, doctor. ¿Qué quiso decir usted?
4: Que nos estafó el sinvergüenza de Tres Patines, que ahora se dedica a vender fritas.
0: Ah, vamos. Entonces ahora se dedica usted a vender fritas, Tres Patines.
5: Sí, una frita muy sabrosa con papita y cebollita y bobería esa. Mm-hmm. Oye, ahora viene bien la cosa, ¿verdad, Nananina?
3: Ahora sí.
5: Entonces me puedo ir yo.
0: No se puede ir usted.
5: ¿Por qué, viejo? ¿No se aclaró todo ya, chico?
0: No, señor, aún no se ha aclarado nada.
5: ¿Cómo no, chico?
0: No, señor. Vamos a ver, Nananina. Rudecindo y usted son panaderos, ¿verdad?
3: Sí, señor juez. Nosotros hicimos una sociedad y compramos a medias una panadería.
0: ¿Y esa panadería está dentro de la ley?
3: No, está dentro de la casa.
0: Le pregunto si está en regla.
3: ¿En regla? No, en Casablanca está.
0: No, un momento, Nananina, un momento. Le pregunto si tiene licencia, si paga su contribución y si tiene permiso de salubridad para funcionar.
3: Ah, sí, cómo no, tiene de todo.
0: Bueno, ¿el pan lo hacen ustedes mismos?
3: Sí, señor. Las galletas las hago yo sola y Rudecindo hace el pan con miga.
0: Conmiga, no conmigo.
3: No, señor, conmiga, porque Rudecindo es el que hace la miga del pan.
0: ¿Y eso? ¿Ustedes hacen la miga parte de la corteza?
4: Sí, doctor, sí, señores, sí. Nosotros hacemos la miga por un lado, la corteza por otro, y luego metemos la miga dentro de la corteza.
0: Bueno, ¿y cómo se las arreglan ustedes para meter la miga dentro de la corteza?
4: Ah, eso es un invento mío, doctor.
0: ¿Y cómo es ese invento?
4: No lo puedo decir aquí nunca, nunca. Porque Tres Patines es capaz de robarme la patente.
5: No hable bobera, chico, no hable bobera. ¿Para qué te voy a robar yo esa patente si yo tengo un invento mucho más difícil que ese, chico?
0: ¿Más difícil que el de Rudecindo?
5: Hombre, cómo no, señor juez. Figúrese usted que yo inventé un pan que lleva la corteza, la cáscara por dentro y la miga por la parte de afuera.
0: No.
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7: Son las 12:38.
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30: Son las 12 y 43 minutos.
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1: ¿Y cómo hace usted ese pan?
2: Bueno, yo agarro, qué va, chico.
1: Ah, no.
2: No, eso no lo puedo decir delante de Rulecito, porque entonces me roba el invento de la Michico.
3: No, hombre, no, yo soy incapaz de robarle nada a nadie.
2: Sí.
3: Y usted no puede hablar inventé, no puede usted haber inventado eso, porque usted no sabe una palabra de panadería.
2: Que yo no sé de panadería.
3: No.
2: ¿Me va a discutir eso a mí? Pero caballero, qué atrevido es el Rulecito este, chico. ¿Quién fue el que inventó la rueda de pan de flauta con amiba de pan de molde para venderla en lata, chico?
3: ¿Para venderlas en lata?
2: En lata, sí,
3: ¿dónde
2: señor?
3: ¿Se venden esas ruedas,
2: señor? ¿Cómo dónde se venden esas ruedas? En ninguna parte, pero que las inventé yo, eso no cabe duda, chico.
1: Un momento.
2: No, es una discusión que tengo con el señor.
1: Pero yo soy el juez.
2: Bueno, eres el juez, pero tú estás fuera de esto.
1: Pero yo soy el juez. Secretario, póngale 10 pesos de multa a Tres Patines.
4: Bien hecho.
3: Bien hecho.
1: ¿Soy
3: bien
1: yo?
3: Hecho.
2: Sí, cómo no, está correcto. Esa es la función tuya, pero la cuestión de pan de molde.
1: Secretario.
2: ¿El pandiorama? ¿Y
1: de pandiorama? Pandiorama. Póngale 20 pesos más de multa a Tres Patines.
3: El pan de Caracas, hombre, ¿qué es?
2: El pan de Caracas, la fábrica de la clasificación que es la fábrica de Camagüey.
1: ¿Me perdone un momento?
2: Sí.
1: Póngale 30 pesos más de multa.
2: Bien.
1: Esa es la función mía. ¿Te me entiendes? Siga conversando.
2: ¿Cuánto tengo ya, chico?
1: ¿Ya tiene cuánto?
4: 60.
1: 60.
2: No, ¿y rebájame 30%?
1: ¿Eh?
2: ¿30%?
1: ¿Por qué le voy a rebajar 30%?
2: ¿Cómo no va a rebajar el machante? Siempre tiene un 30%.
1: Bueno, rebájele 30%. ¿Cuánto es?
4: 18 pesos.
1: 18 pesos. Póngale 50 pesos de multa.
4: 92 ahora, entonces.
3: Bien hecho.
2: Ok.
1: ¿Quiere que le rebaje?
2: Métele otra parada igual que esa, Rulecito.
1: No, señor.
3: No, ¿por qué?
1: Usted es el que está conversando.
3: Bien hecho.
1: A ver. ¿Me puede explicar cómo es el almíbar de pan de molde?
2: ¡Ah, te interesó el plato! ¡Te interesó! Ese otro invento mío que no se puede decir aquí tampoco, chico.
1: Tampoco se puede decir.
2: No, porque se trata de un secreto industrial. Lo mismo que el de los caquitos de palitroque.
1: ¿Lo qué?
2: Caquitos de palitroque.
1: Caquitos.
2: ¿Sí?
1: Será casquitos de palitroque.
2: Tú lo has comido, ¿no?
1: No, señor.
2: Lo has probado, sí lo probaste.
1: No, ¿con qué se comen? ¿Con queso crema?
2: No, chico, eso se comen con jugo de harina de maíz.
1: ¿Y la harina de maíz tiene jugo?
2: ¿Cómo no va a tener jugo? Lo que pasa es que se necesita una imprimidora especial, ¿no?
1: Ajá.
2: Para que suelte el jugo.
1: ¿Y usted tiene esa imprimidora especial?
2: No, eso es lo único que yo no he podido inventar todavía, pero estoy dándole a la calculadora ahí, ¿oíste?
1: Secretario,
4: dígame,
1: póngale 20 pesos más de multa a Tres Patines por todas las mentiras que acaba de decir.
2: Pero óyeme, viejo, ven.
1: No, oigona, es que usted, óigame.
2: Es que me tiene requintado ya un...
1: Sí, yo tengo, pero usted mismo lo ha pedido. Usted me dijo que no me metiera en las conversaciones. Yo le digo que yo soy el juez. Usted me dice que le pongo una multa y usted me dice que eso es lo único que tengo que hacer aquí. Entonces yo me enredo con usted a multa.
2: Sí.
1: ¿Usted me entiende?
2: Sí.
1: Usted sigue conversando y yo multa y multa porque usted, sí, usted es muy cabecidura.
2: Pero créete que va a coger dinero. Yo voy para la loma.
1: Bueno, vaya para la loma.
2: Pienso,
1: le voy a decir una cosa. Si ese dinero no es para mí, eso es para el Estado.
2: ¿Para qué?
1: Para el Estado.
2: Sí.
1: Yo porque... no puedo. Yo cojo mi sueldo solamente.
2: Sí, tu sueldo, pero por el sueldo que eso es para el Estado, por eso estás tú en el Estado ese rozagante que tú estás. Porque, óyeme, viejo, dale.
1: Digo,
2: la suerte del bobo este que te lo traigo yo todos los días aquí.
1: El bobo este. Pero óigame, es que yo no me explico. Venga acá, todos esos inventos y todas esas cosas. ¿En su casa hubo algún panadero?
2: ¿En dónde?
1: En su familia.
2: ¿Cómo no, chico?
1: Ah, sí. Él fue panadero de chiquito.
2: Sí, chico.
1: Yo me acuerdo que usted me dijo una vez que usted llevaba pan en un caballo.
2: En caballo llevaba yo pan a Crimea, chico, y llevaba pan a Torriente y a la bodega de la Mordida y a Muñoz y todo eso, chico.
1: ¿Y cómo lo conocía usted, el caballito aquel?
2: ¿Cómo no me va a conocer, chico?
1: ¿Eh?
2: Se llamaba Pirulí, el caballito. Murió en un fanguero metido.
1: Murió.
2: En una tembladera, chico.
1: Ah.
2: Oye, lo que fui a buscar una soga para amarrarlo, se tragó la tembladera.
1: Bueno,
2: que
1: bueno, muy bien.
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6: Son las 12:48.
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38: Son las 12:53.
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0: No, muy bien. Quedamos en que ustedes tienen una panadería, ¿no es eso?
1: Sí, señor, una panadería.
0: Y Tres Patines tiene un puesto de fritas, ¿verdad?
1: Sí, señor, un puesto de fritas.
0: ¿Cómo se llama ese puesto de fritas?
1: La frita atómica.
0: La frita atómica.
1: Sí, señor.
0: ¿Por qué le puso usted ese nombre, Tres Patines?
2: No, yo no se lo puse, chicos, se lo pusieron los machantes, chicos.
0: ¿Por qué?
2: No sé, calumnia de la gente. Por 11 o 12 que se reventaron ahí, que acababa de comer la frita, era horrible. Oye, y cogía, se la comía tranquilamente, pero en el vaso de agua era donde estaba la cosa, chicos. Al primer buche de agua, ¡pah! Oye,
3: claro que sí, son explosivas. Claro. El que se come una frita de esas revienta seguro, señor.
2: No revienta nada, que las fritas son muy buenas, caballero. Lo que, mire si son buenas, que tienen hasta vitamina B1 y todo.
0: ¿Qué me cuenta? Tienen la B1.
2: Sí, la B1, porque uno ve la frita y en cuanto la B1. La bota enseguida porque te revienta, chico.
0: ¿Con qué hace usted las fritas?
2: Bueno, chico, yo antes la hacía con carne. Yo empecé a hacer el ensayo con carne.
0: Sí.
2: Pero el carnicero me llamó por un lado y me dijo, chico, óyeme, hay que darle el corte afiado. Y ya tú sabes, me puso como disculpa que yo no le pagaba. Y...
0: Sí. Esa fue la disculpa que le puso.
2: Sí, un pretexto de él, tonto, porque él me conocía de sobra y sabía que yo no le iba a pagar de ninguna manera. Yo no sé cómo él iba a tener esperanza que yo le pagara, ¿no? Figúrate tú, no me quedó más remedio que empezar a buscar cosas para inventar.
0: ¿Cómo buscar cosas?
2: Sí, me compré en 360 una goma esa de tractor, que, ¿sí? ¿Oíste?
0: Ajá.
2: Bien molidita, la goma de tractor no. Esa de automóvil, sí.
0: ¿Pero vendía usted fritas de goma?
2: No, de... ¿eh?
0: ¿De goma?
2: Sí, no, pero muy bien molidita, óyeme, ¿no te das cuenta? Echándole bastante salsa de tomate, pasaba bien, chico.
0: ¿No lo notaban los marchantes?
2: No, lo malo fue que el bodeguero me salió con la misma disculpa del carnicero y ya dice que no me puede dar más salsa de tomate tampoco.
0: ¿Y cómo se las arregla usted ahora?
2: Bueno, bien, porque como todavía tengo crédito en la botica de Amigué, hablé ahí y ya tú sabes, en vez de salsa de tomate le estoy metiendo mercurio cromo a la cocina.
0: Venga acá, ¿y usted tiene certificado de salud para vender esa frita?
2: No, chico, a mí no me hace falta eso.
0: ¿Por qué?
2: Porque yo nunca como esa frita, chico.
0: Tome nota de eso, secretario, para que clausuren ese puesto.
2: ¿Por qué, chico? Si las fritas son legales.
0: ¿Cómo
2: chico?
0: Van a ser legales, Tres Patines? ¿Tiene usted licencia del ayuntamiento?
2: No.
0: ¿Paga usted contribución?
2: No.
0: ¿Tiene usted permiso de salubridad?
2: Yo no, chico.
0: Entonces no puede usted vender fritas.
2: ¿Por qué, chico?
0: Porque está usted fuera de la ley.
2: No importa, chico, las fritas no lo saben.
0: 10 pesos más de multa. Y vamos al asunto. ¿De qué acusan ustedes concretamente a Tres Patines?
3: De estafa, señor juez. Nos compró 120 flautas de pan y ahora no quiere pagarla.
1: Exactamente, doctor. Cometimos la estupidez de fiarle el pan para hacer las fritas y ahora se niega a pagarnos lo que nos debe.
2: Porque no te tengo que pagar nada, Ruecito, ni a ti ni a Nananina.
3: Ay, ¿quién dijo esto?
2: Eso me lo dijo mamita
0: mía. ¿Qué cosa? Su mamita le dijo que no tenía que pagarle el pan a estos señores.
2: Sí, porque lo que pasó fue que mamita me dijo el otro día, ¡ven acá, niño!
0: Ah, su mamita lo llamó.
2: ¿A quién?
0: ¿A usted?
2: No, chico, no me llamó. Ella me dijo, ¡ven acá, niño!
0: Y eso no es llamarlo a usted.
2: No, chico, eso no es llamarme, eso es decirme, ¡ven acá, niño!
0: All right, entonces su mamita le dijo, ¡ven acá, niño! ¿No es eso?
2: No, chica, no, mamita me dijo, ¡ven acá, niño!
0: Y eso es lo que digo yo, Tres Patines.
2: Sí, pero tú lo dices con una voz que no es la de mamita.
0: All right, ¿qué hizo usted cuando su mamita le dijo eso?
2: Bueno, yo fui allá y entonces mamita me dijo, ¡Pepechito! Porque ella me dice Pepecito, ¿tú sabes?
0: Ah, le dice Pepecito.
2: Sí, una vez se me dice Pepecito y otra vez se me dice descarado, sinvergüenza. ¿Eh?
0: ¿Y otras veces qué le dice?
2: No, nada, Pepecito siempre.
0: Porque Pepecito siempre, ¿no?
2: Sí.
0: Bueno, ¿y qué más?
2: Bueno, que ella me dijo, Pepecito, eres un niño malo porque no rezas nunca. Tienes que rezar todos los días porque si no te voy a dar mau mau.
0: ¿Cómo mau mau?
2: Sí, mau mau.
0: Pau pau será.
2: No, pau pau es cuando me da con la mano, pero cuando me da con el cacañar es mau mau.
0: Bueno, y su mamita le da mau mau, ¿verdad?
2: No, no, chico, tú tienes que ir un día allá por casa para que mamita te dé mau mau a ti también.
0: A mí no me tiene que dar nada, Tres Patines. Y continúe, su mamita le dijo que tenía usted que rezar todos los días, ¿no es eso?
2: Sí, y después de eso me dijo,
3: atiende que te voy a enseñar el Padre Nuestro.
0: Ajá.
3: Padre Nuestro que estás en los cielos, ven acá, niño.
0: ¿Pero qué dice usted, Tres Patines? Eso está en el Padre Nuestro.
2: No, es que cuando ella me lo estaba enseñando, yo quería irme y entonces ella me gritaba, ¡ven acá, niño!
0: Bueno, pues no me diga más eso.
2: ¿Qué cosa?
0: Eso de,
3: ¡ven acá, niño!
2: No, si yo no te lo digo a ti, chico.
0: ¿Cómo que no?
2: No, eso era mamita la que me lo decía.
0: Ya lo sé.
2: ¿Tú lo oíste?
0: No, señor, no lo oí. Acabe de decirme lo que pasó, le pongo 180 días.
2: ¿A mamita?
0: No, a usted.
2: Bueno, lo que pasó fue Que mamita me enseñó el Padre Nuestro y entonces yo lo rezaba todos los días.
0: ¿Cuándo lo rezaba usted?
2: Cuando iba a buscar el pan en la panadería de Rulecino. De la manera que yo no tengo que pagarle nada a esta gente, chico.
1: ¿Cómo que no tiene que pagar nada?
2: No, señor, chico, yo no te decía toda la mañana, el pan nuestro de cada día, dánosle hoy.
0: ¿Sí?
2: Ah, pues fíjate que yo te decía, óyeme, ¿eh? Yo no te decía que me lo dieras, que me te decía yo, ¿no? Yo no te decía que me lo vendieras.
3: Sí, pero él se lo daba pensando que a fin de mes usted no liquidaría la deuda, porque eso fue lo que acordamos nosotros,
2: sí,
3: ¿no?
2: Sí, pero es que Inde puede decir el pan nuestro de cada día, dánosle hoy. Yo decía bajito, y perdónanos nuestras deudas. De manera que yo no le debo nada a ustedes, señor.
1: Dito Dios, doctor, ahí hay un dolo ahí como una casa.
0: No, doctor, se preocupe, Rudecindo, que eso lo voy a aclarar, pues, ahora mismo.
1: Hágame, acláralo bien.
0: Sí, cómo no. Dígame una cosa, Tres Patines. Cuando usted vendía las fritas hechas con el pan de estos señores, ¿usted las cobraba?
2: Claro que sí, chico. ¿Tú crees que yo voy a dar las fritas de gratis?
0: Ah, pues entonces tiene que pagarle el pan a estos señores.
2: Sí.
0: Porque el Padre Nuestro dice, y perdónanos nuestras deudas, así como nosotros perdonamos a nuestros deudores.
2: No me diga, el Padre Nuestro dice que yo tengo que perdonar a mis deudores.
0: Claro que sí, no se lo enseñó su mamita, ¿no?
2: No, ella no me lo enseñó nada más que hasta el pedazo ese de perdónanos nuestras deudas, nada más.
0: Escriba ahí, secretario.
5: Venga la sentencia.
0: Se ve claro que usted tiene un exceso de viveza, porque hasta rezando reza solo lo que le conviene. Pague el pan sin más espera y para otras ocasiones, sepa que las oraciones hay que rezarlas enteras.
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6: Este mediodía le comentaremos, cierran tiendas chinas en Veracruz, le diremos por qué.
7: También le comentaremos, dicen que disminuyen los robos carreteros, pero crece la violencia contra operadores, dice Canacar.
6: Piden revisar edificios abandonados para evitar tragedias con el desplome de estructuras, principalmente aquí en el centro histórico de Veracruz.
7: Protección Civil informa que multarán al dueño del edificio donde se desplomó un balcón esta mañana.
6: Y tenemos en los deportes, Diego San Román.
8: Muchas gracias, muy buenas tardes. Hoy en Información Deportiva estaremos platicando. Todo está listo para la gran final de la Copa del Mundo entre España y Argentina. Le contaremos todos los detalles, además de que Argentina está metido en una polémica por un mensaje político que podría traerle sanciones por parte de la FIFA. Además, en el fútbol mexicano regresa la Liga MX y regresa con el padre de todos los clásicos, Necaxa contra Atlante. Hoy se estarán enfrentando después de 12 años de no hacerlo. Mientras que Isaac del Toro mantiene la séptima posición de la tabla general en el Tour de Francia. El Águila de Veracruz volvió a perder y ahora ya se le escapa la serie ante los Pericos. Los detalles en la sección deportiva.
9: Buenas tardes, hoy es jueves 16 de julio del año 2026. Es la 1:03 p.m. y desde el estudio Fernando Paso Sosa de XEU presentamos el Noticiero de la U. Quedan con ustedes las periodistas Betty Zabaleta y Olivia Pérez.
6: Gracias, Artemio. Olivia, muy buenas tardes.
7: ¿Qué tal, Betty? Buenas tardes. Un gusto saludar a todos.
6: Saludamos a la audiencia de XEU y a la meteoróloga del Centro Hidrometeorológico Regional de Boca del Río, María Elena Bravo. ¿Qué tal, María Elena? Buenas tardes. Adelante con el pronóstico del tiempo.
4: Hola Betty, ¿qué tal? Muy buenas tardes, gusto en saludarte nuevamente a ti, a todos los que están pendientes de esta transmisión. Pues iniciamos esta hora comentándoles, pues en este caso, cómo vamos con las temperaturas máximas. En este caso, desde Jalapa nos reportan 23.6 grados, seguido de Orizaba con 23.2 grados centígrados, y aquí en el puerto de Veracruz hasta el momento con 31 grados centígrados. Las imágenes de satélite por su parte ya nos están mostrando pues condiciones de cielo parcialmente nublado, medio nublado aquí en la porción de la costa central. Ha disminuido la actividad que tuvimos en horas de la mañana, y en este caso la nubosidad ahora se concentra en regiones de montaña y en la porción sur, en donde pues siguen aumentando pues estos espesores, y en donde muy posiblemente tengamos en las siguientes tres horas pues la presencia de lluvias con intervalos de chubascos, especialmente que se van a concentrar en la porción de la zona montañosa central, desde lo que es la región de Jalapa hasta lo que es el Valle de Orizaba, parte alta del Papaloapan, y también de forma dispersa en el sur, dentro de la cuenca del Papaloapan, parte media baja, incluyendo también incluso la región de los Tuxtlas, y en partes medias y altas del Coatzacoalcos y el Tonalá. También para lo que es el norte del estado, hemos tenido actividad especialmente ahí en las inmediaciones pues de esta cuenca del Pánuco, donde continuamos con estos nublados con descargas eléctricas, y en este caso también intervalos de chubascos que continúan activos y que pues bueno, hasta el momento al parecer van a continuar así durante las siguientes tres horas. Todo esto pues se debe principalmente a este flujo de humedad por parte del Golfo de México, del Mar Caribe, y que está interactuando en este caso con esta vaguada en el suroeste del Golfo de México, con las condiciones locales, y en este caso pues también con condiciones favorables en altura. Ahora bien, para las siguientes 24 horas se ha incrementado lo que es esta probabilidad de lluvia. Por la mañana hablábamos de lluvias puntuales de 50 a 75 milímetros que se iban a estar concentrando especialmente en partes altas del centro, también partes del sur y dentro del Coatzacoalcos y Tonalá. Sin embargo, pues ya para esta hora los modelos están observando o están resolviendo un incremento de la probabilidad para la presencia de lluvias puntuales intensas que se pudieran estar concentrando desde lo que es el Actopan hasta lo que es el Antigua, el Jamapa Cotazcla y también partes altas del Papaloapan, y hacia el sur dentro de lo que es el Coatzacoalcos y el Tonalá. Para lo que sería también la región de los Tuxtlas, en este caso pues no descartamos también lo que serían lluvias puntuales fuertes a muy fuertes, y aquí en la zona costera del centro, como mencionábamos por la mañana, las lluvias tenderían a empezar pues en horas de la tarde, en este caso alrededor de las 7-8 de la noche ya se empezaría en este caso a inestabilizar nuevamente la atmósfera, por lo que pues posiblemente podríamos tener estas lluvias con intervalos de chubascos más temprano que el día de ayer. Los modelos siguen visualizando esta misma situación, entonces podríamos tener estas lluvias a partir de esta tarde, extenderse hacia lo que es la noche y también parte de la madrugada de forma intermitente, con estas lluvias con intervalos de chubascos, y no descartamos también pues acumulados del orden de los 25 a 50 milímetros aquí en la zona conurbada, en este caso de Veracruz, Boca del Río. Y con respecto al viento, pues te comento, Betty, que como sigue en este caso en el norte del estado, viento del este y del sureste, y en la parte centro y en la parte sur continuamos con viento de componente norte, más que nada variando entre los 20 a los 30 kilómetros por hora, y con estas rachas que se podían estar presentando en regiones de tormenta. Y finalmente, por los valores de temperatura, Betty, como vemos pues esta situación pues nos ocasiona en gran parte del estado este ambiente cálido especialmente pues aquí en zonas de planicies, en zonas de costa, también un ambiente templado, especialmente en zonas de montaña, y durante la noche y madrugada pues se prevé que persista también esta situación, un ambiente más que nada templado a cálido en gran parte de la región, exceptuando pues las zonas serranas donde se prevé que se mantenga este ambiente fresco a frío. Y pues este sería mi comentario, Betty, la actualización, no sé si tienes alguna pregunta.
6: Si nos pudiera comentar el porcentaje de humedad este mediodía, el índice de calor y la presión atmosférica.
4: Claro que sí, la presión actual es de 1014.9 hectopascales, tenemos esta humedad del 70% y tenemos esta sensación térmica alrededor de los 34 grados.
6: Muy bien, pues muchísimas gracias, María Elena, me dio mucho gusto saludarle, que tenga excelente tarde.
4: Gracias, igualmente, hasta luego.
9: Es la 1:10 en XEU.
6: Enseguida comentaremos el resumen del pronóstico del tiempo.
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6: Este mediodía, aquí en el puerto de Veracruz, con una temperatura de 31 grados Celsius, 70% el porcentaje de humedad, el índice de calor de 34 grados Celsius, 1014 hectopascales, la presión atmosférica. Los vientos del norte-noreste esta tarde de 20 a 30 kilómetros por hora y en rachas en zona de tormenta. Se sigue pronosticando que esta tarde, más temprano de la tarde y sobre todo ya hacia las 7, tal vez 8 de la noche, se estaría empezando a inestabilizar la atmósfera. Pudiéramos tener lluvias, chubascos más temprano de lo que ocurrió anoche y extenderse hacia la noche madrugada, primeras horas de mañana, mañana viernes, y los acumulados aquí en la región de costa de 25 a 50 milímetros, pues al momento es lo que indica el pronóstico del tiempo. Tenemos una vaguada, también el alto contenido de humedad del Golfo y Mar Caribe que están interactuando estos sistemas en el suroeste del Golfo de México, y las lluvias, los mayores acumulados estarían hacia el sur del estado, con posibles acumulados de 50 a 75 milímetros en las próximas 24 horas en la región de Coaxacualcos, Tonalá, la región de los Tuxtlas, y también hacia la región de Actopan, la antigua Jamapa, Cotaxla. Y reiterando aquí para nosotros, los acumulados pudieran ser de 25 a 50 milímetros. En Jalapa, este mediodía se está registrando una temperatura máxima de 23 grados Celsius. Olivia, ¿tienes temperaturas en otras ciudades?
7: Así es, Betty, en Tierra Blanca reportan 29 grados, en Cancún están a 31 grados, igual que en Monterrey, en Tijuana 26 grados, Ciudad de México 23 grados Celsius. Gracias a quienes siguieron este reporte en redes, les invitamos a seguirnos en nuestro portal en xeu.mx y a través del 98.1 de FM.
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9: Es la 1:14 p.m. en XEU Noticias.
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9: Es la 1:17 p.m. en XEU, jueves 16 de julio del año 2026. Continuamos. En el noticiero de la U.
6: Pues están cerrando tiendas chinas en Veracruz. Escuchemos por qué, qué es lo que se está comentando al respecto. El presidente del Instituto Mexicano de Ejecutivos de Finanzas, Ramón Ortega.
26: Fíjate que lo hemos visto más por la parte de la economía. La gente utiliza más las plataformas digitales. Inclusive salen más baratas. Entonces, pues si alguien te ofrece un producto que lo puede conseguir más barato a través de las plataformas, lo va a adquirir a través de estas plataformas. Entonces, hay tiendas que pues todavía la gente le gusta comprarlo físicamente. El clásico ejemplo, los zapatos, ¿no? Hay mucha gente que dice, yo me los quiero probar, no los quiero comprar en línea. Hay quienes los compran en línea, si no les queda, los regresa y se tarda, ¿no? Pero lo vemos más por una situación de economía que está, ya la tenemos migrando desde que fue la pandemia, pues generó esa situación de compras a través de plataformas. Independientemente de los impuestos que se han pagado a través de plataforma, el producto que vende el que tiene, vamos a decir, el domicilio, real, pues obviamente también tiene que asumir otros tipos de costos que al final del día tiene que trasladarlo a terceras personas. Entonces, lo vemos como una situación de opción de economía por parte de los usuarios, que pues si me ofreces algo que lo puedo conseguir a través de las plataformas, pues lo están comprando a través de las plataformas. Y lo que le platicamos con los empresarios, Pues es que tienen que también migrar, porque las plazas comerciales también es una situación que ya veníamos viendo desde pandemia, que locales que venían cerrando tuvieron que cambiar el giro de lo que estaban realizando para poder vender y ser algo que de cercanía al consumidor. Entonces, el cambio tecnológico ha generado esto, como ha sucedido en otros países, y pues las plazas comerciales pues están también preocupadas, porque pues ya algo que podían ofrecerle al usuario, pues lo prefieren comprar a través de plataforma porque es más barato, e inclusive consigue productos que no aparecen en la tienda física. Entonces lo estamos viendo de esa manera.
0: Pero hasta hace poco, en el caso de las tiendas chinas como tal, todavía prevalecían hasta el año pasado, y sí ha habido varios cierres, en específico de productos asiáticos.
26: Sí, lo hemos visto por la parte de importación también de los productos asiáticos. También recordemos que vinieron aranceles por esa situación del bloque asiático. Ahorita con lo que es el Tratado México, Estados Unidos, Canadá, veremos hasta dónde se desenvuelve este. Recordemos que ahorita no es el nearshoring, es el friendshoring. Esto es que Estados Unidos busca amigos, ¿sí?, que compartan sus ideas políticas, su agenda, que sean aliados. Y entonces Estados Unidos pues trae esta situación de adversario económico a China. Y veríamos de lo que están haciendo estas reuniones y mesas de trabajo, qué tanto ahorita van a afectar más la relación económica entre México y China, con tal de estar trabajando lo que es este bloque económico con este friendshoring, ya no el nearshoring, que también es un tema ahí que se ha quedado sobre la mesa, el Plan México, situaciones también de lo que es el transísmico, entre otros. Pero veremos ahorita cómo se va desarrollando y cómo podría afectar todavía mucho más a los que están importando estos productos asiáticos en el transcurso de los días. Pero es una expectativa, pero seguramente pues México se quedará todavía más en este bloque y podríamos ver situaciones de más afectaciones a los productos asiáticos y con ello a las tiendas físicas, que les sería mucho más costoso en el dado caso que hubiera aranceles mucho mayores.
0: O sea, podría haber más cierres.
26: Sí, en el dado caso que fuera este, y por eso estamos a la expectativa de lo que se está trabajando. Y la recomendación es, tienes que cambiar el giro, el producto tiene que ser algo más de servicios, algo más tangible, que no lo pueda tener de manera por plataformas el usuario. Entonces, la recomendación, y es lo que estamos viendo, que los empresarios, los emprendedores están cambiando precisamente para poder allegarse pues también de lo que es su venta.
9: Es la 1:21 p.m. en XEU.
7: Así la situación con las tiendas chinas, lo que nos comenta el contador Ramón Ortega. Y por otro lado, hubo una protesta, una marcha de extrabajadores del sistema de agua y saneamiento, el extinto SAS. Dicen que Cuitláhuac los engañó. Escuchemos.
1: Bueno, seguimos sin llevar ninguna audiencia porque indebidamente nombraron a un liquidador y a ese liquidador no lo encuentran las autoridades para notificarle y que se lleve a cabo las audiencias. Esto lo hicieron precisamente para tardar el asunto, para ver que la gente se aburra, para ver incluso que la gente ha fallecido, porque llevamos 40 compañeros fallecidos. Y que no se ha hecho justicia.
2: Oiga, ¿no han sido liquidados los extrabajadores?
1: No, ¿cómo creen? Nada. Si ellos nos hubieran ofrecido una negociación para liquidación, bueno, pues lo hubiéramos analizado, pero no.
2: ¿Cuántos extrabajadores no han sido liquidados?
1: Somos alrededor de 1,000 trabajadores todavía en la lucha. Porque hay también 30 trabajadores de confianza que también están con nosotros, que tampoco fueron liquidados.
2: Oiga, ¿y ahora qué esperan?
1: Bueno, nosotros esperamos solución. Le estamos pidiendo a nuestra gobernadora, a nuestra presidenta municipal de Veracruz, que es la que tiene la solución en las manos, porque ella, a través de su cabildo, deben de rescindir el contrato a esta empresa.
2: ¿Pero por qué no les han hecho justicia o por qué no han liquidado si se supone que ustedes apoyaron en algún momento al gobierno estatal?
1: Bueno, y nosotros nos seguimos apoyando. Pero El que no lo hayan resuelto, habría que preguntárselo a ellos.
2: ¿Pero ustedes qué les dicen? ¿Cuál es la respuesta?
1: El que fue gobernador del estado, el señor ingeniero Cuitlagua García, pues lo hizo público y nos lo prometió a nosotros, que se iba a hacer justicia, que se iba a pagar a los trabajadores.
2: ¿Nos engañó Cuitlagua?
1: Así es, y sí nos engañó, porque no hizo nada, al contrario.
3: Después, el señor conocido,
1: este no nos quiso dar la cara.
2: ¿Se sienten ustedes utilizados por ese gobierno?
1: No por todos. Por él especialmente, porque nosotros lo apoyamos. Pero no hizo justicia. No nos vamos a quedar ahí esperando a que se hizo o no hizo. Nosotros seguimos pidiendo ahora a estas autoridades que están, que hagan justicia a los trabajadores.
9: Es la 1:24 en XEU.
7: Bueno, pues ahí lo que ocurrió con esta marcha que hubo esta mañana. Angélica Navarrete, ex líder de ese sindicato del SAS, del desaparecido SAS. Vamos a ir a la pausa, enseguida regresamos.
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9: Es la 1:27 en XEU, jueves 16 de julio del año 2026. Continuamos en el noticiero de la U.
7: Pues hay un brote en Estados Unidos de lo que están llamando ciclosporiasis. Es una situación que se está presentando y que podría también llegar a México. Eso es lo que están advirtiendo algunos médicos. Saludamos esta tarde en la línea telefónica al doctor Jesús Colín, médico epidemiólogo. Muy buenas tardes, doctor. Les saludamos Betty y Olivia, y para el público de XCU, ¿qué es la ciclosporiasis y cuál es el riesgo de que realmente pudiéramos tener aquí en nuestro país?
30: Hola, ¿qué tal, Betty, Lidia? Un saludo. Muchísimas gracias por la oportunidad. Pues sí, definitivamente ahorita tenemos esta situación que está en este país vecino. La ciclosporiasis es una enfermedad que se caracteriza por presentar cuadros diarreicos acuosos. Sobre todo es causada por este parásito. Cuando hablamos de parásitos, pensamos que en el primer mundo no son tan frecuentes y desafortunadamente es más frecuente de lo que esperamos. Este parásito se encuentra verduras, frutas y alimentos que hayan sido contaminados con materia fecal. Pudiéramos estar hablando de cultivos que son de riego, pues ahora sí que no es la más analizada tal vez. Pudiéramos también estarla presentando en alimentos que son un poco más frecuentes en la dieta mexicana, como lo pudiera ser el cilantro y otras verduras que tal vez pensamos que con solamente agua y jabón es suficiente. La ciclosporada es resistente a bastantes procesos de desinfección, sobre todo por su ciclo de vida. Vamos a imaginar esto como un parásito que tiene varias formas, y la forma en la que te puede contagiar es en la que conocemos como quistes. Es un huevito, está resistente, aguanta bastantes procesos, y es la forma en la que yo lo puedo llegar a ingerir. Yo consumo algún alimento que no haya sido adecuadamente cocido o desinfectado, pues yo me puedo contagiar. Y lo peligroso aquí no es tanto el tiempo en sí, y yo presento los síntomas, sino durante cuánto tiempo lo voy a incubar, que estamos hablando de dos semanas en promedio, y casos que están siendo de 2 días hasta 2 semanas.
6: ¿Se puede acercar, doctor, al teléfono, por favor, o a lo mejor ubicarse en un solo lugar? No sé si se pueda, porque se está perdiendo la comunicación.
30: ¿Disculpe?
6: No, creo que no. A ver,
7: si puede moverse otro poquito.
6: Si puede moverse, por favor.
30: Claro.
7: A ver.
30: ¿Aquí les... me escucha?
7: Sí, parece que sí, doctor.
6: Adelante.
30: Muchas gracias. Entonces, la ciclosporiasis en sí es por...
6: No, creo que no, doctor. Vamos a retomar con usted en un momento más.

0: 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La FIFA abrió un expediente disciplinario contra la Asociación del Fútbol Argentino tras exhibir una pancarta con el mensaje «Malvinas son argentinas». La sanción más probable sería una multa económica. Argentina sigue preparándose para la final. Más información en nuevaonda.com.
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4: Para este cuadro. Pero son diarreas acuosas, explosivas, puede llegarse a presentar también deshidratación, dolor de cabeza, dolor muscular. En una diarrea que dura más de 5 días, ya hay que pensar en ese tipo de parásitos. La coloración, idealmente, pensaríamos que es puede tonar un poco café, amarillenta, puede ir acompañado de moco. No es característica en este momento, en lo que se ha estado estudiando, una evacuación con sangre. Sin embargo, pues ahora sí que las enfermedades son dinámicas y van modificándose de acuerdo a cómo los vamos teniendo en la población.
5: Sí, entonces, ¿cuál es el tratamiento, doctor, para cuando alguien esté presentando pues esta situación, esta enfermedad?
4: Hay tratamientos antiparasitarios bastante efectivos. Tenemos justamente un medicamento que funciona como antiparasitario y como antibiótico. Mi recomendación principal es que al ser este medicamento también antibiótico, principalmente se realice la paciente o las personas que tengan sospecha a que ya llevan varios días con diarrea y la diarrea es acuosa y no se controla con ningún medicamento extra, pues la revisión, porque este parásito llega e invade todo lo que es el intestino delgado. Entonces, ese intestino es donde absorbemos todos los nutrientes. Estamos hablando que este paciente que no está comiendo, en una semana se va a desnutrir y se puede llegar a descompensar. Al hablar de adultos mayores y niños, es nuestro principal riesgo. Pero también es todos los que comamos en la calle, todos los que comamos alimentos que consideramos sanos, como las verduras y las frutas, pero que no las desinfectamos adecuadamente, esa es la parte peligrosa. Sobre todo también quisiera hacer énfasis en la higiene de manos, porque muchas veces pensamos que con únicamente un lavado antes del alimento, pues llega a haber ya este control. Pero se nos olvida que antes de comer tocamos muchísimas cosas como el celular, la ropa o alguna otra superficie donde pudiera haber pasado este alimento. Y es donde puede haber contaminación cruzada entre los alimentos. Las salsas pasan por un proceso de cocción, pero cuando yo me sirvo de lo que sería el cilantro y la cebolla y después me sirvo con la cuchara la salsa, ya contamino la salsa, a pesar de que haya sido bien cocida. Igual las carnes. Sí. Hay carnes que se deben de consumir idealmente bien cocidas, porque ahorita estamos viendo es más por alimentos contaminados con materia fecal, o sea, con popo, sí. Pero no tardamos en encontrar otras fuentes que podrían estar asociadas a estos brotes.
5: ¿Ya se han presentado casos en México, doctor?
4: Pues no registrados para echar la culpa a este brote. Es un parásito que ya conocemos en México. Es un poco nuevo para Estados Unidos porque pues ellos no manejan tanto esta parte de los protozoarios. El medicamento lo tenemos disponible en unidades de atención, pero repito, al ser un medicamento antibiótico o propiedades antibióticas también, no es recomendable que se haga el consumo preventivo, como de tengo la sospecha y me brinco la valoración médica. No, sí necesitamos que acudan a la atención médica porque muchas personas pueden ser en algún momento contactos de un caso y que estemos manipulando de una forma inadecuada la atención de estos mismos.
5: Bien, pues muchísimas gracias, doctor Jesús Colling, médico epidemiólogo, por lo que ha comentado esta tarde para XCU. Nos da gusto saludarle, que tenga excelente tarde.
4: Igualmente, excelente tarde. Hasta luego.
5: Buenas tardes.
6: Es la 1:35 en XCU.
5: Es el médico epidemiólogo Jesús Colling. Vamos a la pausa.
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7: Es la 1:38 PM en XEU, jueves 16 de julio del año 2026. Continuamos en El Noticiero de la U.
8: Pues siguen preguntando si se están condonando las deudas de pago de liberar la hipoteca en el registro público de la propiedad que tiene que ver con Infonavit, el señor Lorenzo del taxi 7771. El único problema es que no autorizan dar una entrevista de Infonavit para que nosotros estamos investigando de otra manera, y si nos lleva más tiempo porque Infonavit no da entrevista. Así que vamos a continuar buscando. Y tenemos otro mensaje reportando, haciendo el atento llamado a las autoridades, porque bajando el puente Amapolas con dirección hacia Tejería ya los baches abarcan los tres carriles, te libras de uno, pero pues caes en el otro y cada día más profundos. Esperamos que sean apoyados o seamos apoyados en esta zona, que tapen los enormes baches que se encuentran en esta carretera federal. La señora Norma, eso es lo que nos están diciendo. Y también acá nos dicen que quieren mandar un saludo hasta el cielo. Hoy en la tarde sepultan a su señora madre de parte del señor Pedro Molina. Norma Ramírez es la señora y es el niño Axel Tadeo Molina quien nos ha escrito nuevamente. Pues ese saludo hasta el cielo. Tenemos también este otro comentario. Ya está mensajes. Lloviendo, ya está fuerte. Lloviendo, sí. De hecho, nos dice Omar Jiménez que ya empezó a lloviznar por Playa Regatas, y sí, aquí en el centro, pues sí, ya está lloviendo. Muchísimas gracias. Y este mega charco de las amapolas, mira pues la fotografía, el congestionamiento que hay, Edgar Lima Moreno, por ese mega charco hacia las amapolas. Y bueno, compartirle, se desplomó, como le informamos con toda oportunidad, se desplomó este balcón aquí en el centro de Veracruz. Vamos a recordar.
9: La mañana de este jueves se desplomó un balcón de concreto en calles del Centro Histórico de Veracruz. El incidente ocurrió en la avenida Emparam y 5 de Mayo, en donde se desprendió el balcón de concreto con tabiques de un edificio de departamentos. El desplome habría ocurrido durante la noche o madrugada, por lo que no se reportaron personas lesionadas. Al lugar llegó la directora de Protección Civil de Veracruz, Guadalupe Tapia, con trabajadores para acordonar la zona y retirar el escombro por lo que por varias horas estuvo cerrado el paso vehicular en Emparam y 5 de Mayo.
0: Se va a recoger el escombro y bueno, se va a retirar la parte que quedó desprendida para garantizar la seguridad de los ciudadanos.
9: Además dijo que hay un programa de revisión de los demás edificios abandonados para pedir a los propietarios que lo rehabiliten y les den mantenimiento para evitar riesgos a la población.
0: Se está trabajando en ello, es parte del programa de la recuperación del centro histórico en el cual nuestra presidenta municipal ha puesto mucho empeño y está permanente al pendiente de esta situación. Y bueno, se continúa haciendo esta labor de revisión y sobre todo de requerimiento para los dueños de los edificios y bueno, sobre todo para que se les dé el mantenimiento preventivo adecuado y el mantenimiento correctivo en su caso, adecuado.
9: Asimismo, la directora de Protección Civil, Guadalupe Tapia, dijo que se va a notificar y multar al propietario del edificio de Emparam y 5 de Mayo, donde este jueves se desplomó un balcón, informó para XEU Noticias, Olivia Pérez López.
7: Es la 1:41 p.m. en XEU.
8: Bueno, pues esto es lo que ocurrió y ya después Protección Civil llegó a acordonar esa parte porque pues además están pidiendo revisar los edificios abandonados para evitar tragedias con el desplome de estructuras. Vamos a escuchar al señor Luis Morales.
10: Pues es realmente preocupante porque cruzamos muchas personas, transitamos por aquí de manera cotidiana. Y pues un derrumbe de esta magnitud creo que puede ser muy lamentable.
11: Sí, afortunadamente ocurrió durante la madrugada o la noche y no lastimó a nadie, pero es una zona donde pasan muchos peatones, ¿no?
10: Sí, eso es lo preocupante porque lamentablemente no es el único edificio que está así. Hay muchos edificios con esas características y pues la amenaza está permanente en cualquier otra zona.
11: Aquí, ¿qué áreas hay de trabajadores o...?
10: Es una zona muy comercial, hay agencias aduanales, transportistas, agencias navieras, bancos, oficinas administrativas, por eso es que hay mucho tránsito de personas.
11: Claro. ¿Y qué se solicitaría ante esta situación?
10: Pues yo diría que las autoridades tendrían que hacer una revisión de cómo están los edificios de la zona, que hay muchos edificios abandonados y cuando llueve como ahorita o cuando hay nortes, es una amenaza constante que vivimos las personas que nos transitamos de manera constante todos los días.
11: Claro, okay. ¿Algo más que desea agregar para
10: que... No, pues ojalá que esto sea un motivo para que las autoridades correspondientes tomen las medidas necesarias para que no vuelva a suceder, porque afortunadamente no hubo situaciones o personas lastimadas, pero hubiera sido muy distinto si hubiera sido el caso. Claro.
7: Es la 1:43 p.m. en XEU.
9: Ahí lo que comentó el señor Luis Morales, es empleado aduanal que circulaba por esta zona de Emparam y 5 de Mayo, donde se desplomó un balcón este día. Pero aparte, otro edificio abandonado tiene desprendimiento de cornisa. Esto vamos a escuchar dónde se encuentra. Mientras sobre la Avenida Independencia hay un proceso de remozamiento y pintura de fachadas, este jueves un segundo edificio abandonado del Centro Histórico registró un desprendimiento de cornisa, por lo que la zona fue acordonada. Los hechos ocurrieron en la calle Zamora entre 5 de Mayo e Independencia, a una media cuadra del Zócalo y del Palacio Municipal. Se trata de una vivienda que presenta filtraciones de humedad que reblandeció la cornisa y generó el desprendimiento del material de repello. En el segundo piso se observan cristales rotos y una fachada en mal estado. La zona está acordonada con cintas rojas que indican peligro al pasar por ahí, por lo que los peatones tienen que bajar a la calle para seguir su camino. Informó para XEU Noticias Olivia Pérez López.
7: Es la 1:44 p.m. en XEU.
8: Bueno, pues esto es lo que ocurrió con estos desprendimientos esta mañana. Y la pregunta es si van a multar al dueño de este edificio donde se desplomó este balcón ahí en Emparan. Vamos a escuchar lo que dijo la directora de Protección Civil, Guadalupe Tapia.
0: Es correcto, bueno, de entrada a través de las áreas oficiales y de los canales correspondientes por parte de Protección Civil sí aplica una multa, sin embargo pues tenemos que requerirlo a través del Catastro Municipal para el diálogo, entablar el diálogo con el dueño del inmueble y sobre todo pues garantizar el mantenimiento para garantizar la seguridad de nuestros ciudadanos.
11: ¿A cuánto ascienden las multas en este tipo de casos?
0: Pues varía. María, tenemos, nosotros, nuestras multas van hasta 5,000 UMAS en este tipo de situaciones, pero bueno, dependiendo del riesgo, los metros cuadrados, o sea, varía el cálculo.
7: Es la 1:45 en XEU.
9: Ahí lo que dijo la directora de Protección Civil, Guadalupe Tapia. Vamos a la pausa.
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7: Es la 1:48 en XEU, jueves 16 de julio del año 2026. Continuamos en el noticiero de la U.
8: Para el señor Lorenzo del taxi que nos ha ido escuchando, que pues siempre nos está preguntando el taxi 7771, hay un programa que tiene Infonavit para quienes ya pagaron su crédito, para quienes ya pagaron su casa de Infonavit. Si usted ya pagó su crédito, en muchos de los casos lo que está ocurriendo que les llega un aviso para que usted se presente en Infonavit. Y si ya pagó y si tiene ya varios años o algún tiempo que liquidó, ahí mismo en Infonavit le dicen que pues le entregan sus escrituras, porque ya varias personas nos están compartiendo sus experiencias. Hay un caso en donde una persona ya había liquidado su crédito de Infonavit desde hace 6 años o más, porque ya no se acuerda muy bien, pero les llegó un aviso de que se presentaran las oficinas de Infonavit que están en Plaza Mocambo. Llegó esta persona ahí a las oficinas de Infonavit y pues le dieron la sorpresa de que le entregaron las escrituras, pero tiene que haber ya haber liquidado el crédito que tuvo con Infonavit. Y si a lo mejor no le llegó el aviso, puede preguntar directamente en las oficinas de Infonavit, porque sí hay un programa que le libera las escrituras. Infonavit entrega las escrituras siempre y cuando ya haya liquidado el crédito de Infonavit. Si a lo mejor no le ha llegado el aviso, podría preguntar directamente en las oficinas de Infonavit. El programa sí lo existe, sí ha habido este programa de parte de Infonavit. Lo único que tendría usted que verificar es en las oficinas de Infonavit si es que usted ya pagó, si ya liquidó su crédito de Infonavit.
7: Es la 1:50 p.m. en XEU.
9: En otros temas, la senadora del PRI, Claudia Anaya, exigió que las autoridades investiguen a fondo la presunta red de corrupción relacionada con el denominado huachicol fiscal y criticó la actuación de la Fiscalía General de la República al considerar que no ha avanzado en las indagatorias.
16: Muy delicado el asunto del huachicol fiscal. Es un asunto que debiera investigarse con toda seriedad en México, porque luego si no investigan aquí se sienten ofendidos de que en Estados Unidos quieren investigar. Por lo que sabemos, la Fiscalía General de la República no ha citado a comparecer ni ha vinculado proceso a Andy, aunque todos sabemos quién es ese Andy, ¿no? Pero nadie que se sepa lo ha llamado a comparecer. Entonces, acá falta y que salgan los de Morena, como sale la presidenta cada rato que le hablan de la extradición de los de Sinaloa, ¿no? Y las pruebas las tienen ellos. Y si no las tienen, es porque no las buscan.
7: Es la 1:51 p.m. en XEU.
8: Bueno, pues ahí lo que ha señalado la legisladora del Partido Revolucionario Institucional, según lo que se está comentando, es Claudia Anaya, que pide esta investigación a Andy López Beltrán por presunto huachicol fiscal. Y en otros temas, bueno, pues sigue esta historia con respecto a lo que ha venido ocurriendo sobre Marina del Pilar, la gobernadora de Baja California. Resulta que ella ha venido acusando al exgobernador morenista en aquel momento cuando fue gobernador de Baja California, Jaime Bonilla, pues estaba precisamente en este partido, en Morena. Ahora está en el PT, pero Marina del Pilar acusó al exgobernador de ser quien dice que le puso un 4, que supuestamente le mandó a gente que pues no era, dice, de este que se hizo pasar como gente del FBI, de la CIA, y pues que ella cayó, dice, que con esos audios que se filtraron y en donde a ella ofrecía dar información que tenía que ver con seguridad y que ella supuestamente le ofreció a estas agencias de Estados Unidos darles información de seguridad de México para que a su vez pues ya no continuaran investigándola en los Estados Unidos, porque hay que recordar que le quitaron su visa. Jaime Bonilla dice que él no tiene nada que ver, que él no tiene los contactos como para pues tener a alguien que pudiera hacerse pasar o para que alguien que fuera de la CIA, alguien que fuera también de la DEA, pero vamos a escuchar lo que dice Jaime Bonilla, el exgobernador de Baja California.
17: Ella es responsable singularmente por las muertes de Baja California porque ella entregó el estado al crimen organizado. Ahorita en Baja California no agarran a ningún criminal, no, los abrazan. Y Marina está metida con todos los rusos, con el dependiendo de qué parte del estado están los carteles metidos. Yo primero que todo fui con el presidente López Obrador y le dije lo que estaba pasando en Baja California, le dije lo que había pasado, voy y hago, pero lo que le dije que iba a hacer, la denuncié en el Senado. A los 10 días vino a Baja California y le levantó la mano a la gobernadora.
7: Es la 1:54 p.m. en XEU.
9: Es lo que dijo Jaime Bonilla, exgobernador morenista de Baja California. También aseguró que existe un componente político detrás de esta controversia. Sostuvo que uno de los principales riesgos para la gobernadora sería una eventual candidatura de Monserrat Caballero al gobierno de Baja California. Escuchemos.
17: Hicieron encuestas y se asustaron. Y Marina, lo peor que le puede pasar es que llegue Monserrat a la gobernatura porque no le va a perdonar nada. Eso ha creado una crisis en la gobernadora que ahora anda haciendo estos tropiezos que hace todos los días, culpándole a todo mundo por lo que le pasa, ¿ok? Ahorita porque pues soy su villano favorito, pero me refiero yo es que ella nunca acepta sus culpas, uh-huh, sus errores. Cuando se le vino encima la carpa, se divorció inmediatamente del hombre al que la relacionaban con todo esto que era su esposo. O sea, nunca lo respaldó ni nada. Ella lo que quiso es salvarse ella. Bien. Y entonces lo aventó a la basura. Dijo, no, me divorcio.
7: Es la 1:55 en XEU.
8: Es lo que dice Jaime Bonilla y también en revela lo que López Obrador le dijo sobre Marina del Pilar.
17: No me lo explico. Yo, bueno, él en esa ocasión me dijo que yo era su amigo y siempre lo, bueno, yo lo considero mi amigo, no sé si él ya me considera su amigo todavía, pero yo era su amigo porque Marina era la gobernadora y que ella la tenía que apoyar porque tenía que apoyar el proyecto. Y a mí se me hizo eso muy impropio. Entonces dije yo, pues entonces yo ya no quepo. A mí no me representa Morena Baja California.
7: Es la 1:56 en XEU.
11: Es lo que dijo Jaime Bonilla, exgobernador morenista de Baja California, pues que está prácticamente peleando con la actual gobernadora morenista en funciones por esos audios que se filtraron, y Jaime Bonilla dice que no está detrás de esto que dice la actual gobernadora, que le pusieron una trampa. Bueno, y pasando a otros temas, la presidenta Claudia Sheinbaum respondió sobre el rechazo de Trump a la suspensión temporal de los controles de tráfico por migración, por ICE. Vamos a escuchar lo que dijo.
18: Pero la migración no debe criminalizarse per se. Entonces, si hay una persona que por razones migratorias, de acuerdo con las leyes de Estados Unidos, debe ser deportada, pues que se haga en el marco del respeto a los derechos humanos. Si hay una persona que cometió un delito, pues que se le siga su proceso por ese delito. Pero si hay una persona que lleva 30 años trabajando en los Estados Unidos, que ha sido contratado, que incluso en algunos de sus casos tiene papeles de trabajo, en otros no, pues que siempre haya respeto a los derechos humanos y colaboración con el país de origen, en este caso nosotros.
7: Es la 1:57 en XEU.
8: Esto dijo la presidenta Claudia Sheinbaum en la mañanera, por cierto, que ya este día. De hecho, la propia gobernadora Marina del Pilar, gobernadora de Baja California, ayer en la conferencia de prensa que dio, donde acusó a Jaime Bonilla de estar atrás de estos audios, dijo que muy seguramente iban a salir más audios. Pues sí, ya hoy salió otro audio, un nuevo audio atribuido a la gobernadora de Baja California, Marina del Pilar Ávila, volvió a colocar en el centro de la polémica este caso relacionado con la revocación de su visa estadounidense, al revelar que tenía previsto sostener una reunión con autoridades de Estados Unidos para dar seguimiento al proceso de recuperación del documento. En esta grabación difundida en redes sociales, se escucha una voz atribuida a la mandataria estatal señalar que se encontraba realizando gestiones para atender el tema migratorio directamente con funcionarios estadounidenses. De acuerdo con el contenido del audio, Marina del Pilar comenta que tenía programado un encuentro con autoridades de ese país con el propósito de continuar el trámite para intentar recuperar esa visa. La difusión del nuevo material ocurre en medio de la controversia que enfrenta la gobernadora por la cancelación de su visa de ingreso a Estados Unidos, un caso que ha generado cuestionamientos de parte de actores políticos de oposición y un amplio debate en redes sociales. Hasta el momento, pues, no se ha informado oficialmente la fecha en la que habría sido grabado este audio ni las circunstancias en las que habría sido obtenido, pero vamos a escuchar.
19: Hola, buenas tardes.
20: Buenas tardes, señora gobernadora. ¿Cómo se encuentra el día de hoy?
19: Bien, ¿y usted?
20: Bien, con bastante trabajo, pero
19: me imagino, bueno.
20: Señora gobernadora, le quiero comentar que que la primera reunión sería de agosto y sería en Panamá.
19: Caray.
20: Department of Homeland es quien, y junto con el Department of State, son los que otorgaron la reunión y que sea en Panamá.
19: Okay. Bueno, pues, ¿cómo le damos seguimiento? ¿Pueden ir mis abogados conmigo? ¿Cómo sería ahí la dinámica?
20: Voy a preguntar si pueden acompañar a sus abogados. Pregunto con los superiores arriba de DHS. Y al momento que me diga, pero lo único que le quería comentar es de que la primera reunión ya está autorizada en Panamá. ¿Por qué? Lo que pasa es de que no quieren que haga una situación de que vean, ya tengo un riesgo ya en Estados Unidos, hacer la cita en Estados Unidos o ya sea en México. Quieren hacerla en un lugar neutral. Uh-huh.
19: Bien, bien. Sí, porque yo pues estaba dando el seguimiento institucional. Ay, es que es como tanta gente, ¿no? Que se acerca y todos me dicen, no digas nada, no digas nada y demás.
20: No, es...
19: Y estaba dándole el seguimiento institucional. Pero bueno, yo sigo aquí, a tus órdenes. Si hubiese algún enlace que pudiera verlo con mi abogado y demás, pues para darle toda la formalidad a este tema, ¿no? No te creas, sí. Es algo que no conozco, son reglas, leyes que no conozco, pues sí, me inquieta un poco, ¿no?
20: Sí, no, comprendo, no hay nada de que inquietarse, no es completo eso.
7: Son las 2:01 PM en XEU.
9: Pues es este nuevo audio atribuido a Marina del Pilar, gobernadora morenista de Baja California, donde revela una supuesta reunión con Estados Unidos. Y bueno, ya lo había adelantado ella, que tal vez se irían saliendo, pero ella pues asegura que no sabe ni de dónde viene, que no sabía ni qué con las personas que estaba hablando. Y bueno, ya ha acusado a Jaime Bonilla, exgobernador morenista, de estar detrás de esto, que dice que le ha puesto una trampa, pero Jaime Bonilla se ha deslindado de ello. Bueno, seguiremos informando. Antes de ir a la pausa, le comento sobre este tema que nos ha comentado el señor Lorenzo sobre el Infonavit, que quería saber esa liberación de hipoteca luego de haber pagado ya su crédito de Infonavit. Si hay un programa, como ya le comentaba Betty, pero nos dicen en Infonavit que pueden acudir a las oficinas precisamente de Infonavit, que le llaman el CECI Veracruz, de 8:30 de la mañana a 2:30 de la tarde y de 5 a 7 de la tarde. Ahí puede orientarle, darle toda la información sobre ese procedimiento. Y bueno, muchas gracias por estar en contacto de XEU 2:02. Vamos a la pausa, tendremos la información deportiva.

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1: Buenas tardes, los saluda Diego San Román con la información deportiva. Arrancamos con la Copa del Mundo porque ya está definida la gran final, las dos selecciones que se enfrentarán por el ansiado título este próximo domingo desde Nueva Jersey. La selección de España se enfrentará a Argentina, que busca el bicampeonato del mundo después de lo que hicieron en Qatar 2022, y España, que quiere bordar la segunda estrella en su escudo. Solamente han ganado una ocasión, que fue en el 2010, la única vez que incluso han llegado a una final del mundial. Así que nos espera un partido por el título bastante emocionante entre España y Argentina, próximo domingo 19 de julio a la 1:00 p.m. Y previamente el sábado 18 de julio, Francia e Inglaterra se enfrentarán en el duelo por el tercer lugar, sábado a las 3:00 p.m. y el domingo la final entre España y Argentina. Vamos a escuchar lo que dijo el capitán del albiceleste, Lionel Messi, sobre meterse por segunda ocasión consecutiva a la final de la Copa del Mundo.
2: La verdad que increíble, ¿no? Increíble todo lo que viene haciendo este grupo, y hoy una muestra más de carácter, de querer, de unión, de fútbol, porque lo fuimos a buscar con juego también y con paciencia. Increíble, increíble como todo, meter en una final del mundo otra vez. Feliz, feliz por todo lo que venimos viviendo.
1: Ahí las palabras de Lionel Messi, capitán de la selección de Argentina, después de ganarle a Inglaterra y meterse a la gran final de la Copa del Mundo. Por cierto, ayer en la celebración de Argentina se pudo ver a algunos jugadores con una manta que decía "Las Malvinas son argentinas", haciendo alusión a esta guerra, las Malvinas, y el conflicto bélico que tuvieron con Inglaterra en 1982. Sin embargo, el reglamento del Mundial 2026 de la FIFA prohíbe expresamente la exhibición de mensajes o lemas políticos por parte de los jugadores y demás miembros de las selecciones, esto durante los partidos y también a su conclusión, como pudo ser la pancarta de Argentina sobre las Islas Malvinas tras eliminar a Argentina. En estos casos, la FIFA suele abrir un expediente para analizar el contexto antes de adoptar una resolución. Las posibles sanciones van desde una advertencia hasta multas económicas para la Asociación del Fútbol Argentino o para los futbolistas que se vieron involucrados. La suspensión deportiva suelen reservarse para situaciones consideradas especialmente graves o reiteradas, cual no sucede con esta manta, así que muy probablemente Argentina, la Asociación del Fútbol Argentino y los futbolistas involucrados recibirán una multa económica una vez que la FIFA abra un expediente y llegue a una resolución. Hasta estos momentos todavía no se ha iniciado una carpeta de investigación, pero se espera que en los próximos días la FIFA notifique al respecto de este mensaje político que fue exhibido en pleno partido de semifinales de la Copa del Mundo tras la conclusión de la Argentina contra Inglaterra, donde Argentina terminó ganando y metiéndose a la final de este Mundial. Dejamos a un lado el tema de la Copa del Mundo y nos vamos hasta el fútbol mexicano. La Liga MX se pone en marcha hoy con la apertura 2026, y hoy el partido que dará inicio al torneo es ni más ni menos que el padre de todos los clásicos. 12 años sin poder ver este partido y hoy se volverán a ver las caras los Rayos del Necaxa frente a los Potros de Hierro del Atlante. Sí, el Atlante que regresa al máximo circuito después de haber comprado la franquicia de Mazatlán FC. Su primer partido será contra un viejo rival, Necaxa Atlante, un clásico con muchos años, más de 100 años de rivalidad entre ambos equipos, y hoy se volverán a ver las caras en un partido oficial. Miguel "El Piojo" Herrera, el técnico del Atlante, habló de cómo se encuentra el equipo de cara al debut en este torneo de Liga MX.
3: Estamos muy contentos porque el proyecto va creciendo, sabemos que estamos empezando y que mucha gente está dudando qué va a pasar, el equipo está muy bien, está fuerte, nos faltan refuerzos, sí, estamos muy conscientes, la gente está consciente, estamos buscándolos, estamos ya cerrando algunos, esperando que lleguen otros, pero vamos al primer partido sin ningún pretexto, a salir a ganar, a representar lo que es el equipo Atlante.
1: Ahí lo que decía Miguel El Piojo Herrera, técnico del Atlante. Vamos a escuchar a su contraparte, al técnico Necaxa, Martín Barini, que así habló de enfrentar al Atlante esta noche en el Estadio de Victoria en la jornada 1 de la Liga MX.
4: Ha podido ver lo que han hecho en los amistosos, creo que es un equipo que muestra un patrón bastante claro. Entonces, desde ese lugar creo que hicimos un gran trabajo y vamos a llegar muy bien preparados en cuanto a la información de lo que nos espera de ellos, pero siempre con el foco en nosotros. Eso no cambia, es una forma que tengo yo de sentir esto, que si nosotros hacemos bien nuestro trabajo vamos a poder imponernos y vamos a poder ganar el juego. Obviamente que tenemos muy claro lo que ellos van a hacer, tenemos muy claro cómo ellos vienen preparándose y sobre todo el tipo de partido, ¿no?, que es especial, que a cualquiera motiva ser parte de este tipo de escenario. Y seguramente los muchachos nuestros van a estar con muchas ganas de ganar este partido.
1: Martín Barini, el técnico de Necaxa, previo a enfrentar al Atlante hoy a las 7 de la noche. Y también para este día, para este jueves, a las 9:10 en la frontera, los Xolos de Tijuana reciben a los Tigres, haciendo su debut en este Apertura 2026. Los Tigres, que después de una década no contarán con André Pierre Guignac, ya se ha retirado del equipo, y posiblemente también la salida de Ángel Correa, aunque todavía están sus registros en la Liga MX, ya tiene las maletas listas para irse a Argentina. Y por parte de los Xolos de Tijuana, pues la esperanza de ver nuevamente a Gilberto Mora en acción en este torneo. Sin embargo, el técnico Sebastián Abreu fue muy claro: Gilberto Mora hoy no va a jugar. Escuchemos.
5: Gil no va a estar para mañana, porque se reporta hoy. Entonces, claramente viene de 10 días de descanso, de bajar obviamente todo lo que fue a nivel de intensidad, de adrenalina, de emociones, de todo lo que le está tocando vivir ahora, porque obviamente ahora ya es un reconocimiento mundial. Previo a la Copa del Mundo era un reconocimiento nacional, ahora ya es globo terráqueo, entonces él también tiene que ir absorbiendo esa información. Necesitábamos que tuviera ese descanso.
1: Parte de lo que decía Sebastián Abreu, el técnico de los Xolos de Tijuana, sobre la actualidad de Gilberto Mora, quien se ha reintegrado ya a los entrenamientos tras su participación en la Copa del Mundo, pero todavía no tendrá minutos esta noche frente a los Tigres. Por parte del conjunto regiomontano, Fernando Gorriarán habló de la ilusión que genera un nuevo torneo para la institución felina.
6: El equipo está muy bien, obviamente que con la ilusión renovada de volver a comenzar, de volver a tener una nueva oportunidad para volver a demostrar. Sin duda que creo que el equipo viene haciendo las cosas muy bien. No se nos han dado quizás los últimos resultados como nosotros queríamos, pero creo que se vienen haciendo cosas muy positivas y sin duda que el equipo está con esa ilusión de volver a demostrar que podemos competir, que podemos estar en instancias finales. Pero bueno, ya pensando en el partido mañana, que va a ser muy complicado, es una cancha muy, muy difícil, el equipo rival se hace muy fuerte ahí, entonces vamos a tener un comienzo duro, que creo que es una linda prueba para nosotros de volver a comenzar y volver a ilusionarnos como equipo y como institución también.
1: Ahí lo que decía Fernando Gorriarán de los Tigres. Hoy juegan ante los Xolos a las 9:10 de la noche. Mañana continúa la jornada 1 de la Liga MX con 3 partidos. San Luis contra Cruz Azul a las 7 de la noche. León contra Atlas a la misma hora. Atlas, que por cierto tiene nuevo refuerzo. Jorge Sánchez, el mexicano que llega desde Europa, es oficialmente nuevo elemento de los rojinegros del Atlas. También mañana los Bravos de Juárez jugarán ante Puebla a las 9 de la noche. Y hablando del fútbol mexicano, la esperanza de volver a vivir la magia del ascenso y el descenso se ha esfumado por completo, y es que la propia Liga MX redactó en su reglamento la prohibición del mismo. Es en el artículo 35 de su reglamento de juego, de su reglamento de la Liga MX, donde señalan que, derivado del acuerdo tomado por el Comité Ejecutivo de la Federación Mexicana, a partir de la temporada 2026-2027, los clubes que integran la Liga MX no descenderán a expansión. Asimismo, los clubes de expansión no ascenderán a Liga MX, así que el ascenso y el descenso oficialmente está bloqueado ya en el fútbol mexicano y estipulado en su reglamento oficial. Una pena lo que sucede en el fútbol mexicano y este bloqueo del ascenso y el descenso. Cambiando de deporte, nos vamos al ciclismo, y es que el mexicano Isaac del Toro cumplió con una jornada sin sobresaltos en la etapa número 12 del Tour de Francia y logró mantenerse dentro del grupo principal, resultado que le permite conservar el séptimo lugar de la clasificación general de este Tour de Francia. Y hoy esta etapa número 12 fue conquistada por Tim Merlier. Este ciclista belga cruzó la línea y se quedó con este primer lugar. Bueno, y Tadej Pogačar, que es uno de los candidatos a ganar el Tour de Francia, retuvo el maillot amarillo, a pesar de que fue una jornada turbulenta, una caída masiva a pocos metros de la línea, dejó a ciclistas lastimados, como el colombiano Fernando Gaviria, quien incluso se fracturó y no podrá correr en este Tour de Francia. Al final fue el belga Tim Merlier quien se quedó con la victoria este día, y Tadej Pogačar, que sigue ahí luchando por quedarse con el campeonato de este Tour de Francia. No hay novedades en la general. El comandante Pogačar ya superó a Indurain en días con el maillot amarillo y se mantiene en esa lucha por ganar. En otros temas, en el deporte local, en el béisbol, el Águila de Veracruz volvió a caer y perdió la serie contra los Pericos de Puebla. Y es que el día de ayer, en el segundo juego de la serie en el Hermano Cerdán, los Pericos ganaron por pizarra de 10 carreras a 9 en el Estadio Hermano Cerdán. De esta manera se quedaron ya con los primeros dos juegos. Hoy el Águila buscará reponerse y evitar la barrida. El juego está pactado para iniciar a las 7 de la noche en el Estadio Hermano Cerdán de Puebla. Pericos contra el Águila, un Águila de Veracruz que en estos momentos pues se mantiene todavía fuera de zona de playoffs. El Águila de Veracruz está en el sitio número 9 de la clasificación. Solamente por debajo de ellos está Conspiradores de Querétaro y Leones de Yucatán. Recuerde que toda esta más información está disponible en nuestro portal xeudeportes.mx. A las 4 de la tarde tenemos una cita en el Deportivo de la U con todo el análisis, debate y polémica de la información deportiva. Yo soy Diego San Román. Muy buena tarde.

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3: 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La FIFA abrió un expediente disciplinario contra la Asociación del Fútbol Argentino tras exhibir una pancarta con el mensaje «Malvinas son argentinas». La sanción más probable sería una multa económica. Argentina sigue preparándose para la final. Más información en nuevaonda.com.
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1: De la tarde con 16 minutos en XEU Noticias. Tenemos llamados de parte de la audiencia. Quiero reportar cómo se inunda la carretera bajando del puente de las Amapolas en dirección hacia Tejería. Mi nombre es Nathan Yepes. Les comparto los videos que acabo de hacer, estos tomar de cuatro carriles, pues solo se puede ocupar uno, porque pues está enorme la inundación, que es la que nos han venido reportando hacia aquella zona. Muchísimas gracias. La señora Mari, que dice que ya salió que el programa para mejorar o arreglar detalles en la casa. No hay nada sobre eso. Hay solo un programa de Infonavit que se llama Mejoravit al momento, y ese programa le dan un crédito para hacer mejoras a las casas. Esto es lo que le podemos comentar. Tenemos este otro mensaje. Así está el bache que se hizo camino hacia Dos Lomas, a la altura de la entrada hacia el fraccionamiento Paseo de las Palmas 2. Apoyo urgente, ya casi abarca todo el carril, y por esta carretera pues mandan a todo el tráfico que no puede pasar por el nuevo puente de la carretera federal, por la obra que se está haciendo. Ahí nos están compartiendo fotografías. Muchísimas gracias por compartirnos. Y tenemos también acá otro mensaje. Déjenme ver que se está actualizando, y nos comentan, dice: soy la señora María, si usted me pudiera aclarar, escuché sobre el crédito a la palabra, estará la gobernadora entregándolo, solo es para quienes se anotaron, solo es para los que ya están anotados, a quienes ya se les van a entregar, por eso la gobernadora decía que en octubre, noviembre habría una segunda etapa de este programa de apoyo a la palabra. Eso es lo que dijo la gobernadora en la mañana, en la entrevista. Y tenemos también acá más comentarios de la audiencia. que nos están comentando acá, déjeme ver, está fuerte la lluvia allá por Puente Moreno, eso es lo que nos estaban reportando. Y bueno, pues 2:19 a.m. En la mañanera dijo la presidenta Claudia Sheinbaum que la fiscalía actual, la que preside Ernestina Godoy, deberá determinar si el exfiscal Gertz Manero tiene responsabilidad en la identificación tardía del Jando, el piloto que llevó a el Mayo Zambada a los Estados Unidos. Y es que este piloto, Estados Unidos lo envió a México y luego México lo envió a los Estados Unidos. Y entonces están diciendo que se debe determinar si tiene alguna responsabilidad el exfiscal Gertz Manero.
10: Bueno, ayer mencionó la fiscalía que esta persona fue interrogada dentro del marco jurídico. Esta persona dijo no pertenecer a ningún grupo delictivo, de acuerdo con lo que dice la fiscalía, y están todas las grabaciones y todo lo que tenga que hacerse, incluso poder, en su caso, ir a conocer una nueva declaración. Hay esa posibilidad en los Estados Unidos. Pero quien debe determinar si hay algún problema relacionado con la investigación que se está haciendo, pues es la fiscalía.
11: ¿Pero usted se siente satisfecha con el trabajo de la fiscalía en el periódico de Manero con estos resultados?
10: Pues es lo que ocurrió. Entonces, más allá de el tema de la persona que llevó el avión, porque si no se reorienta a la parte central que nosotros hemos planteado. El elemento central de lo que hemos planteado es si hubo participación del gobierno de los Estados Unidos en la entrega de estos dos presuntos delincuentes a Estados Unidos. Porque la información que dio el gobierno de Estados Unidos en su momento, a través del embajador y de las visitas que se hicieron por parte de la fiscalía a la revisión del avión, es que no habían tenido ninguna participación. Al mostrar el avión como parte de un operativo del FBI en una feria, pues hay una contradicción. Ese es el tema central, más allá de si se envió a esta persona que en su momento no se conocía que había sido el piloto de esa aeronave y que después ahora con la fiscal se conoció que en efecto sí era ese piloto.
1: 2:21 a.m. en XEU Noticias, esto dijo la presidenta Claudia Sheinbaum. También ahí en la mañanera, Alicia Bárcenas, titular de Semarnat, dijo que están realizando inspecciones a empresas por las descargas que están haciendo en ríos.
12: Sí, hemos sancionado, la verdad, a una gran cantidad de empresas, hemos inspeccionado. Y en estas inspecciones alrededor, hemos hecho 60 inspecciones detalladas en los tres ríos y en algunas hemos impuesto sanciones, en otros casos hemos clausurado. No tengo aquí el dato exacto de cuáles empresas son, pero lo tenemos. Y lo que hemos hecho es que esas multas o sanciones también se integran, por supuesto, a la Tesorería de la Federación, pero también en algunos casos pactamos con las empresas para que ellos contribuyan, compensen, primero arreglen el problema, por supuesto, y que tengan su planta de tratamiento, que se conecten a las que estamos haciendo, pero sobre todo también que nos puedan compensar para que en lugar de que sea una multa, por ejemplo, nos ayuden a construir el humedal o contribuyan en la reforestación o que realmente ellos hagan el esfuerzo ya de limpieza de su propia industria, porque la verdad es que no había esa supervisión y lo que dice Efraín, los centros que tenemos de monitoreo nos van a permitir saber qué industrias están, porque muchas de ellas se conectan al desagüe municipal. Y ese es parte del problema. Entonces, sí hemos hecho 60 inspecciones detalladas, y estamos monitoreando 1,400 industrias, y hemos instalado tres centros, uno en el río Lerma, otro en el Tula, otro en el Atoyac, con la iniciativa privada, con las industrias, para que ellos también sepan qué estamos haciendo, se capaciten, y en sus licencias ambientales únicas se pueda incorporar el tema de la calidad del agua.
1: 2:23 en XEU Noticias. Esto dijo Alicia Bárcena, titular de la Secretaría del Medio Ambiente. Ahí también presente en la mañanera de este día, el titular de la CONAGUA, Efraín Morales, habló sobre el saneamiento del río Atoyac.
13: En el caso del río Atoyac, esta primera etapa contempla 63 kilómetros. Estamos, entre las obras que estamos realizando, son 12 kilómetros de líneas de reuso. Vamos a usar el agua tratada para destinarla al riego agrícola. Se han iniciado ya trabajos en 4 plantas de tratamiento. Se están realizando ya 40 kilómetros de colectores, el desasolve en 20 kilómetros de cauces y más de 1.100 hectáreas que estamos reforestando. Esto nos va a permitir el ordenamiento de 371 descargas que se estaban virtiendo al río de drenaje, la eliminación de 110 tiraderos de basura que detectamos en estos recorridos de los que hablaba la secretaria, además de la construcción de un espacio público que, entre otras cosas, contempla espacios deportivos y la construcción de un humedal y un centro de vigilancia y cuidado de las aguas nacionales que nos va a permitir que una vez que esta restauración esté lista podamos tener un monitoreo permanente de las zonas que se van recuperando para que en caso de que se detecten altos niveles de calidad del agua, que se detecte alguna invasión, que se detecte algún contaminante, podamos intervenir rápidamente y estos espacios se mantengan. El avance en esta primera etapa en el río Atoyac es del 85%.
1: 2:25 en XEU Noticias. Esto dijo el titular de la CONAGUA, Efraín Morales. Y a la presidenta le preguntaron sobre el descarrilamiento que hubo del tren interoceánico ayer. Y esto fue lo que dijo.
11: Nuevo descarrilamiento del tren en carga.
10: Sí, van a dar un, más que descarrilamiento, se movió, digamos, no cayeron completamente los vagones, pero sí fue un incidente. Ayer se reportó por parte de la Marina y se están haciendo las revisiones.
11: ¿Tendrá alguna incidencia en la reactivación del sistema, del tren de pasajeros?
10: De inmediato se va. Ah, del tren de pasajeros lo vamos a informar. Ya están las observaciones por parte de la empresa TÜV, de la empresa consultora TÜV, que fue consultada para poder llevar a cabo todas las recomendaciones que nos plantean. Ya están esas recomendaciones, las está trabajando Andrés Layú con el corredor interoceánico, con el tren, y ya las vamos a informar pronto.
1: Pues esto dijo la presidenta Claudia Sheinbaum, más que descarrilamiento, dice que se movió, que no cayeron completamente los vagones, eso es lo que ha señalado. Vamos a la pausa.
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1: 2:29 en XEU Noticias. Nos están comentando que en Plaza Américas hay aguacero. Aquí creo que ya de momento, a ver, de momento ya cesó aquí en el centro. Me acabo de asomar aquí al ventanal del edificio Pasos y de momento ya cesó la lluvia hacia Plaza Américas. Nos dicen que allá sí está lloviendo. Muchísimas gracias por reportarnos. Y nos comparten una fotografía del tráfico, pues tremendo, abajo del puente de las Amapolas, por esa inundación, ese encharcamiento que hay bajando el puente de Amapolas. Pues sí, se ve bastante el congestionamiento vial. Si puede evitar ir hacia aquella zona, de preferencia evítelo. Si no, pues debe tener paciencia porque se va a llevar un buen tiempo para llegar a su destino, porque pues ahí nos están mostrando este congestionamiento vial. Y bueno, le voy a comentar a la audiencia de XCU. Disminuyen los robos carreteros, sin embargo, crece la violencia contra los choferes de tráileres, choferes del transporte de carga. Escuchemos a Norberto Limón Ambrosio, delegado de la Cámara del Autotransporte de Carga, la Canacarra.

0: Afortunadamente, la semana pasada, el que tuvimos en la parte de Perote.
1: O sea, ha bajado los robos, pero los que hay son más violentos.
0: Es correcto. Desafortunadamente, hoy sube la violencia. Hace 5, 10, 10 años que teníamos, el 20% de los robos llevaban violencia. Y hoy es al revés, hoy el 80% de los robos desafortunadamente son con violencia. ¿Qué detona la violencia? También que los transportistas nos hemos organizado, hemos tenido que adquirir nuevas tecnologías, eso también incrementa los fletes, y entonces, pues bueno, la gente que se dedica a robar, pues han incrementado la violencia para llevar a cabo los atracos.
2: 2:32 en XEU Noticias. Esto fue lo que dijo el delegado de la Cámara del Autotransporte de Carga en Veracruz, Norberto Limón Ambrosio. Nos están avisando que está también el aguacero allá por Díaz Mirón, a la altura de Plaza Cristal, por el Seguro Social. Aquí nos están compartiendo un video de cómo está ya fuerte la lluvia. Así que invitar a los choferes, a los autobuses de pasaje, a manejar con precaución, porque pues luego van como locos, es lo que nos dicen de parte de la audiencia, y está muy fuerte el aguacero ahí por Plaza Cristal hacia Díaz Mirón por el Seguro Social. Aquí nos están compartiendo un video precisamente de que está fuerte la lluvia. Aquí no, aquí en el centro, no está lloviendo en este momento. Aquí pues me sigo asomando al ventanal del edificio Pasos, pero el pronóstico es de lluvias esta tarde, de acuerdo a lo que nos han dicho en el pronóstico del tiempo. Muchas gracias por reportarnos, por compartirnos. Y bueno, la cantidad, Alvarado, después de que ya se terminó, se canceló esa deuda de la bursatilización después de 18 años, en su momento cuando se hizo esa bursatilización, decían que no era deuda. Se insistía mucho en preguntar a los gobernantes en turno, porque se hablaba de que si era deuda, pues al cabo de 18 años, pues sí era deuda esa bursatilización que se hizo en su momento, hace 18 años. Y ahora la gobernadora Rocío Nale anunció que ya la liquidaron, dicha deuda de la bursatilización que estaba afectando a los municipios, porque los municipios les descontaban de las participaciones federales para ir cubriendo el pago ante los bancos. Ahora que se pagó esa deuda, dijo que ese dinero ya, las participaciones les llegarán completas en el mes de agosto a 199 municipios, entre ellos Veracruz, Puerto de Veracruz, y que ese dinero lo deben destinar a obras. Eso dijo la gobernadora en la entrevista que le hicimos hoy por la mañana. Alvarado es también uno de los 199 municipios que tenía esta deuda por concepto de la bursatilización que se contrató desde el 2008. Y bueno, pues ahora, ¿qué es lo que sigue? Vamos a escuchar lo que dijo el alcalde de Alvarado, Alberto Cobos.
3: Sí, realmente nos apoyó muchísimo el tema de este mecanismo, de esta acción realizada por nuestra gobernadora ingeniero Rocío Nale. Nosotros como Ayuntamiento de Alvarado vamos a dejar de pagar mes con mes alrededor de 450,000 pesos mensuales, lo que se representa en un gran apoyo, porque ahora sí podemos invertir con mayor soltura en la parte correspondiente a la rehabilitación de caminos, el apoyo a escuelas y demás acciones en beneficio de la población.
4: ¿Esta cantidad de dinero, de qué recursos se retenían, alcalde?
3: Por lo regular venían de las participaciones federales correspondientes al FIMS, al FAIS, que vienen desde el 2008. Eran retenidas de manera automática, es decir, ya no tocaban las arcas municipales, y sí nos limitaban los recursos públicos para el ejercicio de obras y demás acciones.
4: ¿Es una
3: bocanada de aire, por supuesto, porque yo creo que la mayoría de los ayuntamientos lo que quieren es ejercer obras y acciones en beneficio de la comunidad, y ahora sí podríamos decir que lo vamos a hacer con mayor soltura, no solamente Alvarado, sino también los 199 que eran partícipes de lo que era el proceso de bursatilización.
4: Alcalde, ¿les explicaron cómo van a solventar en el gobierno del estado esos recursos que ahora ya llegarán a los municipios?
3: Sí, tuvimos un acercamiento hace alrededor de mes y medio, 2 meses. Nos explicaban los mecanismos en donde primero tenían que ser aprobados los lineamientos de manera plural, y teníamos que estar de acuerdo los 199 municipios que desde el 2008 eran parte de la bursatilización, porque no estaban todos. Y ahí se nos estaban dando los límites a seguir con CEFIPLAN para el próximo.

0: peso correspondiente. Realmente es una acción que nos beneficia no solamente a los salvadoreños, sino al resto de los veracruzanos.
1: Alcalde, ¿ustedes pretenden solicitar algún préstamo o crédito durante su administración? Porque ayer la gobernadora les dijo a los alcaldes ahí presentes en Palacio de Gobierno que no les va a autorizar el Congreso ninguna línea de crédito.
0: Creo que la recomendación que realiza nuestra gobernadora es una apreciación correcta de si estamos saneando las finanzas entre la parte federal, estatal, sobre todo la estatal. Lo que nosotros como ayuntamientos, como municipios tenemos que hacer es mantenerla así para los que vengan. Tenemos que buscar mecanismos para incrementar las participaciones, como cual mayor recaudación y en este caso mayor credencialización de personas ante el INE, porque es una fórmula que entre tú mayor recaudes, la parte proporcional de las participaciones se incrementa. Es decir, coincido con la gobernadora de no pedir créditos porque eso nos va a afectar. Lo que tenemos que hacer es implementar lo que tenemos de manera correcta.
1: Actualmente, ¿cómo se encuentran las finanzas públicas de Alvarado, alcalde?
0: Muy bien. Tenemos, creo que, un mecanismo de austeridad y de ejercicio público de manera correcta. Ya nos estamos preparando para lo que es el cierre, el segundo semestre del año. El día de ayer hablaba con el tesorero municipal y le decía, tenemos que comenzar a provisionar la parte correspondiente.
1: Bueno, pues algo que desea agregar sobre este tema, alcalde.
0: Claro que sí, realmente felicitar a la gobernadora del estado, Rocío Nale García, porque también aprovecho para comentar que envió mobiliario para 60 escuelas de las casi 150 que tenemos en el municipio de Alvarado. Esta es la segunda vez que nos envía apoyo. También nos apoyó en la reconstrucción del malecón de Alvarado. En 12 días el problema del socavón estaba solucionado. Y creo que cuando se trabaja de la mano gobierno municipal, gobierno estatal y gobierno federal, los beneficios llegan a la ciudadanía y se sienten como hoy en día se está viviendo en Alvarado. Y agradecerte la oportunidad de dar a conocer nuestra experiencia con el apoyo de la bursatilización.
2: 12 de la tarde con 38 minutos en XEU Noticias. Eso dijo el alcalde de Alvarado, Alberto Cobos. Vamos a la pausa.
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2: Dos de la tarde con 42 minutos en XEU Noticias y nos dicen acá que nos están compartiendo. Buenas tardes, dice en por el rumbo de Bolívar y Díaz Mirón está ya fuerte el aguacero. Saludos a todos en la U de Veracruz, José Antonio Méndez, muchísimas gracias. Otro de los comentarios dice que desde anoche no tienen luz en el fraccionamiento Villarrica, la calle Fina Portilla, entre Yuridia Valenzuela y Lolo Navarro. Desde anoche lo reportaron. El número de reporte, el 0607-99-4963. Hasta ahora no han ido. Y el problema ya tiene como 6 meses que lo tienen debido a que dejaron un cable que es subterráneo y lo dejaron sobre la banqueta. Eso ha provocado que en 3 ocasiones se hayan quedado sin energía eléctrica. Vicky es lo que nos está reportando y nos hace llegar este comentario, esta queja ciudadana. También nos dicen que por el Virginia está lloviendo, al igual que por Yáñez. En Alvarado también lluvia intensa hacia el Amado de Alvarado, lluvia intensa hacia el aeropuerto, es lo que nos dice. Y ahí Pedro Álvarez Infante de la Unidad Veracruzana, así se ve desde la barda del recinto portuario en la calzada Fidel Velázquez hacia el sur, todo ennegrecido.
14: Hacia el sur, o sea, hacia Boca del Río.
2: Ajá, todo ennegrecido el cielo. Así que si usted va a salir esta tarde, pues lleve paraguas impermeable porque las lluvias van a continuar de acuerdo al pronóstico.
14: Y hay más mensajes. Dice, soy Fabi, acabo de pagar mi crédito en noviembre. Fui a Infonavit para empezar el trámite de liberación de escritura. Me mandaron a la notaría, yo elegí una, yo tengo el 50% abonado para la liberación, dice que así ya no procede este programa en mi caso, ¿o qué me pueden aconsejar? Bueno, si nos autoriza Fabi, podemos canalizar sus datos a Infonavit para que hagan una revisión y, bueno, determinen si procede o no en su caso.
2: Pero es que dice que entiendo que ya le dijeron que creo que no.
14: Pero se entiende que la notaría.
2: La notaría. ¿No? Entonces, ah, bueno, sería conveniente entonces, si fue la notaría la que le dijo, sería conveniente que usted pregunte en Infonavit.
14: Sí, o si nos autoriza, podemos canalizar sus datos a Infonavit para que agilicen esta revisión.
2: Y por Las Vegas también está lloviendo, nos están reportando. Muchísimas gracias por comentarnos. Y acá dice, a vuelta de rueda, para bajar por el puente de las Amapolas, por toda la inundación que hay ahí, Josefina Sucoloto es quien nos está enviando estas fotografías de cómo está toda la inundación y van a vuelta de rueda para bajar por el puente de las Amapolas. Y le vamos a compartir sobre además otros encharcamientos, inundaciones frente a plazas comerciales. Escuchemos dónde.
15: El agua que se pone aquí a la entrada. Ajá. Porque sí vienen seguido a desasolvar, pero no sé por qué se tapa aquí en la entrada del Mega. Entonces vienen tendidos del puente ya del IMSS, bajan y para ingresar los tienen que frenar. Y el de atrás le pega y el que viene de este lado se tiene que frenar. Ahí es un problema de cada vez que llueve.
16: Oye, ¿y hay una alcantarilla ahí o qué?
15: Hay una alcantarilla ahí, sí la han venido a destapar, pero quizá por qué razón muy continuamente se tapa. Uh-huh. Sí, muy continuamente. Y no necesita llover realmente mucho. Uh-huh. Eso va a tardar ahí fácil 2 días. Va bajando muy lentamente y se queda ahí Y agarra nada más aquel carril. Son 3 carriles y todos se pegan de aquel lado. Y los que vienen bajando del puente se tienen que frenar y se hace un problema aquí de tráfico.
16: Y tienen, pues todo el negocio también de...
15: Sí, de hecho hay las personas que pasan por aquí, pasan tendido y los bañan. Por ejemplo, la señorita, si pasa ahorita un camión, la baña ahí. Sí, ahí se ve, mire cómo el agua, cuando pasan rápido, pegado, el camión no le... No, no necesariamente se pega de qué lado, puede venir en el carril central, por lo alto que está, pero sí, luego llega, ahora sí que a las personas que pasan, pues, tirarles una buena cantidad de agua.
16: ¿Piden que se venga de su lugar?
15: Yo sugiero que sí, venir a salvar, pero es muy seguido, quién sabe cuál sea la razón, porque sí, realmente, pues, mucha basura que yo vea que por ahí cae, no, quién sabe cuál sea la razón, pero sí seguido se tapa.
14: 2:46 PM, ahí la queja ciudadana del señor Eduardo Raga, quien tiene su negocio a un costado de la Plaza Palmas, ahí sobre Cuauhtémoc. 2:47, vamos a la redacción de noticias. Javier Domínguez, buenas tardes.
17: Gracias, Betty, Olivia, muy buenas tardes. Para informar que Josué Martínez Contreras, periodista y director del medio digital Noticias San Martín Temexlucan, esto en Puebla, fue asesinado a balazos este jueves. De acuerdo con los primeros reportes, el comunicador de 39 años fue atacado por dos sujetos que viajaban a bordo de una motocicleta cuando se encontraba a unos metros de su casa en la Junta Auxiliar de San Lucas Atayatenco, perteneciente justamente al municipio de San Martín Temexlucan, Puebla. Las investigaciones preliminares indican que los agresores le dispararon en al menos 6 ocasiones antes de huir del lugar. Paramédicos acudieron para brindarle atención, sin embargo, únicamente confirmaron que ya no contaba con signos vitales. Además de desempeñarse como periodista, Josué Martínez Contreras era maestro, abogado y promotor de actividades deportivas en la región. Tras el asesinato, autoridades municipales condenaron el crimen del comunicador y la Fiscalía General del Estado de Puebla ya inició las investigaciones para esclarecer el móvil del ataque e identificar a los responsables. Los detalles ya se encuentran disponibles, por supuesto, en nuestro portal de noticias en xeu.mx en la sección policíaca. El reporte de Betty Olivia, muy buenas tardes.
2: Gracias, Javier Domínguez, 2:48 PM, también llueve fuerte hacia las amapolas. Nos está enviando el video el señor Hermelindo Santibáñez Guzmán. Gracias por comunicarnos. Manejen con precaución esta tarde lluviosa en la zona de Veracruz, Boca del Río. Vamos a la pausa.
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2: Dos de la tarde con 51 PM en XEU Noticias. También nos envían otro video del aguacero en el Boulevard Los Lagos, en fraccionamiento Lagos de Puente Moreno, en Medellín de Bravo. Muchísimas gracias, Eric Palacios. Y vamos a comentarle, canal invadido por maleza y basura. está preocupando a vecinos de esta unidad habitacional El Jobo.
0: Aquí está el canal, la verdad, en tiempos anteriores, si acaso vienen a chapear una vez al año. Entonces resulta que la hierba crece y nosotros anteriormente nos cooperábamos para tenerlo casi limpio, pero la gente pues coopera muy poco, le pedíamos 20 pesos y porque por chapear cobran hasta 2,000 pesos. Entonces, a través del municipio este año han venido nada más una vez, hace 3 meses vinieron, chapearon, pero ahí dejaron toda la basura. Nunca vinieron a recogerla. Uh-huh. Y ahorita el canal está, la maleza tiene casi 1 metro de altura y ahí la gente tira basura. Tira basura, tira muebles, tira colchones, tira de todo. Y la verdad, pues sí es grave porque llegan a venir las lluvias fuertes, nos vamos a inundar.
1: ¿Representa también un foco de infección para ustedes todo el
0: secacharo? Aparte, claro, sí. Le mandé ahí unas imágenes de cómo está.
1: ¿Me podría indicar entonces qué solicitan?
0: Yo en lo personal solicito que vengan a chapear, y se lleven la basura enseguida, porque luego vienen a chapear y vienen hasta al mes a llevarse la basura y a veces ni vienen. La cosa es que vengan a chapear y tengamos limpio ahí.
1: ¿Es Zamora o Zamorana?
0: Zamorana. Está pegado a Floresta.
1: Uh-huh. Sí. Ahorita con las lluvias no han tenido problemas de que se desborde el canal.
0: No, porque no ha llovido mucho, ha llovido poco. Pero cuando llueve fuerte, se sale el canal y toda esa basura se viene al estacionamiento y ahí hay muchos carros.
1: ¿También problemas de mosquitos?
0: Mosquitos muy poquito. Pero sí hay.
1: Okay.
0: Más bien sería venir que me vinieran a chapear y que por favor se llevaran la basura enseguida.
1: Bueno, ¿algo más que quiera decirnos?
0: Pues no, nada más que nos cumplan, por favor, el municipio de Veracruz, que nos cumpla, porque ya van varias veces que he estado llamando y comunicándome a XCU y la verdad sí han pasado el reporte, pero el municipio ni tan siquiera no me ha hablado ni nada, porque yo ya he ido. Uh-huh. Yo ya he ido y he dejado mi número y nada. También el parque de allá, tenemos un parquecito, hay que chapearlo.
1: ¿Cómo
0: también
1: se llama el parque?
0: No, el parque no tiene nombre. Ah. El parque nomás de la unidad del juego.
14: 2:54 en XEU Noticias, ahí lo que dijo el profesor Adelino Navarrete de la unidad habitacional El Jobo. Y por otro lado, comentarle este caso de un perrito, se llama Sabo, y pues ya lleva 7 años sin ser adoptado. Ayer estuvo en este programa de adopciones en el Parque Zamora, pero pues no logró ser adoptado. Vamos a escuchar su historia.
4: Con canas y una mirada que transmite ternura, Sabo lleva 7 años en espera de la oportunidad de salir del Centro de Salud Animal de Veracruz para conocer por fin lo que significa tener un hogar. No se sabe con certeza cuántos años tiene. Algunos calculan que ronda los 10 años. Lo que sí es seguro es que desde hace 7 años vive en el refugio, donde el paso del tiempo ha hecho más evidente su carácter noble y tranquilo. Este lomito de la tercera edad es un mestizo de talla mediana con rasgos de sabueso, su pelaje café, las orejas largas y caídas y el hocico ya cubierto de canas reflejan los años que ha vivido. A pesar de ello, conserva una mirada tierna y curiosa, además de una postura firme que demuestra que aún disfruta de la compañía de las personas. Su expresión transmite la nobleza y el cariño que solo los perritos viejos saben ofrecer. Mientras decenas de cachorros y perros jóvenes han encontrado una familia, Sabo ha visto pasar los años desde el mismo lugar, esperando que alguien se detenga frente a él y decida darle una oportunidad. Su historia recuerda que adoptar no solo cambia la vida de un animal, sino también la de quien decide abrirle las puertas de su casa. Sabo participó en la Expo Adopta de este jueves y aunque desfiló vestido con un disfraz de hot dog, nadie lo adoptó. Después de 7 años de espera, Sabo sigue soñando con que alguien lo vea más allá de sus canas y descubra al compañero fiel que siempre ha estado listo para entregar su corazón. XEU Noticias, a Anabel Vela Pegueros.
2: 2:56 en XEU Noticias. Y en otros temas, el dirigente nacional del PRI, Alejandro Moreno, lanzó críticas contra el gobierno federal al acusarlo de haber abandonado a los migrantes mexicanos que viven en Estados Unidos debido a los recortes presupuestales aplicados a la red consular y a la desaparición de programas de apoyo para esa comunidad. Escuchemos lo que dijo Alejandro Moreno, que pues esto lo difundió en sus redes sociales. Es el dirigente nacional del PRI.
5: Bajo el pretexto de una supuesta austeridad, destruyeron al país y dinamitaron y desaparecieron todos los programas que sí funcionaban para ustedes. Desaparecieron el programa 3x1 Migrantes, eliminaron el fondo de apoyo a todos ustedes y debilitaron a nuestros consulados con recortes brutales, falta de personal y una vergonzosa pérdida de capacidad de atención. Ahora, en lugar de defender a nuestra gente, los consulados son refugio de políticos impresentables y cuestionados. Los convirtieron en simples órganos de adoctrinamiento para difundir las obsoletas ideas de Morena. Cínicamente, este gobierno presume las remesas históricas, pero abandonó por completo a todos ustedes, quienes son las que las generan. Para ellos, los dólares de los migrantes sí cuentan. Los migrantes no cuentan para el gobierno de México. Y no conforme con eso, este gobierno de mierda cínico quiere engañar al pueblo buscando un conflicto estéril con el gobierno de los Estados Unidos. Están tirando a la basura décadas de relaciones diplomáticas. Están destruyendo el T-MEC. Están poniendo en riesgo el presente y el futuro económico, comercial y financiero de todo nuestro país por ineptos, por incapaces, por corruptos y por puros complejos ideológicos.
14: 2:58 en XEU Noticias. Ahí lo que dijo Alejandro Moreno, dirigente nacional del PRI. Y por otro lado, le comentaba que ayer hubo una expo adopta de mascotas aquí en el Parque Zamora. Y bueno, como dicen luego, los animalitos son los que eligen al amo, no es el amo el que lo elige. Y ocurrió algo así, vamos a escuchar la historia de Milanesa, una perrita mestiza juvenil.
4: Lo que parecía ser una jornada más de adopciones en la Expo Adopta, realizada en el Parque Zamora, terminó regalando uno de los momentos más emotivos del evento. Milanesa, una perrita mestiza juvenil, no esperó a que alguien la eligiera. Ella misma encontró a la familia con la que quería pasar el resto de su vida. Minutos antes de que iniciara la pasarela de adopción, Milanesa sorprendió a todos. Con decisión, guió a su cuidadora hasta el lugar donde una familia permanecía sentada en espera del inicio del evento. Desde ese instante ocurrió algo especial. La conexión fue inmediata. Milanesa no quiso separarse de una de las integrantes de la familia. Permaneció a su lado, buscó su cariño y dejó claro con cada movimiento que ya había tomado una decisión. Conmovidas por ese encuentro, la joven y su mamá decidieron no esperar a la pasarela. En ese mismo momento, iniciaron el proceso para adoptarla y llevarla a casa. Más tarde se supo que Milanesa será la compañera de los padres de la joven, dos adultos mayores que ahora tendrán una nueva amiga de cuatro patas para llenar de alegría sus días. Quienes presenciaron la escena coincidieron en que fue imposible no emocionarse. Más que una adopción, pareció el reencuentro de una familia que aún no sabía que se estaba buscando. Esta vez no fueron las personas quienes eligieron a la perrita, fue Milanesa quien siguió a su corazón y encontró el hogar donde quería estar. XEU Noticias, Anabel Vela Pegueros.
2: 3:00 p.m. y nos están preguntando por Sabo, el perrito que no adoptaron y que compartía Anabel Vela, que ya está un poco entrado en años y que pues ha estado esperando ser adoptado. Nos preguntan dónde pueden tener los requisitos para adoptarlo. Yair, que es de las amapolas. Sí, Olivia.
14: Betty, recordar que va a haber una feria de la salud animal y ahí van a llevar esos perritos que todavía no han sido adoptados. Va a ser el 21 de julio.
2: El Día Internacional del Perro.
14: Así es, a partir de las 4:00 p.m. en las canchas del Parque Reino Mágico, en el marco del Día Internacional del Perro. Ahí van a estar pues miembros de la dependencia municipal que tiene que ver con la adopción de mascotas, también va a haber vacunas y orientación veterinaria.
2: Pero
14: va a ser el 21 de julio.
2: Los perritos los tienen ahí en protección animal del Ayuntamiento de Veracruz. Puede usted también preguntar ahí en Reino Mágico, en donde está un centro de salud animal. Ahí puede preguntar para quien quiere ya adoptar este perrito, que pues lleva 7 años de espera, Sabo, el abuelito que no han adoptado y que ya nos están preguntando. pues ahí precisamente en este centro de salud animal en Reino Mágico puede preguntar. Ahí le pueden dar informes de estos perritos. Y ya nos vamos a despedir en el noticiero. A continuación tendremos periodismo de análisis. ¿Cuáles son los beneficios de esta modernización que ya se dio del tratado comercial entre México y la Unión Europea? Enseguida, Joel Cruz e invitados.
14: Y a las 4:00 p.m. no se pierda el Deportivo de la U. Le tendrán detalles. Argentina resulta que incumplió el reglamento con un mensaje político. ¿Cuál será la sanción? Le dirán en el Deportivo de la U. Buenas tardes.

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0: ¿Qué tal? Muy buenas tardes. Bienvenido a Periodismo de Análisis. Hoy con el tema, ¿cuáles son los beneficios de la modernización del tratado comercial entre México y la Unión Europea? Escucharemos la opinión esta tarde de los economistas, analistas en temas financieros, porque el Consejo de la Unión Europea aprobó esta semana por unanimidad de sus 27 países miembros el acuerdo comercial interino, conocido como el ACI, con México, con lo que pues termina esta etapa del proceso interno de aprobación del bloque europeo, de acuerdo con lo que pues ha comunicado. Con este paso, la Unión Europea agotó los trámites que le correspondían dentro de su propia estructura institucional para avanzar hacia la entrada en vigor del instrumento comercial. A diferencia de lo que ocurre con otros acuerdos comerciales, el ACI es competencia exclusiva de la Unión Europea, por lo que no requiere la ratificación individual de cada uno de sus estados miembros. Esto lo distingue del otro acuerdo, que es el Global Modernizado, que sí necesitaría pasar por el aval de los 27 congresos o parlamentos nacionales del bloque europeo, un proceso considerablemente más largo y complejo. Esta diferencia entre ambos instrumentos, el ACI y el acuerdo global, resulta clave para entender por qué la parte comercial del acuerdo podría entrar en vigor antes de que el resto del paquete negociado entre México y Europa. Con el proceso europeo concluido, el siguiente paso también depende de México. Una vez que el país reciba formalmente este acuerdo, el interino deberá ser ratificado por el Senado de la República. De acuerdo con la misma investigación, si el Senado mexicano ratifica el acuerdo, este podría entrar en vigor 2 meses después de esa ratificación. Y lo que ya se sabía es que el camino recorrido hasta ahora pues se suma a los pasos previstos reportados sobre el proceso de aprobación europeo, la firma del acuerdo el 22 de mayo pasado durante la cumbre la cumbre México-Unión Europea y la aprobación del Parlamento Europeo en su sesión plenaria del 8 de julio con 474 votos a favor, 131 en contra y 60 abstenciones. Es parte de este proceso que sigue, pero ¿cuáles serán los efectos en materia económica? ¿De qué forma beneficia o cómo impacta a los mexicanos este acuerdo comercial? Vamos a escuchar la opinión, el análisis de los especialistas en la materia. 3:05 p.m. antes de ir a la pausa, y hacemos un paréntesis en el tema del día de hoy de Periodismo de Análisis, porque tenemos información de última hora con nuestro compañero Javier Domínguez. Buenas tardes, adelante, Javier.
1: Gracias, Joel, muy buenas tardes. Bueno, informar que hace unos minutos se dio a conocer que la Fiscalía General de la República detuvo al ex gobernador de Baja California, Ernesto Rufo Apple, por su presunta responsabilidad en los delitos de delincuencia organizada y contrabando. De acuerdo con la institución, lo anterior fue resultado de una investigación de alta complejidad, según la Fiscalía, relacionada con grandes operaciones de contrabando de combustible, es decir, huachicol, realizadas por una empresa fundada por él. La Fiscalía indicó que solicitó y obtuvo una orden de aprehensión por los mencionados delitos, la cual fue cumplimentada esta tarde de jueves en Ensenada, Baja California. El ex primer gobernador de oposición en el país, y es que recordar que Ernesto Rufo fue gobernador de Baja California del 1 de noviembre de 1989 al 31 de octubre de 1995, era ya investigado por las autoridades federales debido a su posible participación como accionista mayoritario de una empresa. La firma fue relacionada con el aseguramiento de 15 millones de litros de huachicol transportados en 129 ferrotanques en Coahuila, pero bueno, ya esta tarde se confirmó por parte de la Fiscalía General de la República sobre la detención del ex gobernador de Baja California, Ernesto Rufo. Los detalles ya se encuentran también disponibles, por supuesto, en nuestro portal de noticias en xeu.mx, en la sección nacional y también en la portada. El reporte de Joel, muy buenas tardes.
0: Gracias, Javier Domínguez, muy buenas tardes. Por supuesto, es una información que seguramente tendrá reacciones, sobre todo por lo que implica un exgobernador que ha sido ya detenido en Ensenada por su presunta responsabilidad en los delitos de delincuencia organizada y contrabando de combustible, de acuerdo con lo que está informando la Fiscalía General de la República. Ernesto Rufo, como lo comentaba nuestro compañero, fue el primer gobernador de oposición de la historia moderna de nuestro país. Llegó por el PAN ahí en Baja California cuando Luis Donaldo Colosio era presidente del PRI. En 1989 Rufo ganó la gubernatura y fue el propio Colosio quien reconoció públicamente la derrota de su partido en aquella elección histórica, la primera vez que perdía el PRI en la época moderna de nuestro país. El exgobernador Ernesto Rufo ahora está siendo detenido. Vamos a la pausa, estamos en Periodismo de Análisis, en unos momentos continuamos. ¿Cuáles son los beneficios de la modernización del Tratado Comercial entre México y la Unión Europea? Continuamos.
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0: 3 de la tarde con 12 minutos. ¿Cuáles son los beneficios de la modernización del tratado comercial entre México y la Unión Europea? El tema que estamos abordando esta tarde, tengo en la línea telefónica, saludo a la economista catedrática de la Universidad Veracruzana, Ingrid Clotilde Tadeo. Profesora, buenas tardes, gracias por tomar la llamada.
20: Hola, ¿qué tal, Joel? Muy buenas tardes. Aquí saludo con mucho cariño y respeto a todos los radioescuchas que nos dan la oportunidad de estar con ellos.
0: Gracias, ¿sí? Maestra. ¿Cómo analiza el tema del día de hoy?
20: Pues bien, hay que contextualizar de que México tiene una política comercial indiscutiblemente de una diversificación de riesgos en donde ha contraído diversos tratados de libre comercio. Indudablemente, el Tratado de Libre Comercio de México, Estados Unidos y Canadá, pues es uno de los principales, sí, cabe mencionarlo, sí. Pero también, como comentaba, México se encuentra dentro, ¿desde cuándo, no? En esta política comercial de contraer diversos tratados de libre comercio con la finalidad de diversificar riesgos. Hay que recordar que México ya tiene un tratado de libre comercio con la Unión Económica Europea. Ese inició el 1 de julio, ¿sí? En donde, pues bueno, se encuentran 27, en un inicio eran 28 países de la Unión Económica Europea, recordando que se llevó a cabo un Brexit, sí, que fue la salida de los países, de los estados prácticamente manejados por la corona, Inglaterra, Escocia, Irlanda del Norte y Gales, sí. Pero aún así México tiene tratados de libre comercio con esos países, sí. Cabe mencionar que dentro del TLCUEM México tiene inversión importante. Si exporta dentro de estos países que se encuentran, obviamente, Alemania, España, Grecia, Portugal, tenemos que México exporta sector automotriz y manufactura, hay que mencionarlo, ¿sí? Sector, dentro del sector agroalimentario, pues tenemos indudablemente las cervezas, tequila, que ahí tenemos un punto de esto, aguacate, café, en fin, sí, pero recordemos que hay varias empresas dentro de la industria automotriz, alemanas y francesas, que se encuentran aquí en México, en Puebla. Indiscutiblemente tenemos la Volkswagen, tenemos la Mercedes-Benz. Entonces, esto es para contextualizar, sí, cómo ha estado México dentro del TLCUEM. Se supone que era el único tratado de libre comercio que se cobraba una cuota fija de 462 pesos por pedimento. Ahora, pedimento de importación. ¿Qué pasa con este nuevo, con el 22 de mayo apenas, sí? Se firma esta actualización llamada Acuerdo Global Modernizado, sí. Entonces, aquí ya entra lo que es la desaparición o la disminución de los aranceles prácticamente del 99%, porque comentábamos anteriormente se cobraba una cuota fija, que es una cantidad representativa, sí, pero sí se cobraba. Entonces, ¿qué pasa? Ya disminuye los aranceles, sí, y esto pues tiene ciertas ventajas. Pero también hay otros puntos que sí me gustaría mencionar. Sí, mayores facilidades a la exportación en cuanto al sector agropecuario, eliminación de los aranceles, sí. Hay un punto que mencionan que es en cuanto a los derechos laborales, hace mención ciertas carreras, pues, en donde ya se pueden ir a trabajar o venir con mayor facilidad. Estamos hablando de contadores, ingenieros, arquitectos, sí, y eso es en cuanto a derechos laborales. Pero también hay un punto que a mí me llamó mucho la atención, indiscutiblemente el de las facilidades para exportar sector agropecuario. Hay algo que le intitulan la protección de indicaciones geográficas. Aquí nos estamos refiriendo a lo que son las denominaciones de origen, pues para proteger indudablemente el mezcal, la vainilla de Papantla, ejemplo, el café de Chiapas, tequila, ¿sí? Aquellos que tienen cierta identidad regional con la finalidad de hacer pues un comercio más justo y competitivo, pues en Europa.
0: Sí, ¿sí? Maestra, entonces, ¿y México realmente es un, maestra, me escucha?
20: Es un instrumento muy alto, muy amplio, sí. Perdón, pero dentro de esos puntos también me gustaría mencionar acerca de las eliminación de las regulaciones prácticamente digitales, ¿sí? Claro. En donde lo que se busca es mayor inversión y mayor cooperación entre los países miembros que ya se tenía, ¿sí?
0: Oiga, maestra, entonces, esto es lo un que paréntesis has, ¿sí? En este punto. Antes preguntarle, sí. ¿Realmente México tiene la capacidad, la infraestructura y las condiciones adecuadas para realizar estas exportaciones y que este acuerdo comercial no solo quede en un simple deseo plasmado en el papel?
20: Bueno, indudablemente hay ciertas debilidades dentro de este escenario, ¿sí? Una de ellas es eso. Nosotros tenemos producción o no tenemos cierta autosuficiencia alimentaria, ¿sí? Pero dentro de esa situación, que es cierto, sí, tenemos ciertas debilidades, pero también hay que mencionar que las condiciones también que se tienen en Europa actualmente, me han comentado, y sí hay más beneficios con T-MEC, no es de que sea más o menor, sí, sino que indudablemente el T-MEC es el más fuerte, sí, pero pues esto es con una finalidad de una diversificación de las inversiones. Entonces, dentro de esas debilidades, pues tenemos lo que es la producción agropecuaria aquí en México, sí, uh-huh. que no tenemos autosuficiencia alimentaria como tal, se ha tenido que importar ciertos productos que nosotros anteriormente éramos competitivos, sí. Entonces, sí, claro que sí hay debilidades que indudablemente, pues el gobierno tiene que atender esas partes.
0: Ahora, este acuerdo comercial, ¿de qué forma le impacta a los mexicanos? ¿Cuáles son los efectos en caso de que finalmente se concrete y se empiecen a hacer estas exportaciones tal cual los lineamientos están proyectando?
20: Bueno, al disminuir los aranceles, pues les va a permitir a las familias tener ciertos accesos a productos más baratos, con precios más bajos indiscutiblemente, ¿sí? A las familias, ¿sí? Por otro lado, ¿qué pasa? Que se fortalece, como decía, acerca de la denominación de origen, ¿sí? Esos productos de indicación geográfica, el café, vainilla, mezcal, tequila, que pues esa producción hace que se fortalezca a las pymes, ¿sí? A las comunidades mexicanas que se dedican a la producción de esos productos, ¿sí? Indudablemente, al resolver esta situación, o déjame decirte que al fortalecerla, sí, porque pues como mencioné, México tiene, en cuanto a la industria automotriz, tiene tratados o tiene cierto comercio con la Unión Económica Europea. Entonces, desde ese punto de vista, pues mayor inversión, mayor empleos, que es lo que tanto estamos necesitando. Y dentro de esta industria automotriz del Telecom, pues son empleos en mejores condiciones de sueldos y salarios en Puebla, en Aguascalientes, en fin, ¿sí? Entonces, por esa parte sí hay beneficios. Pero indudablemente sí hay ciertos temas que atender en nuestro país, en nuestra economía.
0: Bueno,
20: ¿sí?
0: Pues alguna conclusión, algo que desea agregar sobre este tema, profesora.
20: Bueno, pues indudablemente mayor apoyo a las pymes, ya que se supone que se le considera dentro de este acuerdo global modernizado, pero también que haya cierto apoyo, ¿no? Ya que si hay muchos productores, pues que quieren exportar, pero que no tienen esa capacidad de producción ofertable. Entonces, mayor apoyo para que, pues de esa manera también se pueda generar mayor empleos, ¿sí?
0: Tan necesarios en la actualidad, ¿no?
20: Sí, exactamente.
0: Muy bien, pues le agradezco, maestra, esta tarde que nos haya tomado la llamada telefónica. Me dio gusto saludarla.
20: Para mí es un placer.
0: Gracias, muy amable. Buenas tardes. 3:22 PM, es la economista Ingrid Clotilde Tadeo. Vamos a la pausa. ¿Cuáles son los beneficios de la modernización del tratado comercial entre México y la Unión Europea? Continuamos.
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0: 3:26 PM, ¿cuáles son los beneficios de la modernización del tratado comercial entre México y la Unión Europea? El tema del día de hoy. Tengo esta tarde en la línea telefónica, saludo al economista Ricardo Durán. Buenas tardes, gracias por tomar la llamada.
37: ¿Qué tal? Muy buenas tardes, mi estimado Joel, y a los radioescuchas.
0: ¿Cómo analiza el tema del día de hoy, Ricardo Durán?
37: Sí, mira, es un tema que viene muy, muy interesante y que sirve para diversificar derivado del acuerdo comercial de libre comercio, ¿no? Que sabemos que está ahí con ciertas barreras a la situación, y entonces pues cae muy bien a la economía esta modernización del acuerdo comercial con la Unión Europea.
0: ¿Y cuáles son los efectos?
37: Y pues el efecto va a ser que va a ser no tan problemático llevarlo a cabo, porque bueno, los procesos de esta modernización y aprobación no tiene que pasar por legislaturas locales, es más rápido. ¿Cuál va a ser el gran beneficio? Como lo mencioné, la diversificación en el ramo intelectual, en el ramo agropecuario. Y pues hay que recordar que la Unión Europea representa alrededor del 4% de las exportaciones mexicanas. Unos dirían, bueno, es un porcentaje pequeño, pero si ya vemos los integrantes de esta Unión Europea, Alemania, España, Italia, que son los principales países que tenemos comercio, pues no es una cosa menor. Sobre todo en el ramo automotriz va a ser un impacto muy importante. Pero también tenemos que estar preparados en ciertas ramas los productores mexicanos porque pues va a haber mayor competencia. Al fin y al cabo, mayor competencia que repercute una mejor calidad de los bienes y en los servicios correspondientes y un mejor precio. Pero pues tenemos que prepararnos aquí en México en innovación, en la propia calidad de los mismos. Entonces, sí es una buena noticia, sí cae muy bien a la economía del país, que estamos un poquito pues ahí estancados, problema mundial, no es tan solo un problema de México, y esto pues cae muy, muy bien, sobre todo para el lado de Veracruz, porque también aquí salen muchas embarcaciones hacia la Unión Europea y pues va a haber mayor movimiento de embarcaciones aquí en el puerto de Veracruz y la modernización del mismo que se está llevando a cabo por diferentes etapas.
0: Ahora, se escucha muy bien un acuerdo comercial con la Unión Europea, pero ¿de qué manera hay que prepararse o de qué manera pues aprovecharlo y que no solo quede plasmado en un papel y en una fotografía entre las autoridades y entre los gobiernos? Porque si bien se dice que se pretenden exportar algunos productos agropecuarios, lo cierto y la realidad es que en México no existe ni siquiera autosuficiencia en un grano que debería ser tan vital como lo es el maíz.
37: Estoy de acuerdo. Hay ciertos sectores que es el beneficio, no va a ser en general como otro tipo de acuerdos. Como lo mencionaba, el autotransporte y los automóviles y los derivados a ellos va a ser como que la parte medular de esta modernización. Yo lo resumiría, para no entrar en detalles por cada artículo o por cada sector, es sí, ser mayor productivos en nuestro país. Lo he insistido en todos los acuerdos comerciales, en los diferentes foros, que algo que es vital para poder vender y vender bien, porque es la parte también interesante, vender y vender bien, es la productividad. ¿Y qué es la productividad? Es hacer más con menos. Y eso, con acuerdos comerciales o sin acuerdos comerciales, tiene que ser fundamental para el país.
0: ¿Y por qué no hay productividad suficiente?
37: Pues muchas veces la dificultad en los accesos en la preparación. Yo lo voy a poner así en un contexto un poquito fácil. Es como cuando vendes una computadora. Que México es especialista en vender computadoras. Aquí se maquilan y todo. Pero no somos los dueños del proceso de la misma máquina, de la misma computadora. Y

0: pues el paso de moderno en todos los países a nivel mundial.
1: ¿Pero hay condiciones para invertir?
0: Pues mira, siempre va a haber condiciones, sí, a pesar de que la economía no está bollante, no está en los mejores momentos, pero siempre hay una manera de encontrar financiamiento para, pues, para la productividad, ¿no? Es cierto, en conjunto México no tiene más allá del 1% respecto al PIB en inversión en tecnología, cuando hay países que, bueno, es infinito lo que están invirtiendo en relación al PIB. Pero pues sí tiene que haber mayor créditos y accesos a los mismos, con menos trabas por parte del gobierno y del sector financiero.
1: Bueno, pues alguna conclusión, algo que desee agregar sobre este tema, Ricardo Durán.
0: Pues simplemente que va a ser algo interesante, algo que nos va a ayudar, derivado de, como lo mencionaba, de los problemas que ha habido en llevar a cabo el acuerdo comercial con Estados Unidos y Canadá, con sus revisiones anuales. Y pues bueno, va a haber ciertos sectores, el sector exportador agropecuario, automotriz, tecnología en cierta manera, que se van a ver muy beneficiados porque van a encontrar otro tipo de compradores, ¿no? Y esos compradores también nos van a solicitar, pues, calidad.
1: Bueno, le agradezco esta tarde que nos haya tomado la llamada telefónica, Ricardo Durán.
0: Igualmente, un fuerte abrazo a los radioescuchas.
1: Gracias, buenas tardes. 3 de la tarde con 32 minutos, es el economista Ricardo Durán. ¿Cuáles son los beneficios de la modernización del tratado comercial entre México y la Unión Europea? El tema del día de hoy, vamos a la pausa, continuamos.
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6: 3:37 PM. ¿Cuáles son los beneficios de la modernización del tratado comercial entre México y la Unión Europea? Esto es lo que comenta Ramsés Pech, experto en temas energéticos y economía.
7: Bueno, yo creo que es una parte importante, sobre todo para poder sacar ciertos productos mexicanos a exportar y ver cómo podemos hacer una diversificación derivado de la nueva forma del Tratado de Libre Comercio que Estados Unidos pretende hacer, ya no trilateral, sino bilateral, y ver qué tanto porcentaje de México pudiera en un momento dado estar haciendo exportaciones a varios países de la Unión Europea. Pero un dato muy importante hay que tener, que más o menos lo que exporta México, de acuerdo a los últimos datos que tenemos en el primer trimestre del 2026, entre el 4 y el 5% del total de las exportaciones son enviadas a Europa. El 86% es enviado a Estados Unidos y un 5.4% a Asia. O sea, de ese 86% que vamos a Norteamérica, más del 80%, al 82% va hacia Estados Unidos y la diferencia va a Canadá. Entonces, si queremos nosotros hacer una mayor diversificación, se tiene que haber un alineamiento y en el entendimiento que Europa no lo podemos comparar todo con Estados Unidos porque no compran la misma cantidad que en su momento dado compra Estados Unidos a muchos países. Y creo que una de las partes fundamentales que tenemos de la ventaja con Estados Unidos es que estamos cerca y enviar a Europa tener que utilizar ya sea el transporte marítimo o aéreo.
6: O sea, es más complicado enviar productos a Europa.
7: Sí, es un poco más complicado derivado de la cadena de logística que se tiene que llevar. No es ningún inconveniente, pero tendremos que estar viendo que las rutas aéreas y sobre todo las marítimas pudiera haber una mayor cantidad de su envío. Y hay que ver que parte fundamental de los costos que estamos sufriendo hoy en día sobre el incremento de algunos insumos deriva principalmente de la logística por el incremento en el costo de los contenedores, por las incertidumbres de ciertos pasos donde se tiene que llevar el producto en un momento dado. Pero esto creo que en el largo plazo pudiera beneficiar a México, pero dejarlo muy en claro, no va a sustituir el total de las exportaciones que tenemos principalmente con Estados Unidos.
6: Sobre todo por la ubicación geográfica, ¿no? Es prácticamente imposible que se compare lo que se manda a Estados Unidos con lo que se pueda mandar a Europa.
7: Sí, es muy complicado porque gran parte de lo que nosotros exportamos a Estados Unidos es el sector automotriz, que son autopartes y vehículos ensamblados, que lo movemos por barco, la logística es más cercana. Gran parte de los productos también se mueven por transporte terrestre, por camiones, y esto disminuye un poco los costos que puede en un momento dado tener. Entonces, hay que ver qué productos son los que se pueden enviar hacia Europa, sobre todo el sector agrícola creo que sería el mayor beneficiado, derivado de que allá necesitan bastante de lo que se puede tener y cosechar en nuestro país. Y en la parte automotriz y todo lo demás dependerá mucho de la complicación, derivado de que estamos viendo que países asiáticos como ciertas cadenas de marcas de vehículos se están moviendo de nuestro país hacia los Estados Unidos y también lo hemos visto en ciertas marcas europeas que cierta parte de su cadena se está moviendo también a Estados Unidos. Entonces, hay que ver en qué podemos exportar y esa exportación qué tanto se puede sostener hacia Europa y qué tanto pueden mantenerse los costos, sobre todo de la logística. Recordemos que dependemos mucho de la movilidad, y creo que una parte fundamental que creo que tendría que ser, podría haber un aumento en el puerto de Veracruz, sobre todo para las exportaciones a Europa, pero dependerá mucho qué es lo que se quiere exportar, qué es lo que se quiere vender, y creo que Veracruz tendría una oportunidad muy grande, dependiendo si puede exportar plátanos o diferentes sectores, partes agrícolas en un momento dado, porque tiene un puerto por la cercanía, y lo vería más complicado en estados que están dentro de nuestro país, y tendría que moverlo y tendría un doble costo, el transporte al puerto y del puerto hacia Europa. Y la logística interna dentro del estado creo que sería más beneficioso. Entonces hay que ver qué tanto el sector agrícola o qué tanto el sector de la parte industrial pudiera ayudar del estado de Veracruz poder exportar una mayor cantidad.
6: ¿Con qué países principalmente sería este intercambio de comercio?
7: Bueno, serían dentro de Europa. Bueno, de la Unión Europea no está el Reino Unido ni Inglaterra, pero podríamos hablar posiblemente una Alemania, un Francia, un España, dependiendo de las relaciones comerciales, un Portugal, y todos estos que necesitan ciertos insumos, y hay que ver qué tanto de estos se pueden tener. Y no hay que olvidar también en Italia. Pero recordemos que estos son barcos, y los barcos sabemos que dependen mucho del tránsito y todo. Lo importante es que México, saliendo del Golfo, principalmente, por ejemplo, supongamos el puerto de Veracruz, no tienen que pasar por estrechos que son muy complicados, sino tendrán que ir en forma directa. Si van a Italia, pues nomás tendrán que estar por el estrecho Gibraltar, pero no hay tanto problema en ese punto todo en este momento. Pero yo creo que sería un buen momento que el estado de Veracruz pudiera revisar de todo lo que tiene hoy en día, qué es lo que pudiera exportar, sobre todo principalmente a Europa.
6: ¿Y qué tipo de importación se haría, por ejemplo, qué productos requiere México de Europa?
7: De que manden México a Europa, podemos ver la parte agrícola, podemos ver la parte agroindustrial y varias cosas que pudieran hacerse en un momento dado, pero nosotros de Europa, pues el intercambio comercial es muy bajo. Nosotros le compramos mucho a Estados Unidos. En Europa nosotros le compramos principalmente cuestiones automotrices, cuestiones de electrodomésticos y cosas por el estilo, y también hay la parte de inversiones que se realizan en la parte financiera, pero la realidad es que México hoy en día lo veo todavía muy complicado que en el corto plazo pudiera cambiar todo lo que se está exportando a Estados Unidos. De tratar de hacerlo y que Europa compre todo, lo veo complicado, porque Europa está luchando hoy en día para poder comprarle sobre todo gas natural y varios insumos. Y recuerden que el presidente Trump lo que quiere reducir es el déficit que tiene Estados Unidos con muchos países, y principalmente con México y la Unión Europea, que vimos que el año pasado el presidente Trump logró hacer un acuerdo para que Europa le comprara gas natural, y es lo que está haciendo hoy en día. Entonces hay que ver en qué sí y en qué podemos verlo. Yo creo que la oportunidad ya está puesta en la mesa, y quien podía aprovechar ese tratado nuevo que se está haciendo con Europa o su renovación que se está haciendo en este sentido, creo que es Veracruz.
6: Oiga, ¿y no sería también necesario que, para fortalecer este acuerdo comercial, en el caso de México, se voltee a ver a la marina mercante? Porque acá nosotros que vivimos en el puerto, pues los marinos mercantes dicen que la situación no está muy favorable para ese sector.
7: Sí, yo creo que ha tocado un punto importante en Veracruz. Sabemos que tiene la Escuela de Marina Mercante y todo lo que se tiene en su momento dado. Si se pudiera hacer un plan estratégico de largo plazo en donde se vieran las cosechas, la parte agrícola, hacer frigoríficos, exportar, y la marina mercante, y con todo este sentido, creo que podría ayudar mucho, sobre todo para poder darle empleo a todas las personas que salen de ahí de la academia, de la marina mercante y todo lo que se está por el estilo. Yo creo que sería muy importante, y creo que sí, el que, si se los digo sinceramente, el que tiene el mejor posición de este tratado por la logística, se los digo, es Veracruz, y esperemos que se pueda hacer algo por parte del Estado, sobre todo para ayudar al sector agrícola, exportación de plátano, cacao, no sé, cuestiones que Veracruz produce en su momento dado.
6: Finalmente, ¿cómo ve el tema del T-MEC, hablando de comercio internacional?
7: Bueno, sobre el Tratado de Libre Comercio, sobre el T-MEC, yo creo que lo importante aquí que tenemos que enfatizar es que el tratado no se cancela por el momento dado. En el siguiente año, 2027, muy probable se haga un contrato bilateral, que es lo más seguro. No significa que se rompen las relaciones comerciales, solo hay una readecuación sobre los términos y condiciones que ya no van a ser entre tres países, sino va a ser en forma bilateral uno a uno. Y creo que hoy en México creo que tenemos una segunda, tercera oportunidad, y es la última, que debemos de aprovechar, que tenemos que empezar a ser un país que cree tecnología, tenga su propia manufactura, sus propias marcas, y con esto tener una competencia respectiva sobre lo que se puede hacer en el mercado internacional. Hoy México, desgraciadamente, es un país que maquila y ensambla marcas, no crea las marcas o exporta las marcas propias de México. Y esto lo estamos viendo muy, muy, muy peligrosamente sobre ciertas marcas, como comentamos en un momento, que se están yendo a Estados Unidos a invertir. No por eso la ONU, en su último reporte de UNCTAD que hicieron sobre la inversión extranjera directa, Estados Unidos tiene una relación de cada dólar que entra a los Estados Unidos de inversión extranjera directa, ellos están sacando casi un mismo dólar para poder hacer negocios en otra parte del mundo. Y en México es todo lo contrario, dependemos mucho de los dólares que están entrando, principalmente a Estados Unidos de inversión extranjera directa, y hoy el Tratado de Libre Comercio nos está dejando al desnudo y nos está diciendo que realmente sí dependemos de los Estados Unidos, el Producto Interno Bruto depende de Estados Unidos, y sin lugar a dudas el tratado con Europa no nos va a quitar la total de dependencia, pero pudiera ayudar en ciertos estados como principalmente Veracruz.
6: Bueno, pues ¿alguna conclusión o algo que desea agregar Ramsés Pech?
7: Creo que Veracruz tiene una oportunidad muy buena, puede hacer sus exportaciones de maíz, frijol, trigo, sorgo y otros frutos que puede también hacer en la cosecha, aguacate, limón, mango, plátano, hortizales, cultivos industriales, caña de azúcar, café. O sea, hay una gran variedad que Veracruz en un momento dado pudiera hacer la exportación, y creo que si usted compararan todo el mundo, mover un aguacate al puerto de Veracruz para exportarlo hacia Europa, y si lo comparamos el costo de la logística de alguien que está dentro del estado de Veracruz para hacer la exportación, pues creo que la ventaja competitiva lo tiene en el estado hoy en día, y si saben aprovecharse ese tratado para Europa, yo creo que Veracruz, mucho del sector agrícola y sobre todo industrial de pesca y todo lo demás, yo creo que se podría solventar muchas cosas de la diferencia que se ha perdido mucho en el sector de Veracruz.
6: 3:48 p.m. es el análisis que hace el experto en temas energéticos y de economía, Ramsés Pech. Vamos a la pausa. ¿Cuáles son los beneficios de la modernización del Tratado Comercial entre México y la Unión Europea? Continuamos.
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6: 3:53 PM. ¿Cuáles son los beneficios de la modernización del Tratado Comercial entre México y la Unión Europea? Esto es lo que comenta el economista Mauricio Flores.
24: Pues, Juan, muchas gracias por estar aquí con tu público. Básicamente, yo creo que la gran ventaja de entrada es para los europeos. Hay un mecanismo de resolución de controversias bilateral, es decir, no se va a resolver en los tribunales de México ni en los tribunales de Europa, sino va a ser un tribunal colegiado especializado. Muchos mexicanos han obtenido ya la visa de la Unión Europea. Hay algunos europeos que están, no tantos, pero que están buscando asentarse en México, y eso ya se va a resolver en un tribunal bilateral, porque bueno, la Unión Europea son varios países, lo cual de entrada genera certidumbre jurídica. Y repito, más para los europeos, más para las compañías, porque saben que no se van a tener que someter a las decisiones de los tribunales del bienestar o del acordeón, que sabemos que lo está visto, está demostrado, que tienden a tomar decisiones favorables a las posturas del gobierno. Pero yo creo que esta es la parte más importante, la certeza jurídica, que no hay desafortunadamente en nuestro país y que mantiene estancada buena parte de la inversión bruta fija y por ende del consumo. Así que yo vería que esta es una herramienta que va a ser útil en el mediano plazo, no es inmediato, pero que, digo, finalmente la Unión Europea, el comercio que tenemos con ellos, pues es alrededor de una décima parte de todo el comercio que tiene México a nivel mundial. No es menor, es muy importante. No vale la pena ni siquiera meternos a discutir que si fue culpa de Hernán Cortés y que si fue el príncipe Borbón y que si fue Maximiliano de Habsburgo. No tiene caso discutir eso. Son países con mucha innovación tecnológica, son países que hoy enfrentan problemas migratorios muy severos y que evidentemente las posibilidades de expansión de sus economías hacia América les da oportunidades, por ejemplo, en este mecanismo de resolución de controversias, entrar a áreas en las que definitivamente son punteros, como las energías renovables, como es básicamente la generación eólica, la generación fotovoltaica y también el aprovechamiento de los oleajes marinos. Eso sucede mucho en Francia, por ejemplo, en el estrecho entre Inglaterra, el de la Mancha, entre Inglaterra y Francia. Bueno, pues hay muchas estaciones de captación de energía cinética que nutren a las costas de ambos países. Esa es una oportunidad que existe, repito, que va a depender de que si los modelos de revisión e inversión en México, en materia energética, y ahí sería cosa de irlo viendo sector por sector, van a contribuir a precisamente mejorar el comercio, que repito, no es el mayoritario, pero donde sí hay una gran importancia del vínculo con Europa es con la inversión extranjera directa. Después de Estados Unidos, es España y Alemania los segundos inversores en nuestro país, juez.
6: Mauricio Flores, ¿y desde México qué productos o artículos se podrían exportar hacia Europa?
24: Mira, yo básicamente lo que veo son productos agropecuarios frescos. Hoy tenemos una negociación muy complicada con Estados Unidos, un acuerdo bilateral que es realmente lo estamos viendo cuesta arriba. Lo que sí podemos percibir es que México, como productos frescos o alimentarios, tiene una gran posibilidad. El tequila mexicano y la cerveza, bueno, la cerveza mexicana tiene un problema por el costo, su desplazamiento hacia aquel país le eleva mucho el costo. Sin embargo, pues es muy competitiva la cerveza mexicana, incluso, y el tequila no se diga, sobre todo de las marcas premium. Ello, pues, permite la expansión de la cadena productiva del tequila agave, pero también permite la expansión de la cebada cerveza. Estamos hablando de agroindustrias muy, muy poderosas. Y también existe la posibilidad, siempre y cuando haya cooperación tecnológica, y esto pues ya es un asunto más complejo, de exportar componentes electrónicos, eventualmente, porque México ha tenido un avance muy interesante en la fabricación, ya no solamente es ensamble, de computadoras, de laptops, de celulares y de televisiones planas. Europa tiene a sus proveedores regionales, lo que fue Europa del Este, hay una gran fabricación de estos productos en Polonia, en Hungría, en Bulgaria, en la República Checa, pero también en África del Norte. Aquí el asunto va a ser si la infraestructura también de transporte, logística de México va a ser lo suficientemente fuerte como para soportar los costos de traslados de atravesar el Atlántico, Joel.
6: ¿Es un reto entonces el transportar la mercancía como tal?
24: Pues sí, el costo por contenedor ha subido considerablemente por el encarecimiento del petróleo. No de este conflicto bélico, lleva un periodo de crecimiento, cuando menos después de la pandemia, importante, que hizo cambiar las rutas logísticas de manera muy muy importante. Pero bueno, pues sí, se tiene que hacer frente a estas circunstancias, Joel.
6: ¿Este acuerdo comercial con Europa no podría dificultar las negociaciones con Estados Unidos por el T-MEC, Mauricio Flores?
24: No tendría por qué, pero fíjate, lo que podemos decir en este caso, en esta circunstancia específica, es que Estados Unidos lo que va a revisar son los contenidos regionales de América del Norte, y ahí puede complicar en varias industrias muy sensibles para los Estados Unidos, como es la automotriz. Es más, me atrevo a decir que para algunas empresas automotrices europeas, me refiero a Volkswagen, me refiero a Audi, me refiero a SEAT, en un momento dado va a ser más fácil exportar directamente desde los Estados Unidos que fabricar en México, porque Precisamente lo que estamos viendo es una circunstancia en lo que se busca los contenidos norteamericanos en los vehículos para América del Norte, y ello sí, evidentemente puede cambiar las decisiones de inversión en este sector, que es muy importante, prácticamente es la tercera parte de las exportaciones mexicanas, que le puede, que puede complicar esta negociación, repito, cuesta arriba, que tenemos del T-MEC.
6: El T-MEC sigue siendo indispensable para la economía mexicana.
24: Sí, de hecho, fíjate que precisamente uno de los elementos clave de la cooperación entre México y Europa, pues se va a dar también en áreas que los Estados Unidos podrían encontrar de manera muy, muy puntual. ¿Podrían encontrarla? Ajá. Básicamente, por ejemplo, en materia de tecnología de referente a productos médicos y equipamiento médico, que China, hay que decirlo, y Japón tienen avances extraordinarios que habría que dedicarles realmente una cantidad de tiempo extraordinaria para analizar y ver cómo se puede dar esta complementariedad. Pero evidentemente la producción de reactivos y de biotecnológicos avanzados es donde puede esto precisamente descollar fuertemente. Ahora, para Estados Unidos, la economía mexicana es complementaria en varios sectores. Obviamente que el endurecimiento del discurso de Donald Trump, pues hay que saberlo entender. Básicamente es que está buscando la reindustrialización de su país, como lo hemos comentado aquí otras veces, y por supuesto, pues con algunos dogmas como el de querer reducir a toda costa su déficit comercial, con México particularmente, pues hace que la negociación se complique y exige, vamos a leer lo que está detrás de líneas, que los productos que se exportan de México a Estados Unidos, las manufacturas, repito, sobre todo computadoras, pantallas, celulares, mucho equipamiento aeronáutico, por cierto, hay 45 empresas, digamos, de seguridad nacional nada más instaladas en el corredor aeronáutico de Chihuahua, que definitivamente lo que tendrían que ver es que los componentes sean estadounidenses y no componentes asiáticos, ya sea Corea, ya sea Japón, ya sea China o ya sea India. Y eso implica también que pues el llamado Plan México pues no se quede en discursos. Si se quiere sustituir piezas, partes de inversión, de componentes avanzados para este tipo de nuevos equipamientos de movilidad aérea, incluso de combate, o lo que le llaman hoy la economía espacial, que no es ninguna broma. Ahí está el señor Elon Musk, que va a la cabeza de esta carrera, de esta nueva carrera espacial. Pues definitivamente tendríamos que estar invirtiendo en educación, tendríamos que estar llegando a asociaciones muy puntuales con este tipo de empresas, para que, pues sí, seamos parte del bloque de América del Norte. Porque si nosotros no lo hacemos, no muy lejos, en el sureste de México, hay países que lo pueden hacer, y muy bien.
6: Bueno, pues alguna conclusión o algo que desee agregar sobre este tema, Mauricio Flores.
24: Pues estamos siendo muy tarde en la negociación, vamos muy tarde en los proyectos de industrialización seriamente. Se han hecho muchos anuncios, se ha batido mucho la... digamos, el pandero de hacer anuncios espectaculares, pero yo podría decir que en materia de energía, que en materia de agricultura, que ese es otro sector muy poderoso, en materia de transporte y de contenidos regionales de manufacturas especializadas, básicamente el planteamiento de Estados Unidos es el siguiente: todo aquello que estableció el gobierno de Andrés Manuel López Obrador en el primer piso de la llamada Cuarta Transformación necesita ser eliminado. Así, porque si no, no vamos a avanzar ni en telecomunicaciones, ni en temas de salud, ni en temas de energía. Eso es lo que hoy se lee en los documentos, no me lo estoy inventando yo, son los documentos que sí lo plantea la representación comercial de los Estados Unidos, que sí requieren la integración con México, pero la integración que ellos están buscando.
6: O sea, de plano echar abajo eso que se hizo en el sexenio anterior.
24: Sí, efectivamente. Ese es el planteamiento de saque, es el inicio del saque de una negociación que pues estamos, Joel, a unos cuantos días.
6: 4:05 PM es el análisis que hace el economista Mauricio Flores. Hemos llegado hacia el final de esta emisión de Periodismo de Análisis. Gracias a los participantes, pero sobre todo gracias a usted por el favor de su atención. Se queda con el Deportivo de la U y recuerde a las 6:00 PM la tercera emisión de noticias.
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0: Es el momento adecuado para desintoxicarse, para quitarse todos los males que tiene usted sobre el tema de Argentina. Yo sé que ayer muchos no pudieron dormir de tanto coraje, tanto odio, les dolía la vesícula, les dolía la bilis. En pocas palabras, ya realmente no sabían qué hacer con el tema de Argentina, pero hoy desintoxíquese eso, libérese, pacifice, sea tranquilo realmente, viva, no como ciertas personas que dicen, estoy dolido con la vida. Lo vimos hace unos minutos, Diego, no me dejarás mentir, una persona que nos dijo, estoy dolido con la vida por lo que ha pasado con Argentina. Bueno, no sea como esa persona, sobre todo porque hoy hay dos grandes razones para que usted sonría. Y esas dos razones son dos partidos de Liga MX. No, Diego y un servidor no. Esas son otras dos razones, pero no. Las dos razones son el partido de Atlante contra Necaxa y también el partido de Tigres contra los Cholos. La Liga MX regresa y aquí nos pondremos al corriente con todo lo que sucede en el fútbol mexicano. Si usted está desconectado del fútbol mexicano, pues imagínese nosotros cómo estamos, ¿no? Que hemos desayunado, comido, cenado, almorzado, merendado, pernoctado con todo lo que tiene que ver del Mundial 2026. Soñamos, transpiramos, inhalamos, bebemos Mundial 2026, y hoy conectarnos con el tema de la Liga MX hasta se siente raro, ¿no? Ya de Argentina ya platicamos mucho ayer, ya ese es tema viejo hoy, mañana tendremos la previa de lo que será el día domingo, pero hoy nos conectamos con la Liga MX. El Atlas de Guadalajara hoy hace oficial el hecho de repatriar a un mexicano que andaba en Europa. Este hombre ya es un trotamundos con tanto equipo que ha militado y todavía no tiene ni 30 años. Cruz Azul, mañana arranca la defensa por el título. Lo decíamos, hoy doble cartelera. El América no tiene refuerzos. ¿Qué pasa con el América? Chivas tiene un uniforme terrible. Tigres también tiene un uniforme terrible. Es lo único de lo que se puede hablar de esos dos equipos en la previa. Y también estaremos charlando sobre el mercado de piernas. Si usted tenía una esperanza de que en algún momento el ascenso y el descenso volvieran, pues olvídese de eso. No va a volver porque ahora está reglamentado. Y lo dice, clarísimo. Ningún equipo de Liga MX descenderá a Liga de Expansión. Ningún equipo de Liga de Expansión subirá a la Liga MX. Más clara, ni el agua. Antes decía, con el tema de la certificación, y tal, no, la certificación, ¿para qué? Si ni les van a dar chance. Pero bueno, yo tengo una opinión al respecto y al ratito la estaremos comentando. Platicamos de los Piratas, platicamos del Racing, platicamos del Águila, de la Tour de France, todo eso y mucho más aquí en el Deportivo de la U. Mi nombre es Edwin Santana, a mi costado derecho, mi amigo Diego San Román, 11 años de amistad. Aquí está, Diego San Román, ¿cómo le va? Buena tarde.
1: ¿Qué tal, Edwin? Muy buena tarde, amigo, un gusto saludarte en esta nueva edición del Deportivo de la U, a ti y a toda la gente que nos escucha a través del 98.1 FM y en nuestras redes sociales en XEU Deportes y por supuesto en streaming, que llegamos a todos los rincones del mundo. Bien lo decías, ya listos para platicar a todo lo que se ha vivido, esperando ya el ansiado regreso del fútbol mexicano con esta jornada 1 de la apertura 2026, y ni más ni menos que va a ser con el padre de todos los clásicos, Necaxa contra los Potros de Hierro del Atlante, un partido que tenía 12 años sin disputarse en el máximo circuito del fútbol mexicano, y vamos a ver qué sorpresas nos deparará este juego, ahora con Miguel Herrera, que regresa a los banquillos de la Liga MX dirigiendo al Atlante, y pues también a ver cómo le irá al Necaxa de Barini en este primer encuentro, dando inicio a un nuevo torneo del fútbol mexicano, una jornada que, bueno, trae partidos interesantes. También será interesante ver qué presentarán los equipos en cuanto a planteamientos y, bueno, muchas sorpresas más que nos traerá el fútbol mexicano como cada año. Lo que sí nos sorpresa, amigo, es que la Liga MX en su reglamento ya lo dijo, el ascenso y el descenso está cerrado totalmente, ni le busquen, porque no van a encontrar manera de poder lograr el ascenso y el descenso.
0: Me gustó como lo dijiste, no es sorpresa. Yo sí lo ponía en mi cuenta de Twitter. Por cierto, me salió un hilo de threads que publicaste y estoy muy de acuerdo contigo sobre otro tipo de situaciones.
1: Ah, claro, etcétera. Sí, sí, sí.
0: Me salió, me apareció. Diego San Román ha publicado un hilo en threads. Dije, a ver, vamos a ver qué escribió Diguiño. Y sí, tienes mucha razón en eso, con el cuello de botella, el embudo. Ahora, si usted tiene una esperanza de que volviera el ascenso y descenso, pues la verdad, se aferra a algo que parece imposible, pero como siempre nos han dicho varios mensajes, ustedes no están aquí para acabar con nuestras esperanzas. Y tiene razón, no estamos aquí para eso. Estamos aquí para informarle. Y hoy lo que se puede informar es que no habrá ascenso y no habrá descenso. No porque Diego no quiera, no porque yo no quiera. Juan Carlos puede ser que sí tenga un poco de influencia, porque se lleva con los altos mandos de la Federación Mexicana de Fútbol, pero yo creo que ni siquiera Juan Carlos metió la mano ahí en ese sentido. Por cierto, los saludamos, ahí está Juan Carlos Loyo en los controles de audio XEU La U de Veracruz, la banda del cuarto piso estudio en Facebook y YouTube, porque el Deportivo de La U no solamente se escucha, también se ve, Dieguiño.
1: Correctamente, Edwin, ya estamos en vivo en Facebook y en YouTube, en ambas redes sociales nos encuentra como XEU Deportes, para que entre, nos vea, sea parte del programa, comente y hagamos juntos el Deportivo de la U de aquí hasta las 6 de la tarde, y estaremos leyendo sus comentarios. Déjenos ahí en la cajita de comentarios, tanto en Facebook como en YouTube, y con mucho gusto los leemos al aire.
0: Teléfono en cabina es el 229-2010-100, 229-2010-101. Márquenos, si aquí platicamos. El WhatsApp es el 2295-09-7289. Más tranquilo y con pausa. 2295-09-7289, el WhatsApp de XEU. Y también recuerda que hay un sitio que tiene toda todita y todo totota, dijera Jared Álvarez, a quien
1: saludos,
0: el honor. Jared. Es jueves, usted sabe que los jueves Jared los dedica a ver béisbol, es amante del béisbol, rey de los deportes, era el rey del softball, y pues él los jueves se pone a ver todos los partidos de Liga Mexicana que hay a lo largo de la semana, y ahorita está viendo al Águila perder. ¿Cuál? ¿El del martes o el miércoles? ¿Quién sabe? Pero seguramente lo está mirando perder. Así que visite xodeportes.mx, el sitio líder en información deportiva. Dieguiño, ahí tenemos todo.
1: Correcto.
0: Todo.
1: En xodeportes.mx, toda la información deportiva de todos los deportes.
0: Vámonos a la pausa. Aquí comenzamos. Es el Deportivo de la U. Diego y Edwin. Volvemos con más. ¡Feliz jueves! Pausa. 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
0: 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Continuamos en el Deportivo de la U, sin embargo hacemos un paréntesis. Javier Domínguez de XEU Noticias está en el estudio de la U de Veracruz. Javier, adelante, buena tarde.
24: Gracias Edwin, Diego, muy buenas tardes, un gusto saludarlos. Bueno, informar que hace apenas unos minutos y este jueves 16 de julio un juez ha dictado sentencia a Marlon Botas Fuentes por el feminicidio de Montse Bendimes ocurrido en abril de 2021 en Boca del Río. Y es que un juez determinó dictarle 70 años de cárcel a Marlon por el feminicidio luego de que fuera hallado culpable la semana pasada de haber asesinado a su entonces pareja sentimental. Cabe mencionar que Montserrat, quien tenía 20 años y era estudiante de ingeniería industrial, fue agredida físicamente de forma brutal en su casa, sufriendo fracturas en el cráneo, el cuello y un brazo. Tras la agresión, los padres del sentenciado la trasladaron a un hospital privado, reportándolo como un percance accidental, y de esta manera habían facilitado de inmediato la huida de Marlon Botas. Y cabe recordar que también Montse falleció 6 días después, es decir, el 23 de abril de 2021, cuando estaba en terapia intensiva. Marlon Botas había permanecido prófugo de la justicia por más de un año, enviando incluso un video a medios en mayo del 2022 para condicionar su entrega, y finalmente, tras diversos cateos y la detención previa de sus papás por encubrimiento y omisión de auxilio, se entregó ante la Comisión Estatal de Derechos Humanos en Jalapa en junio del 2022, pero tras varios años de audiencia, de juntar por supuesto todas las pruebas, este jueves 16 de julio del 2026, un juez ya determinó dictarle 70 años de cárcel a Marlon Botas por el feminicidio de Montse Bendimes, ocurrido en abril de 2021 en Boca del Río. Los detalles ya se encuentran por supuesto disponibles en nuestro portal de noticias en xeu.mx en la sección Veracruz. El reporte de compañeros, muy buenas tardes.
0: Gracias, Javier Domínguez. Noticias, ahí como siempre liderando la redacción vespertina y su amplio equipo de corresponsales. Vamos a pausa, regresamos 4:24, nos enganchamos con la Liga MX al volver.
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2: Son las 4:23.
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0: Son las 4:25. Hagamos lo siguiente, amigos y amigas del Deportivo de la U. Si usted quiere saber la actualidad de un equipo en específico, pónganoslo vía WhatsApp, pónganos ahí de qué equipo. Y por actualidad me refiero a altas, bajas, rumores y demás, ¿sale? Para que vayamos directo con lo que usted quiere. 2295-09-7289. Pónganos el nombre de usted y el equipo del cual quiere información para que lo digamos aquí al aire, ¿sale? Hoy arranca la Liga MX en pleno mundial, así es, arranca la Liga MX. Es algo que ya sabíamos, Diego, y que se veía quizás guardando por algunos medios, porque dijeron, no, como vamos a eclipsar el máximo producto del fútbol, que es el Mundial, por la Liga MX, pero pues ya mucho lo sabíamos cuando se anunció el calendario. Incluso no va a haber partidos el día domingo de esta jornada 1. ¿Por qué? Pues por el tema del Mundial, de tal final, cual, claro. Para no eclipsar, ¿no? Para no chocar la información, ni horarios, ni mucho menos. Por eso esta jornada arranca en jueves. Hoy tenemos doble partido. El primero es a las 7. El Atlante, el potro de hierro que regresa a la primera división del fútbol mexicano con viejos conocidos como Miguel El Piojo Herrera o como Cristian El Hobbit Bermúdez, que aunque usted no lo crea, ahí sigue. Ahí sigue el Hobbit Bermúdez. A él le tocó ser campeón con el Atlante contra la escuadra de Pumas.
2: ¿2007
0: con Alain Conk. ¿Te acuerdas de Alain Conk?
2: El Profe Cruz, Federico Vilar. El Profe Cruz. Estaba el Místico Pereira también.
0: Un cuadro de época.
2: Vintage. Había uno, apellido Otero.
0: Sí.
2: David.
0: Sí, David Otero. Sí, también. Antes habían pasado los Giancarlo Maldonado, etcétera, también temporadas antes, no posteriores.
2: Campeón.
0: Creo que sí, en ese torneo en Cancún, pero ahora el Atlante regresa ya no en Cancún, en la Ciudad de México. Ahí va a estar el Atlante en el Estadio Azteca, si no es que también lo corren como a Cruz Azul. Mientras tanto, Atlante tiene pensado jugar ahí. De Cruz Azul ahorita platicamos, ¿no? Pero en la previa de esta jornada, Atlante contra Necaxa. Yo veía una nota bien interesante en xeudeportes.mx donde explica esta rivalidad. Porque fue el primer clásico en toda la historia del fútbol mexicano. Mucho antes que el clásico regio, mucho antes que el clásico joven, mucho antes que el clásico de clásicos o nacional entre América y Chivas, existía el Necaxa contra Atlante. ¿Cómo se da esta rivalidad, Diego?
2: Sí, es el que se le conoce como el padre de todos los clásicos. Es un clásico que tiene más de 100 años, más o menos como por estas fechas está cumpliendo el centenario. Y todo surge porque tanto Necaxa como Atlante eran dos equipos del pueblo, del barrio, ¿no? Por así decirlo. Y se enfrentaron cuando el fútbol todavía no estaba en su época profesional, era todavía la Liga Amateur, se le llamaba aquel entonces de primera fuerza. Y bueno, pues al final, al ser de dos barrios diferentes, pues siempre estaba esa rivalidad cada vez que se enfrentaban. Y fue creciendo con el paso de los años, se fue convirtiendo en fútbol profesional. En algún momento, en aquel torneo que todavía no era profesional, Atlante le gana una final a Necaxa, la primera de Atlante en su historia. Y después, al siguiente año, Necaxa se cobra el resultado y golea a Atlante en la final.
0: Cuando no era profesional.
2: Todavía no era profesional.
0: ¿Que estamos hablando del 45 por ahí, cuando ya se convierte en profesional?
2: Menos. Por ahí, estamos hablando del 29.
0: No, pero cuando 30. Ya viene el profesionalismo sí, es por ahí menos, del 40 y tantos, ¿no?
2: Es un poquito, sí. Por ahí más o menos. Porque hubo como que diferentes etapas del fútbol mexicano. Ya lo que tú te refieres, ya regulado bajo la Federación Mexicana de Fútbol, ya con la Federación establecida y todo, sí, más o menos por ahí del 37, por ahí, por esos años. Y bueno, el Atlante y Necaxa surgió esa rivalidad desde antes, de que todavía no fuera profesional como tal, y fue incrementando, y fueron dos equipos que estuvieron compitiendo siempre, y cada vez que se enfrentaban, pues eran verdaderas batallas campales, tanto en la cancha como en las tribunas.
0: Que en su momento llegaron los dos a estar en la cancha del Estadio Azteca. Compartir estadio en su momento en la Ciudad de México y ahora uno regresa al Estadio Azteca después de andar de trotamundos o al menos trotarregiones en México porque andaba en Cancún, luego en Zacatepec, luego de nuevo en la Ciudad de México. Ahí se la pasaba deambulando el Atlante, ¿no? Y ahora ha regresado a la capital de la República y un Necaxa que ha dejado ese sitio, la Ciudad de México, la CDMX, para ahora vivir en Aguascalientes. De hecho, el partido es hoy a las 7 en Aguascalientes, en el Victoria, y juega Necaxa contra los Potros de Hierro. En Necaxa, el modelo de negocios que tiene siempre, al menos en esta última época con sus dueños, es compro barato, vendo caro, por eso se fue para la Vecino, por eso se fue para Adela, se mantiene un sign.
2: Y se han ido varios, ¿no? A lo largo de los últimos años, jugadores que han llegado, Nico Castillo, por ejemplo.
0: Edson Push,
2: Unai Bilbao. Bueno, Unai creo que llegó primero a San Luis,
0: luego pasó por Necaxa. Sí, me acuerdo del chico que terminó en la MLS con problemas

0: pueden ir. Se fueron jugadores que estaban a préstamo, caso de Cristian El Chicote Calderón, que le pertenecía a la institución Azul Crema, termina por regresar a la América, América después lo manda a Universidad Nacional, poco a poco se ha deshecho de algunos otros jugadores del equipo de Necaxa. ¿No? Andaba picando piedra por todos lados.
1: De Necaxa se fue a Chivas, de Chivas regresa a Necaxa.
0: Le falta estar nada más en Cruz Azul, de ahí en fuera ya están en los cuatro grandes.
1: No, en Pumas, ¿no?
0: Ya está en Pumas.
1: Ah, bueno, ahora. Sí, claro.
0: Sí, le falta nada más estar en la máquina. Sí, sí. Y el Atlante, pues con un plantel bastante, bastante medianito, ¿no?
1: No.
0: Extremadamente mediano.
1: Sí, extremadamente mediano. La verdad es que el Atlante es un plantel muy limitado para ese torneo. No esperemos grandes cosas del Atlante. Es un plantel que, según datos de Transfer Market, está tasado en 10 millones de euros, siendo el equipo más, más económico. Todo el plantel.
0: Uf, en 10 millones. Hay jugadores que valen 10 millones.
1: Sí, sí, sí. Simplemente el Chivas está tasado en 106 millones, América en 100. O sea, para que veamos, cuestan 10 veces más que el Atlante. Y el Atlante es un equipo que está mezclando jugadores de experiencia, jugadores jóvenes y muchos elementos de Atlante que ni siquiera han debutado en primera división.
0: Yo veía ayer un comentario en redes sociales de David Medrano, quien ponía eso. Exactamente eso que estás demostrando y señalando aquí, sí, en el Deportivo de la U.
1: En el portal xdeportes.mx tenemos una nota con toda la plantilla de Atlante para este torneo, para que vean nombre por nombre los jugadores que estarán siendo dirigidos por Miguel Herrera en este regreso al máximo circuito.
0: Oscar García, justamente uno de los porteros experimentados. Oscar Jiménez, uno de los porteros, sí, sí, experimentados, que llega, se me viene a la mente Oscar García, el técnico en su momento de Chivas. Oscar Jiménez, que estuvo en su momento en América, andaba por León también, y ahora llega en Chiapas, correcto, y que ahora llega a defender la portería del Atlante. Tienen al Hobbit, que tiene 39 años de edad. El Hobbit es una historia de vida, ¿no? O sea, el Hobbit es una historia de vida.
1: Una leyenda del Atlante también. Una
0: Así
1: leyenda
0: como
1: del Atlante.
0: El técnico, Miguel Herrera, que en su también, momento también fue un jugador emblemático de los Potros de Hierro del Atlante, y que ahora regresa una vez más, porque ya había estado en el banquillo del Atlante, ahora lo hace en una nueva etapa. Vamos a escuchar justamente a Miguel Herrera, el técnico del Atlante, que hoy debuta en su regreso a la primera división, no por vía del ascenso-descenso, que ya es otro tema que estaremos platicando. Ellos, pues simplemente compraron el certificado de afiliación de Mazatlán, fueron a la plaza, fueron al mall un día cualquiera, dijeron, a ver, tenemos dinero, ¿qué hacemos? Oh, un certificado de afiliación de Mazatlán, lo compramos. Desapareció Mazatlán y llegó el Atlante. Esto dice El Piojo.
2: Estamos muy contentos porque el proyecto va creciendo, sabemos que estamos empezando y que mucha gente está dudando qué va a pasar, el equipo está muy bien, está fuerte, nos faltan refuerzos, sí, estamos muy conscientes, la gente está consciente, estamos buscándolos, estamos ya cerrando algunos, esperando que lleguen otros, pero vamos al primer partido sin ningún pretexto, a salir a ganar, a representar lo que es el equipo Atlante.
0: Vamos al primer partido sin algún pretexto. Habrá que ver cómo queda el partido, ¿verdad? Porque si en una de esas, oye, Necaxa le mete 3 a Atlante, yo estoy seguro que puede haber pretexto.
1: Sí, yo creo que es una gran oportunidad para Atlante de volver a competir en la Liga MX, de tratar de reunir nuevamente a su afición, una afición que ha sido golpeada en las últimas décadas con las decisiones que se han tomado, una afición que ha tenido que ver a su equipo marcharse de la ciudad y que ha tenido que pues seguir apoyando, ¿no? A pesar de las adversidades, y bueno, hoy volverán a ver a Atlante en el máximo circuito. Fue una espera bastante larga, pero ahí está. Ojalá que pueda ser un equipo competitivo, digo, tampoco esperemos que Atlante sea campeón, pero que compita y que no se la pase dando penas como si las daba Mazatlán, ¿no?
0: Yo lo que espero es que los jugadores de Liga de Expansión que recibieron la oportunidad de mantenerse en este Atlante para jugar en Liga MX, por lo menos muestren hambre, ¿no? Porque muchas veces decimos, es que llegan 10 extranjeros a los equipos, hay unos que se quedan en la banca. Muchas veces es por el tema de los promotores, claro, eso es una realidad, pero también muchas veces es porque el futbolista mexicano no se atreve a demostrarlo. No todas las veces, porque reitero, existe la otra situación que ya expuse, pero también existe el hecho de la medianía en cuanto a mentalidad y cuanto a fútbol. Si estos jugadores les han dado la oportunidad de jugar en primera división, que la valoren. Y que así tengan 5 minutos o tengan 90 en cada uno de los partidos, vayan y se partan el alma con el Potro de Hierro. Es lo mínimo que yo espero del Atlante. Martín Barini, técnico del Hidrorrayo de Necaxa, también habla en la previa.
3: Ha podido ver lo que han hecho en los amistosos. Creo que es un equipo que muestra un patrón bastante claro. Entonces, desde ese lugar creo que hicimos un gran trabajo y vamos a llegar muy bien preparados en cuanto a la información de lo que nos espera de ellos, pero siempre con el foco en nosotros. Eso no cambia, es una forma que tengo yo de sentir esto, que si nosotros hacemos bien nuestro trabajo vamos a poder imponernos y vamos a poder ganar el juego. Obviamente que tenemos muy claro

0: que ellos van a hacer. Tenemos muy claro cómo ellos vienen preparándose y sobre todo el tipo de partido, ¿no? Que es especial, que a cualquiera motiva ser parte de este tipo de escenario. Y seguramente los muchachos nuestros van a estar con muchas ganas de ganar este partido.
1: Es bien curioso, ayer yo escuchaba la conferencia de prensa con Alexis Peña, jugador del Necaxa, defensa central de los Rayos de Necaxa, y le preguntaban sobre el tema del clásico, y él decía, bueno, sabemos que es un clásico por todo lo que se habla en la historia, pero pues nunca nos ha tocado jugarlo a la mayoría. Y para las generaciones, te estoy hablando de menos de 30 años, tú les pones un Necaxa Atlante y te dicen, qué partido tan horrendo, pinten la previa, ¿no?
2: Claro, un partido de equipos desahuciados, ¿no?
1: Pero toda la historia que tú ya nos decías y que tenemos en xodeportes.mx, pues abona un poquito.
2: Pero también es historia que
1: traición,
2: que, historia. Sí, pero que se va perdiendo con el paso de los años. También. O sea, yo no creo que hoy haya gente de Atlante que esté furiosa de que su equipo gane, ¿no? O que esté... ganas de cobrar motivos,
1: sí, de que regresa su equipo a primera y todo eso.
2: Sí, pero como tal, que tú digas un clásico que se lleva con una intensidad diferente, este Atlante contra Necaxa, no lo es, ¿no? A diferencia del clásico joven, del clásico nacional o del clásico regio,
1: tapatío,
2: yo creo que este, o del clásico tapatío, yo creo que este está lejos de hoy en día ser un clásico que sea de peligro, ¿no?
1: Otra cosa.
2: Sí, hace años
1: ahorita
2: puede ser, pero ahorita yo creo que con el paso de los años se va perdiendo también esa identidad y esa mística de lo que representa este padre de todos los clásicos.
1: Decíamos, Cristian, el Hobbit Bermúdez, 39 años de edad. Para toda la gente joven que nos está escuchando y que diga, ¿quién rayos es el Hobbit? Bueno, el Hobbit, más allá de tener 39 años, fue dos veces campeón de Liga MX, una con Atlante, una con el América, campeón de Copa con el Puebla, imagínate, campeón de Copa con el Puebla, seleccionado nacional, ganó una Copa Oro o forma parte del plantel que gana esa Copa Oro. Sí. Él es canterano del Atlante.
2: El Hobbit, si no me equivoco, en la Copa Oro que lo convocan es cuando viene el caso de los dopajes y es uno de los que se paran de ese plantel con Memo Ochoa.
1: Y el Clembuterol, ¿no?
2: Sí, y no me acuerdo quién más estaba.
1: Pero fueron varios, sí, fueron como cinco, me parece.
2: Sí.
1: Del Atlante pasó al América, luego anduvo en Querétaro, y como Querétaro era el mismo dueño que Chiapas, pues deambuló a Chiapas, y luego Chiapas era hermanito del Puebla, y pues lo pasaron al Puebla, y así fue llevando su carrera hasta que llegó aquí a Veracruz, en su momento con el Atlético Veracruz en Liga... ¿cómo
2: la
1: se llama?
2: La
1: de Balompié.
2: La
1: liga esa que nadie recuerda.
2: Sí, la liga de Balompié. Me tocó en varias ocasiones platicar con el Hobbit, entrevistarlo. Un tipo muy humilde, un tipo muy agradable, un tipo también bastante educado. Yo recuerdo un día la presentación del uniforme de Atlético Veracruz, que fue en el Pirata Fuente. El Hobbit estaba en el campo, estaba ahí parado. Yo, oye, joven, ¿te puedo entrevistar? Sí, adelante, claro que sí. Antes de entrevistarlo, platicamos un par de minutitos al respecto del proyecto y todo. Y yo recuerdo que desde entonces, y hasta el día de hoy sigo sin entender por qué, llegó alguien de la directiva de este equipo, que ya no existe tampoco, y me dice, no, el joven no puede hablar. El joven me dijo que sí, estamos hablando del proyecto. No. Y me lo quitó. Dije, bueno, sus razones tendrá, yo respeto lo que ustedes como institución están ordenando. Y pues adelante, ¿no?
1: Por eso les fue como les fue.
2: Sí, y a los 5 o 10 minutos el joven me ve y se acerca y me dice, oye, discúlpame, de verdad.
1: Bueno, se habla de su categoría.
2: Dice, yo sí quería darte la entrevista, pero mira, es que no me dejaron acá. Yo le dije, joven, no te preocupes, yo lo entiendo perfectamente, yo no te voy a molestar a ti, entiendo lo que dice el club y listo, no pasa nada. Pero joven, o sea, de verdad.
1: Sí, claro, él está en una categoría.
2: Claro, él estaba.
1: Como humano.
2: Él fue personalmente conmigo a disculparse porque no había podido, o porque no lo dejaron dar la entrevista, ¿no? Y te habla del tipo de persona que es. Luego un día me lo encontré en una farmacia y lo saludé, también estuvimos platicando.
1: Fue compañero de Mondra.
2: Sí,
1: Mondragón.
2: Sí, y la verdad un tipo muy humilde y muy educado. Y bueno, le ha tocado vivir también momentos complicados en su carrera. Ese que decías del Clembuterol, fue uno de los jugadores separados junto con Memo Ochoa, Almazo Rodríguez, Edgar Dueñas y Ciña en ese momento.
1: La lesión de hace unos años, recordarás, en Liga Expansión, donde se la dobló
2: pie
1: completa.
2: Si también te acuerdas, Edwin, ya tendrá esto... Estaba en Puebla, lo metieron a la cárcel. Al Hobbit, un día saliendo de un entrenamiento, llegaron y dijeron, ¿sabes qué? Tienes un orden de aprehensión por incumplimiento de pensión alimenticia.
1: Sí, es cierto.
2: Y se lo llevaron al reclusorio norte. Estuvo una semana... encerrado, ya después él cuenta que efectivamente que lo que sucede es que él tenía que dar un porcentaje de su salario. Dice, a ver, es muy diferente que yo venía de la América ganando, por decirte, 20 pesos y en Puebla yo ganaba 5 y querían que diera pensión,
1: sí,
2: como
1: claro,
2: si
1: que fuera
2: ganando
1: equitativo.
2: 20, ¿no?
1: Sí.
2: Entonces, pues dice, no me daba y pues como no cumplía, pues me detuvieron y me llevaron una semana al reclusorio norte y ahí lo tuvieron al Hobbit Bermúdez. afortunadamente pudo salir. Habrá llegado al acuerdo que haya llegado, tema personal de él, pero salió y pudo rehacer su carrera. Entonces, sí, es un tipo que le ha tocado en momentos complicados, le ha tocado tener que picar piedra.
1: Pero ahí está.
2: Y mira, ahí está el buen Jovit Bermúdez.
1: Atlante contra Necaxa, hoy a las 7, así abre la temporada. El Apertura 2026 en la Liga MX. Pausa, volvemos.
3: 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Son las 4:42.
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16: Estamos de regreso en el Deportivo de la U, son las 4:46 y tenemos Atlante contra Necaxa, Necaxa contra Atlante en el Victoria, hoy a las 7. 2 horas más tarde tenemos a los Tigres con su uniforme que está horrible, enfrentando a los Cholos de Tijuana. No va a jugar Morita, o sea, pero la verdad no va a jugar Morita, Morita está en un periodo vacacional. Y aparte está celebrando que se graduó de la prepa, Morita.
17: Sí, justamente le preguntaban a Loco Abreu el día de ayer al respecto y él decía que Morita apenas se había integrado el día de ayer a los entrenamientos, que necesitaba mínimo 3 días de recuperación para poder agarrar ritmo, que había tenido un periodo vacacional de 10 días después de la eliminación de México en el Mundial, y bueno, que no estaba a tono todavía y que hoy no lo esperábamos porque ni siquiera lo íbamos a ver en la convocatoria, ¿no? Y es normal, él decía que incluso a Mora lo podremos ver hasta la jornada 3, que intentará que sea en la jornada 2, pero que lo más probable es que sea hasta la tercera fecha. Y bueno, hay que llevarlo con cuidado, no hay que olvidarnos que al final Mora es un chico de 17 años, ¿no? Que sigue todavía en su desarrollo y que hay que llevarlo con cuidado para evitar una lesión que pudiera ser diferente en un futuro, ¿no? Que pueda generar problemas en un futuro, porque al final Mora sigue teniendo la complexión física y todo el metabolismo de un niño de 17 años, ¿no? Un chico de 17 años.
16: No es meterlo entre algodones, pero sí saber llevar su proceso, ¿no? No cargarlo de partidos, no llevarlo y atascarlo de juegos. El Loco Abreu, justamente, que señalabas, Diego, habló al respecto.
7: Sí, no va a estar para mañana, porque se reporta hoy. Entonces, claramente viene de 10 días de descanso, de bajar obviamente todo lo que fue a nivel de intensidad, de adrenalina, de emociones, de todo lo que le está tocando vivir ahora, porque obviamente ahora ya es un reconocimiento mundial. Previo a la Copa del Mundo era un reconocimiento nacional, ahora ya es globo terráqueo, entonces él también tiene que ir absorbiendo esa información. Necesitábamos que tuviera ese descanso.
16: Lo que decía Loco Abreu, doble cartelera a las 7, Necaxa Atlante a las 9, Tigres visitando a los Cholos. Pausa, volvemos, Deportivo de la U.
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26: Son las 4:51.
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16: Son las 4 de la tarde con 54 minutos. Es jueves. Diego y Edwin en cabina de XEU, la U de Veracruz. Nos vamos hasta Buenos Aires, la ciudad del tango. Y qué buen tango se han de haber echado ayer porque Argentina ha clasificado a la final de la Copa del Mundo. Y vamos a hablar ahora con Federico Cristofanelli. Él es periodista de Infobae Argentina. Federico, ¿cómo estás? Saludamos con gusto. Diego y Edwin, 26 horas después de ese partido de locura total ante Inglaterra. ¿Cómo te encuentras?
17: A ver, ahí
16: tenemos un tema. Adelante, Federico.
6: Un día completo para que bajemos un poco las revoluciones y ahí me estoy escuchando yo mismo.
16: Ahí estamos, no sé si bien. Adelante, ahí te escuchamos con todo gusto. Está. Ahí estamos bien.
6: ¿Te escucha bien?
16: Sí.
6: Dale, perfecto. Nada, así que bajando revoluciones, acá fue una locura realmente lo que fue Buenos Aires y en todos los puntos del país. Se festejó mucho, se festejó para mí como una final. Acá lo tomamos como si hubiera sido una final por la rivalidad que tenemos con los ingleses y realmente hubo mucha expectativa por ser el primer partido de Messi también contra ellos y de varios de los jugadores, porque esta generación no había jugado contra Inglaterra. Así que me dio la sensación de que ahí también estuvo la diferencia. Argentina se lo tomó diferente al partido a como se lo tomaron los ingleses.
17: Sí, totalmente. Fede, te saludo con mucho gusto. Gracias por tomarnos la llamada. Y justamente por ahí iba mi pregunta. Vimos a una selección argentina que por momentos, bueno, el marcador fue superada por Inglaterra, pero los últimos 20 minutos, 25 minutos, vimos esa garra de Argentina. ¿Qué crees que es lo que lleva a esta selección a no darse por vencida a pesar de tener el resultado adverso y que quedaban solamente 20 minutos para que acabara el juego?
6: Bueno, yo encuentro una explicación. Justamente hace poco repasé una palabra que tuvo Marcelo Bielsa hace 30 años ya, después de tener su experiencia en México justamente. Él hablaba de que el gen del futbolista argentino, incluso del argentino en general, trae consigo mismo ese espíritu, ese deseo de ganar constantemente, de sobresalir, de ganar. Y eso es lo que lo lleva a, en la derrota parcial, tratar de superarse y de sacarlo a flote, ya sea un partido, en lo laboral y demás rubros. Bueno, evidentemente quedó demostrado ayer un nuevo capítulo de este Mundial que parece estar escrito por Dios, porque realmente no se puede creer que cada historia, cada capítulo, cada fase termine con... de esta manera, con un final soñado, Y bueno, retomando lo que decía Bielsa, me da la sensación de que ahí también parte un poco este odio, entre comillas, le pongo comillas, de parte de algunos países de Sudamérica e incluso Latinoamérica. Me parece que por ahí eso genera amores y odios, porque también nos hermanamos por momento y nos odiamos por momento. Y bueno, de ahí me parece que parte la frase de Bielsa de la que me agarro para explicar lo que pasó ayer en Atlanta.
16: Federico Cristofanelli, periodista deportivo de Infobae Argentina. Sabemos que Messi es un fuera de serie, es una estrella mundial, es una leyenda y quedará ahí marcado por los siglos de los siglos. Ahí está Lionel Messi, ¿no? No hace falta describir a Messi. Pero hay una sensación, al menos a mi parecer, de que a diferencia de otras selecciones, y podemos poner sin problema 10 nombres de selecciones que también tienen cracks mundiales, quizá no a la altura de Messi, pero que tienen cracks mundiales, los deja morir solos. Esperan que él resuelva todo, y me da la sensación que Argentina empieza ese proceso de mutar, porque Messi no va a ser eterno en la cancha, sí en los pensamientos, en las historias, etcétera, pero no en la cancha, y empieza a mutar, depende de él con las asistencias, ya no tanto que los goles en esta eliminación directa, y empiezan a aparecer figuras emergentes que tienen su peso, como Lautaro, como Julián, como Enzo, etcétera, y que eso, además de alguna manera diversificar el poderío de Argentina, también genera que el rival no solo se tenga que preocupar en un elemento.
6: Tal cual lo describiste, porque mira, venía pensando justamente antes de hacer la entrevista con ustedes que Scaloni se fija no solo en lo grupal y le da mucha importancia a esto de la concentración, de estar juntos, de no necesariamente que todos sean amigos íntimos, pero sí que haya una buena convivencia, porque eso después se refleja en la cancha. Y me da la sensación de que hoy y siempre el fútbol vive de los resultados inmediatos, y este tipo lo que logró es no quemar etapas y proyectar a futuro, algo que pocos entrenadores lo hacen y algo que muchos no lo pueden hacer porque tienen que vivir del hoy. Scaloni lo que logra con esto es que haya esperanza para Argentina en generaciones futuras, que no se muera la selección argentina una vez que se retire Messi. Y me da la sensación, retomando tu pregunta, que los jugadores, al ver experiencias pasadas también de lo que pasó, porque Argentina, te recuerdo que en competiciones pasadas donde teníamos frustración tras frustración en las finales, nos pasaba lo mismo, hacíamos un equipo basado en Messi que después, cuando fracasaba, se lo apuntaba a él como gran culpable, y no era tan así, era una cuestión de abloquelarse y que sea un grupo, que sea un equipo con él como frutilla del postre. Bueno, me parece que los jugadores de ahora entendieron los errores del pasado y justamente por eso hoy se ven los éxitos. Gracias a los errores del pasado, hoy me parece que la selección argentina se potenció y está un escalón por encima de casi todos.
17: Claro. Fede, en la primera jornada de este Mundial, cuando Argentina le gana 3-0 a Argelia y que Messi mete los 3 goles, le preguntaban a Messi: ¿ves a esta selección argentina para ser bicampeona del mundo? Y él respondía: no, están pidiendo mucho. Hoy están a 90 minutos de serlo. ¿Qué crees que haya cambiado para que las aspiraciones antes del Mundial era que Argentina simplemente pueda hacer una buena Copa del Mundo, a hoy estar en la antesala de poder ser bicampeones del mundo?
6: Bueno, me parece que hay cosas claras. No puedo ser necio y no decir que el camino se le fue allanando, que vinieron rivales que quizá te perdonaron la vida, porque pasó con Cabo Verde, pasó con Egipto, pasó incluso con Suiza, que estuvieron en partido y cometieron algún error que con Argentina sabés que no podés cometer. Yo no sé si con alguna otra potencia en el camino, porque recordemos que Argentina se podría haber cruzado con Uruguay, con Colombia, o sea, pudo haber tenido rivales más duros y sin embargo quedaron en el camino. Eso es lo principal. Eso te llevó a tener más confianza en los jugadores, que ellos sintieran que estaban capacitados para pelearla, y ahora cuando se midieron en su punto máximo contra Inglaterra, contra un equipo en serio, una verdadera potencia, un candidato al título, bueno, mostraron su mejor versión. Evidentemente estos pibes, estos jugadores, se sienten cómodos jugando en la complicada. Quizá hasta se sienten más cómodos jugando exigidos contra una potencia que jugando con un rival accesible en los papeles. Porque fíjate que tuvo actuaciones discretas Argentina en las rondas pasadas, y con Inglaterra, para mí me parece que no solo dejó claro que mereció ganar, sino que jugó el mejor partido del torneo.
16: Sí, muy de acuerdo. Voy a hacer una aclaración antes de la siguiente pregunta, Federico. Yo sé, y esto lo hago sin afán de polemizar, ni generar morbo, ni mucho menos, y porque todos tenemos internet en este mundo tan globalizado y todos podemos ver los mil y un comentarios que hay al respecto. En diversos países de Latinoamérica, tú lo decías al inicio de la entrevista, está como, no voy a decir esa enemistad, pero sí esa situación deportiva, y que se queda ahí únicamente en el tema deportivo, hacia Argentina en concreto, con el tema Messi. Hay mucha gente que asegura, no es nuestro caso, ya que lo hemos expresado mil y un veces, que quien tenga argumentos, pues que los demuestre, ¿no? Del tema de los penales en Qatar, ahora la falta que hubo y que no se termina marcando con tarjeta roja para Messi en el partido contra la selección de Argelia, pero hay gente que siempre le busca algo, ¿no? Hay gente que siempre le busca, es que les pusieron el camino fácil, ya tú nos explicabas al respecto, etcétera. ¿Qué opinión te merecen esos comentarios? Lo hago esta pregunta, este cuestionamiento, porque muchas veces nos llegan mensajes de mucha gente y damos lectura a ello sin estar de acuerdo con la postura, pero ahora que tenemos un periodista argentino, me parece de manera razonable también saber qué piensan al respecto de ese tipo de comentarios que no solamente se dan en México, sino en muchos otros países.
6: Yo soy muy objetivo, te soy sincero, y estoy acostumbrado a las polémicas arbitrales porque acá las sigo mucho, porque en la Liga Argentina de acá hace un tiempo, sobre todo con Di María, viste que hubo algunas cuestiones que lo favorecieron por el hecho de ser campeón del mundo, por el hecho de haber tocado el cielo con las manos en 2022, bueno, se le abrieron puertas acá y bueno, no sé, no creo que estén tan al tanto, pero yo me meto en la polémica arbitral. Le soy completamente sincero, yo no vi ningún escándalo, yo no vi ningún robo. Yo, por ejemplo, me tocó ver ayer un arbitraje que sobre el final me dio la sensación de que el árbitro estadounidense hasta casi que le tiró una mano en el momento que se ahogaba Inglaterra. De hecho, ahora repasando, si bien se mencionó este manotazo que le da Enzo Fernández al principio, no me acuerdo si es a Rice o a Bellingham, también, por otro lado, vos decís, bueno, pará, Rice le está hablando con la mano en la boca a Messi, sí. ¿Y eso por qué no lo llamó el VAR? Bueno, para mí hay cuestiones reglamentarias con grises, hay doble vara de los árbitros. Me parece que el único escándalo en serio de la Copa del Mundo fue que le quiten la roja a Balogun. Me parece que eso sí fue un verdadero escándalo. La jugada de Messi, y se lo digo con una mano en el corazón y siendo 100% objetivo del partido con Argelia, no me parece para nada como para roja. No me parece para nada como para roja porque no tiene intención, es una fricción del juego que después, si vos congelas la foto, sí, más vale, parece que le está yendo con mala intención, pero la verdad, si ves la jugada en play y en velocidad normal, te das cuenta que Messi no tiene ninguna intención y que simplemente pone el pie y no es que se lo deja adrede. Yo con una mano en el corazón no vi robos. Mira, lo que te voy a reconocer es que en el tercer partido no me pareció tiro libre, no me pareció infracción el tiro libre que termina en gol de Lo Celso, y sí me parece que hay una mano dentro del área que Lo Celso medio que mete para quitarle la pelota a un Jordano, y eso se pudo haber cobrado penal en un partido que era intrascendente porque Argentina ya estaba clasificado. Pero después no me pareció que haya escándalos arbitrales. Creo que hay una cierta persecución en ese sentido con Argentina.
16: Y es cierto, y se da. Federico Cristofanelli de Infobae Argentina, muchas gracias por tomarnos la llamada. Fuerte abrazo, que haya éxito y que haya sobre todo buen fútbol en esta final de Copa del Mundo para el domingo.
6: Dale, esperemos eso, que festeje Argentina. Y bueno, felicitaciones también a los mexicanos, porque me tocó, por lo menos en lo que yo vi a lo largo de mi historia, y vi muchas selecciones mexicanas, la mejor que vieron mis ojos en este mundial. Me parece que tienen para construir de ahí para arriba y empezar a codearse con los grandes en un futuro cercano.
16: Que así sea. Claro, es que sí. Gracias. Muchas gracias, Federico. Saludos. Que estés muy bien. Saludos hasta Buenos Aires, a todo el pueblo argentino, que también hay mucho aquí en Veracruz y en todo el sureste. Vamos a El Flash. Javier Domínguez está listo. El Flash de XEU Noticias. Medio tiempo.
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7: Este jueves 16 de julio, un juez determinó dictarle 70 años de cárcel a Marlon Botas por el feminicidio de Montse Bendimes ocurrido en abril del 2021 en Boca del Río. Cabe mencionar que hace una semana, Marlon fue hallado culpable por el feminicidio de su entonces pareja sentimental. Montse, quien tenía 20 años y era estudiante de ingeniería industrial, fue agredida físicamente de forma brutal por Marlon Botas en su domicilio, sufriendo fracturas en el cráneo, el cuello y un brazo. Sin embargo, después de varios días de luchar por su vida, Montse falleció cuando estaba en terapia intensiva en un hospital particular. Nacional. Ronald Johnson, embajador de Estados Unidos en México, celebró la designación de un grupo delictivo de Juárez y los Viagras como organizaciones terroristas extranjeras. Indicó que estas acciones reafirman el compromiso del mandatario estadounidense Donald Trump para desmantelar a las organizaciones narcoterroristas y todas las redes que las sostienen. El Departamento de Estado de Estados Unidos también designó a estos dos grupos delincuenciales como organizaciones terroristas extranjeras y terroristas globales especialmente designados. Agregó que estas designaciones exponen y aíslan a entidades e individuos, negándoles el acceso al sistema financiero de Estados Unidos y a los recursos necesarios para perpetrar atentados. Internacional. La Secretaría de Salud de México emitió un aviso preventivo de viaje para las personas que planeen desplazarse a Estados Unidos ante un brote multiestatal de ciclosporiasis que ha dejado al menos 1,600 casos. La ciclosporiasis es una infección intestinal, de acuerdo con expertos, que se transmite principalmente mediante el consumo de alimentos o agua contaminados con materia fecal. Según la advertencia, las personas infectadas eliminan el parásito a través de las heces, lo que puede favorecer la contaminación de productos alimenticios. Toda esta y más información la pueden encontrar en nuestro portal xeu.mx. Mi nombre es Javier Domínguez y le deseo que pase una excelente tarde de jueves.
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8: Son las 5:09.
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16: Son las 5:14, bienvenidos. Segundo tiempo en el Deportivo de la U. Tenemos varios mensajes de WhatsApp, 2295-09-7289, y en la línea telefónica 229-2010-100, 229-2010-101. Hola, ¿quién habla? Buena tarde.
29: Hola, buenas tardes.
16: Adelante.
29: Y sobre el respecto del América, a ver si tienen algún informe de altas y bajas.
16: Correcto, le respondo, toma whisky. ¿Altas? Sí. Ninguna. Al día de hoy, ninguna. Ninguna del América. Bajas, en las últimas 24 horas está el futbolista lateral, ahorita le digo su nombre, que había llegado hace 6 meses para pelear el puesto con Kevin Álvarez y que lo mandaron de regreso a Sudamérica.
29: Espinosa,
16: es correcto.
17: Sí. También, okay. al que ya dieron de baja es a Néstor Araujo.
29: Okay.
17: Néstor Araujo ya no forma parte del América. Hasta este momento, altas y bajas del América, pues no.
16: Nulo. ¿Sí? Thiago Espinosa es el futbolista que hoy ha dejado al América para irse al fútbol sudamericano. No confundir con Dagoberto. Dagoberto ahí sigue.
29: Ese es bueno. Sí.
16: Sale, toma whisky.
29: Gracias, que la pasen bien.
16: Sábado a las 9 juega el América contra Querétaro. Fuerte abrazo, toma whisky. Vámonos con mensajes. Aquí dijimos que al público lo que pida. ¿Qué nos dicen? Excelente programa. Muchas gracias. Otro mensaje, la actualidad de Cruz Azul, por favor. Ay, para ello yo voy a recurrir al hombre que más sabe de Cruz Azul en esta mesa y el hombre que es Cruz Azul no es sepa, Diego San Román Novoa. ¿Qué pasa con la máquina?
17: Pues que no tiene estadio.
16: Empecemos por ahí.
17: Sí, fuera de eso, no, novedades en la máquina, no. Hay rumores, ¿no?, de los hermanos Montes que podrían llegar y todo, pero hasta este momento nada confirmado.
16: Lo de Alan todavía no es un hecho.
17: No.
16: Todavía no es un hecho. No, se hablaba de Calero también.
17: Del hijo de Calero, ¿no? Uh-huh. De, a ver, se fue el
16: Juan,
17: nombre.
16: Me parece. Juan Calero. ¿Y tampoco se ha cerrado esa situación de Juan Calero?
17: No, hasta este momento no.
16: llamativo, ¿no? Sobre todo porque es el periodo de transferencias más amplio que hay este verano. Ya que tenemos ahí el tema de la música de Cruz Azul, pues vamos a escuchar a Wiki Dios, el hombre que llegó para cambiar a Cruz Azul y darle un título más. Escuchemos a Wiki, esto habla de su debut. Ellos juegan mañana en San Luis, en el Astras.
0: Azul, la máquina azul.
1: Tuvimos una pretemporada bastante buena, un poco en esta integración, ¿no?, de lo que se viene, y creo que hicimos una buena planeación. El equipo está consciente de que se tiene que defender a muerte, ¿no?, el título, y esperemos que sea un buen arranque en la jornada 1.
16: Hay parte de lo que comentaba Wiki en entrevista para el podcast de Adrián Esparza de TUDN. Ahí está para quien nos decía la actualidad de Cruz Azul. Y el tema del estadio, a ver, esta situación también es digna de comentar. Lo hicimos ayer en la sección de las 8:20 más o menos, en la primera emisión de noticias con la licenciada Betty Zabaleta. Lo expresábamos de la siguiente manera. Cruz Azul originalmente pensaba jugar en el Azteca, pero de buenas a primeras, por un tema de que no se pusieron de acuerdo. Tengo entendido que era un tema contractual de cambio de razón social del Azteca, y ahora como traen otra razón social, porque ya entró el nuevo grupo para operar el tema del estadio después de lo de la Copa del Mundo, pues querían cambiar términos y condiciones. Cruz Azul dijo, no me conviene, me voy con mis amigos del Estadio Ciudad de los Deportes. Y ellos les dijeron, qué gusto tenerte aquí, pero la cancha está hecha un potrero, no te podemos recibir. Y Cruz Azul, yo no sé por qué no va a Puebla, pero ahora va a Querétaro en la jornada 2, donde Cruz Azul jugará a mitad de semana. No quiere decir que la jornada 2 es jornada de mitad de semana. Solo hay dos partidos, lo repasábamos la semana pasada.
17: Sí, correcto.
16: Lo repasábamos que solo hay dos partidos a mitad de esa semana. Y uno de ellos es el de Cruz Azul contra Puebla.
17: Es correcto.
16: Querétaro. Quizá por eso no va a jugar en Puebla, quiero imaginar.
17: Ese partido es el 21 de julio, es decir, el día martes. Y ese mismo día también estará jugando Toluca contra Pumas. Y ya el resto de la jornada a partir del 24 de julio, que bueno, ya es viernes y sábado. Y domingo también habrá partidos de la siguiente semana. Pero sí, llama la atención el tema de Cruz Azul porque no hay una solución. Tienen años, Edwin, diciendo que van a construir el estadio y no hacen absolutamente nada. Yo creo que por cemento no debe ser el problema en Cruz Azul, ¿no?
16: Porque, y por dinero tampoco.
17: Y por dinero tampoco. El problema es el terreno. Tengo entendido que en algún momento se acercaron también a la familia que tiene que es propietaria del estadio Ciudad de los Deportes y dijeron, oye, te compro el estadio, déjame tirarlo y déjame hacer uno. Y yo le dije, ¿sabes qué? Me agrada tu idea, te vendo el terreno, pero quiero ciertas condiciones. Y una de las condiciones es que toda la comercialización dentro del estadio me pertenezca a mí.
16: No, hombre.
17: Aparte,
16: ¿qué sentido tendría eso cuando ni siquiera tiene estacionamiento?
17: Claro, la intención sería tirarlo y hacer un estacionamiento también.
16: O sea, se van a llevar la plaza de enfrente.
17: Claro.
16: No la de toro, sino enfrente de una plaza comercial que hay.
17: No, subterráneo, pero al final estás dentro de una colonia, o sea, estás dentro de la ciudad y eso también estaría afectando al tráfico y a las conexiones que hay entre las calles. Entonces, la idea de que Cruz Azul construya su estadio sobre el Estadio Ciudad de Deportes es prácticamente imposible. Cruz Azul tendría que buscar un nuevo terreno. Ya han intentado, han buscado varias opciones, pero siguen sin poder llegar a algo concreto. Además, Edwin, pongamos el ejemplo, Cruz Azul, mañana encuentra el terreno y mañana mismo lo paga en efectivo. Ahí está el dinero.
16: Cash.
17: De aquí a que lo construyes.
16: No.
17: Mínimo 2 años.
16: Mínimo.
17: Sí, dos años.
16: Está desde el tema de los Billys. En paz descanse ya Billy Álvarez, pero desde la gestión de Billy Álvarez en la cooperativa Cruz Azul, pues buscaban ese tema. Ahora, ya con otra administración, pues también están busque y simplemente no encuentran. Pero es muy llamativo. Ojo, no es que ellos incumplan algo del reglamento, porque quien le venga a decir que están incumpliendo el reglamento al no tener estadio es una vil mentira, porque el 80% de los equipos no tienen estadio propio, se lo rentan a una entidad gubernamental, llámese municipio, estado, etcétera, o a particulares. Así que los estadios netamente no son propiedad de los equipos en varios casos en México. Habrá casos donde sí, pero no incumplen algo Cruz Azul con este tema. Pero sí es muy llamativo que anda, yo le ponía en la nota, el campeón nómada. Se la pasa de un lado a otro.
17: No tiene casa, ¿no? Y es triste porque es un equipo que reúne mucha afición en todo el país. Y sobre todo, Edwin, amigos del Deportivo de la U, oye, eres dueño de una cementera, amigo.
16: Sí, lo mismo le pasa a Tigres.
17: Claro, pero Tigres está muy cómodo en el volcán.
16: Entre comillas. Yo no siento que sea tan cómodo jugar en una zona universitaria.
17: Mira, a lo mejor no es cómodo por
16: el tema de estacionamiento, claro, por todo lo que interrumpe cuando hay clases.
17: Creo que ya la afición
2: está tan acostumbrada a jugar en el Volcán y es un estadio en el que también están tan adecuados los jugadores. Y es verdad, tiene sus desperfectos.
16: El está céntrico, ¿no? Aparte, sí, está bien conectado con metro, rutas de camión, etcétera.
2: Y yo veo difícil que Tigres vayan a salir del Volcán. Veo más fácil que lo vayan a remodelar a que vaya a salir Tigres ahí.
16: Sí, es viable. Sí. Antes de la pausa, aquí nos ponen en un mensaje. Buena tarde, jóvenes. El Atlas no tiene técnico. Atlas, ¿qué pasa con sus altas y con bajas del rojinegro? También con León. Saludos de Clemente Carpio. Clemente, tenemos una noticia para
2: tenemos
16: ti.
2: Tenemos dos.
16: Y para toda la gente del Atlas.
2: A dos ver, noticias.
16: Noticia uno, ¿qué
2: la
16: pasó?
2: La primera, ya tienen director técnico. Hace 10 minutos, el Atlas lo acaba de confirmar. El nuevo director técnico que llega en sustitución de Diego Coca es ni más ni menos que el argentino y exfutbolista Hernán Crespo. Hernán Crespo es el nuevo técnico de los rojinegros del Atlas, confirmado ya por el equipo. Y también lo platicábamos incluso en la sección del noticiero de la segunda emisión del noticiero de la U. Atlas hoy confirmó la llegada de Jorge Sánchez como nuevo refuerzo. Ya es oficial. Jorge Sánchez vestirá la camiseta del Atlas para ese torneo. Estará portando el dorsal número 3. Son las novedades que hay en Atlas en este día. Y lo que nos preguntaba de León. Solamente tienen una alta que es Johan Romaña y una baja que es Steven Barreiro.
16: Vámonos a la pausa. Al regreso, ¿quieres escuchar a Jorge Sánchez y lo que decía hace unas horas de llegar a Guadalajara? Lo escuchamos al volver. Deportivo de la U.
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0: Son las 5:25, estamos de regreso en el Deportivo de la U, información de última hora. Si usted nos acaba de sintonizar, el Atlas de Guadalajara tiene técnico, es Crespo, y no solamente Crespo de su cabello, también de su apellido. Es Hernán Crespo, quien ha llegado al rojinegro de Guadalajara, trae experiencia en el fútbol asiático, creo que fue campeón de la Champions asiática.
1: Él, si no me equivoco, dirigió al Johor Darul, el mismo equipo que estuvo en su momento Benjamín Mora, ahorita te lo
0: sé
1: digo.
0: Sé que anduvo en el Al Ain, en el equipo que fue a Mundial de Clubes, en el Al Ain, y sé que anduvo en Sao Paulo también en algún momento.
1: El Al Ain, es correcto, entonces lo estoy confundiendo. Sao Paulo, Al Ain, el Al Duhail, Defensa y Justicia, Banfield, y estuvo como directivo del Parma de Italia.
0: Bueno, es un referente en el fútbol argentino y primera experiencia
1: también,
0: en México.
1: En Parma también le tocó una buena generación en su momento jugando en el fútbol italiano en el Parma. Él llegó en el 96 al Parma y le toca a esa generación con Cannavaro, con Buffon, que fueron históricos de aquel equipo. Además también, pues bueno, hizo una carrera exitosa en el Inter de Milán, ¿no? Que lo recordamos todos allá. Jugó también en el Milan, en el Chelsea, en el Genoa. La verdad es que
0: hizo carrera en Italia. Sí. Ese equipo Parma que se fue al olvido cuando la empresa que los auspiciaba, que era de lactosa, que era de leche, pues terminó cayendo en la quiebra y se acabó el equipo.
1: Sí.
0: Cuando tenía jugadores espectaculares en esa época del cierre de los 90.
1: Estuvo también, si no me equivoco, en ese entonces la Brujita Verón.
0: Sí,
1: también.
0: Es correcto.
1: La Brujita Verón también estuvo por allá. Y bueno, Crespo también, que fue seleccionado habitual con la selección de Argentina en más de 60 partidos, incluso jugó dos Copas del Mundo, jugó la del 2010, si no me equivoco.
0: La del 6 creo que también,
1: sí.
0: La del 6 contra México.
1: La del 98, mira, fue la del 98,
0: Francia.
1: Jugó nada más un partido y fue también a la Copa del Mundo del 2002, a la Copa del Mundo...
0: Que no, ya voy a empezar a dudar de mi memoria.
1: Del 2006.
0: La del 6, sí,
1: ya me acordaba. La del 10, no, mira, yo pensé que había estado él en aquel partido.
0: 98, 2 y 6.
1: Ajá, sí, tres ediciones de la Copa del Mundo.
0: Y bastante radicales en cada una. En 2002 cuando se quedan afuera con Bielsa, ¿no? En esa fase de grupos.
1: Sí, en 2002, sí, y en 2006 cuando eliminan a México, él mete el primer gol.
0: Y luego
1: que bueno, es autogol de Borghetti, ¿no? Pero correcto. Es el que
0: genera esa situación.
1: Sí, sí.
0: Bueno, él es el nuevo técnico del Atlas. Y lo decía Diego, también Jorge Sánchez ha llegado al fútbol mexicano otra vez, cortesía del fútbol de Europa. Jorge Sánchez, el elemento de la selección mexicana de fútbol, que no tiene ni 30 años, que es canterano de Santos, él nació en Torreón, que luego se fue al América, que luego migró para llegar al Ajax, picó piedra en el Porto, no pasó nada con él en el Porto, lo congelaron en el Porto, ni jugaba, regresó, jugó para Cruz Azul, se volvió a ir ahora para el PAOK de Grecia, tuvo actuaciones decentes con el PAOK, y en una decisión que yo no entiendo si es económica o de vida, decide regresar al fútbol mexicano. Escuchemos a Jorge Sánchez hace unas horas al llegar a Guadalajara.
2: Estoy muy contento de estar aquí, la verdad que es un gran club y viene un proyecto muy grande, así que me encantaría ser parte de él. Estoy muy contento y muy ilusionado. Gracias por estar aquí. En un par de días podemos estar hablando con más calma de todo lo que se viene.
0: Bueno, en un par de días estaremos platicando al respecto, es parte de lo que decía en esta ocasión Jorge Sánchez, pero pues ya él puede hablar largo y tendido porque ya es nuevo jugador del Atlas de Guadalajara. Más mensajes, buena tarde al panel, soy Ulises Fonseca, con todo respeto que ustedes me merecen, tanto en el fútbol internacional estando a la cabeza el señor Infantino, como en el fútbol nacional estando a la cabeza el señor Mikel Arriola, todo está podrido, ya que para esos señores en su vida han pateado un balón de fútbol. Servidor que lo jugó, que lo vivió de forma amateur, me da rabia saber que estos señores se hinchan las bolsas con dinero. Ojalá algún día estos señores dejen de ser presidentes tanto de la FIFA como de la FMF y viera lo que hace muchos ayeres, ojalá se pudiera hacer. Bueno, es respeto tu comentario, Ulises, pero ese fútbol desafortunadamente ya no existe. Al menos claro. A como yo lo veo.
1: Y en el fútbol siempre ha habido cuestiones oscuras, ¿eh? Claro. No solamente de ahora, ¿no? Hay que olvidar a las últimas administraciones también de la FIFA, lo que pasó con Josep Blatter, lo que haya pasado hace muchos años con Avalanche, bueno, muchas cosas que siempre han ensuciado.
0: Que quizás no se sabían tanto o quizás no estaba tan explotado el tema del merchandising como
1: claro,
0: sea ahora, por mil y un lugares.
1: Es que antes, si querías informarte, solamente tenías dos opciones, y eso sí ellos querían decírtelo, ¿no? Ahora, con esta nueva era de información, pues es más fácil poder acceder también a la desinformación, porque también hay mucha, pero sí.
0: Y opinar.
1: Afortunadamente, exactamente, siempre ha habido cuestiones negativas en el mundo del fútbol. Y ahorita que mencionaba eso del dinero, Edwin, ayer estaba revisando la página oficial de la FIFA, los boletos para el partido de la final. Digo, obviamente no a ir, ¿verdad? Porque
0: no, o sea, Diego,
1: sí, nada más tengo dos riñones, ¿verdad? Y no,
0: si tuviera cuatro, sí, vendo dos.
1: Así, sin problema, y te invito también a ti.
0: Muchas gracias. Ay, te voy a invitar por barbacoa el sábado.
1: Ah, digo, no antojes, no antojes. Sí.
0: Nada más que nos ponga en el público donde hay una de borrego, que esté buena.
1: Exactamente, buena.
0: De borrego.
1: Y revisando los precios de los boletos, si tú quieres un partido, digamos, en las, para que no nos vayamos lejos y entendamos, en la zona de preferente, como en el Pirata Fuente, uh-huh, ¿no? Ubicado en esa con esa vista. Uh-huh. El boleto, en página oficial de la FIFA, no reventa. El boleto está en 560 mil pesos mexicanos. 560 mil pesos mexicanos el boleto para ver la final de la Copa del Mundo entre Argentina y España el próximo domingo en venta oficial de la FIFA.
0: Jared se sentía estafado con el de 8,000 de Suecia.
1: Claro, y el más económico, que es hasta arriba del estadio, uh-huh, del estadio de Nueva York, estaba alrededor de 180,000 pesos.
0: Que aquí sería como boleto. General Sol, ¿no? General
1: sí,
0: Sol.
1: Sí, o sea, la verdad es que

0: En Edwin, cuando se confirman ya los dos finalistas, hace que los precios se vayan
1: claro,
0: a arriba.
1: Claro, claro.
0: O sea, yo me acuerdo a principio de cuando salió la venta de boletos para la Copa del Mundo, los boletos de la final andaban alrededor de 60, 70 mil pesos.
1: Yo
0: ¿no?
1: nunca me metí, la verdad.
0: Que sigue siendo precios, la verdad, bastante altos. Caros para un partido de fútbol.
1: Estamos viendo una gráfica, Diego, perdón que te interrumpa. Sí. ¿Recuerdas hace unos momentos sí, sí, veíamos sí. la gráfica de que se fue 7 veces por encima el precio de la final en página oficial de FIFA? Del 2022 al 2026, yo sé que hay inflación, que todo se encarece, pero 7 veces más es una enormidad.
0: No, esto la verdad es que sí sale totalmente del presupuesto del aficionado promedio. Es
1: y de proporciones.
0: Un verdadero lujo poder ir a un partido de esta magnitud. Y
1: hasta bueno, para ir uno de fase de grupos.
0: Claro.
1: Tú y yo lo sabemos, sí, que él sí, lo sabe, sí. que lo intentamos.
0: O sea, el boleto, por ejemplo, para la selección mexicana en el Estadio Azteca, el más barato le costaba 16 mil pesos.
1: Yo me acuerdo cuando nos metíamos a sí. la fila virtual, hacíamos la fila. Y platicábamos, tú y yo estábamos ahí en constante. Sí. Oye, Diego, el más barato en 11 mil y hasta arriba, sí. ¿no? ¿Te acuerdas que había uno que decía...
0: para silla de ruedas.
1: Para acompañante de persona con silla de ruedas, ¿no? Sí. Y te cobraban 12 mil pesos. Dices, no, pues sí. mejor vamos a Japón con Tatunes. Sí. Y por eso terminé en Japón Tunes.
0: ¿Sabes qué, Edwin? Con esos 11 mil pesos, dame chance, me voy a comprar una tele de 80 pulgadas y nos alcanza, dijera el señor Álvarez, para un par de ellas y la botana.
1: Y se armó.
0: Y ya, pero pues tampoco tener las 11 mil, Edwin, así que lo vi en el teléfono.
1: Acá, lo vi en las dos que tenemos acá en cabina.
0: Lo vi afuera de la tienda de conveniencia, ¿no? De la tienda de electrodomésticos.
1: Pues son las opciones que hay, ni para el cine nos alcanzó. Dice otro mensaje, Argentina, ¿cómo se verá un partido en el cine? Nunca los he visto.
0: Yo sí.
1: ¿Vale la pena?
0: Sí, mira, yo tuve la oportunidad de ir a partidos del 2010, del 2014 y del 2018. 3 ediciones y fui al cine con mi papá, le mando un saludo a mi papá. Y realmente... Sí, es un buen ambiente.
1: ¿Ambiente familiar o ambiente de echar relajo?
0: Ambiente de los dos. La primera vez que me tocó, sí vendían bebidas alcohólicas. La segunda, creo que nada más era una por persona. No recuerdo, la verdad.
1: La tercera, ya cero alcohol.
0: Y dependerá del cine, ¿no? Tampoco vamos aquí.
1: Claro. No, estamos haciendo promoción, mucho sí. menos. Es una plática.
0: Y la verdad, sí había gente que llevaba sus matracas, que llevaba el ambiente. O sea, se acercó una jugada de peligro y todo el mundo se levantaba un gol y todo el mundo gritaba en el cine. Y la verdad, el ambiente estaba bien.
1: La palomita volaba.
0: Estás cómodo, estás en un asiento cómodo, una pantalla grande, un buen
1: sonido.
0: De sonido. Todo, la verdad es que muy bien. O sea, yo sí iría nuevamente a un partido de un mundial, a lo mejor de Champions League o algo así. No me llama la atención a mí Diego San Román, pero la experiencia que tuve yendo al cine, sí, la verdad es que bastante bien.
1: Había un grupo de amigas, es Nati, Fabi y también Matilde, que me contaron que van a ir a ver la Copa del Mundo, la final, en un cine. Y cuando me dijeron, digo, oye, ¿y alguna vez? No, nunca hemos visto un partido, pero no queremos verlo en casa y no queremos andar buscando restaurante. Vamos a ir a verlo al cine. Y me invitaron, le digo, no puedo porque tengo que andar trabajando, pero... Sí, se me hace muy curioso. Qué bueno que nos compartes esa experiencia.
0: Sí, la verdad es que sí.
1: Vámonos a la pausa, regresamos. Deportivo de la U, volvemos con más.
2: 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Son las 5:35.
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0: Estamos de vuelta en el Deportivo de la U, 5:39, Diego y Edwin en cabina de la U de Veracruz. Antes de que se me olvide, saludos a mi amiga, ya no es mi alumna, es mi amiga, se convirtió, ya egresó, ha volado a Nuevos Aires, mi amiga Suri Yareni, le mandamos un saludo, siempre anda escuchando junto con su señor padre, fuerte abrazo para ambos. Y que venga lo mejor en esa próxima etapa. Dejamos a un lado lo que corresponde al Atlas de Guadalajara, ya exceso de rojinegro, y seguimos con la lectura de mensajes. Argentina va a ser campeón, el único equipo que podía ganarle era Francia, y ya quedó fuera por el mal partido contra España, nos dice Agustín Aguilar, y nos pregunta que qué edad tiene el Hobbit, 39. También aquí nos dice Musiño Rodríguez, uf, qué joya de Musiño, mira.
1: La del Atlante,
0: sí. De gala.
1: Sí, de aquel equipo de Miguel Herrera, si no me equivoco.
0: Es correcto, del Piojo, sí, por ahí de los 94, 93.
1: No, 91.
0: Inicios de los 90. Ni estábamos vivos.
1: Exactamente, con Ricardo La Volpe, que tenía grandes jugadores, estaba por ahí Zague, estaba también, ¿quién más estaba en ese Atlante?
0: Zague, cierto.
1: Estaba.
0: Era un buen cuadro.
1: Hugo Sánchez estaba también en su etapa final. Estaba Félix Fernández.
0: Bueno, Félix, un emblema del, sí, atlantismo en la portería.
1: Estoy intentando recordar quién más, pero bueno, un Atlante bastante recordado. Ahorita se me van los nombres, yo me los sabía a la memoria a todos y se me están olvidando en el momento. Bueno, pero sí, un Atlante que marcó época y que, bueno, buscan ahora hacerlo también con un estandarte de aquella época como lo era Miguel Herrera, ¿no?
0: El suavecito Miguel Herrera. Sí. Lo que veía, ahí literalmente pasaba el jugador. ¿Cuántas veces, si hubiera existido el VAR, hubieran expulsado al Piojo Herrera? Yo creo que el triple, ¿no? Realmente, si en esas épocas hubiera existido el VAR, lo he hecho mínimo 3 veces más de las que lo echaron.
1: Sí.
0: Con las tarjetas rojas, porque sí, era suavecito es poco, ¿eh? Si sus declaraciones causan polémica como jugador, uf, quítate.
1: No,
0: si y con un pelo rubio tremendo.
1: Como técnico todavía es bravo, ¿eh?
0: Sí, pero bravo. Era más bravo como jugador.
1: Si le pegó un comentarista, si le pegó un auxiliar de la MLS.
0: Cada locura del Piojo, pero bueno. Sí, Mocinho dice, sí. Buena tarde, licenciados en el deporte, saludos a todos. Hoy ando con la del Atlante, es de la temporada 91-92. Me la obsequió el Piojo, justamente lo que nos dice el buen Mocinho.
1: Mira.
0: Tremendo lo de Mocinho. Buena tarde, soy fan del bicho. ¿De qué bicho? ¿De una Catarina o de quién? Pero reconozco que a muchas selecciones les falta el ADN que trae Argentina de pelear, no rendirse, aunque estén en desventaja en estatura, física, técnica, de todo. Espero que España gane el domingo, pero se le reconoce a Argentina, no solo el partido de ayer, sino todos los partidos, los ayudaron claramente, es lo que dice al final. Bueno, buena tarde, soy Arturo, par de ellos, le dijiste al periodista argentino que ustedes dos no estaban de acuerdo con lo que decimos de Messi, ayer dijiste que sí estabas de acuerdo con la expulsión de Messi, por entrar con los tachones por delante, decídete. Bueno, amigo, yo te hago la recomendación de que pongas mucha atención a lo que escuchas, porque en esa pregunta que yo le formulé a nuestro compañero periodista en Argentina, también le dije de esa jugada contra Argelia. También se le dijo, ¿vale? Dice, decíete, y no por quedar bien con el periodista argentino, hoy dices una cosa y ayer dijiste otra. No. Y como siempre, lo de Arturo es una cosa tremenda. Espero leas este mensaje y digas, ¿por qué dijiste una cosa y hoy otra? Es mágico. Que primero decía que era, que solo leíamos a los favoritos, me queda claro que es favorito porque lo leemos siempre, pero bueno, bendiciones. Buena tarde, ¿qué opinan de las Chivas para este torneo? ¿Cuál sería el 11 ideal para ustedes? Saludos, Gerardo Navarro. Yo creo que Chivas no debe de menearle mucho,
1: no,
0: la verdad.
1: No.
0: Chivas tiene plantel sin problema para competir 3 torneos más, es decir, sí, año y medio a nivel bueno.
1: Chivas, este torneo se reforzó con Eric Gutiérrez, ¿no? Y también llegó otro chavo.
0: No, se fue Eric Gutiérrez de Chivas.
1: Perdón, se fue Eric Gutiérrez.
0: Se faltó Luca.
1: Sí. Ahora te digo con quién se con Kevin Castañeda, perdón, y Jordan Carrillo, que son las que ya han estado confirmadas, y me parece también un chico que venía de Estados Unidos, pero que lo iban a tener a prueba en el tapatío.
0: Mira, la contratación de Castañeda para mí es un poquito más de lo que ya tenía Chivas. Se va a Gutiérrez, que estaba apartadito como el patito feo en Chivas, y llega ahora Kevin Castañeda, que tiene buen golpeo de mediana y larga distancia. Él viene de Cholos de Tijuana. Y recordemos que mandaron un jugador también a Tijuana en ese intercambio. Y que el Tiba Sepúlveda se fue al FC Juárez también. Pero la situación es la siguiente con el equipo de Chivas. Atención a Jordan Carrillo. Si Jordan se mantiene en el nivel que mostró en Pumas, yo creo que cosas muy buenas le vendrán a Chivas. Porque Jordan lo que mostró en universidad no lo había mostrado ni en Santos, ni en el Gijón, ni en los Juegos Centroamericanos del 2023, donde él partía como el estandarte de esa selección. La verdadera evolución de Jordan Carrillo llegó en Universidad Nacional. Esperemos en Chivas, sí, no se tambalee y no pierde ese nivel.
1: Sí, ojalá, es un tipo que tiene mucho futuro En el fútbol tiene 24 años de edad, todavía tiene tiempo para poder dar el salto e ir al fútbol europeo, ¿no?
0: Pero todo dependerá tanto de su aptitud como de su fútbol. Decía Eric Gutiérrez que se va de Chivas y llega ahora a Toluca. Sí. Vamos a escuchar a Eric Gutiérrez, futbolista del Toluca.
2: Para mí es una gran ilusión el venir acá. Sabemos que Toluca está compitiendo muy bien ya estos torneos. Tiene un buen equipo, me convenció el interés, la forma de hablarme, el sentirme importante también. Volver a jugar, volver a disfrutar, porque fueron meses muy complicados para mí. Ya no quería jugar, se me quitaron las ganas bastante por todo lo que pasó. Pero agradecido con el Club Toluca por el interés.
0: Son las 5:45, pobrecito Eric Gutiérrez. Digo, también ellos sienten, son jugadores, son futbolistas, son humanos, más allá de como jugadores, por lo que decía de en que la parte no final, dice es que yo ya me sentí excluido, perdí las ganas de jugar. Y yo creo que para que alguien te diga, perdí las ganas de lo que te dedicas, quiere decir que la cosa ya se acabó, ¿no?
1: Mira, estoy de acuerdo contigo, o sea, sí, pobre de Eric Gutiérrez, porque al final es su profesión y pues no estaba trabajando.
0: No era sarcasmo, era real,
1: pero en ese sentido. También yo soy de la idea de que también bajaste tu nivel.
0: Eso es muy cierto.
1: Tú dejaste de meterle, también tú tienes responsabilidad. Si el técnico no te está escogiendo, es porque en el momento en el que te dio oportunidad, no la aprovechaste.
0: Y que también tus actitudes no fueran buenas, porque para que te borren del equipo, no es netamente cancha.
1: Eric Gutiérrez llegó como, vengo de Europa, del PSV, voy a ser titular en Chivas porque vengo siendo intocable. Y
0: sienten al oso.
1: Y se topó con la realidad, sí, venías del PSV, pero no traes nivel, venías aparte de una lesión. O sea, no mostraste el nivel competitivo y si no lo muestras, pues lo siento, pero te vas a la banca.
0: ¿Por qué Toluca le da una oportunidad a Eric Gutiérrez Galaviz?
1: Yo creo que por la experiencia que tiene en su carrera, por el Turco también, que es un técnico que sabe sacarle lo mejor. Y yo lo que veo es que el Turco sabe el potencial que tiene Eric Gutiérrez y el Turco lo está pidiendo para explotarlo él al máximo. Es decir, todavía puedo exprimirle más a Eric, lo voy a sacar en el tiempo que está acá en Toluca. Porque creo que Toluca no lo necesitaba. Pero es un tipo que tiene todavía esa oportunidad y esa capacidad de volver a retomar su nivel y ser un futbolista competitivo.
0: Yo creo que Toluca se refuerza con dos jugadores que no necesitaba y los dos en el medio campo, Gutiérrez y el Pocho Guzmán.
1: ¿Qué
0: hace el Pocho Guzmán en Toluca? Sí. Cuando para mí, tú ves a Nico Castro es un crack en toda la extensión de la palabra en el medio campo de Toluca.
1: Y te digo algo, Edwin, Toluca está preparando un bombazo,
0: ¿De dónde viene?
1: Un bombazo mundialista.
0: Ok.
1: Mundialista 2026.
0: ¿Mundialista con México?
1: Mundialista. Okay. La dejo votando. Esperemos.
0: Bombazo mundialista. Ok, me parece interesante para toda la gente de Toluca. Saludos a mi amigo Aldo allá en Fortín.
1: Y yo le mando un saludo a nuestro buen amigo Juan Antonio, que siempre nos escucha, fiel aficionado de Toluca. Luego ahí nos estamos mandando mensajes por Instagram, me manda muchos videos de Toluca y reconociendo, y le mando un saludo. Sé que él es aficionado a Toluca. Fue incluso, ¿te acuerdas cuando estábamos en la promoción en El Gaucho, que fue con su familia y que era la playa de Toluca?
0: Todos traen la de Toluca.
1: Le mando un saludo y un abrazo al buen Juan Antonio.
0: Llamada, ¿quién habla? Buena tarde.
3: Edwin, buenas tardes. Diego, buenas tardes.
0: Chavo, qué milagro, chavo.
3: Todos los días los escucho y estoy al pendiente. No había hablado por cábala porque yo quería esperar ese momento o quería esperar el hablarles el lunes, pero no me aguanté las ganas.
0: Chavo, déjame decirte que Argentina va a perder porque fallaste a tu cábala. Ya perdió.
3: Por cábala. Y yo veía cómo me pegaban y cómo le pegaban a la Argentina. Pero digo, no voy a hablar. Porque yo tengo esa cábala, igual me pasó el mundial pasado.
0: ¿Ya valió, chavo?
3: ¿Dónde?
0: ¿Ya valió?
3: Ya no quedó.
0: Ahí quedó, porque ya llamaste.
3: Sí, ya quedó, pero te digo algo, Edwin, Diego. Lo que pasa el domingo, estoy muy contento con la selección, la verdad. Esa garra, ese gol. Así vale la pena perder con esos tamaños, con esos productos de gallina, que la verdad que mi respeto, la verdad, pensé que quedábamos en cuartos o en octavos, pero por todo lo que se ha venido dando de las redes sociales y todo, ¿sí me entiendes? Pero lo de ayer no tiene nombre, un paseo le dimos a Inglaterra. En el segundo tiempo, vaya, la verdad, la pedríamos del rancho. Y como te vuelvo a repetir, Diego, Edwin, pase lo que pase el domingo, estoy muy contento con mi selección, la verdad. Me siento orgulloso de irle a Argentina desde niño y eso nadie me lo va a quitar hasta el día de mi muerte, la verdad, Me siento orgulloso. Yo sé que ahorita me van a empezar a decir, qué ridículo, qué esto. No me importa. lo que yo siento en mi corazón.
1: Sé feliz, chavo, sé feliz, que no te importe lo que digan los demás.
3: Y te digo, Diego, lo que yo siento en mi corazón por la albiceleste, eso no tiene nombre. Lo que vi ayer, lo que he estado viendo, la capacidad de Messi, de Lautaro, de Tlagafito, de todos, todos, unos, perdón por la palabra, unos perros de casa, vaya. Así se defiende una camiseta nacional, vaya.
0: Chavo, tremendo, único. Tremendo, chavo, sí, chavo. Nos has emocionado. Sí, chavo, pero ya viene la pausa,
1: hasta
0: chavo.
1: Voy a soltar la lágrima.
0: Cuídate mucho,
3: y
0: chavo.
3: Te digo algo.
0: Dinos
3: digo
0: algo,
3: algo,
0: una
3: Diego.
0: Cosa más. Una
3: te
0: cosa,
3: digo
0: sí.
3: algo, Diego.
1: Dímelo.
3: Ha valido la pena estos 23 años que me han pegado, que me han insultado. Hoy estoy contento, bicampeón de América. Y el domingo se puede dar la hazaña, bicampeón del mundo. Y si no pasa, ni modo, ahí voy a estar. Y me siento muy orgulloso de la selección argentina. Y me dio mucho gusto saludarlos.
1: Igualmente,
3: ya
1: chavo.
3: No hablo, no escribo, pero los escucho todos los días, estoy al pie del cañón.
1: Fuerte abrazo, chavo. Saludos. Mucho, que estés bien.
0: Y dale de comer a los perritos también ahí, para que no se conviertan en perros de casa. Llamada, ¿quién habla? Buena tarde.
4: Sí, buena tarde.
0: Hola.
4: Ya este pibe me hizo llorar, ya hasta se me olvidó lo que iba a decir.
0: Fue maravilloso cómo nos conmovió el chavo de la calzada.
4: Sí, sí. Nada, pues desilusionado por Inglaterra.
0: Ok. ¿Qué era Inglaterra hoy?
4: Esperaba más.
0: Okay.
4: ¿No?
0: ¿Y de tu equipo? Porque ya va a empezar la liga.
4: No, peor. Ya vi que no han contratado nada.
0: No, oh, pues no les hace falta. No, pueden con
4: no,
0: eso
4: no
0: y más.
4: Porque los cinco de las Chivas ya se fueron a Europa.
0: Les hubiéramos mandado a Eric Gutiérrez de las Chivas.
4: Oye, se rayaron las Chivas con Jordan, ¿eh?
0: Sí, yo también creo eso. Este siempre y cuando mantenga nivel.
4: Otro más en la liguilla que el Brian.
0: Sí, sí, sí. Oye, tengo la duda con América, a ver cómo regresa Brian Gutiérrez y Zendejas, que tuvieron un mundial extremadamente gris. Bueno, Zendejas ya regresó lesionado.
1: Sí, sí, sí.
0: Brian,
1: lesionado.
0: A ver cómo regresa.
4: Sí, sí, pero yo digo de Brian y este Chavo Carrillo, ¿no? Carrillo. Tiene más que Brian, el tío ese que tiene, ¿no?
0: Sí, tú hablas de Brian Gutiérrez.
4: Sí,
0: pero yo hablaba del Brian Rodríguez, claro. Del de la América. Pero bueno, que estés muy bien,
4: no,
0: Adrián.
4: De Carrillo, porque sí, se rayaron las Chivas, ¿eh?
0: Dale, Adrián, que estés bien.
4: Está bien, porque sus cinco seleccionados creo que ya están allá en Europa.
1: Está bien, saludos, Adrián, cuídate.
4: Órale, gracias.
0: Pausa, regresamos.
1: Antes de
0: ¿qué pasó?
1: Pausa, rápido, tenemos regalos.
0: Ah, tenemos regalos.
1: Rápido, antes de irnos a la pausa. Las primeras dos personas que nos manden un mensaje vía WhatsApp al 2295-09-7289, 2295-09-7289, y nos digan, yo quiero el balón cortesía de nuestros amigos de móvil, son los ganadores.
0: Yo quiero el balón cortesía de móvil.
1: Cortesía de móvil.
0: Yo quiero el balón cortesía de móvil.
1: A los primeros dos. Los recibimos ahorita en la pausa y regresando decimos los ganadores.
0: Hola, después. Yo quiero el balón cortesía de móvil vía WhatsApp 2295097289 y póngale su nombre completo, por favor, nombre completo. Pausa.
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0: Estamos de regreso en el Deportivo de la U, son las 5:57. Este es el Deportivo de la U, así de sencillo, por eso tenemos la participación que tenemos. Nos fuimos a la pausa comercial diciendo lo de la dinámica de nuestros amigos de Móvil. Móvil sabe dónde está el rating, Móvil no desperdicia balones, Móvil sabe dónde mandarlos. Y bueno, tenemos más de 35 mensajes y solo tuvimos la pausa comercial intermedia entre la dinámica y ya tenemos ganadores. Los ganadores que pusieron "yo quiero el balón cortesía de Móvil" y que cumplieron poniendo también su nombre completo y que fueron los primeros en hacerlo porque fuimos muy claros en esa situación. ¿Quiénes son, Diego San Román?
1: Son Sergio Armenta y Mónica Vázquez. Son los dos ganadores del balón conmemorativo cortesía de nuestros amigos de Móvil.
0: Perfecto, fuerte abrazo para los ganadores, sí. Ahí nos ponemos en
1: ahí
0: contacto
1: con ellos. Les mandamos un mensaje de WhatsApp, por favor contéstenos, Sandra Mónica y Sergio Armenta, a favor de revisar su WhatsApp y contestarnos lo que les hemos escrito para poder entregarles el premio.
0: Sí, contéstenos a la brevedad, de favor, para que estemos ahí al pendiente. Todos los más que participaron, pues les agradecemos de todo corazón. Aquí nos dice: buena tarde, campeones del micrófono, buena contratación del rojinegro con Hernán Crespo. Él hizo campeón de Sudamericana Defensa y Justicia, cuando el Halcón normalmente es un equipo que pelea descenso en Argentina, nos dice Felipe Bravo. Muy buenas tardes, les mando saludos desde Jalisco, soy Emilio Terán, solo para hacer el comentario, ahí estaba la oportunidad del hermano Seferino, pero no toca las puertas, mientras él no la toque nadie lo va a buscar, se refiere a lo del Atlas. También por aquí nos dicen Chivo Loco, también fuerte abrazo para él, el ingeniero Arturo Mora, nos manda un saludo. Sí, es correcto. Ahí nos dice el Atlante tenía un jugador que se apellidaba Andrade, que era buen jugador. Por cierto, Dieguiño, ¿todavía sigue siendo tu ídolo el Chelito?
1: Lo es y lo seguirá siendo hasta el último de mis días. Yo crecí viendo la magia del Chelito Delgado en la máquina.
0: Saludos a Edgar Zamora, también a Luis Ramón Hernández Chimeo. Ellos pues participaron, pero desafortunadamente no ganaron porque llegaron personas antes cumpliendo con la dinámica. Sale Antonio López, misma situación. Francisco García, también Ángel Rodríguez, el buen Musiño, Edgar Francisco Gómez. Reitero, ellos no son ganadores. Ellos pues, les agradecemos el hecho de que estén participando en nuestras dinámicas. José Luis Alfaro, también Mario López, fuerte abrazo para él. Quiero felicitar al programa de Deportes de XEU por la variedad de personajes que participan en el programa. Son maravillosos, nos dice Pedro Bravo. Jorge Luis Prieto, fuerte abrazo, excelente tarde, locos. También un abrazo para el Chavo de la Calzada, que creo que se equivocó al nacer de país, es lo que nos dice. No, él siempre ha dicho que es argentino de corazón. José Luis Isa, fuerte abrazo. Antonio Vázquez también, Eduardo Luciano, Santiago Yepes, Antonio Velázquez. Te digo que la participación fue maravillosa. Buena tarde a todos en el programa. ¿Por qué se tiene ese concepto tan malo sobre Argentina de que arregla partidos? Bueno, es algo que hemos platicado muchas veces aquí y aquí no fomentamos esa teoría, simplemente leemos mensaje. Clemente Carpio también, Eduardo Jiménez, fuerte abrazo. Ulises Raúl Fonseca también, fuerte abrazo. Buen día, chicos, soy Alejandro, los estoy escuchando y no me quisieron decir la verdad. Reportero argentino que papá Infantino tiene protegido a Messi, es lo que nos dice. Gracias a todos los que participaron, reiteramos el nombre de los ganadores, Diego, de los balones sí, oficiales de Móvil.
1: Sergio Armenta y Sandra Vázquez. Perfecto. Son los ganadores.
0: Sergio y Sandra, ¿cuándo deben de venir ellos?
1: Mañana, de 10 a 1 de la tarde, aquí el edificio Pasos, en Ocampo 119, casi esquina Independencia, a favor de traer copia de la credencial del lector.
0: Perfecto, ya tenemos los ganadores, el Águila volvió a perder, hoy cierra serie allá en el hermano Cerdán en Puebla, el Águila necesita ganar, porque si no cada vez ve más lejano el tema del playoff. Y antes de irnos, hay una noticia que le quiero dar, porque es muy poco común que pase esta situación, y para mí es algo verdaderamente histórico. ¿Ubicas el deporte de lacrosse?
1: Lacrosse
0: para nada es algo popular, estamos de acuerdo, al menos en territorio mexicano. No es nada popular el lacrosse. Bueno, en lacrosse tenemos a la selección mexicana femenil que ha conseguido un histórico pase a la gran final de la Copa del Mundo. Nunca antes visto. México normalmente va a los mundiales de lacrosse y termina eliminado en las primeras rondas. Bueno, estas chicas hoy le ganaron a Corea del Sur. Van a jugar el sábado